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3: 6-4.
4: Bueno, pues estamos ya todos aquí, todos juntos, ya diría la canción. Marcado con el número 100 de 450 kilogramos mexicano, que corresponde al novillero Isaías López, que estará haciendo esta tarde aquí presentándose en este, bueno, o sea, se está presentando esta tarde, no por primera ocasión. Así que vamos a ver qué suerte tiene con este mexicano. Y hablando de mexicanos, señor Román.
5: Muchísimas gracias, señor Salazar. Ya ahora será momento de que mexicano pueda entrar este ruedo que ha tratado de ser perfeccionado, sin embargo, sí es más de un cuarto, casi la mitad, de lo que literalmente se encuentra totalmente fangoso. Y esto es desde el tendido de sol hasta la puerta de cuadrillas. La otra mitad, si usted pudo venir a aquella ópera Carmen, que incluso toreó Arturo Macías, quedaba nada más la mitad del ruedo. Ah, pues justamente es lo más potable y firme ante la distancia que le podemos platicar. Y es que ahora el palco Víctor Manuel Esquivel lo hemos trasladado a la primera fila, a quienes agradecemos nuestros vecinos y pedimos una disculpa por las molestias que esto le ocasione. Muchas gracias, aficionados, que nos permiten acomodarnos aquí. Y todo esto lo digo no nada más por Memo Leal, sino por mexicano de Palma del Río, que todavía no aparece. Ojo, han sido dos novillos muy bravos, dos novillos que de repente pueden poner a temblar al que no esté preparado, y mucho menos con una condición climática muy adversa. Mexicano, dicen que como buen mexicano no se llega puntual. Exactamente. Yo conozco mexicanos que sí, y pues este llegó a rematar en el burladero de matadores, haciendo una salida natural y yéndose hacia el lado izquierdo. Es un negro corni delantero, ligeramente tocado del pitón derecho, de un rabo muy largo, que completa en este instante su primer vuelta al redondel. A la distancia me parece que es ligeramente bragado también, y con el que de rodillas una larga le ha ejecutado por el pitón izquierdo es Isaías López, el de Aguascalientes, que viene sin reserva, de verde botella y negro, con un percal fuchsia por delante, rosa mexicano más bien, y un amarillo muy pálido en las vueltas. Se despatarra por el pitón izquierdo, suave es la Verónica entre el tercio y las tablas, la segunda es mucho mejor. Ah, qué bien se queda Isaías para ligar la tercera, y después... y después la pausa. La pausa que tiene el tiempo, y el tiempo que lleva el toreo, para que Isaías vuelva a tener la atención del novillo, este que intenta embestir, doblaba los remos delanteros, firme la Verónica a media altura por el pitón izquierdo de Isaías, intercalando con la chicuelina, todo esto al terreno del tercio, intercala también por el pitón izquierdo y después suelta la punta del capote en un torerísimo remate que provoca la emoción en el tendido, amigo radioescucha, en la Plaza de Toros San Marcos.

0: Podrá haber llovido, pero la emoción se enciende con lo bien toreado y la realidad es que la hambre y determinación de Isaías, que como se le ocurra quedarse quieto como en su presentación de Azul y Oro, y como se le ocurra correr la mano ante la bravura que están mostrando los novillos, ojalá y podamos hablar de un triunfo, ya que ayer no se pudo tocar oreja tampoco. Grandes actuaciones que por el acero no pudieron ser corregidas, y donde esperemos que el día de hoy en la novillada se rompa este maleficio. Aparecen en el ruedo Miguel Cobos Ramírez y Efrén Acosta Cobos. Es Efrén justamente el que se va de chaquetilla en color vainilla con bordado en hilo negro. Si usted está en la plaza lo va a identificar porque es el picador que tiene la sábana blanca en la montura. Capotazo por alto, arrecia por el pitón derecho hacia los medios el novillo. Efrén que acomoda el caballo en el terreno de la creencia. Y bien acomodado se encuentra Kevin García, ya profesional y subalterno, que viste de blanco y negro. Fijo el novillo, que observa a Acosta cómo mueve el caballo, sin embargo no acomete. Pronto al capote, echando los remos por delante y después empuja con mucha fuerza. En el primer tercio, los de Palma del Río han apretado fuerte y bien lo ha aprendido también el picador, que sin bombear ha dejado un buen puyazo en el sitio, ligeramente contrario para los exquisitos.
1: Y que reconoce la afición. Muchísimas gracias, créame, al gran trabajo de nuestros compañeros, los ingenieros. Tanto Gabriel Alba, mi arcángel Gabriel, y Jorge Inda, haciendo las delicias en el manejo de ingeniería, nos permiten que con otro micrófono le podamos platicar. Mire, aparece el sol en el tendido cálido de Aguascalientes y se ciñe la embestida por el izquierdo, ya que Isaías no logra embarcar bien y sale suelto el novillo hacia el caballo que lo hace doblar. Solamente se apoya con la puya, pero no ejecuta el puyazo. Acosta que espera, aunque la montura está un tanto ladeada. Y después de este romaneo con el caballo, muy efímero, el novillo ha doblado un poco delante del terreno del tercio. Por supuesto, por las condiciones del ruedo, los tercios son imaginarios. Hay aplausos para Efrén Acosta Cobos. Después de oficiar, se queda Isaías en la boca de riego de los medios. Y si usted como aficionado se pregunta, bueno, ¿cuál es la boca de riego de los medios? Es más que el mismísimo medio. El punto central del redondel, esa es la boca de riego. Isaías da unos pasitos hacia el tendido de sol, se cruza del pitón izquierdo hacia el derecho, y el novillo que está buscando por todos lados, atento al movimiento y muy avispado con las orejas. A la Pablo Arranz ha lanceado con faroles tapatíos, buscando de pie. Cita en el segundo en el terreno de los medios. Tiene que regresar para hilarse al pitón derecho, justo donde se encuentra la montera que lanzó. Y el novillo que le prueba, embiste y ahora sí se decide para ejecutar la primer navarra. Se embarra en la segunda y aunque se queda corto, crea distancia rápidamente para ejecutar la tercera con mayor ritmo. Y después, ante la ceñida embestida por el izquierdo con la cabeza a media altura, ha tenido que oficiar por alto con el capote, ofrecer la punta del percal, pero no hay invitación, sino hasta ahora en su segundo intento por parte de este mexicano que sale con la cabeza arriba. Segundo tercio, tercio de las banderillas. Mis respetos a todos los toreros que en estas condiciones están haciendo salir avante el festejo. Señor Leal, voy con usted.
2: Muchas gracias mi querido Alex. Efectivamente, aquí estamos y de verdad me uno a ese agradecimiento a nuestro equipo de ingenieros, por eso son los mejores, de verdad. No saben ustedes idea lo que es para ellos guardar, cuidar el equipo y luego que de repente los dos micrófonos fallen naturalmente porque estaban empapados después del aguacero y lo han restablecido todos. Alejandro se ubica allá en barrera de primera fila, nosotros ya bajamos con un micrófono que han revivido los ingenieros Alba e Inda. Y desde luego, don Luis Antonio Salazar, todos aquí trabajando, tratando de hacer el mejor y el mayor esfuerzo para seguir con ustedes en comunicación, pese a este diluvio y que ahora ya quedó en la historia. El Chato López se va muy bien, cuadra en la cara del toro y está dejando un primer par de banderillas. Don Jorge Inda, Gabo Alba, se oye perfecto. Muy bien este micrófono, Yo no sé de dónde lo sacaron, de la chistera, pero se oye muy bien y nos permite tener comunicación aquí en el callejón de esta Plaza de Toros San Marcos, en donde se prepara el aspirante a subalterno profesional Carlos Vera, mientras que quien era antes aspirante y ahora ya es profesional, ya tiene su carnet como subalterno de la Unión Mexicana de Picadores y Banderilleros, es Kevin García, que está tratando de darle capa, de bregar, de colocar a este mexicano, que así se llama, el tercer novillo del festejo, de este festejo pasado no por agua, por un chubasco, un aguacero tremendo que cayó y que, bien decía Alejandro, y yo ayer le hacía bromas, que cambiaba el clima cada dos minutos, y sí es cierto, Carlos Vera desafortunadamente pasó con, pues con muchas, más que fatigas, con inseguridades, y solamente intentaba dejar una banderilla. Finalmente se cambia el tercio. Don Luis Antonio Salazar, cuénteme, mientras brinda Kevin, perdón, Isaías López.
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1: 6:13 p.m. Hay palmas para Isaías López, que brinda al respetable. Oiga, quitazo de Víctor Mora en el segundo tercio. Mis respetos, lo que es estar bien colocado. El brindis para usted en el 106.9 y www.radiouniversal.mx por parte de Isaías López. Una muleta muy amplia que ya va acomodando en este torero que lo hemos visto a lo largo del tiempo, valiente, con inteligencia y avances. Y ahora, en el encuentro al destino con sus sueños, tiene por delante a este mexicano, dobloncito por el pitón derecho entre el tercio y las tablas. Le pierde pasos, bien a media altura y largo el quehacer taurino. Se queda en el doblón muy firme, el novillo que embiste con la cabeza a media altura, toque firme en el derechazo, y se queda ahí Isaías. Se le quedaba corto en el cuarto derechazo, y aunque tiene movilidad el novillo, no humilla. Factor que tendrá que trabajar a lo largo de la faena. Señor Salazar.
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1: El novillo que se queda ubicado en el terreno de los medios. Isaías busca tocarlo por el pitón derecho. Ahora sí, al hilo del cornúpeta, acorta las distancias, muleta retrasada, verticalidad en el site, y despaciosamente muestra el trasto toricida. Mete mejor la cabeza echando los remos por delante del novillo, después un paroncito, y bien firme se queda Isaías. Aprieta después del tercer derechazo el novillo y tiene que crear distancia el torero. El que es de corta estatura tiene que sacar mucho el brazo, ojo, sin tocar con el pico de la muleta, sino tocando con toda la panza, pero en este paroncito se tiene que cruzar hacia el pitón izquierdo. Ceñida es la embestida del socio, mirón, y con arte, cascabel y duende, ha dejado desmayar la muñeca izquierda con su muleta, en un inicio a cuentagotas, pero con calidad y firmeza por parte de López. Señor Salazar.
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1: Qué gusto me da ver cuatro jóvenes en primera fila, no más de 16 años, elegantemente vestidos y atentos a lo que sucede en el ruedo. Pierde la muleta Isaías López, y de esta forma es como busca incorporarse al terreno de los medios. Intentaba pasar inadvertido Kevin García, sin embargo, casi resbala con el capote por delante. La gente observa la cómica imagen, a la vez peligrosa, y ya el terreno del tercio es donde, con muleta en la mano derecha, continúa Isaías. Toque firme y muletazo largo, casi de vuelta entera, y ahí se ha quedado Isaías, en dos derechazos largos. El tercero, donde no hay pleno acomodo, pero sí largueza, rematando con el pase de pecho, emocionando ante un tendido Memo que ha valorado absolutamente todo lo que han hecho los toreros en el ruedo.
2: Totalmente de acuerdo, mi querido Alex, y es que además te voy a decir una cosa, la presentación, la seriedad

0: del encierro de Palma del Río, eso le da también un añadido al mérito de lo que están haciendo los toreros en el ruedo, todos, no solamente los matadores encargados de cada uno de ellos, sino las cuadrillas, en fin, todos los que se tienen que poner delante de estos astados, que afortunadamente han sido buenos, no han sacado malas ideas.
1: Tolerancia y tiempo, más allá de la que le tuvo César Pastor a Miriam, sino la que le está teniendo el torero al novillo, que hoy le hace un extraño, retomando la senda derechista. Cuidado, porque ya le está espiando y le ha avisado en dos ocasiones este mexicano a Isaías, quien aprovecha con el en vez de la muleta para llevarse al novillo al terreno del tercio. Se queda firme en el muletazo para después echar pasito para adelante. El toque firme, la mirada del novillo en la humanidad de Isaías y la verdad por delante de su firmeza para asomar la muleta despaciosamente, ya no tocando desde el frente, sino hasta la mitad del viaje, creando una distancia. En esto que hemos platicado, tres novillos que han salido con bravura, con recorrido, que han exigido, pero que cuando los novilleros le han encontrado la distancia y el método, han regalado momentos como estos por parte de Isaías, que se queda en la cara del novillo y resulta prendido, perdiendo las zapatillas. Tal parece que solo fue un zapateado, afortunadamente sin consecuencias. Y es que ya con las medias solamente, desprovisto de las zapatillas, resbalaba delante de la cabeza del novillo. Y la gente que valora que regrese a la escena sin mirarse la ropa y con la determinación en la mirada y la muleta ante su ansia de ser torero. Cuidado, momentos de tensión. Y es que cada vez lo está llevando cada vez más al terreno de tablas, donde está tocando con toreo de alineo a pitón contrario, mostrando técnica y fuerza. Bien, se queda firme ahí, en detalles técnicos que parecen fácil, pero que tienen muchísima valía en cuanto a conocimiento, poder y técnica de Isaías López.
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1: Esta variedad y manejo de muñecas en el toreo de alineo, sabiéndose meter a las costillas, es muy grato ver que novilleros tengan la sapiencia, técnica y capacidad. Y aparte, proyección. Ahora, de manera atinada, ha sacado más al novillo al terreno de los medios para clavar el ayudado casi en el terreno de los medios y regresar a la cara del novillo. Todo esto llevando plegada la muleta en su lateral derecho, mostrando ahora el en vez de la misma, tomando con la mano izquierda la parte del pico, plagando la muleta por delante. Va hacia el novillo, ejecutando cual si fuera una chicuelina. La segunda que provoca emoción, la tercera embarrándose y con mucha verticalidad. Tiene variedad, tiene hambre Isaías, que se queda firme para poner rodilla en tierra y rematar con el pase de pecho en la determinación, gusto y expresión. Aprovechando la oportunidad, Guillermo Leal.
0: Lo hizo muy bien, porque clavó el ayudado casi en el centro del ruedo para irse con la muleta y, como bien lo dijiste, como si fueran chicuelinas, pero con la muleta. Toreó embarrándose, pasándose muy cerca a los pitones, y la seriedad, lo bien presentado de este novillo de Palma del Río, que afortunadamente, reitero, pues ha tenido la nobleza cuando se le ha tocado firme, cuando se ha cruzado Isaías, y de verdad es que ha tenido mérito la faena. Un poco de sangre le emana de uno de los orificios nasales a Isaías, que se limpia antes de volver a la cara de este novillo, que le pegó un susto que quedó en la cara precisamente de él. Le pegó un arreón el novillo, pero pues no tenía la intención de hacerle daño, afortunadamente, a Isaías, mi querido Alex.
1: Hacerle fiesta y encontrarle las cosquillas a un novillo de estas condiciones no es nada fácil, porque sí, el novillo es bueno, tiene transmisión, tiene codicia, tiene bravura. Sin embargo, a pesar de que es joven todavía y corta la experiencia de Isaías, para lograr gustar por las condiciones ha mostrado determinación de novillero. Ahora, en la suerte contraria, buscaba irse hacia los medios en el terreno del tercio, pero algo en la colocación de este mexicano no le ha gustado, para que con el en vez de la muleta intente con medios muletacitos no nada más sacar un poco más al novillo, sino encontrar mejor colocación con los remos delanteros. Si usted está en la plaza, se fijará cómo ahora que están simétricos es la posición donde busca tirarse y donde se ha ido tan de largo que ha resultado prendido estrepitosamente en el suelo le baila un zapateado y hay contacto de la cornamenta con Isaías, que se tiró completamente, sí, pero dejando el brazo atrás. Y está policontundido Isaías, que está siendo auxiliado por los toreros de plata, llevándolo al igual que Miriam Cava. Se abren las hojas de las tablas para tratar de llevar un traslado. Ya se mueve también la gente de la Cruz Roja con la camilla en color amarillo. Es el paramédico que lo va revisando desde la parte del tobillo. Y tú lo llevas cerca, Memo.
0: Fíjate que pasó por aquí, por delante de nosotros, va Grogui. Isaías aparentemente no trae una cornada, es decir, no hay alguna herida aparente, pero es que sí, como tú lo dijiste, le bailó un zapateado. Y este abucheo que se da es porque la gente está pidiendo que abandone la plaza un aficionado que justo cuando Isaías se iba a tirar a matar, justamente Alex, en ese momento gritó el aficionado, el toro volteó y la gente dedujo que por eso agarró a Isaías López, al que está en estos momentos ahí en el callejón, despojándose de la casaquilla para volver al ruedo, Alex.
1: Efectivamente, enrabietado. Hubo un diálogo con el matador Fabián Barba, quien le recomendaba pasar a que lo revisaran, él quiere regresar. Esa es la hambre, esa es la actitud de novillero. Ahí está el grito de alguien que quiere ser torero. Isaías López regresa, maltrecho, sí, pero con determinación. Hay quien quiere, pero no puede. Hay quien puede, pero no quiere. Isaías López sí quiere y puede. Sí tiene el carácter, sí tiene la personalidad, sí tiene el valor y la conciencia de lo que se está jugando. A eso nos malacostumbran luego muchos novilleros, que tienen la conciencia de este valor y que están como hombres aprovechando la oportunidad. En la plaza no se escucha el vuelo de una mosca. Entre el tercio y las tablas se tira, y a pesar de que queda un espadazo delantero y tendido, la gente, créame que le ha reconocido la entrega, ya que Isaías se ha ido por derecho, dejando el brazo ahora sí por delante. Y desgraciadamente, aunque la espada ya no está en mexicano, la gente continúa aplaudiendo, muchos de pie y con el grito de torero, torero. Estas son las sensaciones de un torero que con su personalidad, que con su estilo, que con su hambre, su determinación y la conciencia de lo que se está jugando, ha salido a demostrar el porqué. Con 3 novilladas desde su última comparecencia, ha llegado toreado hasta hoy para esta altura del compromiso. Se lo decía, hacerle faena a este tipo de novillos no es cosa sencilla. Pegar pases es una cosa, pero ponerse a torear es lo que ha hecho Isaías el día de hoy, con determinación, con firmeza y con lo que más se necesita para ser torero, Memo.
0: Efectivamente, Alex, y ahora que veíamos ya muy de cerca y con el tiempo de analizar el rostro de Isaías, trae un raspón fuerte a un lado del ojo derecho. Le vemos también inflamada la nariz, pero desde luego ese rostro de determinación, lleno de sudor, de lodo, de algunas gotas de sangre, cuando se está entregando, mi querido Alex, este mexicano a los pies de este maltrecho Isaías.
1: Y más allá del contenido artístico y más allá de lo sucedido en el ruedo, sino como sustento, desgraciadamente José Luis Vicencio, quien no ha tenido últimamente las tardes que quisiéramos volver a verle, ha levantado al novillo. Le decía yo, el reconocimiento de la gente, ese ya está en la puerta. Isaías necesita orejas. Orejas no nada más para sumar a la estadística, sino para que también le puedan dar más oportunidades. Y creo que hoy la faceta en esta entrega, en esta rotundidad, en el manifiesto de hambre y determinación que ha puesto Isaías, no está en tela de juicio absolutamente nada. Es que también ha habido la historia de muchos otros que quizás con menos ya no salen a veces de enfermería. Ya le habían dicho que pasara a la enfermería, que primero lo revisaran. Él se quiso y se pudo quedar. Ahora, policontundido en el rostro, tendrá que oficiar con el descabello. Hay un diálogo con el Chato López, parte de su cuadrilla, quien se va a ir por dentro entre el pitón derecho y las tablas de este mexicano. y ojalá que tenga suerte con el descabello y fuerza sobre

0: correcto, un aviso que suena desde el palco de la autoridad. Y la presencia de los toreros en el ruedo, tanto por pitón izquierdo Kevin García, por derecho el Chato López, tira una cosa el novillo cuando logra pasarse el Chato hacia el pitón izquierdo. Y atinadamente le han dado ya otra espada para que se vuelva a tirar. Suerte contraria, esperemos que pueda tener buen agarre. Ahí el novillo va a oler tablas, tal parece que se puede echar. Si se retiran y no siente acoso el novillo, puede ser que doble. Memo, voy contigo para no hacer ruido, ya que el novillo lo tenemos enfrente.
1: Sí, señor, claro que sí. Vamos a esperar porque Isaías también, él quiere, pues, no oficiar con esa, con ese golpe de descabello, aunque vemos que trae la espada entera, es decir, la que no tiene cruceta, y está esperando a ver si se entrega este mexicano, tercer novillo de este festejo accidentado y pasado por agua aquí en Aguascalientes. Va a tirarse a matar a Alex por tercera ocasión.
0: Efectivamente, y es un pinchazo hondo delantero, casi frente a la puerta de cuadrillas. Penosamente, pues, había hecho hasta lo imposible. Eso es una realidad, nadie cuenta, y no conozco un puntillero que oficie sin querer atinar. Pero el destino es así. Ya en el terreno de toriles, que son las querencias del novillo, lleva el pinchazo hondo y olisquea la tronera izquierda del burladero, que está inmediato a la puerta de toriles. Toca por pitón izquierdo el Chato López, pero si usted se pregunta qué tan importante fue la actuación de Isaías, le digo que con tres pinchazos, le digo que con descabellos y con aviso, la gente permanece en silencio, atento a lo que sucede en el ruedo. Y ahora en esta otra oportunidad, intentaba irse a novillo parado Isaías, pero no tiene fuerza para poder hundir el acero y mucho menos colaboración por parte del de Palma de Río, un novillo que fue exigente, que tuvo bravura, que tuvo transmisión, que fue fiero y con el que Isaías, en su capacidad, expresión y avance, intentó y pudo dar un espectáculo. Había hecho lo más difícil, cuando ahora suena ya el segundo aviso, lo más improbable lo hizo posible. Desgraciadamente, pues la puntilla también es parte de la faena, Memo.
1: Así es, desde luego. Bueno, pues ha sonado, como bien lo decías, el segundo aviso. Isaías ahora sí ha tomado la espada corta de descabellar, y es que ya el novillo se queda parado, evidentemente. El novillo está en los estertores ya de su vida, y ahora Isaías va a tratar de acertar con el descabello. Lo peor es que en esa zona del ruedo es un barrizal, Alex.
0: Y está tapado. ¿Sí? Isaías tiene, es su quinta, si tú quieres, novillada.
1: Sí, ¿crees, claro,
0: que ya había utilizado el descabello?
1: Pues yo creo que muy pocas veces.
0: La injusticia del destino, ¿no? Pero bueno, la capacidad resolutiva que tiene que tener. Y vamos a ver también el tiempo con relación al reglamento para que suene el tercer aviso. Ya en este momento la gente me parece que ha tenido la educación y el respeto por lo que ha hecho Isaías, y esto es digno de reconocer, que tengan la paciencia y la tolerancia, porque se habla de un tendido entendido, que sabe lo que está pasando, que entiende que esto no es un videojuego, que es una persona que se está jugando la vida y de qué manera, y donde desgraciadamente el menos culpable es él. Sin embargo, con ambición busca rápidamente ponerse delante del novillo, buscando en el último intento tener suerte, encontrar un pedazo en esa escápula para que la espada pueda irse. No, ya el novillo recula completamente, y la realidad es que también después de la tunda recibida ya no tiene fuerza para tirarse a matar, sonando ahora el tercer aviso.
1: Así es, efectivamente. Circunstancialmente está sonando los tres avisos para Isaías López, que viene a la barrera, y como tú lo dices, desde luego, pues recibiendo la ovación del público, muy serio, desconcertado por supuesto Isaías, pero hay que decirlo y hay que tomar en cuenta, han sido circunstanciales los momentos. Miriam Cavas, como buena compañera, y también César Ruiz, le dan palabras de aliento a su compañero, y bueno, pues ha sido todo circunstancial. A mí me gustaría nada más preguntarle, pues, cómo se siente, si no cree que está herido Isaías, una faena entregada,

0: novillo al que había que poderle, el ruedo en muy malas condiciones, en fin, son circunstancias del toreo, Isaías. ¿Cómo te sientes?
1: Pues mira, sí estoy herido, pero pues es más en la moral, ¿no? Nunca es bonito que te suenen los tres avisos, y menos en una tarde, en una plaza como esta. No hay justificación. No hay justificación. Me pegó una maroma el novillo, es parte de, no me puedo quejar.
0: Pero además, mira, qué interesante y qué madura la respuesta de Isaías. Además, te voy a decir una cosa, lo diste todo, Isaías, y después de ese tremendo revolcón que te pegó, porque no tienes idea cuánto volaste, casi caes en la espada, te pudiste haber metido a la enfermería, pero no quisiste, te quisiste quedar aquí en el ruedo.
1: Mi obligación es estar aquí, mi obligación es matar al toro. Bueno, no lo pude matar, pero pues así son las cosas del toro, ¿no? Queda un toro y este va a ser.
0: Pues enhorabuena y ojalá que te revisen los doctores, porque sí te vemos maltrecho, pero yo sé que el corazón lo tienes muy, muy grande.
1: Queda un toro, no tengo nada, y pues hay que arrear en el segundo.
0: Muy bien, muchas gracias, Isaías, por concederle estos momentos al público que nos está escuchando precisamente en esta transmisión. Están viendo, a ver, Alex, si llevan al toro hasta Toriles, porque ya el astado pues está evidentemente muy mermado, o terminan por apuntillarlo aquí en este ruedo. Yo te aviso en cuanto se tome esta decisión.
2: Y es que precisamente esa decisión la toma el juez, y ahora en la persona de César Pastor hay un diálogo entre Juan Carlos Sánchez y César Pastor, donde tiene que obrar también el criterio y la situación de que quedan tres novillos todavía. Ha sido una novillada larga y vamos apenas a la mitad. El novillo realmente está de marmolillo, y si hubiera caído, pues yo creo que ya hubiera sido tiempo.
0: A ver,
2: ahora
0: Alex,
2: sigue. Dime, Memo.
0: Perdón, ya se ha tomado la decisión, van a apuntillar al novillo. Aquí precisamente van a tratar de que se acerque al burladero y van a apuntillarlo, porque aunque hay un par de bueyes, la verdad es que el novillo no creen que siga a los bueyes. Sin embargo, vamos a esperar. En una de esas el novillo está yendo hacia la puerta de Toriles, Alex. En una de esas el novillo termina por ingresar a esa puerta.
2: Habrá que ver el tiempo que traiga el novillo con relación a cómo se dan las cosas. Ojalá que pase rápido. Ya va regresando y lo lleva el Chato López a la distancia, soltando con la punta del capote, tratando de llevarse, y le aprieta un arreón quien pensaba que el novillo no tenía fuerza todavía. Justamente por eso se llaman las querencias. Por eso en la zona de Toriles a los toros hay que verlos doblemente bien. Le ha pegado un arreón que ha tenido que correr dejando el capote, el subalterno, porque el novillo que iba paso a pasito y que dio ya dos vueltas así, solamente pasó y arreció por Toriles. No sé si nosotros, ya después de los tres avisos, mandemos a un corte comercial, don Luis Antonio Salazar.
3: Vámonos rápidamente a nuestro edificio inteligente. Nosotros regresamos esta tarde aquí a la Plaza de Toros San Marcos.
4: 6:36. 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
3: 6:38.
4: Y bueno, mi querido Memo, pues siguen batallando con este novillo ahí en el ruedo.
5: Así es, efectivamente, don Luis Antonio, intentaban apuntillarlo, pero sin embargo la gente no quiso y entonces el juez de plaza solicitó que se volviera a abrir la puerta de Toriles, y como bien lo decía Alejandro hace unos instantes, el toro bravo es el toro bravo, y cuando parecía que ya no tenía pues más que dar, pegó un arreón tremendo, y ahí es que pasó por enfrente de la puerta de Toriles, y ahora se ha ido a colocar del otro lado de uno de los burladeros de aviso, que está precisamente a la derecha de esta puerta de Toriles, y ahí se ha quedado parado. Me parece que en beneficio del tiempo y de las situaciones, creo que lo más lo propicio será apuntillar a este astado, y ahí está precisamente el puntillero tratando de hacerlo. El público ojalá entienda que es en beneficio del tiempo, y además de que el toro puede tardarse no sé cuánto tiempo en regresar a estos toriles de esta plaza de toros San Marcos. Vaya novillada accidentada esta, la de hoy aquí en Aguascalientes. Sin embargo, faltan todavía 3 novillos y esperemos que esta situación se componga. Don Alejandro, ¿andas por ahí?
6: Sí. Y vaya novillada también tras la semana del anuncio de la tripleta de jueces, donde el criterio de cada uno tiene que imperar, marcando así tanto el reglamento como el espectáculo. Aquí me parece ya muy complicado de que incluso con cabestros pudiera pasar, y entender la situación, se ve también movimiento en el callejón. Está muy cerca el matador de toros Fabián Barba ante el toro, que es de verdad ya de marmolillo. Esto quiere decir que está parado completamente. El Chato López busca provocar la embestida, y ahora ya por delante se pone Kevin García llevando el percal en uno también de los terrenos más lodosos que tiene el redondel. Y este mexicano no permite que Patriota, que es el siguiente novillo, que sería ya la parte complementaria del festejo, pueda salir.
5: Fíjate, Alex,
6: dime,
5: en estos momentos están manteniendo una comunicación telefónica el juez de plaza César Pastor y el director operativo de esta plaza, el matador Fabián Barba, y yo creo que podrían utilizar el sonido local y tratar de avisarle a la gente que lo mejor por el tiempo es apuntillar a este novillo, que dudo yo que vaya a ingresar. Creo que es la decisión que se ha tomado, porque vuelve a cerrarse otra vez la puerta de Toriles en esta plaza de toros San Marcos. El toro está al hilo de las tablas, está prácticamente listo para que lo pueda puntillar alguno de los dos puntilleros que hay aquí en esta plaza, pero estamos precisamente en espera de ver qué se decide, porque al final, después de esa comunicación telefónica entre Fabián Barba y entre el... ahí está, ya tomaron una nueva decisión.
6: Así es.
5: Es precisamente que César Ruiz sea quien descabelle a este novillo. César Ruiz tomando el lugar, como así corresponde, del primer espada, el del director de lidia de este festejo, Alex.
6: Y ojalá que tenga suerte, y es que por muy pegado que estaba el novillo a la tronera izquierda del burladero, tampoco eran las distancias cuando aparece de una manera impresionante. Discúlpeme la expresión, pero un cabestro ha aparecido rebrincando de la puerta de Toriles. 17 pasos más y César Ruiz o hubiera sido muralla u objetivo. ¡Caray!
5: Una falta,
6: pues bueno,
5: de comunicación,
6: quien quería un cabestro ya está en el ruedo, ¿no? Ahora ya, aunque un poco tarde y con dos toros en el ruedo, cuidado que el cabestro viene a buscar a César y la logística tendrá que mejorar para evitar este tipo de situaciones. El cabestro ya se acerca al novillo, comienza a olisquearse, sube y baja a la cabeza. Memo, en tu experiencia, ¿ya te había pasado algo así?
5: No, la verdad es que, a ver, creo que ha habido una gran falta de comunicación. Pero desde luego, ahí lo importante es que han estado haciendo todo lo posible porque esto concluya de la mejor manera. El matador Fabián Barba, con su experiencia y con la jerarquía de ser el director operativo, habló con el juez de plaza, le dijo que César Ruiz, al ser el director de lidia, se encargara de descabellar a este astado, pero alguien por ahí en Toriles soltó el cabestro, el buey. Pero ya lo decía Fabián decía que el toro no va a seguir al cabestro.
3: El toro está moribundo, o sea, aquí tenemos un buey, el reglamento indica que tenemos que tener un buey para poder llevar al toro, si es que hay que utilizarlo, pues ahí está el buey, porque era lo que me reclamaba la autoridad, ahí está el buey. El toro no va a seguir al buey porque está moribundo. Lo suyo es que uno de los tres espadas, en este caso el primero, el más antiguo, le dé muerte aquí en el ruedo, porque el toro no camina, está a punto de morirse.
5: Efectivamente, es lo que siempre ha sostenido el matador Fabián Barba. Me consta porque hemos estado aquí en el callejón. Ya también Alejandro les había advertido que estaba muy cerca de la escena. Y bueno, pues vamos a esperar. Ahora también el Centoriki, miembro de la dinastía de los Sánchez y además encargado de los toriles de estas plazas de toros, también está en el ruedo para tratar de que el buey pueda servir como riel, mi querido Alejandro, para este novillo que dudo yo, y han pasado más de 20 minutos en tratar de que vuelva a los toriles.
6: Es la segunda vez en mi vida que he visto dos toros en un mismo ruedo con un torero. Y la otra fue la alternativa de Nicolás Gutiérrez en la Plaza de la Macarena en Encarnación de Día, aquel 2 de febrero. Salieron, nada más que ayer eran dos toros de Begoña que dejaron salir. Y uno era castaño y el otro era negro, recuerdo. Ahora ya evolucionó la historia y tenemos a un cabestro y un novillo. Efectivamente es, no quiero decir imposible, pero meramente improbable que a estas alturas de la lidia, a como está el novillo, el cabestro sea una solución. Está el novillero que recibió una orden, que tiene la espada. Un juez de plaza acompañado de otro juez de plaza que hoy es asesor, que no han llegado a una respuesta. La desesperación y la respuesta por parte de la empresa de que el buey está como cabestro y la situación no va a cambiar. O entonces alguien que le avise a César para que pueda pasar al callejón, o que nos avisen. En el callejón, ¿escuchas algo tu Memo?
5: Sí, no, están pues también en espera, ¿no? César Ruiz está para salir a descabellar. De hecho, está detrás del burladero, pero tiene empuñada la muleta y la espada. Solo que es bien complicado y peligroso, Alex, sí, que lo haga estando el cabestro en el ruedo. Tendrían que meter al cabestro primero y luego ya que se quedara César Ruiz para poder descabellar. Le están diciendo a César que salga, él dice que sí, nada más que evidentemente no puede hacerlo de otra manera mientras hay un astado manso, como es el cabestro, como marca el reglamento. Es decir,
6: pero
5: aquí
6: sabes que,
5: perdón, se está cumpliendo, Memo, los reglamentos, pero de mala manera.
6: Sí, yo lo entiendo, ¿no? Al final de cuentas, yo creo que la solución que iba a remediarte el problema te generó un segundo problema. Todo por no tomar una decisión a tiempo para que pudiera alcanzar. Ya ni el cabestro quiere entrar, y es que este cabestro está exactamente a 2 metros de entrar de Toriles. Y hace asco, se asusta la entrada

0: se queda muy firme. Bernardo Patrón, desde el callejón y con una banderilla por el pitón izquierdo, está intentando llamar la atención del cabestro para provocar el regreso en esta tarde, créame, atípica por donde le vea.
1: Así es. Oye, Alex, dime. Voy a aprovechar para ir a la enfermería porque estoy percatándome que no está precisamente Isaías López. Vamos a darle una vueltecita para traerte información desde la enfermería. No entro desde allá porque evidentemente el micrófono no llega. Este micrófono que revivieron nuestros queridos técnicos. Pero voy a la enfermería y regreso, ¿te parece?
0: Muchísimas gracias, Memo. Esta novillada, ojo, los tres toreros irán a la Nuevo Progreso, allá en Guadalajara, finales de septiembre y principios de octubre. Tanto Ruiz como Cabas como López estarán allá. Hoy la presencia de los astados es un entrenamiento importante e interesante. Sin embargo, lo aprendido en la tarde de hoy, créame, va a ser de mucho, pero de mucha ayuda para esa comparecencia. Llevamos, ¿qué le gusta, señor Salazar? ¿30 minutos? Dos toros en el ruedo, uno de lidia, a manera de novillo, otro como cabestro, y un monosabio que le ha echado afición con una vara muy larga, vestiendo camisa azul y pantaleta en blanco. Bernardo Patrón, que afuera de la tronera derecha del burladero, debajo del tendido de sol, está tratando de provocar la embestida. Y si esto le quiere sumar otro sazón, en donde se encuentran ahora el cabestro, que ya se mueve, era un lugar encharcado, pero el cabestro dice que no quiere sol, él quiere tendido de sombra, y viene aquí a saludar respetuosamente en esta escena donde me parece que ya lo trasladado en los primeros tres toros es difícil que la gente se acuerde y reconecte a ese momento. Mi querido Memo Leal, ya estás en enfermería, ¿hay algún reporte? Muchísimas gracias, nos comentan que está buscando señal, cuando aquí ya la opción, no sé qué sería en este caso, ya el novillo se acerca al cabestro, se siguen oliendo, pero es en los medios del redondel. Y la gente que, por supuesto, más allá de que haya música, entra en desesperación. Desesperación porque no sucede nada en el ruedo, porque ya ha habido movimiento en el callejón, porque ya se tomó una determinación, sí, pero ahora para tomar esa determinación hay que meter a uno de los dos toros para matar a uno y que el otro ya se quede allá como cabestro. Si su esposo se encuentra en la plaza y le dijo que venía a los toros y que no ha llegado porque saltó otro toro más al ruedo, créale señora, su esposo está en la plaza y lo que le dice es verdad. Porque no hemos podido avanzar hacia el cuarto novillo de la tarde, ya que, pues, este novillo, que si usted apenas se va incorporando a la transmisión, le platico. Primer y segundo y tercer novillo, novillos bien presentados, novillos bravos, no fáciles y que exigen. Ante la voluntad de tres novilleros, la de César Ruiz, la de Miriam Cabas, que cuando mostraron determinación y esa hambre en fijeza de zapatillas, lograron conectar con buenos momentos. El tercero de la tarde fue Isaías López. Todo esto no le he platicado el otro detalle. Cayó un chubasco impresionante. Mire, va a ser histórico como el de aquella cantina que llevaba aquel nombre. Un chubasco que dejó el redondel completamente enlodado. Y posteriormente, al tercero de la tarde, no lo pudo terminar de lidiar y matar Isaías López. Pues bueno, 40 minutos después, ya con un cabestro, cuidado que se arranca el novillo a César Ruiz, un metisaca y después ha vaciado. ¿Cómo? Como Dios le dé a entender. Valorando el trabajo de César, yo no me siento con la capacidad de juzgar este tipo de estocadas.
1: No, no.
0: Sería inepto, sería algo absurdo. Qué bueno que César echó pa'lante. Y qué bueno que César, con dos toros, dijo, pues bueno, si ustedes no lo ven claro, con permiso, porque tengo que torear. y mañana tengo que entrenar. Así que yo vengo por dos orejas cuando menos, y si me permiten, con permiso. Ahora, Memo, que la ración de espada sea suficiente y necesaria para el novillo.
1: Sí, porque ha quedado contraria y muy perpendicular. Entonces, vamos a ver. Bueno, por lo pronto te traigo información de la enfermería. Isaías López tiene un puntazo, una posible cornada cerrada en el muslo derecho y golpes desde la punta del cabello hasta los pies. Pero aquí está Isaías López. Ya ha salido, se ha tomado un par de analgésicos y aquí estás. ¿No?
2: Aquí estamos, Memo, listos para el segundo.
1: Bueno, muy bien. Me dicen que sí puedes traer alguna herida seria en el muslo derecho, ¿no?
2: Al parecer es una cornada interna, pero venga, podemos salir al segundo.
1: Bueno, una cornada cerrada, que eso es lo importante que te está permitiendo, gracias a tu convicción, a tu corazón y a tus ganas de agradar, de estar aquí en este callejón de la plaza. Bueno, pues esa es la información, mi querido Alex. Sí está herido y está golpeadísimo, pero va a salir a matar a su segundo toro.
0: Sí, perdóneme la expresión, pero cual si fuera boxeador. Así es el rostro que tiene Isaías. Coméntale, Memo, que es normal, que no es cuestión del golpe. Sí hay dos toros en el redondel. Cuando él se fue, dejó uno, regresa y hay dos. Pues bueno, ya ahora... Y no tiene que regresar él, porque los tres avisos ya sonaron, porque ofició...
1: Él no puede.
0: Sí, no,
1: por reglamento,
0: él ya no debe de regresar.
1: No podría salir.
0: Sobre todo para comentarlo aquí en el tendido y aprovechar por lo que se platica, ¿no? Que regrese. No,
1: no.
0: Ya no puede regresar por reglamento.
1: Por reglamento.
0: Y a César Ruiz.
1: Así es. Por eso es que César Ruiz, que es el primer espada, toma el lugar del director de lidia y tiene que dar muerte a este que... Pues en el papel se le fue vivo a Isaías. Isaías está imposibilitado para poder hacer algo con este novillo. Ya con el sexto es otra cosa, ¿no? Borrón y cuenta nueva, bro. Pero en este momento no puede hacer más.
0: Y dicho en el mejor de los sentidos, qué bueno que es un novillero con la experiencia de César Ruiz para poder solucionar ya un momento como este, que ya ha descabellado, que ya se ha tirado a matar, pero que al final de cuentas, Memo, voy contigo. Ahora el problema no es el novillo que se fue vivo. Ahora el problema es el cabestro.
1: Sí, no, pero además hay algo, Alex. Bien lo viste tú, después de esa estocada perpendicular, que dijiste, ahora vamos a esperar que la ración de acero sea la adecuada y suficiente. Pues ni adecuada ni suficiente. Entonces, el novillo sigue ahí y ahora lo van a apuntillar como al principio, desde la barrera.
0: Ojalá que tenga suerte y eficacia, ya que el novillo está tapado. Esto quiere decir que el espacio que tiene que penetrar la puntilla está completamente tapado. ¿Qué es lo que tiene que hacer el novillo? Descolgar. ¡Olé! ¡Olé al puntillero! Ojalá hubiera sido este el que hubiera salido, desgraciadamente, ante este suceso. Y pues bueno, colorín colorado, señor Leal, ahora nada más le encargo al cabestro.
1: Efectivamente, porque él sigue en el ruedo. Pero fíjate, Alex, qué interesante. Y que no se olvide, todo esto fue propiciado por el puntillero que levantó al novillo que ya se había entregado, ¿no? Si el puntillero lamentablemente no hubiese levantado al novillo, pues todo habría terminado como tenía que terminar. Evidentemente José Luis Vicencio no quería levantarlo, eso también hay que decirlo. Son circunstancias y accidentes de la lidia, mi querido Alex, pero pues la verdad es que sí, sí ha sido esto muy accidental.
0: Se combinó hoy el hambre con las ganas de comer, y si no había para pasárselo, mucha agua que cayó del cielo. Ya que hablamos de cortes, voy con usted, señor Salazar.
3: Efectivamente, para hacer un nuevo viaje a nuestro edificio inteligente, regresamos ya esta noche, noche de domingo en Aguascalientes, en este festejo, en esta novillada de la independencia. Bueno, pues vamos en un momento allá con nuestro compañero Roberto Alonso para que tome los controles en lo que sacan a este tercero de la tarde. Vámonos, Roberto, te escuchamos, adelante.
4: 6:58. 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
3: Son las 7.
4: Efectivamente, son las 7. Y ya tendríamos que ir por ahí del quinto, tal vez, señor Leal. Pero bueno, vamos en el ecuador de este festejo.
5: Oigan, bueno, hay que verlo por el lado amable, don Luis Antonio, Gabriel Alba, Jorge Inda, nuestros magníficos ingenieros. Ya hasta se nos secó la ropa, ya no vamos a tener que llegar a cambiarnos, porque nos pegamos una empapada tremenda. No, la verdad es que, ¿saben qué me preocupó? Que comenzó a formarse otra nube, otro nubarrón aquí encima de la plaza. Pero bueno, vamos a esperar que estos 13 novillos que restan sean ya los de la paz, los de la tranquilidad, porque ¡a qué accidentada la novillada! Ya lo decía hace un momento Alejandro, haciendo un resumen, y simplemente no para rectificar ese resumen, que no tiene nada que rectificar, decirlo por si usted nos acaba de sintonizar. Primero cayó un diluvio, finalmente dio una vuelta al ruedo César Ruiz, luego una faena interesante, valiente, de Miriam Cabas, que se eternizó matando, y a punto estuvo también de que se le fuera vivo, escuchó dos avisos, y luego lo de Isaías, que estuvo valiente, que estuvo muy entregado, que le pegaron un tremendo revolcón, que yo creí que sí le había hecho mucho daño el novillo, porque además toda la novilla ha sido muy seria, muy bien presentada, la de Palma del Río, y finalmente pues ya no lo, se eternizó, ya no lo pudo matar, y luego pues todo lo que le hemos estado platicando a lo largo de estos prácticamente 40 minutos. Pero ya está César Ruiz en esta plaza de toros, está precisamente observando cómo ha quedado la mitad del ruedo, a la que le han echado un poco de arena para tratar de paliar y que no quede tan resbalosa. Y cuando ahora sale la cuadrilla de monosabios de esta plaza, si me permiten, voy a acercarme al ganadero Lebrija, para que nos dé pues su la mitad del resumen, del balance de lo que hemos vivido aquí en esta plaza, y sobre todo lo que hemos visto lidiar a estos de esta ganadería en esta tarde. Y es que lo que van a hacer es le van a echar serrín o aserrín, de las dos maneras está bien dicho, para tratar de que absorba esa humedad y ese barrizal. Está platicando el matador Macías con Arturo Lebrija. Les voy a interrumpir un momentito, matador, un saludarte, Quique de la Torre, maestro. Pues Arturo, yo tengo mi opinión, la he expresado, pero quiero que tú lo digas, porque no quiero

0: que digan que luego sesga uno a los entrevistados.
1: Bien, mi Memo, mira, la verdad es que me ha gustado la corrida, la novillada. Han sido toros fijos, el primero y el segundo me gustó mucho. Este tercero, fíjate que tuvo cositas. Cuando le agarró la distancia a este muchacho, le dio una tanda extraordinaria, pero ella era un toro un poquito más difícil. El segundo me encantó, me gustó muchísimo, y el primero también yo creo que tenía su faena. Faltan dos y ojalá que les ayude a los muchachos, y también hay que entender que el ruedo estaba muy mojado y es complicado, ¿no?, para los novilleros.
0: Mira, yo creo que coincidimos, Alejandro Román, tu servidor, en lo que hemos platicado de tus novillos. Novillos bravos, novillos muy bien presentados, no son fáciles de torear, pero han tenido nobleza. Gracias a ello, no le hizo más daño a Isaías, que lo tuvo dos veces a merced, ¿no?
1: Sí, es que se ha quedado en la suerte y ahí fue donde, o sea, no lo... Se fue por derecho, por así decirlo, y ahí fue donde lo prendió el toro. Pero el toro pues tenía su nobleza también. Los toros no han tenido, han sido fijos, los toros no han tenido peligro, es lo que me ha gustado también para los toreros. Y te digo, ahorita con el piso que va a estar un poquito mejor, ojalá que se componga esa tarde ahí para la gente, que ahorita nos tardamos mucho con esto del regreso de este toro. Pero bueno, ahí vamos.
0: Claro que sí, tres novillos, a mí me han gustado los tres, y qué bueno, porque lo advertí en el patio de cuadrillas. Lástima que no aposté, fíjate, no hay dónde apostar, pero siempre con Palma del Río se apuesta, porque sabemos cómo crías a los toros. Ojalá y los otros tres sigan siendo lo mismo y termine esto triunfal.
1: Gracias mil.
0: Gracias a ti, muchas gracias. Bueno, pues ahí está el resultado de lo que dice el ganadero, mi querido bro, que allá estás en esa barrera de primera fila.
2: Me da mucho gusto escuchar esos conceptos, porque en una tarde como la de hoy es complejo ver toros desde diferentes puntos de la plaza, y creo que es importante que sea apuntalado por el ganadero. En lo que yo estoy aquí en el tendido, con un puro, vistiendo camisa en color rosa y blanco, el matador de toros Cristian Ortega, que pues desesperado le veíamos, ¿no? Ya queríamos ver toro con lo que sucedía en el ruedo.
3: Bueno, sí, un saludo a toda la afición. Pues sí, un rato de confusión, pero afortunadamente ya se pudo solucionar y vamos a esperar que salga el cuarto de la tarde.
2: Platicábamos, matador, en todo el tiempo que nos dio este novillo, ¿le había pasado usted vivir un escenario como este?
3: No, yo jamás había visto una situación así, y llevo toda mi vida viendo toros, ¿verdad? Y en todo tipo de plazas, y nunca había visto una situación así. Por eso dicen que hay que venir a todas. Ya con el simple hecho de venir hoy ya vimos una cosa que a lo mejor no lo volvemos a ver.
2: Es correcto, hoy una novillada interesante, tres novillos que han exigido y novilleros que han mostrado a sus maneras su interpretación.
3: Claro, han sido tres novillos aparte muy bien presentados, y los muchachos han estado muy bien. Isaías con muchas ganas, César mostrando que está cuajado, que está cuajando, y Miriam ha pegado unos muletazos muy buenos. Creo que es una tarde interesante, pero esperemos que la parte buena de la tarde venga en estos tres últimos novillos.
2: Que siga disfrutando del puro, y qué bueno que ya se nos secó la camisa.
3: Muchas gracias, así es, un saludo para todos.
2: Ahí están las palabras del matador, y después de 4 minutos contabilizados, gran trabajo por parte de los monos sabios, 4 minutos para marcar un tercio. ¿Verdad que no es tan difícil marcar un tercio? Vuelvo con usted, señor Salazar.
4: Muchas gracias, señor Román, para presentarles al cuarto de la tarde, cortesía de Taquería Los Cuñados, en donde somos más que un taco. De 400 kilogramos, número 79, nacido en junio de 2023, Patriota, es este que abre la segunda parte de este festejo, señor Leal, y en su voz escucharemos los pormenores.
0: Muchas gracias a usted, don Luis Antonio, y reitero, no nos cansaremos de agradecer el trabajo de nuestros ingenieros, que han restablecido, pese al caos que nos ocasionó el diluvio que cayó en el primero y en el segundo toros, han restablecido esta comunicación desde diferentes partes de la plaza. Pero además hay que decirlo, nunca salimos del aire gracias a la atingencia y al buen trabajo del equipo de ingeniería de Radio Universal y de esta estación de Fórmula en el 106.9 de FM, la estación más taurina del centro del país y del mundo, porque desde hace muchos años, a través de la afición, la convicción de apoyar la fiesta brava de la familia Molares, hemos tenido la oportunidad de platicarles de todos los festejos taurinos prácticamente que se celebren en Aguascalientes. En los medios de la plaza, de rodillas, se encuentra César Ruiz, que le brinda con la montera en la mano derecha a todo el público que ha regresado, que también algunos empapados, otros medio mojados, otros secos, pero aquí están de nueva cuenta. La entrada no mermó en nada pese al diluvio que cayó, y ahí está de rodillas César Ruiz para recibir precisamente a este su segundo astado, patriota número 79, como ya le decía nuestro querido Luis Antonio Salazar, y que es el cuarto de la tarde. Un silencio expectante en la plaza de Toros San Marcos, de rodillas el novillero con el traje en rosa y oro, y le va a ejecutar un farol de rodillas, porque no soltó ninguna de las puntas del capote, lo que pasa es que el novillo salió y pasó lejos de César Ruiz, y de eso no tiene la culpa César, quien ahora se echa el capote a la espalda, al hombro, y como que se descubre cual si fuera una capa de esas como las que se utilizaban precisamente en la época de la insurgencia, y le da un lance de rodillas a este bonito cárdeno, cuarto de la tarde, de la ganadería de Palma del Río. El sexto será precisamente de San Constantino, ya que, como nos decía en la entrevista previa, el ganadero Arturo Lebrija se despitorró uno de los astados. Pero aquí está este bonito cárdeno claro, bragado, que embiste con alegría al capote de César Ruiz, que está toreando bien a la Verónica, caminando, ganándole terreno precisamente al ruedo de esta plaza de toros San Marcos, caminando del terreno hacia las tablas. Ahora tiene que regresar un poco al terreno de las tablas, detrás de las rayas del tercio, que, como lo decía Alejandro, fueron pintadas hace unos instantes, y después termina con una media Verónica, rodillas en la arena, y luego el manguerazo de Villalta, en una emocionante labor de este César Ruiz, con este su segundo astado en esta novillada que comenzó de día y está transcurriendo ya de noche. Aparece por ahí tímida la luna, aquí en esta tierra de la gente no buena, buenísima como es Aguascalientes. Un saludo a todos, también muchas gracias a todos ustedes que se han mantenido con nosotros en comunicación a través de esta transmisión. Héctor el Nono Cobos, nuestro querido Nono, magnífico barilarguero, aparece precisamente montando a su caballo y colocándose casi delante del burladero de matadores, en lo que en esta plaza viene siendo la contraquerencia, para hacerle sangre, un buen puyazo de el Nono Cobos a este novillo bravo de Palma del Río. Ahora afloja ya el puyazo Héctor el Nono Cobos, aguantando todavía un par de derrotes el peto de la cabalgadura del barilarguero hidrocálido. Buenos barilargueros aquí en Aguascalientes, uno de ellos miembro de una gran dinastía, la de los Prado, don Mauro, nuestro querido, admirado don Mauro Prado, quien siempre nos hace el honor, junto con su familia, de estar escuchando esta transmisión que hacemos todo el equipo: don Alejandro Román, Luis Antonio Salazar, Jorge Inda, Gabo Alba, allá Roberto en la cabina, y un servidor, Guillermo Leal, todos trabajando con muchísimo gusto para usted, y además disfrutando de lo que es la fiesta brava. En los medios de la plaza, César Ruiz echa el capote a la espalda, él en vez del capote en color lila, supongo que antes era morado, y ahí está toreando muy bien por Caleserinas el torero de Aguascalientes, que trae vendado toda la parte baja precisamente de la cintura por aquel puntazo que recibió en el primero de la tarde. Segundo tercio, el de las banderillas de este cuarto novillo, ahora ya de la noche, con mi queridísimo bro Alejandro Román. Ándele, señor.
2: En espera de que Ruiz opte por lo propio. Mientras tanto, yo le platico que es Víctor Mora el que se encuentra en los medios con este cárdeno claro, meano, rabicano, delanterito de encornadura, astinegro, bragado, listón. Es muy bonito como también el par de banderillas tricolor que ya ha tomado César Ruiz, y este micrófono regresa con Memo Leal.
0: Muchas gracias, Alex. Efectivamente, un par de banderillas con tres colores, el verde, el blanco y el rojo, colores muy patrios, como patria es esta novillada en la Plaza San Marcos, la banda de música municipal de Aguascalientes va a poner el marco a la ejecución de las banderillas de César Ruiz, que lleva ambas en la mano derecha y va a colocarse justamente allá por el terreno del tendido de sol para llegar hasta la barrera y abrir los brazos y decirle al público, va por ustedes. Y luego se sube César Ruiz al estribo de esta barrera, despliega y despega el par de banderillas, llevando una en cada mano, caminando todavía por el estribo, sale al sesgo y por fuera, cuadra en la cara y deja un magnífico par de banderillas. Bonito, cortito, bajito, el cárdeno de Palma del Río, segundo en el lote de César Ruiz, que hasta el momento ha tenido que estoquear dos novillos. Uno de ellos, el primero que le valió dar una vuelta al ruedo, hasta el momento el premio más destacado que se ha suscitado en esta tarde. Y el segundo, bueno, pues el toro o el novillo que tardó muchísimo en regresar y que se le fue vivo al tercer espada, Isaías López, que pese al tremendísimo revolcón está ya en el ruedo en espera de salir otra vez a torear. Por lo pronto vuelve César Ruiz recargando la espada en la barrera, subido al estribo, saliendo también al sesgo y por fuera, y aunque solamente quedó una de las banderillas en rojo y amarillo o en gualda y grana en el morrillo del astado, qué bien cuadró cómo se dejó llegar a la cara a este novillo para tomar el tercer par. Banderillas en tabaco y azul muy, pues no claro, un azul grisáceo más bien.
2: Cemento.
0: ¿Mandé?
2: Azul cemento.
0: Ah, muy bien, muchas gracias, don Alejandro. Yo le buscaba un poquito la combinación con el azul de la camisa que hoy traes, pero no, efectivamente este cemento. El tuyo es un azul muy bonito, por cierto, guayaberas y camisas de nuestro amigo Antonio Limón, que hoy utilizamos
2: y que se secan sirven rapidísimo.
0: Exacto, es lo que te iba a decir, que sirven para, si quiere uno para bañarse, vestido, para más rápido. Y ahí está César Ruiz al hilo de las tablas en el terreno de sol, que no hay sol evidentemente en esta noche aquí en Aguascalientes. La mano izquierda en jarras, en la mano derecha lleva las dos banderillas, seguramente querrá colocar al violín este par y lo hace al quiebro y efectivamente al violín. Lástima que las banderillas hayan quedado en la paleta izquierda del novillo, eso le puede hacer mucho daño al embestir al novillo, pues hubo más voluntad que lucimiento en César Ruiz, y sin embargo los que sí están voluntariosos son los miembros musicales de la banda que le tocaron una diana a César Ruiz. Don Luis Antonio Salazar, suena el cambio de tercio.
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0: Pues ahí está César Ruiz, después de pedir permiso a la autoridad, que yo creo que no tenía que haber pedido permiso, pues ya lidió este toro y de hecho le pidió permiso a la autoridad para matar o para estoquear el anterior astado, pero bueno, finalmente él quiso cumplir con un requisito que solamente es válido o es necesario, es obligatorio en el primero de los novillos. Pero finalmente le pide permiso al juez, se va a los medios, brinda a todo el público. Y ahora con la montera en la mano izquierda y la muleta en la mano derecha, ejecuta un escalofriante péndulo. El novillo casi se lo lleva de corbata repite esa dosis con el toreo por la espalda y luego con una rodilla en la arena remata con un muletazo de pecho, llevando en la mano derecha la muleta y en la mano izquierda la montera. César Ruiz, que ha comenzado vibrante y ahora vuelve a arrojar la montera, que cae con los machos hacia arriba. Se agacha César Ruiz, arroja una de las banderillas, o la mitad de una de las banderillas, que precisamente se trozó, se tronó, cuando el péndulo muy ajustado que inició la faena de este aguascalentense, que ahí despatarrado, ahora va a correrle la mano, bonito el derechazo, el segundo mejor, llevando la mano izquierda en las alturas, toreando en redondo. César Ruiz, el novillo tiene nobleza, tiene emotividad en la embestida, y desde luego ahí está rematando para que el público, al cual tienes tú muy cerca, mi querido Alex, le aplauda con fuerza.
2: El novillo es muy claro, fijo y obediente, Memo, porque a los toques le ha respondido, a las muestras, el cambiado por la espalda, y tiene transmisión. Ojalá que César le pueda encontrar la distancia y poder romper en una faena importante.
0: Así es, efectivamente, una faena que le pueda dar orejas, porque bien lo dijiste, son tres novilleros que van a Guadalajara, una de las temporadas también más importantes en este país, junto con la de la Plaza San Marcos, la de León, Guanajuato, y alguna otra que se va a celebrar, como por ejemplo el próximo 29 de octubre en Fábrica María. Ya les platicaré, pero por lo pronto ahí está César Ruiz, tratando todavía de torear por el lado derecho y luego cambiándose la muleta de la mano derecha hacia la mano izquierda, dejando el gusto del público que le está aplaudiendo a este novillero. Efectivamente, decía yo, un festejo tradicionalísimo durante muchos años, el 26 de diciembre, en Fábrica María, que es una población del Estado de México, pues ahora se ha convertido en un doble festejo. El día 26 de diciembre una corrida y el 29 de octubre una novillada, donde César Ruiz estará toreando precisamente. Una novillada a la luz de la luna con los empresarios y buenos aficionados de Fábrica María, y ese cartel lo encabeza César Ruiz, que ahora está toreando al natural. Bonito el tercer muletazo, ahí volteando hacia el tendido, cruzándose del pitón izquierdo hacia el derecho. Y este torero de Aguascalientes, que sin duda alguna en estos momentos es el novillero más cuajado, el de mayor experiencia, y es orgullosamente aguascalentense, que ahí está en los medios de la plaza con este novillo patriota de la ganadería de Palma del Río, que junto con los otros tres que han salido ha sido bueno. Es un novillo fijo, es un novillo obediente, que ahora sin embargo desiste en acudir a la muleta de este César Ruiz, que reitero, además de Guadalajara, actuará en ese cartelazo de cuatro toreros triunfadores en Fábrica María. Jairo López también está anunciado, Gustavo García, el solito, y Alan García, son novilleros triunfadores de la San Marcos y que van a protagonizar el festejo en Fábrica María, 29 de octubre a las 7 de la noche. Pero por lo pronto aquí en la San Marcos, con la muleta en la mano derecha, César Ruiz se va cruzando, llevándole el engaño, tratando de hilvanar los derechazos. Ahora el novillo le trompica y casi lo saca de balance. Sin embargo, vuelve César Ruiz a tratar de fijar a este astado, penduleando la muleta, sacándola desde detrás de su cuerpo, logrando un medio muletazo por el lado derecho y luego ahí quedándose para intentar rematar con el de pecho. Se ha quedado un poquito corto, mi querido Alex, este novillo, sin embargo, muestra de todas maneras la nobleza.
2: Sí, después de que por el izquierdo no encontró acomodo César Ruiz, ahora tiene que subir las revoluciones y hacer que esto vaya hacia adelante. Señor Salazar.
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0: Claro que sí. Claro que sí, gracias don Luis Antonio, y saludos a León, Guanajuato, sí, un aficionado aquí en Barrera de primera fila. ¿Cuál es su nombre? Óscar Aguilar. Pues saludos a León, en donde la vida dicen que no vale nada, pero vale mucho. Gracias, Óscar. Bueno, pues ahí está César Ruiz con un molinete, volviendo otra vez a la carga. Gracias, Alex, que le diste paso a don Luis Antonio, a quien había olvidado momentáneamente, pero no puede ser. Es importantísimo lo que Luis Antonio nos tiene que decir, porque habla de parte de todos los patrocinadores, a quienes les agradecemos muchísimo el estar con nosotros en esta aventura taurina de este 2026, que por supuesto se alargará con todos los festejos que habrán de celebrarse ahora con motivo de las fiestas de calaveras y por supuesto a lo largo todavía de la final del año. Habrá sorpresas interesantes aquí en Aguascalientes y tendremos toros prácticamente hasta finales de este 2026. Por lo pronto, con la muleta en la mano izquierda, César Ruiz, ahí está tratando de bajar el engaño. Sí se ha quedado más corto este novillo, los toques un poquito bruscos de César Ruiz, a lo mejor faltaría un poquito ser más suavecito a la hora de citarlo, porque al pegar esos toques bruscos, pues el novillo también no sabe embestir de otra manera. Ahora cuando vino un toreo por alto, un poquito más suavecito de César Ruiz, el novillo le obedeció, muy noble, pero desde luego no el novillo como el primero, como el segundo, como el tercero que ha tenido largueza en sus embestidas, bro.
2: Sí, sobre todo porque el momento de la faena importante duró muy poco, fueron tres tandas que logró mostrar el recorrido y sobre todo la transmisión que tenía este ejemplar de Palma del Río. Por el izquierdo me pareció también que tuvo las condiciones siempre que estaba en la distancia y podía ligar, sin embargo, a partir de la tanda de naturales, Memo, algo sucedió, que el caso vino contrastante a la realidad que tenemos ahora.
0: Así es, efectivamente, bien lo viste, como que de repente le invadieron las ganas de agradar a toda costa a César Ruiz, que ahora está toreando por manoletinas, ajustadas ellas, y tan ajustada que le pega una voltereta, cae con la espalda. ¡Ay! El golpe que se llevó César Ruiz, hasta a nosotros nos dolió, dicho por supuesto con mucho respeto y sin querer igualarnos, pero es que cayó seco César Ruiz con la espalda después de ese revolcón, y de que les decíamos que se estaba pasando al novillo muy, muy cerquita. Pues sí, decíamos, quizá esas ganas, esas ansias por triunfar a como de lugar, le dieron por citar con demasiada brusquedad a un novillo al que había que tratar con más tranquilidad, con más donosura, con más suavidad. Pero sin embargo, César Ruiz ahí está, ya de nueva cuenta, con la muleta, tratando de ponerse por delante y desde luego de llegar ya a las postrimerías de la faena, se supone, y según yo, empuñando ya la espada de matar, sí, ya trae la espada de matar, vemos mucho más opaco el acero, no tan brilloso como es el de los estoques simulados, normalmente hechos de aluminio. Por lo pronto, ahí está César Ruiz, en la suerte contraria, si es que ahí se tira a matar, afuera de las rayas del tercio, a unos milímetros de la segunda raya del tercio. Suerte contraria, él hacia los medios, se va tras el acero y con facilidad está dejando una estocada ligeramente caída, pero entera, César Ruiz, y que seguramente ojalá y sea suficiente para hacer doblar a este cuarto de la noche, mi querido bro.
2: A novillo parado, literalmente, no le ayudó y se tuvo que ir hasta el rabo. Fíjate que las virtudes, ¿no?, y las opciones de poder ver, tenía años de no ver toros desde el tendido, y ahora ves esta manera, la línea que hace César, donde no que se salga, sino que no a contar la colaboración del novillo, tuvo que cambiar el procedimiento, pero bueno, para males los menos, ya ha doblado el novillo, y esperemos que Vicencio tenga suerte.
0: Así es, y ejecuta el cachetazo final al primer intento después de esta estocada, así ya muy baja, ahora que la observamos bien, y con ella está llegando a los medios, o al final de esta faena, y llegando a los medios César Ruiz. Hay gente que solicita la oreja, no sé si le vayan a conceder una oreja con una estocada sumamente caída a César Ruiz, pero vamos a esperar. El juez de plaza César Pastor, tocayo del novillero, de pie, recibe el agradecimiento de César, está esperando César Pastor. Me parece que, aunque sigue habiendo la petición, yo creo que ahí tiene que quedar, ¿no? Alejandro, ¿tú estarás de acuerdo?
2: Coincido contigo, y más porque creo que la latencia de la faena tuvo desniveles muy marcados. El espadazo no fue tan certero, aunque también te voy a comentar algo. Ha habido espadazos anteriormente que tampoco, creo yo, se consideraba de orejas y se han otorgado. Así que es mejor esperar la petición arrecia. Vamos a ver qué sucede con César Pastor. Yo coincido contigo, creo que no sería para oreja, ¿eh?
0: No, yo creo que no, yo creo que ahí tiene que quedar todo, si acaso el público... ¡Uy! Ayer la está soltando César.
2: Aquí,
0: y ahí está la respuesta del público.
2: Aquí es donde yo te quería preguntar. Entonces, de los tres, ¿cuál criterio va a ser el de la plaza? No el que tenga cada uno. Pero bueno, por horario, Memo, tenemos que hacer corte comercial.
0: Efectivamente, nada más decir, bueno, vamos a la pausa y regresamos porque hay noticias importantes, don Luis Antonio.
4: Efectivamente, señor Leal, déjenos hacer un viaje a nuestro edificio inteligente y regresamos con el quinto de esta tarde.
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13: Bueno, pues en esta noche de domingo, porque ya ha caído la noche dominguera en este 20 de septiembre, y bueno, pues a ver, señor Leal, platíquenos, ¿qué noticias nos tiene usted?
14: Muchas gracias, pues es que nuestro querido compañero Luis Gutiérrez, de la revista La Temporada, nos estaba haciendo un resumen de lo sucedido en Aguascalientes, donde Emilio Rico, novillero hidrocálido, ha cortado una oreja, también otra Cristóbal Arenas, el maletilla, César Fernández, que también actuaba hoy allá en Guadalajara, ha simplemente sido ovacionado, y en Zacatecas, José Ignacio Uceda Leal, torero veterano español que vino a torear hoy a Zacatecas, también ha cortado una oreja. Gracias a Luis Gutiérrez, que siempre está pendiente de proveernos de información para que usted, amigo aficionado, esté precisamente pues conocedor de lo que está pasando en otros cosos, aparte de lo que sucede aquí en la San Marcos, en donde César Ruiz está dando la vuelta al ruedo con esa oreja que creo yo no debió haber sido concedida por la colocación de la espada. Pero bueno, al final se la concedieron, numéricamente es también triunfador, y don Luis Antonio le regresó el micrófono porque le toca a don Alejandro el siguiente novillo.
15: Y precisamente hay circunstancias, si nos apegamos al reglamento, si la mayoría del público solicita la oreja, es bajo el criterio del juez que se otorga la misma. Creo que el espadazo sí es un factor, sin que suene a malas mañas. Hay orejas que luego hacen daño. Y no digo que esta le haga daño a César, sino que no es fidedigna a como normalmente se pensaría que se tiene que evaluar para otorgar una oreja.

0: Sin embargo, César Pastor, que es el juez de plaza, lo consideró oportuno y ante eso, la ley es la ley, señor Salazar.
1: Y esperemos que mantenga entonces el mismo criterio con los otros dos alternantes.
0: Es que ese es el problema. Ahora, ¿dónde hay que matar al novillo para que te puedan dar la oreja?
1: Bueno, eso es lo bonito de la fiesta de los toros, que cada quien tiene su propia perspectiva, pero yo creo que sí, el reglamento es muy claro y esta disparidad de criterios, incluso a los que saben, también lo saca de onda. Imagínense a los demás que venimos a disfrutar, que a lo mejor no somos tan conocedores, pues yo creo que todavía mucho más, y al final creo yo también le quita mucha seriedad a este festejo. Pero bueno, este quinto de la tarde, de nombre Caudillo, número 86, nacido en junio del 2023 y de 454 kilogramos, es presentado por Americks Burger Arboledas, calle Margil de Jesús, esquina Roble, y Americks Burger Morelos, en Plaza Cabá, donde usted podrá disfrutar las mejores hamburguesas que a esta hora y después del remojón que nos pusimos, sí se antoja, señor Román.
0: Sí, cómo no, y más si son de ahí. Oiga, yo no sé qué le ponen a las papas a las francesas, pero mire, uno termina diciendo ulala, de lo que saben. Y Caudillo, este novillo, quinto de la tarde, aprovechamos para enviar un fuerte abrazo, que también estaba de manteles largos, Ale Caudillo de Los Ríos. Un fuerte abrazo hasta Radio Universidad, mi querida camarada.
1: Saludos.
0: Un fuerte abrazo y mire, nos seguimos encontrando y el radio siempre será un buen lazo para mandarle un cordial agradecimiento y saludo. 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Luego le digo cuál es una. Se abre ya la puerta de Toriles para que el de Palma del Río, que en lo particular a mí lo que ha salido de Palma del Río, me ha gustado en presentación y me ha gustado en comportamiento. Creo que han sido novillos que han tenido bravura y transmisión. Obviamente cada novillero ha aprovechado a su personalidad, su interpretación, el desarrollo profesional que lleve, y aparece un precioso cárdeno claro, rabicano, con una salida natural preciosa, ojalado, bragado, corrido, nevado de los cuartos traseros, es careto completamente este ejemplar, y por si fuera poco, también es listón. Así es la pinta de este bien presentado de Palma del Río. De los cinco que han saltado, los cinco bien presentados, corni delantero, un poquito gachito, sin embargo, con toda la presencia para esta novillada. Ha complicado ya y completado la primera vuelta en el redondel, apareciendo en su vestido a la distancia azul rey, de cerca azul purísima, pero con la espalda tricolor. Miriam Cavas embiste fuerte por el pitón derecho, echando los remos por delante. El ejemplar aparece bien colocado, Nazaret de Jesús, para cerrar al astado, al burladero de matadores, donde buscaba complementar César Ruiz en la otra tronera. Pasa ya a este ejemplar bien redondeado de cuartos traseros y con el que Miriam Cavas buscará ejecutar faena. Al terreno del tercio, cuidado, porque encoge los brazos. Ya por el pitón izquierdo busca levantar el percal, completando el segundo encuentro. Por el derecho, paca un tanto de apuros Cavas, que por el izquierdo se le ve un torero a la brega más suelto. El novillo que pasa y donde se despatarraba a la Verónica por el pitón izquierdo delante de los tercios, ya pisando los medios, sin encontrar acomodo y repetición, ya que, como le platicaba, embiste con bravura el socio, casi le arrancaba el percal por el pitón izquierdo y tiene que echar piernas hacia atrás, ayudando a media altura, buscando la salida para dejar en las inmediaciones de Kevin García y de Yael Sánchez, para que puedan aparecer los picadores en la arena. Se abre ya el ojal y es Alfredo Ruiz el Miura, que trae una preciosa chaquetilla en color azul, bordado en negro y pedrería en rojo, haciendo guardia en la querencia Efrén Acosta, continuador también de dinastía, una de las más importantes a caballo en la historia del toreo en México, don Efrén Acosta.

0: Garay, a quien enviamos un fuerte abrazo con todo nuestro cariño y reconocimiento. Va llevando Nazaret de Jesús con largueza por ambos lados, con capotazos de brega para que el novillo se fije en el Miura, y qué bien le ha aprendido, sin bombear, aguantando la reunión, Alfredo Ruiz, que aguanta fuerte la rienda, y con esto también la reunión con el cornúpeta. Muy buen puyazo por parte del Miura, quien continúa allí en el terreno del tercio, aguantando como el novillo le ha llevado con fuerza hasta allá y con atingencia para aliviar Nazaret de Jesús en el terreno de los medios, mientras a la distancia Miriam Cavas observa con esa chaquetilla artística, auxiliada por aficionados aquí en la plaza que vinieron a hacer las veces de pintores. Bien a la brega y con largueza Nazaret de Jesús, uno de los subalternos que nos da gusto ver aquí en Aguascalientes, y más con estos avances. Se va a ir a los medios Miriam Cavas solicitando que le saquen un poquito más al novillo, después de haber pedido que lo llevaran al terreno entre el tercio y las tablas. Y es precisamente quien viste de azul y pasamanería en blanco, subalterno de la cuadrilla de la española Nazaret de Jesús. Donosura y largueza hay en el capotazo de brega por el pitón derecho, para que en los medios sea Miriam, que pasa fatigas todavía con el capotazo de brega, el novillo que vea al caballo y nuevamente lo vuelve a prender de manera correcta. Considero oportuno la manera en cómo lo ha tomado, un puyazo un tantito más trasero que el primero, sin embargo Alfredo decide otorgar el tercero, los tres en muy buen sitio, y para poder medir la bravura, la experiencia del Miura, uno de los picadores más experimentados que hay en la República Mexicana, pasando así al patio de cuadrillas, y sigue siendo Nazaret el encargado de la brega. Miriam, que por el izquierdo mostró más soltura que por el derecho, para que sea así el momento del segundo tercio. Abandonan ya los picadores, tanto el Miura como Acosta, para que se suscite ahora el segundo tercio, el de las banderillas, que usted escuchará en la voz de mi compañero Guillermo Leal.
1: Muchas gracias,
0: don Alex. Ahí está. Brutal con los micrófonos.
1: Ahí está, muchas gracias, don Alex. No, si lo estamos apapachando aquí el micrófono, ingenieros, ¿eh? Lo estamos cuidando, lo tenemos entre algodones. Bueno, pues precisamente ahí está Yael González, que bien llega para clavar el primer par de banderillas, cuadrando en la cara y esperando mucho al astado, que de repente se le frenó justo cuando lo tuvo adelante, y ha dejado un buen primer par de banderillas. El segundo en las manos del aspirante Carlos Vera, vistiendo un terno en rosa y plata, se va al cuarteo por el pitón derecho, levanta los brazos y ahora sí, finalmente deja las dos banderillas en el morrillo de este bonito, precioso novillo cárdeno claro, el último de Palma del Río que se va a lidiar esta tarde. Reiteramos, porque el sexto se despitorró y hubo que ser sustituido. Yael Sánchez vuelve otra vez a la cara. ¡Qué magnífico par de banderillas! Extraordinario tercio de banderillas de este quinto novillo del festejo, y nosotros regresamos con don Luis Antonio Salazar.
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1: Miren qué merecido brindis al doctor David Martínez.
3: 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A por vosotros.
1: Pues ahí está el brindis al equipo médico que dirige el maestro David Martínez. Enhorabuena, ¿eh?
4: Gracias, muy amable.
1: Esperamos la invitación.
4: Claro que sí.
1: Gracias al doctor. Adelante, mi querido bro.
0: 7:42 de la noche, cambio de tercio. Y ojalá que también lo inviten para cuando haya que pagar el capote de paseo a nuestro querido Memo Leal, que andaba colándose allá al brindis. Gracias, compañero, por cubrir el mismo, y con la muleta en la mano derecha. Entre el tercio y las tablas, más pegada al tercio, le ganó la imprevista el novillo, mejor por el izquierdo, ha extendido el brazo en un doblón, pisando ya terreno de los medios. Buen doblón por el lado derecho, por el izquierdo. izquierdo, aunque rebrinca un tanto el socio. Hay toque en la muleta para provocar el siguiente derechazo y quedarse firme ante la rebrincona embestida del socio para cerrar con el pase de pecho. Señor Salazar.
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0: Atención en el ruedo. Muchos aficionados se quedaron después del chubasco que cayó y observan cómo ahora Mirim acorta las distancias al terreno de los medios, muleta retrasada por el lado diestro, extrayendo el primer derechazo hacia arriba. Recorrido del ejemplar, 3 derechazos, en el cuarto mejor. Se acomoda Mirim y cuidado porque se ñide la embestida que casi se lleva por delante a la torera, que se queda muy firme para tocar a pitón contrario con la muleta en la mano derecha y por pitón izquierdo el pase de pecho.
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0: Distancia, firmeza y toque. Conceptos que deberá de poner en práctica Mirim Cabas, quien continúa por el derecho ante el toro que se quedó fijo donde lo despidió. Pasa por la diestra, repone hacia adelante Mirim. Brava la embestida del socio que cuando le quiere bajar la mano en el tercer derechazo dobla los remos delanteros la res. Y sin prisa, con calma, Mirim regresa a la escena. Toque de muleta retrasado que tiene que acortar un pasito, derechazo que buscaba terminar por alto, y un pase de pecho con momentos esporádicos donde en la distancia, concepto que le platicaba desde un principio, va a ser la premisa para que Mirim pueda hacer elevar esta faena. Señor Salazar.
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0: El novillo, que aparte es gargantillo, mostrando pelaje blanco a la altura de la badana, pasa ahora por el izquierdo con la cabeza arriba en el primer natural. Se queda firme Mirim en el segundo. Claro, obediente a los toques, este de Pilar del Río, que aunque sale con la cabeza arriba, ha mostrado colaboración. Espía un tanto a Mirim, que retira la muleta y comienza a cruzarse del pitón izquierdo hacia el derecho, mostrando despaciosamente la franela roja, ligando un natural. Se queda firme en el segundo, auxiliada con el ayudado, y después a natural limpio pasar al toro por delante con muletazos que llevan el gusto y las ganas de Mirim, pero no la proyección hacia el tendido que busca, mi querido Memo Leal.
1: Sí, fíjate que este novillo no tiene la nobleza del anterior, es un novillo que le ha permitido estar a Mirim Cabas pues un poco más fresca en el ruedo, sin embargo le cuesta más, es más costoso este novillo, que además se arranca y embiste con la cabeza a media altura.
0: Es más avispado y más fiero en su embestir. Y algo que también es cierto es que tanto en su primera y segunda faena ha empezado de menos a más Mirim, buscando la distancia que ahora en los medios el toro busca imponerse con esta embestida por el derecho que, ojo, se mueve y transmite, y que cuando ella se decide como en el primer toro y se queda firme saliéndole hacia adelante, ha logrado regalar emociones. Se cambia la muleta de la derecha hacia la izquierda con el pase de pecho en esta manifestación intermitente que ha logrado Mirim, que por momentos ha corrido la mano. Sin embargo, a la distancia le ha costado un poquito todavía encontrarla con mayor fijeza en las zapatillas para poder correr la mano con sabor, como ya le hemos visto. Una muy buena presentación que tuvo, en donde dejó buenas maneras y donde ahora tendrá que rematar. Dudas por el derecho, el toque firme, ahí hace meter la cabeza en la muleta del socio, y ahí, saliéndole hacia adelante, con el toque firme en la muleta, provocando la embestida en la distancia y el procedimiento. Ahí, en esa distancia, con ese toque y con ese tiempo, buscando y dejando ver la bravura que tiene el toro cuando se impone Mirim, y por delante le sorprende con el toque y con el trazo. Muleta en la mano izquierda, aguantando un tanto la probona embestida para rematar con el pase de pecho de Mirim, que tiene intención, que muestra ganas y donde por momentos ha logrado conectar con el tendido. 3 muletazos muy buenos, creo yo los mejores de lo que va de la faena. En ese momento donde Mirim salió hacia adelante, tocó firme en la muleta y corrió la mano con sabor y trazo. El molinete, 3 pasitos... repite un tanto embarullado en el segundo, el tercero, y la atención del cónclave conectada con la música y la imagen que se dibuja en el ruedo. Un ruedo que tiene arena y que también tiene serrín, que tiene bravura y también

0: de la torera que en el terreno justamente de los mismísimos medios comienza a cruzarse en distancias cada vez más cortas. Derechazo y tiene que volver a tocar, ya que como le platicaba el novillo, sí es mirón, pero también es obediente al toque. Y cuando no sorprende a Miriam, sino Miriam sorprende al novillo, ha logrado regalar buenos momentos. Continúa por la diestra, muleta retrasada, ceñida la embestida del socio que puntea en el embestir, lleva la cabeza a media altura y protesta. Miriam tiene que cambiar ahora la muleta a la mano izquierda, buscando quedarse firme en el muletazo de pecho, y con esto buscar un desplante que no termina por ejecutar, pero que la gente le agradece. Y de verdad, Memo, de dulce la gente hoy en Aguascalientes, entendiendo perfectamente la situación en el ruedo.
1: Fíjate que hay que darles un gran abrazo a este público. Público realmente que aguantó el aguacero, que aguantó el chaparrón, que ha sido muy paciente, una novillada muy larga que empezó a las 5 de la tarde y prácticamente casi estamos a punto de cumplir 3 horas del festejo, con todo lo tedioso que pues fue el tratar de regresar al novillo al corral, al novillo que se fue vivo. La verdad es que es un público excepcional, por eso digo yo siempre, y lo digo con orgullo y no por quedar bien, que esta tierra es de la gente no buena, buenísima. Así es la gente de Aguascalientes.
0: 8 lances de brega que Nazaret de Jesús recibió la indicación para salir al terreno de los medios y poder amainar la bravura del novillo para que regrese Miriam ya a la cara, muleta en la mano derecha. El novillo la observa y se toca por el pitón izquierdo a un movimiento que hay en el callejón. Sin embargo, pues con muchas pausas, dudas que parecen desde este sentido del callejón, mismas que se las respaldo no en la voz, sino en lo que sucede, ya que ha regresado de los medios, cuando ya tenía cuadrada la muleta Miriam, a cambiar el ayudado y solicitarle nuevamente a Nazaret, que si ya llevaba 8 lances de brega, ahora pega el noveno, con el décimo ahora por el izquierdo. Y Miriam, con el embés de la muleta, busca pues salir con un trago dulce, ya que las dudas se han hecho aparecer a esta altura de la faena. Muleta por el lado derecho, pasa por delante el socio, el pitón izquierdo buscaba quedarse firme para ligar el derechazo, y ahí se queda. El segundo es mejor, el tercero llevaba trazo, sin embargo dobla los remos delanteros la res, incorporándose ahora tanto Miriam como novillo en el terreno del tercio y los medios. Muleta retrasada, derechazo ya saliendo con la cabeza arriba el socio. Sin embargo, tienen transmisión hacia el tendido, sobre todo al de sol, terreno donde se suscita la imagen. Se cambia la muleta a la mano izquierda, zapatillazo a la arena para rematar con un medio pase del desdén, regresando a la distancia y no. Entonces mejor se voltea Miriam y regresa al terreno de tablas con la espada. Pues la verdad, Memo, es que cuando mostró decisión Miriam y mostró rotundidad, logró buenos momentos, pero luego hubo otras facetas donde las dudas se apoderaron.
1: Así es, efectivamente, una faena que no ha tenido el nivel totalmente pues ecualizado, por llamarle de alguna manera. Oye, fíjate, Alex, lo que tú decías, ya llevaba empuñada la espada de matar, pero luego se dio cuenta que el novillo todavía podía hacérsele algo y regresó. Fue cuando regresó, que lo decías tú, a la barrera y pidió el ayudado para pegar esa tanda que acabas de narrar, y ahora volvió a la barrera para tomar la espada de matar.
0: Tuvo que salir también nuevamente Yael Sánchez para ejecutar 4 capotazos de brega, perdón. Arrea a la res, machetazo por bajo, muleta en la mano izquierda de Miriam Cabas, y nosotros bajamos la voz, ya que el silencio se apodera de la plaza, buscando la suerte natural al terreno del tercio. Miriam ha liado la muleta, monta el acero, que haya suerte. Echa la muleta por delante, y ahora sí, nuevamente una estocada tendida que la gente reconoce, dejando el brazo por delante la torera. Y me parece que en colocación, Memo, ligeramente delantera.
1: Sí, y muy baja, ¿eh? Muy baja. Se confunde y seguramente por eso no la ves, pero está, sí, sí, muy baja ahora que la sí vemos, sí.
0: Y casi
1: completa
0: chalecazo.
1: Completa y tendida, como decías.
0: No suene a pretexto, no traigo mis lentes, estoy desde la primera fila.
1: No, pero y... además te voy a decir una cosa, se confunde la franela roja con la cual se cubren los pomo, que así se llama, ¿no? La empuñadura, pues, los con gablanes. La sangre del toro.
0: Exactamente. Ahora no sé si alcanzó a calar al astado, me parece que sí. Y buscan sacar el acero. Se pasa por el pitón derecho Nazaret de Jesús. Hace lo propio Yael Sánchez. Y aún queda uno. Son apenas las 7 de la tarde con 54 minutos. Y aún resta el Sierra Plaza. Un ovillo que ya habíamos platicado a la hora del desembarque y entorilamiento. Un ovillo de Pilar del Río ha resultado lesionado del pitón, razón por la cual será uno de San Constantino el que salga al ruedo, que esperemos tenga la misma suerte. En lo particular, creo que la novillada ha sido muy bien presentada, ha tenido matices de bravura, de exigencia, pero a mí, de verdad, creo que más allá de la exigencia, me ha gustado como aficionado.
1: Totalmente de acuerdo, Alex. Oye, y esa estocada sí, efectivamente, quedó tendida, como lo decías, no caló al novillo, pero finalmente tan tendida que no le iba a hacer daño y tuvieron que extraerla, y por eso es que ahora Miriam va a tirarse a matar por segunda ocasión, bro.
0: Ahora ya en el terreno del tercio, si usted está en la plaza y ha escuchado el término la suerte natural, es la que se dibuja en este momento, cuando el torero, o en esta ocasión la torera, pasa entre el novillo o toro y las tablas. Silencio sepulcral en la plaza, lía la muleta, monta el acero. La muleta por delante y al encuentro ha dejado nada más un pinchazo señalado. Salió rebotada Miriam al encuentro con la res, dejando un pinchazo flojo señalado nada más, ligeramente delantero. Y donde a cambiar la espada ha ido ya al terreno de tablas. Se estarán oficializando en próximos días, Memo, los carteles de calaveras. Y en los mentideros taurinos, muchos se encuentran moranteando. No nada más en el sueño, sino en una posibilidad de ver en Aguascalientes a Morante de la Puebla. En fin, mentideros taurinos.
1: Sí, habrá festejos aislados que ya les serán dados a conocer muy pronto. Y... efectivamente, se dice que puede venir Morante.
0: Siguiente encuentro, buscaba recibir, sin embargo suelta la espada y la muleta para deshacer la reunión, la gente que se percata de lo sucedido en el ruedo, y comienza lo que en un principio eran palmas, a división de opiniones. Y de esta Miriam que platicábamos, ¿no? Estos avances que ha mostrado, sin embargo, sigue siendo un tendón de Aquiles la espada. Para Miriam Cabas, suena el primer aviso aquí en Aguascalientes, y casi enfrente de la puerta de Toriles, ya en terreno de la querencia, pisando terreno de los medios, deja la muleta en el hocico de la res, se pasa hasta el rabo. Sin embargo, solamente un pinchazo se registra. Agradecer también al aficionado, de verdad, gracias por hacer este tipo de entradas, tanto la de ayer, que fue un 98% de la plaza en su totalidad, y la entrada de hoy, tomando en cuenta el festejo novilleril, gracias a la afición que hace la inversión, que registra estas entradas en las plazas, y que sigan haciendo de Aguascalientes una plaza ejemplar para toda la República Mexicana en el apoyo y fomento al festejo no nada más profesional de los matadores, sino también de los novilleros. Busca en el terreno de los medios silencio y respeto para Miriam por parte del tendido hidrocálido. Tarda un tanto, muleta por delante y cuidado, porque sale directamente. Ya el toro ha desarrollado sentido, Memo, y si algo han tenido los toros del día de hoy, aparte de las virtudes que hemos platicado, es viveza, es inteligencia. No han sido toros bobos, toros sencillos, han sido toros que han hecho sudar el terno y que de verdad para muestra un botón.
1: Sí, claro. Desde luego, y coincido contigo, novillos serios, novillos con edad, que han tenido comportamiento precisamente por esa edad de toros ya más, ya no los novillos jóvenes, sino los toros serios, porque así ha sido este encierro. Con edad, de Palma del Río. Ojalá y Miriam logre pues matar a este novillo a como dé lugar, porque si no, Alex, nos espera otro, ojalá y no, pero otro desaguisado con la espada.
0: Vayan preparando el cabestro por cualquier cosa, vayamos tomando previsiones por cualquier situación que se pueda derivar, y estar al pendiente, Memo, para Isaías López, que yo intuyo está en la enfermería, está recuperándose y que saldrá. Aquí el murmullo en el callejón es que no lo veían y pensaban que César iba a lidiar. No, Isaías López va a salir con el Sierra Plaza. Mientras tanto, ha doblado ya el socio para que el puntillero oficie a la primera, eficiente y efectivo. Y con esto, Miriam, puede escuchar palmas de verdad, de un tendido de dulce en Aguascalientes. Señor Salazar, el micrófono viaja con usted.
2: Para hacer un último viaje a nuestro edificio inteligente, regresamos con el que cierra el festejo.
3: 7:59. 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
4: 8-4.
5: 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Señor Leal, bonito el astado.
6: Sí, efectivamente, es un cárdeno oscuro brocho. Muy bonito brocho de cornamenta, porque las dos puntas de los pitones o los dos pitones, las dos puntas de los cuernos o los pitones, se encuentran precisamente por delante de los ojos de este bonito cárdeno oscuro. Corrido muy bonito el de San Constantino, que sustituye a el de Palma del Río y que precisamente está siendo toreado por faroles de rodillas, por este Isaías López, que valiente, maltrecho y adolorido desde la punta del cabello hasta la de los pies, sufrió golpes después de tremendos revolcones en su primero, pero sigue toreando muy bien por faroles de rodillas, porque de rodillas lo hace, y además son faroles al no soltar ninguna de las puntas del capote. Capote, por cierto, con un embés en blanco. Ahora ya es muy diverso el color del embés de los capotes, algunos en verde, algunos en obispo, el clásico amarillo, y este como el de Isaías en blanco. Por lo pronto, ahí está, sin todavía quedarse fijo en el capote de Isaías, este bonito y bien presentado Morelos de San Constantino, propiedad de Juan Pablo Corona, que debutó con una buena corrida hace precisamente unos días en León. Y ahora, buenas son las chicuelinas de Isaías López, que suelta la punta del capote y ejecuta una bonita larga, muy larga, que arranca la diana del público, más bien la diana de la banda de música y los aplausos del público en esta plaza, cuando hemos cumplido ya casi 190 minutos de transmisión. Bueno, no, más de 190 minutos de transmisión, si las cuentas no me salen mal. Usted que es contador, mi querido don Luis Antonio Salazar, échele números y nos dice cuántos minutos llevamos de transmisión, tomando en cuenta que empezamos al cuarto para las 5 de la tarde. Pues ahí está los barilargueros que aparecen en escena, mientras que Isaías, con ese traje en verde y pasamanería, y de un costado completamente lleno del lodo, y que a esta hora, muchas gracias, mi querido historiador don Adrián Sánchez, nuevo juez de plaza en Aguascalientes, nos dice que son 200 minutos. Gracias, señor juez. Gracias, historiador. 200 minutos de transmisión. Cuando se arranca bravo el de San Constantino, muy bien, buen puyazo sin duda alguna, está recargando con mucha fuerza este cárdeno bragado de San Constantino a esta cabalgadura, y desde luego rápido el Chato López va a sacar de esta pelea brava que hizo Morelos, en honor, por supuesto, al insurgente, al independentista José María Morelos y Pavón, el nombre de este de San Constantino, ganadería propiedad de Juan Pablo Corona, y que cumple ya el último de los sitios de los novillos en esta novillada larga aquí en la Plaza San Marcos del Merito, Aguascalientes. Todavía cuando se iba, el Baril Arguero, el novillo acudió con mucha fuerza, todavía con bravura, por segunda ocasión, aunque ya no le hicieron sangre, ya no le hicieron con la puya nada, simplemente el picador dejó que se estrellara en el peto de la cabalgadura, que luego también no tanto es el pues lo que le puedan hacer con la puya, sino el romaneo y el golpeteo que con los pitones y el testuz ejercen los astados bravos hacia los caballos de los picadores. En los medios de la plaza, Isaías López, este jovencito que también está anunciado el próximo domingo en el nuevo Progreso de Guadalajara y que pega un brinquito con el capote tomado por ambas manos, luego suelta una de las puntas para quitarse la montera, echársela al novillo, que bravo juguetea y embiste a la montera de Isaías, que ahora le presenta el engaño en un toma y daca. A ver quién embiste primero. El que está embistiendo, dicho con respeto y una figuración, es Isaías, que ahora de rodillas, muy bien, se echa el capote sobre la cabeza para torear también por faroles. Buen quite original de Isaías, pasándose cerca a los pitones, mostrando que trae muchas ganas, pese a lo golpeado que se encuentra, y luego cerrando el capote en una media Verónica que fue literal a cámara lenta. Magnífico el quite de Isaías López, que arranca otra diana de parte de la banda de música. Don Alejandro Román, cuénteme qué está pasando en este escenario aquí en Aguascalientes.
7: Gracias, Memo. Un novillo que es un torito y que por el izquierdo me encanta lo que está haciendo el toro. Está tomando los vuelos muy claro y con banderilla se encuentra Kevin García. Palitroques en naranja y blanco, el que viste también de blanco y pasa banderilla en negro y que tomará la vía del pitón derecho. El toro que le espera levanta los brazos y con facilidad ha cumplido con el par, saliendo apresurado y apretado por las condiciones del astado, bien colocada a Miriam Cabas en el quite de este astado que le platicaba, esa codicia con la que mete la cabeza por el pitón izquierdo y con la que ahora el Chato López, buscará desde el tercio sacar del terreno entre las tablas y él mismo al ejemplar que rasca la arena. Largueza por el derecho, si por el izquierdo me gusta, por el derecho también, como humilla el toro. Aparece en escena a quien conocen como Bombita, Carlos Vera, nacido en León, aspirante a subalterno, que hoy viste de fuchsia y pasamanería en plata, y que observa cómo por el pitón derecho el Chato busca sacar del terreno entre el tercio y las tablas, delante del burladero de matadores donde se encuentra el deber de botella y negro, Isaías López. Escucha atento los consejos del matador Alejandro Adame. Hay temple y largueza en la capa de manos baja por parte del Chato López para que aparezca Bombita Vera. Carlos que da zapatillazo a la arena, novillo que se fija ya en el espigado torero que acorta las distancias. Hacia el pitón izquierdo está tomando el flanco de salida para que avive con la voz el toro que espera y perfectamente, aunque el toro no humilla, se ha asomado al balcón y nuevamente bien colocada Miriam Cabas para aliviar después de este par que aunque queda ligeramente caído y delantero, pueda ayudar a la lidia. Solicita a Isaías el cambio de tercio, sin embargo, el juez de plaza, no sé si no se ha percatado o está en diálogo con Roberto Ramírez, no hay oído con el juez, y con mucha calma el Chato López intentaba ir hacia adelante, él desde el terreno del tercio y el toro más novillo en este caso, más ubicado pegado a tablas que a la línea de cal. Invitación que acepta el astado. Bien brega, primero por el derecho, después ante la duda del novillo tiene que echar piernas hacia atrás el Chato para que cambie el procedimiento Kevin. Banderillas en rojo y blanco, será por el pitón derecho, al viva la bosa, corta las distancias, deja un buen par de banderillas y tiene que saltar el olivo para que con esto pueda cerrar el segundo tercio. Emoción en la Plaza San Marcos, en el tercio de banderillas y en la voz, don Luis Antonio Salazar.
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1: Bueno, pues al tercio, tanto Kevin García cuanto Carlos Vera, después del la ejecución, después de la colocación de las banderillas que les narraba mi querido bro Alejandro Román, les dijo Isaías, por favor salgan al tercio, y qué bonita ovación le han tributado al profesional y al que es aspirante. Isaías López está observando el novillo, nos gusta, y va a brindar este astado, no sabemos si al público o a alguien en especial. Vamos a ver, ojalá y lleguemos con Isaías. Voy. Y sí, me parece que sí vamos a llegar. Por lo pronto sigue escuchándose el micrófono. Y cruzó la plaza entera Isaías. Y vamos a escuchar el brindis.
2: 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Somos amigos y compañeros también, no solo soy tu hijo. Muchas gracias por todo.
1: Qué bonito brindis a su padre, Isaías López. Un hombre que se levantó con un sombrero, con un amplio bigote, y nos sorprendió, no conocíamos a su padre. Qué bonito el brindis de Isaías en esta faena de este último novillo, de esta novillada aquí en la Plaza San Marcos. El novillo se ubica delante del burladero, o de uno de los burladeros de aviso de esta plaza, el que está justamente la división de sol y sombra. Le presenta la muleta y ahí se arranca, y ahí está Isaías pasándoselo por delante con muletazos, flexionando la rodilla, primero la derecha, después la izquierda. El novillo muy fijo este de San Constantino, nos gusta lo que ha hecho en el primero y segundo tercios el novillo, ojalá y así siga en el tercio de la muleta. Isaías trataba de sacarlo del terreno de las tablas hacia el de los medios de esta plaza de toros. Sin embargo, el público expectante, hay un silencio muy respetuoso por parte de este público que hoy ha formado parte de esta transmisión, abriéndole un campo a mi querido bro Alejandro Román allá en Barrera de Primera Fila, para que pudiéramos seguir trabajando y usted y escuchando esta transmisión. Por lo pronto, ahí está de nueva cuenta Isaías en los medios ya de la plaza. ¡Ah, qué buen novillo, Con mucha calidad, con qué nobleza, qué bárbaro, y qué bien lo está toreando Isaías López, pulsando las embestidas, y ahí está rematando una tanda extraordinaria con un novillo que a mí me encanta, Alejandro. ¡Qué templanza, qué nobleza y qué calidad de este Morelos de San Constantino!
3: Pero también qué tranquilidad del necesitado de triunfo, con calma, con donosura, con toques suaves, aprovechando lo que habíamos platicado desde salida del novillo, la codicia, la manera en cómo humillaba y la transmisión que tienes el tendido, hoy Isaías tiene recompensa al esfuerzo con el Sierra Plaza.
1: Sí, sin duda alguna, Isaías lo está haciendo muy bien con este novillo de la ganadería de San Constantino, que vuelve a torear paso a paso y que desde luego permite al público externar ese olé hondo, ese olé profundo y muy sonoro en la voz de los aficionados aquí en Aguascalientes, y desde luego de Isaías López, que está toreando muy bien con la muleta, desmayando el brazo, cambiándose la muleta de la mano derecha hacia la mano izquierda, pulsando la calidad, la nobleza y la templanza de este buen novillo de San Constantino que está cerrando esta novillada. El público está emocionado y no es para menos. Isaías le ha dado el tiempo, le ha dado la distancia, le ha dado desde luego la serenidad. ¡Qué fijeza la del novillo! Ahí donde lo remató, ahí se queda este de San Constantino. Además de preciosas hechuras del novillo criado por Juan Pablo Corona, viene la calidad, viene la bravura, viene la emotividad. Buen novillo, al que ahora vuelve de nueva cuenta a intentar torear por el lado izquierdo Isaías López. Largo el natural de esta nueva tanda. Y ahí está el segundo, despatarrado. Y ahí se queda Isaías para pulsar al novillo, que baja desde antes de entrar a la muleta la cabeza, los pitones, y luego se templa, se, se profundiza, se recrea en la embestida Morelos y también Isaías en el muletazo al natural. El ole va subiendo de intensidad. Se cambia la muleta de la mano izquierda hacia la mano derecha. Se queda con uno de la firma Isaías y luego se vuelve a cambiar la muleta mirando hacia el tendido en un precioso desdén que el público está rematando con un excepcional aplauso y ovación para el toro y para el torero, para el novillo y para el novillero, Alejandro.
3: Sobre todo con el entendimiento del ser humano ante la bravura de la res, en esa conjunción perfecta, donde cuando le deja la muleta desde el hocico, tira del astado en muletazos largos que son bien rematados. La faena de la tarde la está haciendo otra vez Isaías López.
1: Efectivamente, si habían sido buenos los novillos de Palma del Río, este de San Constantino no ha desmerecido en nada. ¡Qué gran novillo! ¡Con qué calidad! ¡Con qué nobleza! ¡Con qué bravura! ¡Con qué templanza! ¡Qué buen novillo! Atraviesa la ganadería de Juan Pablo Corona por un momentazo. Y desde luego, ahí está Isaías aprovechando esta gran oportunidad en su tierra, ante el público de Aguascalientes y desde luego con miras a Guadalajara. Ahí continúa toreando por el lado derecho. Bonitos los muletazos, luego se cambia por la espalda espontáneamente Isaías, que gira como si fuera un martinete, pero al estilo invertido, y después remata con un muletazo de pecho para quedarse con una rodilla en la arena, girar en un par de ocasiones sobre su eje y voltear a ver cómo el público está aplaudiendo emocionado esta faena. Fijeza extraordinaria del toro, lo que quiere decir de las cualidades, las condiciones de este Morelos de San Constantino, que se ha quedado en los medios de la plaza. Y antes de que Isaías continúe con esta tanda, vamos a escuchar el grito y el saludo de Aguascalientes. ¡Claro que sí! ¡Que viva Aguascalientes! Y en los medios de la plaza, un muletazo de costado y ahora otro en redondo. Y el novillo embiste lo mismo que por arriba, que por abajo, con mucha calidad, con mucha nobleza. ¡Qué bravura! ¡Qué manera de embestir! ¡Y qué manera de torear también de Isaías! Saliéndole del corazón, templando, desde luego mandando, y así es el toreo. Si en el primero Isaías la pasó verdaderamente mal con un astado que se le fue vivo, pero que además le pegó tremendos revolcones, ahora está disfrutando de esta faena y de este embestir de este extraordinario novillo de San Constantino. Morelos, número 791 con 445 kilogramos. Adelante, bro, y por supuesto Luis Antonio Salazar.
0: Muchísimas gracias, Memo. 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
3: Afortunadamente Aguascalientes está disfrutando de una escena como esta, con la verdad de Isaías, hambre y determinación convertida en buen toreo para gritar al unísono.
4: ¡Viva Aguascalientes!
3: Adelante, Guillermo Leal.
1: Efectivamente, mi querido Alex, que viva Aguascalientes y que viva la fiesta brava, que tiene estos cambios, estas tonalidades maravillosas. Una novillada muy accidentada, pasada por agua, pero que va a cerrar, espero yo, con un gran triunfo, necesitado por Isaías López ante los compromisos que tiene. Por lo pronto ahí está de costado, casi de espaldas, y el toro con qué nobleza, no ve más que muleta, y ahí viene otra vez el de San Constantino, una y otra vez, por el lado izquierdo, en vestidas largas, templadas, como baja la cabeza el novillo, qué calidad, qué clase tiene este de San Constantino, que le permite ahora girar precisamente a Isaías López en la cara, intentar el muletazo por la espalda. Sin embargo, vuelve a ponerse la muleta por delante, lo pasa en otro natural, gira ahí mismo en el martinete, el novillo se rehúsa un poquito para embestir, y es que ha sido un gran novillo y le han toreado muy bien y ha dado muchísimas embestidas, buenísimas todas ellas, y ahí con un medio muletazo de costado Isaías vuelve a ligar el derechazo templadísimo de vuelta entera. ¡Qué bárbaro! Y luego se cambia la muleta de la mano derecha hacia la mano izquierda. Señoras y señores, con esta bravura, con esta clase, con esta calidad del novillo y por supuesto este espontáneo toreo de Isaías López. El público comienza a pedir...

0: perdón de este novillo, pero también a gritarle torero, torero a Isaías López. ¿Cómo le estás palpando, viviendo ahí en el tendido, Alejandro Román?
1: Percibiendo la verdad de un joven que no quiere parecerse a nadie. Él torea como es, improvisa, gusta, convence y entiende a un novillo que muy bueno. También hay que tener la cabeza bien amueblada para entender estos novillos,
0: Claro, nunca un novillo tan bueno es fácil de torear. Isaías lo ha hecho ahora con tres molinetes de rodillas y ha puesto de pies un muletazo que le sale del alma, espontáneo, sin tener nada preconcebido, Isaías, más que las ganas de triunfar y la suerte de haberse topado con este novillazo extraordinario. Extraordinario este de San Constantino. La faena me parece que está hecha. Si Isaías tuviese más experiencia, estuviese más cuajado, seguro que la faena continuaría, pero creo que tomando en cuenta la poca experiencia de este novillero, ha estado a la altura, porque como bien lo decías, Alejandro, un toro bueno, un toro tan fijo, un toro tan noble como este Morelos de San Constantino, no es fácil nunca de torear.
1: No, y sobre todo ahora en el entendimiento, donde la gente no que se ponga a favor del toro con el grito de toro, toro, sino que creo yo solicitan ese indulto que normalmente se hace con pañuelos. Ahora, como le mete la espada, ya vimos que la colocación luego no importa. Entonces, con lo que ha hecho y lo que haga con la espada, quiero entender si el criterio es mismo, hay un triunfo en potencia.
0: Efectivamente, pero vuelve Isaías, mientras que el público ya ha comenzado a pedir el indulto de este Morelos de San Constantino, número 791 y con 445 kilogramos, un dechado de bien en vestir, un dechado de bravura, de nobleza, de calidad, vistiendo siempre abajo con una extraordinaria fijeza y luego una prontitud y luego se rebosa el toro. Muletazos ya medios de Isaías para dejar al astado justamente en medio de las rayas del tercio, delante casi del
1: burladero
0: de matadores, y está siendo indultado en estos momentos. Gracias, Alejandro. Ahí está, es el pañuelo anaranjado que está ordenando el perdón a la vida de este Morelos. Creo yo, Alejandro, que el novillo lo merecía.
1: El novillo es de bandera. El novillero ha hecho una faena a su capacidad, a su desarrollo y aprendizaje. El menos culpable es Isaías, que con una petición muy floja, en un principio incipiente, se ha indultado a este de San Constantino.
0: Efectivamente, el primer indulto de Isaías López en su corta carrera taurina. Y qué mejor con este extraordinario ejemplar de la ganadería de San Constantino, Morelos de nombre, lidiado excepcionalmente por este Isaías López, que está esperando llevarlo justamente hasta la puerta de Toriles. Qué buen novillo, sin duda alguna, qué buena faena y qué bueno por este joven. Así es de mágico el toreo, la fiesta de toros, que es sin igual. Isaías me parece que va a simular la suerte de matar. Efectivamente, la va a simular, se va tras el, pues no del acero, se va tras la palma de la mano y está en estos momentos señalando lo que pudiera haber sido un estoconazo. Isaías López, a quien vamos a entrevistar en estos momentos. Pues así es el toreo. Se abraza con el cuyo, con su mozo de espadas, momento muy emotivo. Mi querido Isaías, pues así es el toreo, tu primer indulto, y en esta plaza y en esta tarde.
2: Memo, yo estaba seguro de lo que tenía que hacer. Esta plaza es una plaza que se merece todo, la vida si es necesaria.
0: Nos dijiste, el toro siguiente, hay un novillo más, ese va a ser. Oye, ¿qué te ha parecido este Morelos de San Constantino?
2: Extraordinario, un toro con mucha nobleza, bravo, con mucho recorrido, mucho temple. Gracias a Dios que lo pude aprovechar.
0: Pues enhorabuena, porque se cambia, así es el toreo, se cambia de un toro a otro todos los sentimientos y todo lo que sucede.
2: Así es, Memo, así es el toreo. Y De verdad, quiero ser figura del toreo.
0: Pues enhorabuena, muchas gracias, Isaías. Enhorabuena, disfruta de este indulto tan merecido y de lo que te viene por delante.
2: Muchas gracias, Memo, muchas gracias.
0: Muchas gracias, enhorabuena a Isaías, que está muy, muy contento, mi querido Alex, y no es para menos, ¿no?
1: Sí, los contrastes y la importancia de no renunciar, Memo, más allá del contenido taurino. Yo agradezco que me hayan criado en una casa donde se hablaba de capotes, toros y muletas. Cuando un ser humano no renuncia, cuando a pesar de la adversidad, los golpes, el clima, las condiciones, no renuncias, viene la recompensa. Y esta recompensa tiene que venir cuando estás bien preparado, porque este tipo de toros también evidencian al novillero que no está. Hoy me parece que Isaías, él sale a hacer lo que quiere y debe y puede hacer. El indulto está en la responsabilidad del juez y el triunfo es tanto para la ganadería como para el...
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0: Pues enhorabuena, muchas gracias, Isaías. Enhorabuena, disfruta.

0: tiene que venir cuando estás bien preparado, porque este tipo de toros también evidencian al novillero que no está. Hoy me parece que Isaías, él sale a hacer lo que quiere y debe y puede hacer. El indulto está en la responsabilidad del juez y el triunfo es tanto para la ganadería como para el sentimiento y entendimiento de un torero que, aunque joven, ha sido capaz de poder cambiar el destino estando abajo y ahora tocando la gloria de un indulto.
1: Efectivamente, acaba de regresar por la puerta de toriles este número 791 de San Constantino, el novillo Morelos, con 445 kilogramos, mientras que Isaías pone una rodilla en la arena, toma un puño de arena y está besando y terminando de esta manera triunfal esta novillada de fiestas patrias aquí en Aguascalientes. El dolor no importa, el dolor de los revolcones, el dolor de haber dejado ir vivo un novillo como fue su primero, no importa. Cuando viene el éxito, cuando viene la gloria, cuando viene el triunfo, cuando se disfruta de torear un astado de esta manera. Alejandro.
0: Y fíjate, Memo, cómo un torero puede lograr el triunfo regresándose dos toros vivos a corrales.
1: Así es, efectivamente, así es. En estos momentos Isaías va a tomar el rabo al grito de ¡Viva Aguascalientes! Las dos orejas y el rabo simbólicos de este Morelos de San Constantino en un festejo donde el ganado es protagonista. Tres de los novillos de Palma del Río y desde luego este novillo de San Constantino. Así es el destino. Uno de los novillos de Palma del Río terminó por despitorrarse. Tuvieron que sustituirlo con este extraordinario astado Morelos y desde luego ha propiciado este triunfo y este cierre triunfal de una novillada que realmente tuvo momentos excepcionales, pero sobre todo en este astado como hemos disfrutado. Y tú que estás ahí en el tendido, mi querido Alex, vibrando y viviendo lo que el público está sintiendo. Don Luis Antonio Salazar, ¿qué le pareció usted que acaba de ver pasar a este novillero por delante?
2: Pues yo creo que no se cambia por nadie. Tú bien lo señalabas, del dolor, de la tristeza, de la desesperación, al triunfo, al gozo. Y ese gozo se ve en su juvenil rostro, que en este momento este joven, y bien lo decías, posiblemente una figura del toreo hubiera hecho un faenón. Él hizo un faenón a la altura de su conocimiento, de la carrera que lleva, y que seguramente este triunfo de hoy le va a dar un impulso. Y vaya lo que van a disfrutar dentro de 8 días allá en Guadalajara, Memo.
1: Claro, por supuesto, qué bueno, de verdad que qué bueno que esto ha sucedido con este joven. Y ese es el toreo, decíamos, en un toro puede venir el drama, el fracaso, porque sí, dejar vivo un astado es un fracaso, pero desde luego en el otro, el triunfo. Y yo quiero acercarme de nueva cuenta al ganadero de Palma del Río, porque es importante un ganadero que ha criado novillos tan buenos como los de Palma del Río, que también nos hable de un novillo de un compañero suyo como este de San Constantino, que pues ha sido indultado. Creo que hoy los protagonistas con Palma del Río y con este de San Constantino pues han sido protagonistas de esta novillada. Arturo Lebrija, ¿qué nos dice de este novillo que vino y que forma parte también de una tarde donde Palma del Río se significó por la bravura y la calidad de tres de los novillos?
3: Mira, Memo, primero que nada, Pablo, un fuerte abrazo, porque el novillo ha sido extraordinario, ha tenido una clase increíble. La verdad que enhorabuena, Pablo. Qué gusto, porque necesitamos de esto, necesitamos de esta fiesta. La gente ha salido feliz. La novillada en general, los 6 novillos han caminado por ciertas cosas y lo que sea. Este novillo de Pablo, mis respetos, enhorabuena, le mando un fuerte abrazo. Aquí no es de competencia,

0: Aquí es de tauromaquia, aquí es de que siga esto en adelante. Hemos trabajado mucho en contra de todos los que nos quieren quitar este gozo que tenemos, esta tauromaquia de hace muchos años. Este es un tema increíblemente de esfuerzo de ganaderos, de esfuerzo de mucha gente. Hemos sacado un libro en la Asociación de Ganaderos con Tauromaquia Mexicana. Son muchos años de esfuerzo. Son 300,000 empleos al año, mi querido Memo. 300,000 empleos al año. Son impuestos. Y sobre todo que la gente entienda que esto es una tradición de muchos años. Las ganaderías las cuidamos como locos. Los toros los cuidamos como hermanos. Esto es una maravilla, viejo. O sea, ¿qué te puedo yo decir? A mí me da muchísimo gusto por Pablo Corona. Le mando un fuerte abrazo. ¡Qué maravilla! Es complicado para uno que le indulten un toro teniendo a los demás. Pero qué bien, o sea, no, aquí no hay rencillas. No sé cómo qué decirte.
1: No, pero además, cuando los novillos de la ganadería titular de Palma del Río también han sido muy buenos, tres de ellos excepcionales, y deben estar muy contentos. Enhorabuena y gracias, Arturo.
0: Muy contento, brother, y ojalá, Memo, y se lo digo a la afición, tenemos que venir a las plazas. Hay muchas cosas que tenemos que apoyar. Ahora lo que pasó en Juriquilla, no se vale, porque esto es una tradición y necesitamos echar esto para adelante, porque es una tradición, los ganaderos, el campo y todo. Te agradezco muchísimo, se les quiere mucho, gracias mil.
1: Muchas gracias, gracias a Arturo Lebrija. Pues ahí está, subiendo precisamente a los hombros de los aficionados, este novillero Isaías López, mientras que se marcha César Ruiz. También hará lo propio Miriam Cabas, pero sin duda alguna, señoras y señores, ha terminado por todo lo alto esta novillada. Ahí está Isaías López con las orejas y el rabo de simbólicas del novillo Morelos de la ganadería de San Constantino, abandonando este ruedo donde hoy dejó ir a un novillo vivo, donde un novillo estuvo también a punto de mandarlo a la enfermería, pero otro le da la gloria, le da desde luego el permitirse el ser uno de los grandes novilleros triunfadores pese a su corta carrera. Qué bonita manera de terminar esta novillada, qué bonita manera de presenciar esta fiesta brava. Y así, con esta imagen dando la vuelta al ruedo, yo quiero agradecer a nombre de mis queridísimos compañeros, por supuesto nuestros ingenieros, que hoy también hicieron una faena de orejas y rabo. Gracias, Gabriel Alba, gracias, Jorge Inda, por supuesto gracias también allá a Roberto en la cabina. Ni qué decir de Luis Antonio Salazar, muchísimas gracias, señor, por su trabajo y por aguantar el chaparrón. Y por supuesto, mi bro Alejandro Román, que tuvo que narrar los últimos astados desde el tendido de esta plaza para poder seguir en contacto con ustedes. Créanme que somos orgullosamente felices. Gracias a la familia Morales, gracias don Agustín, gracias a Mauricio, a José Luis, a todos. Muchísimas gracias. Y por encima, a ustedes, que nos han acompañado siempre en esta bellísima aventura que es la de narrar toros. Habrá fiesta brava hasta casi finales del año de este 2026 aquí en Aguascalientes. Y si Dios no dispone otra cosa, nosotros les saludaremos muy pronto a través de estos micrófonos. Créanme que hoy ha sido una novillada realmente emocionante y espero que nuestro trabajo les haya gustado. Don Luis Antonio Salazar, gracias a los patrocinadores y gracias a usted, que no le dé gripa y hoy ni siquiera pudimos decir salud porque se nos aguó con lo que decimos salud. Gracias, Luis Antonio, gracias, ingenieros, gracias a todos. Que viva la fiesta brava y gracias por permitirnos estar aquí con todos ustedes. A nombre de Alejandro Román y un servidor, muy buenas noches y hasta muy pronto. Gracias, Luis Antonio.
2: Gracias, Memo. Muchísimas gracias, de verdad.

a usted por hacernos el favor de habernos acompañado. Y bueno, pues está la invitación para que en próximas fechas nos volvamos a escuchar. A nombre de todo este equipo encabezado por nuestro presidente y director general, don Agustín Morales Padilla, muchas gracias, muy buenas noches, hasta la próxima.

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1: 8:40. 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

0: 8:51. 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
1: 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Son las 9.

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1: ¿Qué tal, amigos? ¿Cómo están? Los saludamos con mucho gusto en este domingo 20 de septiembre de 2026. Estamos aquí en Fórmula Taurina, en compañía del matador Alejandro Silvetti. Alejandro, buenas noches.
2: Buenas noches, mi Beto, y buenas noches a toda la gente que nos escucha domingo a domingo en Fórmula Taurina, en esta su revista de toros. Bienvenidos todos esta noche.
1: Qué gusto saludarte, Alex, como cada domingo en la segunda cadena nacional de Radio Fórmula, 104.1 de FM y 1500 de AM. En el hilo del toreo, la suspensión de la corrida en Juriquilla y los disparates de un magistrado.
2: Una entrevista con el matador español Román, que hace campaña en México.
1: Otra entrevista con el novillero mexicano Andrés García, que está triunfando en España.
2: Tendremos el resultado de las actuaciones de Javier Fontanet en Brazatortas, Emiliano Sornio en San Agustín de Guadalix en Madrid y Algemesí en Valencia, y de López Ortega en San Agustín de Guadalix, provincia de Madrid.
1: Como de costumbre, el comentario semanal de nuestro compañero Álvaro Sánchez.
2: Y la 34ª cápsula de nuestro compañero y amigo Raúl Reyes.
1: Tendremos el resultado de los festejos celebrados en Apizaco, Zacatecas, Guadalajara y Aguascalientes.
2: También la crónica de Óscar Fernández sobre los festejos celebrados en la Feria de Zacatecas.
1: En redes sociales nos encuentran en X y en Facebook como arroba Fórmula Taurina. Y no olviden que todos y cada uno de los capítulos de nuestro programa los pueden ustedes encontrar en la plataforma de Spotify.
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2: Antes de empezar con El Hilo del Toreo, mi querido Beto, me gustaría mucho, de manera muy especial, mandar un saludo a Paco Ibarra, el señor Paco Ibarra, que es hermano del matador Guillermo Ibarra, un funcionario de toda la vida en el gobierno, un funcionario público que le entregó su vida al servicio de la patria, y es un gran aficionado a los toros y un gran escucha de este programa de Fórmula Taurina. Entonces, que vaya un abrazo antes de partir plaza en este domingo para nuestro amigo Paquito Ibarra, allá hasta Aguascalientes.
1: Con mucho gusto, un saludo para Paco allá en Aguascalientes. Gracias por acompañarnos cada domingo en Fórmula Taurina. Y en El Hilo del Toreo, matador, otra vez se canceló la corrida que iba a celebrarse en Juriquilla. Esto fue el martes pasado, ya había ocurrido en enero, con todo organizado, boletaje vendido, anticipos a los toreros, el encierro comprado, en fin, todo lo que tiene que ver con la organización de una corrida de toros, otra vez se suspendió. Nuevamente se aceptó el amparo interpuesto por un extranjero. Esto me parece un punto importante, que se le dé cabida a un extranjero, pero no por ser extranjero, sino por la intromisión en asuntos de este país. El español Jerónimo Sánchez es director de la organización Animal Heroes, y el juez Carlos Alberto Soto García suspendió el festejo.

0: narco del martes pasado, 15 de septiembre, matador allá en Juriquilla.
1: Fíjate que hay muchas cosas que a mí me llaman la atención de esta situación, ¿no? En primer lugar, te das cuenta que estos jueces de acordeón, que son, desde luego, jueces que están de manera incondicional con el partido de Morena, pues una vez que llega un gobierno estatal, un gobierno municipal, que no son del partido de Morena, que son panistas, pues entramos entonces en un juego político, en un juego de lo que tú quieres hacer, yo no te voy a dejar hacer, y ahora que te tengo en mis manos, pues me las vas a pagar. Es donde yo creo que es triste, porque la fiesta de los toros pues no debería de estar envuelta de ese botín político. Y yo no, la lectura que tengo en esa parte, pues es un tema que tiene que ver con un, pues simplemente no somos del mismo partido, no vamos a pensar igual, yo no te voy a dejar hacer tus cosas, y finalmente terminan pues por suspender la corrida de toros en otra cosa que además pues es imperdonable por parte de este juez, ¿no? Que además tiene unos antecedentes muy discutibles y unos comportamientos que vete a saber por qué está de juez, ¿no? Solamente la única explicación tiene que ver con el acordeón, ¿no? Y con la imposición de que el poder judicial en México pues está en manos de la dirigencia de la República y no de quien debería de ser, que es el lado de la justicia. Finalmente hay este desquite increíble generado por un extranjero, increíble. Y luego yo tengo otro pensamiento que digo, no lo entiendo. Yo no soy abogado, pero yo no lo entiendo. Hay un reglamento que funciona en el municipio de Juriquilla, que funciona en el estado, que tiene pues vigencia, que está aprobado, que está vivo y que tiene una serie de condiciones para llevar a cabo un espectáculo. Claro. El argumento del juez para suspender la corrida no la suspende, que es otra cosa que yo no entiendo, ¿no? Dice, si le quieren llevar a cabo su corrida de toros, pues el segundo tercio va a durar 2 minutos y el tercer tercio va a durar 5 minutos y no puede usar objetos punzantes. Y entonces yo digo, ¿por qué un juez? Entonces él tiene otro reglamento, él puede modificar un reglamento que está pues en las más altas estamentos del estado, en el Congreso, en el municipio. Y entonces resulta que un juez pues no, pues tiene otra fiesta de toros en la cabeza y nos va a imponer entonces ahora pues como nos pasó aquí en la Ciudad de México, ¿no? Ahí te va un, si quieres dar toros en la plaza, pues ahí te va mi reglamento. Pero ¿cómo lo puedes cambiar? Ya. Ni siquiera aquí en la Ciudad de México lo han cambiado, ¿no? ¿Cómo alguien puede en un escritorio decir, pues no, mira, si quieren dar este espectáculo, pues va con estas ideas o con estas suposiciones que tienen que llevarse a cabo de esta manera? Y entonces todo lo que está aprobado y todo lo que hemos hecho, todo, pues yo no soy abogado, pero no lo entiendo, mi Beto.
0: Totalmente de acuerdo. ¿De cuándo acá un magistrado modifica un reglamento con una serie de ridiculeces y disparates por sus pistolas? Den su corrida, pero bajo estas circunstancias. Increíble y aberrante que quien se supone que tiene que aplicar la ley viola la ley de un reglamento taurino vigente. Como bien apuntas, matador, es la grotesca politización del tema taurino. Toman la fiesta como rehén, porque aparte de lo que acabas de mencionar atinadamente sobre lo que este señor dice, un límite de 2 minutos de duración para el segundo tercio y 5 para el tercero, además suprime la espada, es decir, dice que la única forma de darle muerte al toro es con un percutor. O sea, una serie de disparates y barbaridades que provienen de un ignorante absoluto como es este magistrado allá en Querétaro, violando el reglamento de Querétaro. Y a mí me hubiera gustado escuchar al Pollo Torres Landa, hijo. Es incomprensible que no quiera hablar. Yo creo que es el momento de hablar, de decir, te suspenden 2 corridas en un año, hay pérdidas millonarias. Yo pensaría como periodista que sería un buen momento para hablar. Por eso no entiendo por qué Juan Arturo Torres Landa Urquiza no quiere hablar. Pero por otra parte, pues estoy de acuerdo totalmente en lo que mencionas. Es un despropósito. Además, ya para terminar, matador, ¿qué opinas de que impuso una fianza irrisoria de 100,000 pesos para que este grupo animalista pudiera pagarle por daños y perjuicios a la empresa de Juriquilla. Que 100 mil pesos no es nada en cuanto a lo que se gasta para poder montar un espectáculo taurino.
1: Mira, considera también, mi querido Beto y público que nos escucha, esas fundaciones o asociaciones están financiadas y apoyadas por gente de mucho dinero, extranjeros, sí, que tienen esos 100 mil pesos y bastante más para darse el lujo de darse gusto con su caprichito. No lo entiendes tampoco, pero sí tienen el dinero, ¿eh? Y me parece, y lo hemos hablado en otras ocasiones con el abogado Pérez Johnston, que nos ha explicado muchas veces, que nos dice, es que los juicios ambientalistas, pues no puedes tener daños y perjuicios, no es como otro tipo de juicio mercantil o civil o penal, no sé, en el que sí puedes reclamar un daño económico, ¿no? No puede ser posible que tengas esa plaza de toros, que tengas esas fuentes de trabajo, que tengas todo lo que está alrededor de una corrida de toros y llega un demente de estos a decirnos que no, y luego agarra un juez de Morena para que diga, no, pues que lo den, pero fíjate que mejor que se pongan a jugar a la matatena porque no van a matar toros, mejor que hagan su jueguito de 2 minutos el segundo tercio, etcétera. Te das cuenta que estamos adentro de un juego político, adentro de un juego de intereses extranjeros, de gente que nos quiere imponer una manera de pensar, de alguien que no entiende que nosotros, nuestra celebración, en este caso en Juriquilla y en otras muchas plazas de toros en la capital mexicana, el 16 de septiembre se han celebrado siempre con una corrida de toros. Yo recuerdo haber ido muchísimas veces a Juriquilla y disfrutar de esa noche mexicana que se hacía después de la corrida de toros, ir a los toros, comer ahí afuera, te metías a la plaza, luego había este pueblito mexicano que organizaba el Pollo Papá, que, sí, que había hasta peleas de gallos, y era pues una fiesta, es una celebración, es una manera de decir viva México sin tener tintes políticos, ni extraños, ni extranjeros. Y luego pues llega un gachupín de estos, ¿no? Cargado de chuleta, de veto a saber de dónde, ¿no? Y de repente, pues aquí se les va a acabar su jueguito. Y un cuate que tiene poder y que tiene la autoridad indebidamente elegida por ese acordeón, pues dice que tiene razón el gachupín y que no hay toros.
0: Claro, y hay derrama económica, también se puso a hablar del puyazo, hazme el favor, qué preocupante, qué vergonzoso, en manos de quienes estamos, y qué mal que seamos tan permisivos ante extranjeros que se meten con nuestras tradiciones mexicanas. Es el hilo del toreo del día de hoy.
2: Apenas vamos en el primer tercio. En un momento continuamos en Fórmula Taurina.
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21: León, así que feliz de estar aquí.
0: ¿Qué tanto afecta el cierre de la monumental Plaza México?
21: Al final la Plaza México es la madre y es donde se sujeta todo, ¿no? Yo creo que eso nos hace mucho daño y de hecho a mí personalmente, pero bueno, que ya no solo a mí personalmente, sino por todo lo que es el toreo, a mí me da mucha pena pues no haber podido torear en la Plaza México. Pero yo creo que es el bastión y hay que hacer todo lo posible por volver a recuperarla.
0: ¿En España hay estos brotes antitaurinos tan fuertes como en México?
21: Yo, fíjate que creo que no tanto, ¿no? Hemos pasado por algo similar. Ahora, bueno, pues gracias a Dios está yendo muchísima gente a los toros. Sobre todo lo que nos hemos hecho mucho más fuertes, ¿no? O sea, yo creo que ha habido un momento en el que sí que pasaba algo parecido, pero como que nos dimos cuenta que teníamos que estar unidos y la gente al revés, ¿no? Ha empezado como a apoyarla. Entonces, bueno, pues es verdad que aquí lo que está pasando, oye, ayer en Juriquilla, ¿no? O lo que está pasando en Zacatecas, que querían prohibir la feria, o sea, no sé, tenemos que tomar medidas realmente y nunca es tarde para ponernos en alerta.
0: Claro, claro, y desde luego que esta cancelación de Juriquilla con todo organizado es terrible desde el punto de vista económico, desde el punto de vista taurino, con algunos lineamientos ridículos por parte de un juez intentando intervenir en el reglamento taurino queretano. En este ir y venir matador de entre España y México, ¿qué tanto sientes el cambio de comportamiento del toro?
21: Es verdad que se nota, eso sí que se nota, por eso creo que es importante estar en México y adaptarse al toro mexicano. O sea, lo que estoy viendo es que salen toros muy buenos con esa embestida mexicana que tanto pues me han hablado cuando empezó, bueno, y que se habla tanto, ¿no?, del toro mexicano, pero últimamente veo que sí que es verdad que el toro está un poquito falta de raza y te ayuda, o sea, a ti como torero te nutre mucho porque tienes que buscarle mucho las vueltas. O sea, primero, no tirar la toalla nunca, porque muchas veces el toro al final te lo acaba dando. Y sobre todo, el público tiene esa paciencia, ¿no?, de saber esperar. Pero es verdad que tienes que estar buscándole las vueltas muchas veces al toro mexicano, ¿no? Y el toro español muchas veces ya es desde el primer momento, ya está muy definido, ya se ve, ya te lo da desde el primer momento, ¿no?
0: Y en cuanto al público matador, ¿qué tan diferente es la reacción del público español y la del público mexicano?
21: Bueno, a mí el público mexicano me encanta, sobre todo cómo vive. Yo creo que al final se torea como se es, pero la gente también, o sea, el público también es como, pues como es, ¿no? Y el público mexicano es mi apasionado, o sea, de hecho, desde el capote muchas veces ya ves cómo se entregan los soles que te, bueno, pues que la gente dice, y es un público

0: público que se entrega. Y luego también tiene una gracia natural. O sea, a mí muchas veces cuando te dicen cosas del... No sé, a mí me gusta mucho. Tiene... Yo lo que veo es que el público es muy apasionado, ¿no? Y vive las faenas con intensidad y sobre todo, y tiene paciencia para saber esperar también. Muchas veces parece que no está pasando nada y de repente te cantan un ole que sale muy de dentro.
1: Exacto. Es un público ocurrente, apasionado, paciente y con una sensibilidad muy especial para reaccionar inmediatamente, automáticamente, cuando algo se ejecuta bien en el ruedo. Y con respecto a tu temporada española, ¿cómo ha sido hasta el momento? Está a punto de terminar. ¿Cómo resumirías tu temporada española 2026?
0: Pues sí, como bien dices, ya la temporada ya está, bueno, pues está prácticamente llegando a su fin. Ya queda, bueno, me queda el último puerto de montaña, que es Madrid, ahora en la feria de otoño. Y bueno, la temporada yo creo que ha sido muy buena, ¿no? Desde el principio de temporada en la feria de Fallas y Sevilla, que bueno, pues estuve a punto de cortarle dos orejas a Antonio de Miura en Sevilla. Y luego, bueno, pues con la Puerta Grande en Madrid, bueno, corté tres orejas en esta feria de San Isidro, que al final, bueno, pues Madrid, pues es un poco como pasa con México, con la México, pues bueno, Madrid es la que manda un poco, ¿no? Y bueno, pues ser triunfador de Madrid, pues es, bueno, pues ha sido algo muy importante para mí. Y luego, bueno, pues ha habido tardes importantes, como la tarde de Bilbao el otro día, que pude cortar una oreja. Y ya te digo, sobre todo eso, ¿no? Yo creo que la temporada lo importante ha sido el triunfo de las ventas y sobre todo, más allá de los triunfos, la sensación de crecimiento que ha habido. O sea, yo creo que los toreros tenemos que estar en constante evolución y eso se ha visto. Se ha visto, bueno, pues del año pasado a este, oye, pues que me caben más toros y sobre todo que trato de sacarle partido o sea, lo que siento es como que he tratado que me caen más toros en mi toreo.
2: Sí, además te ha significado mucho porque has sabido triunfar con todas las ganaderías, ¿no? Creo yo que además solamente Alejandro Talavante y tú cortaron este año tres orejas en San Isidro, has sido prácticamente el triunfador de esta feria y eso te ha llevado pues a torear mucho, pero además no le sabes decir que no ni a las de Miura, ni a las de Vitorino, ni a todo lo que... Sí. Hombre, en España cuesta mucho trabajo, ¿no?
0: Sí, ya te digo. Pero desde siempre, yo desde que tomé la alternativa, mira, fíjate que eso, yo creo que ha sido una cosa que al principio pues, me sacaba, ¿no? No puedes matar ciertas corridas, tal. Y bueno, yo creo que eso también te curte y te hace sacar lo mejor de ti, realmente. Y muchas veces ya no solo el triunfo, hay corridas, oye, pues que es muy difícil triunfar, pero el triunfo está en sacarle partido a lo que sale por toriles, ¿no? Y adaptarte a la embestida de cada toro. Entonces, bueno, yo sí que trato un poco eso. Y como bien dices, pues este año, oye, con La Quinta, con Victorino, Miura, con Dema Yalde, bueno, es que al final he toreado de todo, ¿no? Victoriano, García Gran, o sea, como todo tipo de ganaderías y bueno, y con todas, pues tratar de hacer tu toreo realmente.
2: Oye, Román, ¿y te lleva alguien en México hablando de tu apoderamiento? ¿La misma gente que te lleva en España te está llevando aquí en México? ¿Hicieron algún cambio? ¿Tienes alguien que te ayude aquí, allá? ¿Cuál es el apoderamiento que bueno, lleva actualmente Román?
0: Sí, a mí me apodera Luis Bolívar, es mi apoderado. Y bueno, realmente ahora este año es el que me está haciendo las cosas en México. A mí me ha apoderado, o sea, más que apoderamiento, lo que son amigos, no sé si a Beto y Beto Algar y Tito, que bueno, que eran los empresarios de la Plaza Mérida. Bueno, pues lo que son íntimos amigos míos y siempre pues me han ayudado. Y es verdad que este año pues están un poco más al margen porque al final el que está... Me lo está haciendo es Luis Bolívar, ¿no? Que es mi apoderado en España y aquí en México también. Bueno, pues me está ayudando. Es verdad que Mariano pues es mi amigo de Luis y nos está ayudando mucho. De hecho, bueno, pues me está poniendo en sus plazas. Y Mariano del Olmo. Y bueno, pues un poco. Pero el que me hace las cosas realmente es Luis Bolívar.
2: El hecho de que te lleve un independiente como apoderado. Contra pues, lo que pasa con otros apoderamientos que tienen que ver con apoderados que al mismo tiempo son empresarios, que tienen plazas, el hecho de que vayas tú con un independiente, todo y lo de Madrid y todos los triunfos que has tenido, ¿cómo te sientes de esa manera?
0: Pues, hombre, te diré que es mucho más reconfortante. Cuando te apodera un apoderado, como en el caso de Luis, ¿no? Que bueno, pues un poco... Pues plazas no tiene, ¿no? Entonces, bueno, salvo Cali, que es verdad que es empresario de Cali, pero bueno, eso, al margen de eso, no... Entonces, un poco, lo que es que al final todo lo que toreas es porque realmente te lo has ganado tú, ¿no? Y sabes que no puedes desaprovechar las oportunidades, y cuesta mucho más, por supuesto, cuesta mucho más, pero es verdad que yo creo que es mucho más reconfortante saber que estás toreando por méritos propios que muchas veces por... Bueno, pues porque sí, ¿no? Yo he vivido también cuando me han apoderado una empresa y muchas veces, pues eso, que ya sabes que vas a torear en ciertos sitios sin a lo mejor realmente no te la has ganado, ¿no? Y bueno, yo creo que te ilusiona mucho más, te reconforta y es mucho más satisfactorio realmente. Lo que sí que es verdad que es más duro, por supuesto.
1: Claro.
0: Porque oye, no puedes bajar la guardia en ningún momento.
1: Sí. Totalmente, y no tirar la toalla, como bien acabas de decir. Esta ha sido la primera parte de la entrevista al matador valenciano Román, que ha venido actuando en ruedos mexicanos. El próximo domingo presentaremos la segunda parte de la entrevista a Román, que nació en Valencia el 15 de marzo de 1993. Debutó con picadores en Algemesí, en Valencia, el 24 de septiembre de 2011. Tomó la alternativa en Nimes, en Francia, el 7 de junio de 2014. Confirmó su alternativa en la Plaza de las Ventas de Madrid el 19 de mayo del año de 2016. Más adelante, en el último segmento de Fórmula Taurina del día de hoy, vamos a conocer los resultados de las actuaciones de Román esta semana en México, y por lo pronto, después de la pausa, volveremos con la primera parte de la entrevista al novillero mexicano Andrés García, que está teniendo mucha actividad en España.
3: 9:26. 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
6: ¿Cuánto cuesta?
7: Eso sale 60 pesos.
6: 60 pesos. Y entonces esta, ¿en cuánto me la puedes dejar?
7: En 50.
6: Para llevármela así como para animarme.
7: Así es.
6: ¿En 50 pesos?
7: 50 pesos.
6: Ok, ¿y si te compro dos?
8: ¿Cuántas veces has escuchado esa frase frente a un puesto de artesanías? Parece algo inocente, casi un juego. Pero, ¿alguna vez te has preguntado cuántas horas de trabajo, cuántas generaciones de conocimiento y cuántas manos están detrás de ese alebrije, de ese huipil, de ese barro negro que quieres llevarte por la mitad de su precio? El regateo es una práctica tan antigua como el comercio mismo. En México, tiene raíces profundas. Durante siglos, fue parte esencial de la vida en mercados y plazas. Un diálogo entre comprador y vendedor que iba más allá del dinero para convertirse en un vínculo social. Un acto de convivencia donde ambas partes salen ganando. Un centro de investigación ha estudiado el comportamiento de pequeños negocios artesanales que operan en condiciones de subsistencia y la conclusión es clara. El regateo indiscriminado que antes era juego, hoy tiene consecuencias graves.
9: El proceso es mucho tiempo. Por ejemplo, se tiene que urrir, enrollar el hilo, pero es todo esa mano.
8: Detrás de cada artesanía hay una inversión que no se ve. Horas de trabajo meticuloso, materias primas que cada vez cuestan más y la aplicación de técnicas que son patrimonio cultural transmitidas de generación en generación. Una pieza de barro negro de Oaxaca puede llevar días de moldeado, secado y bruñido a mano. Un rebozo puede requerir semanas en el telar. Cuando regateamos sin considerar eso, no solo minimizamos el valor de un objeto, afectamos directamente el sustento de una familia. Las ganancias del día de un artesano se van en lo básico: comida, salud, escuela, techo. Y los números hablan. Según el INEGI,

0: cultural de México,
1: la actividad que más aporta a ese sector.
0: Se estima que más de 8 millones de mexicanos elaboran productos artesanales, la mayoría de manos de mujeres indígenas. Sin embargo, el salario promedio de un artesano en 2025 fue de apenas 6.580 pesos al mes.
1: Y el problema es más profundo de lo que parece.
0: Desde hace años, las artesanías se perciben como simples souvenirs, lo que fomenta la búsqueda de precios bajos y desconoce el esfuerzo, la creatividad y el tiempo invertido en cada pieza. El regateo sistemático contribuye a una consecuencia dolorosa. Las nuevas generaciones ya no encuentran económicamente viable continuar con el oficio de sus padres y abuelos. El legado se rompe. La próxima vez que tengas un alebrije de Oaxaca, un rebozo de Tenancingo, representan casi el 18% del Producto Interno Bruto Cultural de México,
1: la actividad que más aporta a ese sector.
0: Se estima que más de 8 millones de mexicanos elaboran productos artesanales, la mayoría de manos de mujeres indígenas. Sin embargo, el salario promedio de un artesano en 2025 fue de apenas 6.580 pesos al mes.
1: Y el problema es más profundo de lo que parece.
0: Desde hace años, las artesanías se perciben como simples souvenirs, lo que fomenta la búsqueda de precios bajos y desconoce el esfuerzo, la creatividad y el tiempo invertido en cada pieza. El regateo sistemático contribuye a una consecuencia dolorosa. Las nuevas generaciones ya no encuentran económicamente viable continuar con el oficio de sus padres y abuelos. El legado se rompe. La próxima vez que tengas un alebrije de Oaxaca, un rebozo de Tenancingo, un barro de Mata Ortiz o

0: trabajos y desconoce el esfuerzo, la creatividad y el tiempo invertido en cada pieza. El regateo sistemático contribuye a una consecuencia dolorosa. Las nuevas generaciones ya no encuentran económicamente viable continuar con el oficio de sus padres y abuelos. El legado se rompe. La próxima vez que tengas un alebrije de Oaxaca, un rebozo de Tenancingo, un barro de Mata Ortiz o un bordado de Tenango entre las manos, recuerda que no estás comprando un souvenir. Estás sosteniendo siglos de historia, identidad y oficio. La UNESCO lo dijo claro. La artesanía es quizá el sector cultural donde más se percibe la tensión entre economía y cultura. Pregunta cuánto tiempo le tomó hacerlo, qué materiales usó, de dónde viene la técnica. Y antes de pedir rebaja, hazte la pregunta que de verdad importa. ¿Cuánto vale para ti que ese conocimiento siga existiendo? Un guión de Leonardo Santiago con información del portal Ciencia UNAM. Les saluda Mónica Genis.
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4: 9:32.
5: Otros 5 festejos por torear y la verdad que ha sido muy positiva. En algunas ocasiones he fallado con la espada, pero muy positiva.
6: ¿En qué momento decidiste hacer esta temporada española?
5: Pues mira, Beto, llevo ya queriendo venirme de hace 2 o 3 años, pero no, por circunstancias no había podido ser. Y gracias al apoyo de mi hermano y a su apoderado Enrique Luján, la verdad que este año pude hacer esta temporada y ha resultado pues muy bien.
6: ¿Qué tan diferente es el comportamiento del novillo español en comparación con el mexicano?
5: Muchísimo, la verdad que sí me costó un poco adaptarme porque venía, no hice campo, no me puse ninguna vaca, ninguna embestida y creo que sí cambia mucho la embestida. Aquí va otro ritmo desde el principio pero lo bueno es que en las primeras 5 o 6 novilladas me pude adaptar muy bien y la verdad que ahorita estoy encantado con la embestida aquí.
6: Hay además mucha competencia, obviamente, de otros novilleros. ¿Y el público qué tan diferente lo sientes en comparación con el mexicano?
5: Pues la verdad que yo lo siento muy bueno, igual que el de allá. Y bien dices, como bien dices, el nivel que hay aquí de los toreros es grandísimo y la competencia es grandísima y por ende, pues todos los días te obliga a crecer.
6: Definitivamente es un ambiente muy competido, un circuito de novilleros muy competido. ¿Y cuál es tu proyecto para lo que resta de la temporada española de 2026?
5: Pues mi próximo compromiso es el lunes 21 en Mejora del Campo y quedan otros 4 festejos por anunciarse. El 27 Torreón Ayllón también y los otros 3 todavía no se anuncian y me quedan esas 5 nada más esta temporada.
7: Hemos visto novilleros mexicanos o aspirantes a novilleros que han seguido otra carretera y otra ruta distinta por lo que estoy entendiendo que la tuya, porque algunos de ellos se han inscrito en escuelas taurinas, han participado en concursos para poder llegar inclusive pues hasta presentarse en las ventas de Madrid, pero tú no te inscribiste en ninguna escuela y simplemente llegaste a España con un plan con el apoderado de tu hermano, que me imagino que es también tu apoderado allá, y seguiste otro camino, ¿no? Totalmente distinto.
5: Pues sí, maestro, la verdad que he tenido también la suerte de tener siempre un maestro en casa, como lo es mi hermano. Yo no debuté sin picadores. Mi etapa como novillero, los primeros 3 años que llevo fueron en México y allá no hay novilladas sin picadores, entonces yo no tuve ese rodaje de los novilleros sin picadores, pero es verdad que también siempre tuve un maestro y por eso pude avanzar a la par con los demás.
7: Pudiste conseguir, vamos, oportunidades hasta llegar a Madrid, que además creo yo que tuviste una actuación extraordinaria. Lo que pudimos ver en los videos en Mundo Toro, la verdad es que tienes una

0: son verdaderamente importantes, ¿no? Y creo yo que además llegar ya con un hombre sin haber tenido tanto contacto con el ganado español, pero estar tan maduro y tan cuajado como te vi ahí en Madrid, pues la verdad que ha resultado no sorpresa, porque como bien dices tú, pues tienes, te vimos en México, te hemos visto en el campo y tienes condiciones y obviamente personalidad y muchas cosas que yo creo que te van a llevar a un sitio importante, pero haber llegado a Madrid y dar esa tarde tan completa, tan lucida, sobre todo con los naturales y con la actuación pues redonda, ¿no? Si se puede decir así, para una plaza con tanta responsabilidad, ¿no?
1: Sí, la verdad que creo que fue fundamental, como bien dice, llegar tan cuajado y tan preparado y sobre todo mentalizado para ese día. Con las 10 o 12 novilladas, fueron 12 antes de Madrid, me vinieron de lujo para la preparación, para adaptarme, como bien dije, a la embestida de aquí, pero la verdad es que sí, vengo con una preparación muy fuerte de ya bastantes años y siendo esta mi primera temporada española, estoy muy contento que haya podido impactar en Madrid.
0: Y vienen además otras actuaciones que tienes hasta finales de septiembre. ¿Y cuáles son los planes? ¿Vienes a México? ¿Tienes planes para tomar la alternativa? Simplemente, pues hombre, también con la mala fortuna en el hecho de que la Plaza de Toros México no da toros, porque sería interesantísimo poderte ver aquí en la capital, pero bueno, tendrás planes, me supongo, para o te quedas allá, en fin, ¿qué es lo que piensas hacer?
1: Pues mire, maestro, de momento estoy aquí terminando la temporada, no he hablado ni con mi apoderado ni con mi hermano de qué creemos que es lo correcto para hacer, pero la verdad es que estoy muy contento con lo que me queda de temporada, todavía no acabo y me quedan 5 festejos y mucho por decir.
2: ¿Qué tan sólida, Andrés, sientes que está la tauromaquia española para afrontar los ataques antitaurinos que entiendo que no son tan fuertes como acá en México?
1: Pues mira, Beto, la verdad que yo creo que España, no sé si es porque no había venido de chico, no sé, pero creo que está en su mejor momento taurinamente hablando. Yo a todas las novilladas, corridas de toros que he ido este verano, fuera de las que he participado, creo que se han llenado muchísimas a las que he asistido. Ayer sacaron un comunicado igual de Plaza de Toros Las Ventas, que creo que había 21.800 abonados y eso es prácticamente la plaza llena y pues bueno, creo que está en su mejor momento y que ningún ataque va a poder hacer nada contra ellos.
2: Exactamente. ¿Y qué tanta presencia de jóvenes has notado en las plazas españolas?
1: Muchísima, muchísima. Estoy yendo, la verdad, que a muchos pueblos de aquí, de alrededor de Toledo, que estoy viviendo yo en una finca en Toledo, y la verdad que las peñas son de puros jóvenes y eso ilusiona mucho.
2: Por supuesto, esto es muy importante y también particularmente lo hemos visto en Madrid. Volviendo a lo que decías de tu hermano, que tienes un maestro en casa, ¿qué es lo más importante que te ha enseñado taurinamente tu hermano?
1: A vivir para el toro y para el toreo.
2: Qué importante esa dedicación de las 24 horas del día.
1: Sí, así es. La verdad que él siempre me ha intentado inculcar eso y siempre lo he visto en casa.
2: Con respecto a la corrida del 12 de octubre en Madrid, que va a torear un mexicano, Héctor Gutiérrez, junto a Morante y a Aarón Palacio, ¿qué te parece, qué te imaginas como torero mexicano en España, lo que pueda ocurrir ese día con el mexicano Héctor Gutiérrez?
1: Bueno, la verdad que puede ocurrir cualquier cosa. El matador Héctor está súper preparado, es la verdad que amigo mío y estoy muy ilusionado con ese día también, pero bueno, no sé, creo que es un sueño, cualquier torero puede decir que es un sueño acartelarse con el, para mí, el mejor torero de la historia, que es Morante, y en esa plaza, que es la primera del mundo, y bien merecido, porque se ganó la Copa Chenel, y la verdad que pues muy contento también por él.
2: ¿Qué tan importante, ya que mencionas y calificas de esa forma a Morante, qué tan importante es actualmente para... ¿qué papel juega y qué tan clave es el papel que juega Morante en la tauromaquia en la actualidad?
1: Creo que muy importante, al igual que todas las figuras del toreo que hay actualmente, pero la verdad que creo que muy importante y estamos viviendo una época de toreros grandiosísimos.
2: Hemos escuchado la primera parte de la entrevista al novillero mexicano Andrés García y el parte facultativo de el golpe en la rodilla izquierda que sufrió recientemente en la plaza madrileña de Becerril de la Sierra es el siguiente: dolor a la palpación, entendido.

0: rotuliano e inflamación en ambos laterales, que derivó en un cuadro de gonalgia aguda, y él está tratando de recuperarse, como escuchamos en la entrevista, para poder torear el día de mañana, lunes 21 de septiembre, en la plaza de Mejorada del Campo. Ha sido la primera parte de la entrevista Andrés García. La próxima semana, el próximo domingo, tendremos la segunda parte de la entrevista al novillero queretano Andrés García. Vamos ahora a la cápsula de Raúl Reyes, que nos habla sobre los eventos no taurinos que se han realizado en el Coso de Insurgentes. Es la penúltima cápsula de Raúl Reyes que presentamos a continuación.
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2: La Plaza México no solo ha vibrado con los hombres que visten de luces. Su ruedo también ha servido para eventos deportivos y musicales. En 8 décadas de historia, ¿cómo olvidar a grandes boxeadores como Raúl Ratón Macías, Julio César Chávez, Ricardo Pinito López, Eric el Terrible Morales, Antonio Barrera o Saúl Canelo Álvarez, que brindaron grandes combates? Funciones de lucha libre con los mejores exponentes del pancracio. Encuentros de tenis con el suizo Roger Federer, el español Carlos Alcaraz o las acrobacias de motocross. En la música, sus cimientos se cimbraron con Vicente Fernández.
3: Hoy me reclamaron por venir a verte.
2: José José.
4: Espera un poquito más.
2: Juan Gabriel.
5: Hasta que te conocí.
2: Lucero.
6: ¿Quién iba a pensar que un día me habías de abandonar?
2: Ana Gabriel. Alejandro Fernández. Yuridia, Josie Cuey, Jorge Medina, Alfredo Olivas o Kanye West, entre otros, que con su voz deleitaron a miles de almas. Hoy en día es un recinto para todos los gustos.
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7: 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Una vuelta al mundo.
9: Singapur. Singapur es una ciudad-estado futurista que se ha consolidado como el puente financiero y tecnológico más limpio, verde y eficiente entre Oriente y Occidente. Destaca mundialmente por su exitosa convivencia multicultural, uniendo armónicamente a comunidades de origen chino, malayo, indio y una inmensa población de expatriados occidentales. Su arquitectura vanguardista desafía la gravedad de los icónicos invernaderos de Gardens by the Bay y el impresionante complejo Marina Bay Sands. La gastronomía singapurense es el reflejo fiel de su diversidad, combinando mercados callejeros galardonados con los restaurantes más sofisticados. Singapur es, en definitiva, el modelo global de una metrópolis sostenible, próspera y multicultural, orientada con paso firme hacia el desarrollo del mañana.
7: Territorio Animal.
10: La cotorra del sol. Esta pequeña ave destaca por sus vibrantes tonos amarillos, naranjas y verdes. Viven en bandadas sumamente ruidosas y coordinadas, alimentándose principalmente de semillas, frutas frescas y brotes tiernos de plantas.
11: Lo que no sabías.
12: La lengua de la ballena azul pesa lo mismo que un elefante africano adulto, siendo el músculo más grande conocido.
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13: El dirigente nacional del PAN, Jorge Romero, afirmó que México se ha convertido en un narcoestado y responsabilizó a Morena de una presunta alianza con el crimen organizado. La Comisión Reguladora de Telecomunicaciones informó que con corte el 19 de septiembre se han vinculado 9.436.832 líneas móviles con terminación 2. Esto representaría el 82.2% de las más de 11 millones de líneas estimadas para este dígito. La CONAGUA y el Instituto Internacional del Manejo del Agua firmaron un convenio para aplicar inteligencia artificial y datos satelitales en favor de la seguridad hídrica en México. El proyecto busca automatizar la revisión de 7 millones de registros de calidad del agua. Informó Itzel Vanegas. Más detalles en reformula.mx.
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0: Vamos ahora al Comentauro con nuestro compañero Álvaro Sánchez.
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14: El Comentauro de este día quise dedicarlo a alguien en especial del programa. Hoy me saldré de rutina en esta programación y enviar felicitación a alguien que está en cabina de la Fórmula Taurina. Proceder así, por cierto, lo considero un acierto y a tiempo estoy todavía de decir con empatía: ¡feliz cumple, Heriberto!
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0: El matador mexicano Fermín Rivera confirmó su alternativa hoy en la Plaza de las Ventas de Madrid. No tuvo fortuna. Fermín es el torero que más tiempo ha tardado en confirmar su alternativa en toda la historia de la Plaza de las Ventas. Pasaron 21 años desde que Fermín tomó la alternativa hasta hoy que confirmó su alternativa en el coso titular del mundo con toros de la ganadería de Partido de Resina y de Veiga Teixeira, así como un sobrero de San Martín. Particularmente bien presentados, serios, de buena presencia, con mucho trapío, los toros de Partido de Resina, los antiguos toros de Pablo Romero. Para la confirmación de alternativa de Fermín Rivera, que confirmó su alternativa con el toro tijero número 16, Negro Bragado, con 560 kilos, de la ganadería de Partido de Resina. Silencio tras un aviso y silencio el resultado de Fermín Rivera hoy en Madrid. Damián Castaño, vuelta al ruedo tras petición de oreja y ovación tras aviso. Gómez del Pilar, silencio tras aviso y silencio tras dos avisos. Se guardó un minuto de silencio a la memoria del excelente apoderado Luis Álvarez, que durante mucho tiempo llevó los poderes del matador colombiano César Rincón. También el día de hoy en la Plaza Cuadrada de Algemesí en Valencia, un lleno en tarde calurosa con los novillos de Cebada Gago, el rejoneador Frank Carmona, ovación, el mexicano Emiliano Sornio, ovación y silencio, y Simón Andreu, silencio y una oreja. Esto fue el día de hoy en la actuación de Osornio en Algemesí. Mientras tanto, en San Agustín de Guadalix, el día de hoy, toreó el mexicano López Ortega con los novillos de San Isidro. Jesús de la Calzada, silencio y ovación. Sergio Rollón, ovación y dos orejas. Y el mexicano López Ortega, silencio en su lote en San Agustín de Guadalix, el día de hoy. También el viernes, actuación del mexicano Jairo López en la Plaza Segoviana de Riaza. En esta novillada de feria con novillos de Pedrés, Sergio Rollón, oreja y oreja, Jairo López de México, silencio tras dos avisos y silencio, Javier Cuartero, silencio tras aviso y silencio. En más actividad internacional de los mexicanos, Emiliano Gamero tuvo una tarde triunfal ayer sábado en Moita, en Portugal, con los toros de Falé Felipe. Manuel Ribeiro Teles, vuelta al ruedo, Emiliano Gamero de México, vuelta al ruedo. Andrés Romero, silencio. Luis Rochiñol Jr., vuelta al ruedo. Antonio Prates, vuelta al ruedo. Y Antonio Telesfilo, vuelta al ruedo también allá en Moita, en territorio de Portugal. Vamos también a más actividad que tiene que ver con los mexicanos en Europa en esta semana, que ha sido movida porque López Ortega había dejado entrever su calidad el día de ayer, mientras que Javier Fontanet no había tenido fortuna en Honrubia, en Cuenca, ayer sábado 19. Ante tres cuartos de entrada con ejemplares de Aurelio Hernando, el rejoneador Javier Fontanet de México, silencio en su lote, el novillero Núñez de Molina, silencio y dos orejas, y el novillero Antolín Jiménez, dos orejas y una oreja. Por otra parte, acá en territorio mexicano, Jesús Sosa cortó dos orejas y salió a hombros de la corrida celebrada el viernes con los toros de Aro en la Plaza Rodolfo Rodríguez El Pana de Apizaco en el 60 aniversario de la legendaria ganadería de Aro. Lleno en noche agradable con toros de Aro, José María Macías silencio, Gerardo Sánchez ovación tras dos avisos, José Alberto Ortega silencio tras tres avisos, Luis Martínez silencio tras tres avisos, Rafael Soriano ovación tras aviso y Jesús Sosa cortó dos orejas en esta corrida que se celebró el pasado viernes en la Plaza de Toros de Apizaco en Tlaxcala. En más actividad de la República Mexicana, solo faltaba decir que López Ortega ganó la Vid de Oro en la actuación que tuvo recientemente en Arganda del Rey. Mientras tanto, en Zacatecas, vamos a ir a la crónica de Óscar Fernández para que nos platique lo ocurrido en Zacatecas y también la cornada que sufrió en una axila Bruno Aloy en la Monumental de Zacatecas.
15: Concluyó la Feria Taurina de Zacatecas con dos festejos de fin de semana. Ayer sábado, Ernesto Javier Calita y Arturo Saldívar cortaron un apéndice cada uno a toros zacatecanos de José Julián Yauno, que fueron excelentes. Bruno Aloy, en la lidia del tercero, fue herido. Sufrió una cornada en la axila derecha al entrar a matar. Fue atendido de manera provisional en la enfermería de la Plaza Monumental Zacatecas y luego trasladado al Centro Hospitalario San José, en donde Raúl Cabral, jefe de los servicios médicos, encabezó el grupo de trabajo al lado de Alfonso Cabral, Octavio Castelo y Adriana Jauregui Arámbula. La cornada produjo daños, numerosas lesiones en la región, ya que llegó hasta el cuello, rodeando el tórax. Se encuentra internado en el centro hospitalario y, acorde a la información dada hace unos minutos por el doctor Raúl Cabral, ha estado estable y se estima que el martes venidero podrá ser autorizado para viajar a la Ciudad de México. Este domingo, la última, en tarde agradable, con toros de San Isidro y uno de Boquilla del Carmen, que reemplazó al quinto de la lidia ordinaria, que se despitorró. El torero hispano Uceda Leal cortó la oreja de cada uno de sus toros, al igual que Héctor Gutiérrez, que cortó las dos orejas de su segundo, salieron a hombros del público reunido en la Monumental. Octavio García El Payo, ovacionado en su primero, silencio en su segundo. Cabe señalar que hubo arrastre lento a los toros de San Isidro Leliados en segundo y sexto lugar. Para Fórmula Taurina, Óscar Fernández Sánchez.
0: Muchas gracias, Óscar, por tu muy completa información, y vamos a terminar hablando de la corrida de la insurgencia que se realizó el día de ayer en la Plaza de Toros San Marcos de Aguascalientes, con toros de la ganadería de Santa Inés y de la Asunción. Octavio García El Payo, palmas en su lote. Juan Pablo Sánchez, silencio y pitos tras aviso. Román, silencio en su lote.
16: Gracias, mi Beto, y gracias también a todo el auditorio de Fórmula Taurina que nos ha hecho el favor de acompañarnos en este Domingo de Toros. Muchísimas gracias, buenas noches y suerte siempre.
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18: 9:54. 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

0: Bienvenidas y bienvenidos a La Hora Nacional. Nos da mucho gusto estar con ustedes hoy, 20 de septiembre. Yo soy Cha y a mi lado la queridísima Leonora Milante.
1: Mi querida Cha. Oigan, hoy les vamos a platicar de las alternativas que tiene Foviste para hacernos una vivienda.
0: Con motivo del Día Mundial del Cáncer Ginecológico, les diremos cuáles son los factores de riesgo, los síntomas, cómo prevenirlos y dónde se atienden este tipo de enfermedades.
1: Vamos a hablar también de la Final de México Canta, un concurso que busca cambiar la narrativa de la música en México.
0: Les presentaremos acciones en diversas comunidades como parte de la estrategia de atención a las causas.
1: En nuestra sección Mujeres en la Historia, les presentaremos la vida de Antonia Luisa Nava.
0: Y en La Chilanguía, lo mejor de la cultura y los lugares que hacen única la Ciudad de México.
1: Recuerde que nos encuentran como La Hora Nacional Oficial. Estamos en YouTube, Facebook, Instagram, TikTok, X, Spotify y en el número 55-34-83-42-39. También nos pueden mandar un correo electrónico a lahoranacional@segov.gob.mx.
0: Empezamos.
2: ¿Qué tal? Somos el proyecto multicultural Majetzi, que significa cielo en nuestra región otomí. La siguiente pieza que vamos a presentar es un homenaje a la Huasteca y se titula La Xochipitzahua.

0: Hoy se conmemora el Día Mundial del Cáncer Ginecológico. Esto se refiere a un grupo de enfermedades que pueden aparecer en los diferentes órganos del aparato reproductor femenino: el cuello uterino, endometrio, ovarios, vagina y vulva.
1: Es muy importante entender qué factores aumentan el riesgo, cuáles son los síntomas que no se deben ignorar y qué opciones hay cuando se confirma el diagnóstico.
0: Si necesitan orientación sobre prevención, diagnóstico o tratamiento, la Secretaría de Salud y el Instituto Nacional de Cancerología tienen mucha información en la página www.incan.salud.gob.mx. Ahora, para platicar sobre este tema, está con nosotros la doctora Fabiola Estrada, coordinadora del Departamento de Oncología en el Instituto Nacional de Perinatología. Bienvenida a la Hora Nacional, muchas gracias por acompañarnos.
2: Gracias por la invitación, un gusto estar aquí.
1: Al contrario, doctora, muchísimas gracias. Y queremos empezar preguntándole, ¿cuáles son los tipos de cáncer ginecológicos más comunes en las mujeres y en qué etapas de la vida suelen presentarse con mayor frecuencia?
2: Como ya lo comentaron, son todos los que tienen que ver con el aparato reproductor. El más frecuente que nos llega a afectar es el del cuello uterino. Otro de los más frecuentes es el cáncer de endometrio. El endometrio es la parte que cubre por dentro el útero y que se desprende con cada menstruación. Y otro de los más frecuentes es el cáncer de ovario. Depende mucho de la edad, el que pueda ser más frecuente o a qué edad es más frecuente. Generalmente después de los 40 años es cuando llega a haber como mucho más riesgo. Sin embargo, por ejemplo, también en el cáncer de ovario, que creo que es importante mencionarlo, también hay mujeres jóvenes a las cuales se les puede diagnosticar este tipo de tumores, aunque la ventaja en comparación al cáncer de ovario, que llega a afectar a mujeres más grandes, llegan a tener un mejor pronóstico. Entonces, siempre depende mucho también de la edad, no es enfermedad exclusiva solamente de mujeres mayores, que también eso es importante.
0: O sea, lo que tenemos que hacer es estar constantemente yendo a revisiones ginecológicas. Para cualquier edad, si hay algún indicio de alguno de estos tipos de cáncer, pueda ser detectado a tiempo.
2: Que estemos acudiendo de manera anual mínimo cuando no tenemos algún síntoma a la revisión ginecológica es indispensable, para que también nosotros como médicos, hay cosas que tenemos que valorar dependiendo de los factores de riesgo, antecedentes y molestias que probablemente podrían ser para algunas como que no son tan importantes, pero que ya para nosotros empiezan a ser foquitos con los cuales podríamos indicar algún tipo de estudio, revisión o algo para hacer alguna detección oportuna, que siempre eso es lo principal en el cáncer. Entre más pronto se diagnostique, el pronóstico siempre va a ser mejor. De los más importantes, cáncer cervicuterino, que es el principal que nos llega a afectar a las mujeres. Como sabemos, el principal factor de riesgo que tenemos es la infección por el virus del papiloma humano, que es muy, muy, muy alta o muy frecuente esta infección. Ahorita ya tenemos esta herramienta, la vacuna, que se puede aplicar a las niñas entre los 9 a los 11 años o 13 años o en quinto de primaria, antes de que inicien vida sexual. Hay países en donde ya se ha logrado prácticamente erradicar el cáncer cervicuterino. Y también no solamente el cáncer, sino también estas lesiones premalignas, que también obviamente están asociadas a este virus, que se pueden detectar a tiempo al realizarnos nuestras revisiones de manera constante, ya sea con el Papanicolaou o con las pruebas de detección del virus del papiloma humano. Prácticamente ya cuando iniciamos una vida sexual, y esto dirigiéndome específicamente a lo que es el cáncer cervicuterino, ya tenemos que acudir a una revisión de manera constante o anual, como les mencionaba, el hecho de que nos tengamos que hacer el Papanicolaou, que antes la recomendación era hacerla como de manera anual, ahora han ido modificando un poco. Si tenemos tres citologías normales, incluso se puede hacer cada 3 años. Están estas pruebas que son combinadas, la del virus del papiloma humano junto con la citología, en la cual pueden ser hasta cada 5 años, pero sí es muy importante que sí sepamos que a pesar de que no tengamos algún síntoma, tenemos que acudir a las revisiones, porque todos este tipo de tumores o el cáncer cervicuterino no da ningún tipo de síntoma en manera inicial. Incluso cuando tenemos infección por virus del papiloma humano, tampoco no va a haber ningún síntoma. No da flujo, comezón, ardor.
0: Nada más como por cualquier cosa, ¿cuáles serían estos síntomas que podríamos tener?
2: En cuanto al cáncer cervicuterino, si empezamos con sangrados o flujos anormales que sean abundantes, de mal olor, sangrado después de tener relaciones sexuales, empezar con dolor pélvico.
0: Si alguien que nos está viendo o escuchando se quedó con alguna duda, ¿tendrá usted redes sociales como para que se puedan comunicar con usted?
2: Sí, en Instagram estoy como doctora.estrada.oncogine.
0: Mil gracias por habernos acompañado aquí en la Hora Nacional hoy, en un día en el que es tan importante hacer conciencia sobre estos problemas de salud y sobre todo sobre la prevención.
2: Sí, es lo más importante. Siempre el acudir a nuestras revisiones, quitarnos el miedo, eso siempre va a ser lo más importante.
1: Muy bien, doctor Estrada, gracias por estar aquí con nosotros en la Hora
2: Nacional.
1: Muchas gracias. Y gracias a ustedes, por favor, no se vayan.
0: La vivienda es un patrimonio y una decisión financiera a largo plazo. Para las y los trabajadores al servicio del Estado, Foviste les ofrece diferentes modalidades de financiamiento para comprar, construir o mejorar una vivienda.
1: Si son derechohabientes y están pensando usar su crédito, pueden entrar a www.gob.mx/Foviste. Ahí pueden encontrar información sobre los requisitos, trámites y herramientas para conocer sus opciones.

0: Hablar de vivienda también es hablar de bienestar y de la posibilidad de que las familias tengan un patrimonio. Para las personas trabajadoras al servicio del Estado, el FOVISSSTE tiene distintas alternativas para comprar una vivienda, construirla, ampliarla, repararla o mejorar sus condiciones.
1: Y muchos de estos procesos ya pueden hacerse sin sorteos ni convocatorias, con opciones que permiten conocer desde el principio cuánto crédito se puede obtener y cómo conseguirlo. Para platicar de todo esto nos acompaña el ingeniero Víctor Villegas, de una sociedad financiera de objeto múltiple que originan los créditos del FOVISSSTE. Ingeniero, bienvenido a la Hora Nacional.
2: Hola, muy buenas tardes, muchas gracias. Efectivamente, nosotros venimos de una SOFOM que se llama ALRA del Sur, la cual estamos autorizados desde hace más de 14 años con el FOVISSSTE. Nuestra labor principal es llevar de la mano a todos los acreditados que quieran ejercer su crédito por primera vez para tener una vivienda. Esto es muy sencillo, como ya no hay sorteos, ya no hay convocatorias, en cualquier momento que un acreditado quiere ejercer su crédito, basta con que tengamos 9 bimestres cotizados, es decir, año y medio trabajando ininterrumpidamente, ya pueden ser acreedores de un crédito hipotecario con el FOVISSSTE. Hay varios créditos, podemos ejercerlo de manera individual, con nuestra pareja, si también cotiza el FOVISSSTE, podemos unir nuestro crédito también, si nosotros cotizamos al Infonavit como al FOVISSSTE, los podemos unir, o igual si mi pareja cotiza al Infonavit y yo al FOVISSSTE, también podemos unir esos créditos. Inclusive, si en nuestra vida laboral nunca ejercimos ningún crédito, podemos ejercer un crédito ya jubilados, que es el crédito de pensionados. En todas esas modalidades nosotros los podemos apoyar con mucho gusto.
0: ¿A veces se tiene que usar forzosamente para vivienda o puede retirarse, digamos, el dinero
2: no, solamente
0: para usarlo como pensión?
2: Es correcto, solamente es para vivienda.
0: Ya
2: que el crédito es con una garantía hipotecaria, por eso es importante adquirir el inmueble, la cual va a quedar hipotecado a favor del instituto.
1: ¿Qué es exactamente una SOFOM? Ya lo dijimos ahorita al principio que es una sociedad financiera de objeto múltiple, pero ¿qué más hacen?
2: Prácticamente nosotros llevamos de la mano al acreditado desde el primer día que quiere ejercer un crédito hasta la firma de la escritura. Hay muchas dudas o mucha gente que anda buscando dónde ejercer, qué hacer. Lo primero que hacemos es que nos contacten. En la página del FOVISSSTE estamos 15 SOFOLES autorizadas, las cuales con mucho gusto les podemos apoyar. Primero vamos a checar que sí tenga los bimestres cotizados, que tenga la antigüedad. Una vez que el acreditado sí puede ejercer su crédito, le vamos a ayudar a enfocar que el inmueble que él quiera adquirir cuente con las características jurídicas y técnicas que nos marque el instituto. Es muy sencillo, el inmueble no tiene que tener un gravamen, tiene que tener mínimo 40 años de superficie construida y 2 recámaras. Prácticamente con eso podemos comprar el inmueble. Y es bien importante, el derechohabiente puede comprar una vivienda en cualquier parte de México. No es necesario que si trabajo en el Estado de México, compre en el Estado de México. Puede comprar donde él desee.
1: Si su familia es de Michoacán, puede comprar en Michoacán, Zacatecas, etcétera.
0: ¿Qué tenemos que hacer nosotros para saber, por ejemplo, a qué SOFOM acudir? ¿Hay algún directorio o cómo,
2: es correcto,
0: cómo funciona?
2: En la misma página del FOVISSSTE, ahí ingresamos donde dice SOFOLES autorizadas por el FOVISSSTE y va a desplegar las 15 que somos. Ahí, de acuerdo a la ubicación de cada SOFOL, de acuerdo a su centro de trabajo, puede seleccionar la que más cerca le quede.
0: Digamos que todas operan igual.
2: Es correcto.
0: Da un poco lo mismo con cuál elegimos.
2: Es correcto. Todos operamos con el mismo característica.
0: En el caso, por ejemplo, de que yo quiera sacar un crédito conjunto, ¿tengo que ir con la persona con la que quiero sacar el crédito en el primer acercamiento? ¿O da lo mismo, cualquiera de los dos se puede acercar primero para que ya den las instrucciones y después se juntan los papeles? ¿O cómo funciona?
2: Es muy sencillo. Sería bien importante que antes de acercarse, ya sea a una inmobiliaria o con un vendedor, que se acercaran a nosotros para explicarles cuáles van a ser los pasos que tenemos que seguir y qué documentos es con los que tiene que contar la vivienda. Y los vamos llevando de la mano. Es muy, muy, muy sencillo realmente. Prácticamente un trámite de vivienda nos lleva entre 20 y 30 días naturales.
1: ¿En serio?
2: Es muy, muy rápido.
0: Entonces, en la página de FOVISSSTE nos enteramos, pero por ejemplo, la suya tiene redes sociales como por si tenemos alguna duda.
2: ALRA del Sur.
0: ALRA del Sur.com,
2: ahí nos pueden encontrar en todas las redes sociales, ahí estamos.
1: Perfecto, ingeniero, le agradecemos mucho que haya venido aquí a la Hora Nacional.
2: Muchas gracias a ustedes por la invitación.
1: Y muy interesante lo que nos dice.
2: Sí, muchas gracias.
1: Y así nos gastamos aquí en la Hora Nacional, importante, interesante, todo.

0: La estrategia de atención a las causas busca ampliar las oportunidades para las y los jóvenes en sus comunidades.
1: Entre estas acciones se encuentran Jóvenes Transformando México, que impulsa la participación y el desarrollo de las juventudes; Jóvenes Unen al Barrio, que promueve actividades comunitarias, culturales y deportivas para fortalecer los vínculos entre jóvenes y sus comunidades; 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
0: Si quieren conocer más sobre estas acciones, pueden consultar www.gob.mx, donde encontrarán información de las dependencias participantes, así como las bases y requisitos para acceder a los distintos programas.
1: La independencia de México tuvo historias que durante mucho tiempo quedaron en segundo plano. Antonia Luisa Nava fue una mujer que participó activamente en la lucha insurgente.
0: Les contamos su historia para reconocer que las mujeres estuvieron presentes en varios frentes de la lucha independentista y que muchas de ellas asumieron riesgos, pérdidas y decisiones con fuertes consecuencias.
2: Antonia Luisa Nava nació en noviembre de 1779 en la villa de Tixla, en el actual estado de Guerrero. En 1810, residía en Jaleaca con su esposo, sus tres hijas y cinco hijos. A finales de aquel año, la guerra de independencia se extendió al sur del país con José María Morelos, a quien se sumaron influyentes familias de la región, como los Galeana y los Bravo, y líderes destacados como Juan Álvarez y Vicente Guerrero. La familia de Antonia también se unió a las tropas de Morelos y estuvo presente en la toma de Tixla. Antonia pronto destacó por su entrega a la causa, con labores de cuidado, pero también empuñando las armas, por lo que se le conoció como la generala. Antonia y su familia siguieron a Morelos en los años siguientes. Estuvieron con él en 1813, cuando se instaló el Congreso de Anáhuac en Chilpancingo, y marcharon entre sus tropas hacia la desastrosa expedición de Valladolid. Durante la guerra, Antonia perdió dos hijos, pero eso no la desalentó. Y aún tras el fusilamiento de Morelos, continuó con la resistencia insurgente. En febrero de 1817, las tropas de Nicolás Bravo y Nicolás Catalán fueron sitiadas por los realistas en el Cerro del Campo. De acuerdo con algunos relatos literarios nacionalistas del siglo XIX, tras un mes de asedio y resistencia, cuando las condiciones al interior del sitio eran desalentadoras, Antonia y un grupo de mujeres se presentaron ante Bravo para ofrecer sus cuerpos como alimento para los fatigados soldados que sufrían la falta de víveres. Según escribió Luis González Obregón, el ofrecimiento fue rechazado, pero conmovió a los soldados, quienes, con el apoyo de las mujeres, que se armaron de machetes y garrotes y salieron a pelear con el enemigo, lograron romper el cerco realista la noche del 14 de marzo de 1817. Antonia se mantuvo en la lucha hasta el final de la Guerra de Independencia. La generala formó parte del desfile triunfal del Ejército de las Tres Garantías en la Ciudad de México el 27 de septiembre de 1821. Alcanzada la independencia, se estableció en Chilpancingo con su esposo, donde vivió hasta su fallecimiento el 19 de marzo de 1843 a los 63 años.
1: México Canta es un concurso que busca cambiar las narrativas de la música mexicana y que proyecta el talento de voces juveniles.
0: Después de varias etapas de selección y competencia, el concurso llegó a su final. En la siguiente cápsula les presentamos a los ganadores: Brian Soto, Tiffany Galavis y Lisandro Espinosa.

0: Y esta noche vimos a 8 jóvenes con 8 versiones de la música mexicana. 8 canciones que nos demuestran la grandeza musical de México y la esencia de esta iniciativa. Nuevas narrativas, hermandad entre los jóvenes y el fortalecimiento de la identidad nacional.
1: Que detrás de cada uno de estos jóvenes hay muchas personas, hay sueños y ganas de transformar las narrativas para construir una nueva música.

0: las personas ganadoras de México Canta son Tiffany Galvis,
1: Lisandra Espinosa
0: y Brian Soto.
2: México Canta, que hizo esto posible, que hizo mis sueños cumplir, la verdad, muy agradecido.
3: A toda la gente que está aquí, a toda la gente que está votando desde sus casas, muchísimas gracias. A todos los que nos apoyaron, porque fueron demasiado, muchísimas gracias.
4: Este ha sido mi sueño, la verdad, toda mi vida, este ha sido mi sueño. Nunca me he sentido tan cerca de lograr algo. Ahora tener estos significa el mundo para mi mamá también, que haya podido estar aquí y que se haya sentido tan orgullosa. Estoy muy contenta.
5: Y ya llegó una semana más de nuestra Chilanguía. Entonces, si están buscando qué hacer en la Ciudad de México, aquí les dejamos una selección de actividades culturales para que vayan en familia, con amigos o simplemente para que se den una vuelta y descubran algo nuevo.
6: El jueves 24 pueden escuchar música antigua con el ensamble Las Goldberg a 4-1 en la sala Carlos Chávez del Centro Cultural Universitario. Una oportunidad para escuchar una obra de Johann Sebastian Bach en una interpretación de música de cámara y acercarnos a uno de los grandes compositores de la historia.
5: Ese mismo jueves, en el Museo Universitario del Chopo, pueden encontrar una opción para los que les gusta el cine mexicano. Se proyecta Sobre las olas, del director Horacio Alcalá, como parte del ciclo Cineastas Mexicanos Contemporáneos. Esta actividad tiene costo, pero hay descuentos para estudiantes, maestros, personas jubiladas e integrantes de la comunidad UNAM.
6: Y mucha atención, porque el viernes 25 comienza uno de los grandes encuentros culturales de esta temporada, Festival Cultura UNAM, que hasta el 11 de octubre reunirá música, teatro, danza, cine, artes visuales y otras expresiones

0: en distintas sedes universitarias. Hay actividades gratuitas y otras con boleto, así que vale la pena revisar la programación en su página oficial www.festival.culturaunam.mx.
1: Para el sábado 26, una opción especialmente bonita para niñas y niños es Techpactia Inamochcali. Nos gusta la biblioteca. En la biblioteca al aire FOPA del Centro Cultural Universitario Tlatelolco. Y ese mismo día también pueden participar en la actividad La Memoria del Presente en el Colegio de San Ildefonso.
0: La Ciudad de México siempre tiene algo que contarnos, solo hay que salir a descubrirlo. Armen el plan, invitan a la familia o a los amigos y dense la oportunidad de disfrutar nuestra ciudad a través de su cultura. Nos escuchamos la próxima semana.

0: El carnaval Zoque Coiteco ilumina la tierra chiapaneca en Ocosocuautla de Espinosa. Una celebración de más de 500 años donde la raíz originaria Zoque se funde con la herencia árabe y la tradición cristiana. No es solo una fiesta, son 6 días de ritual, de ofrenda a Tajajama, el Padre Sol, que marca el inicio del ciclo agrícola, la renovación y la continuidad de un pueblo que se reconoce en sus cohuinás, casas sagradas donde la comunidad se organiza.
1: Creo que es el privilegio más grande para mí haber nacido en esta tierra, ¿no? Ocosocuautla me ha regalado todo lo que soy en la vida, desde persona, profesional, y sobre todo ser un representante de nuestra cultura que tenemos en nuestro carnaval Zoque Coiteco.
2: Ser zoque es un orgullo, una alegría muy grande, una representación en la cual nosotros demostramos nuestra identidad de nuestra tierra chiapaneca.
0: En cada cohuina, el pueblo se encuentra y al visitante se le da la bienvenida con harina de maíz en el cuello, que lo hace parte de la comunidad. Bailan el tigre y el mono, suenan la flauta y el tambor, y las comideras comparten el alimento sagrado, el cacapote, el puchinú y el huacasís caldo.
3: Pues con mucha alegría, sobre todo con mucho orgullo, porque pues somos un pueblo auténtico y sobre todo un pueblo con identidad. Eso es un privilegio que tiene este pueblo, que a través del tiempo, pues seguimos preservando nuestra historia.
1: Cuando yo me pongo este traje, cuando tengo la oportunidad de estar en el carnaval, lo hacemos con más pasión, porque sí creemos y estamos seguros de que sí movemos todo lo que hay en el universo para que tengamos lluvias, para que tengamos una buena cosecha y el pueblo sea muy rico en eso.
0: Es la ofrenda de la comunidad que agradece y marca un ciclo que se renueva. Vecinos, familiares y visitantes unidos para pedir lluvia, abundancia y buenas cosechas como hace 500 años. Así se vive el carnaval Zoque Coiteco.

0: Para cerrar esta primera media hora y aprovechando que estamos en el mes patrio, los dejamos con una frase de Leona Vicario. No solo el amor es lo que me ha hecho tomar parte en esta causa, también el convencimiento de que es justo y necesario.
1: Totalmente. Esta frase nos sigue recordando a más de dos siglos que la historia se construye con nuestras convicciones y participación.
0: Antes de irnos, queremos mandarle saludos a José Luis Hernández Álvarez, Carlos Alberto Lira Lozano, GMS Electrificaciones en Toluca y Rafael Vázquez Castro.
1: También para Luis Calvillo, Cecilio Godínez, Verónica Muñoz Centeno, Carolina Corona Villarreal y Sergio Ponce en Washington, D.C.
0: Muchas gracias por acompañarnos todas las semanas. Recuerden que nos encuentran como La Hora Nacional Oficial en YouTube, Facebook, Instagram, TikTok, X, Spotify y en el número 55-34-83-42-39. También nos pueden mandar un correo electrónico a lahoranacional@cegov.gob.mx.
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3: Hola, ¿qué tal? Bienvenidos a Aguascalientes en la Hora Nacional. Este domingo es muy especial porque vamos a estar hablando de uno de nuestros municipios favoritos en Aguascalientes, San Pancho. Y cómo no recordar a San Pancho con sus famosas carnitas. Pues nada, que ahí viene la feria y hemos invitado y nos aceptó la invitación Margarita Gallegos, presidenta municipal de San Francisco de los Romo. Margarita, ¿cómo estás?
4: Muy contenta de estar aquí en tu programa y agradeciendo la invitación.
3: Oye, Margarita, pues vamos a empezar por lo primero. ¿Quién es Margarita Gallegos?
4: Margarita Gallegos es oriunda del municipio de San Francisco de los Romo, un municipio que está a 21 kilómetros del municipio capital de Aguascalientes, al rumbo al norte. Ajá. Es un municipio muy pujante, recién creado, por así decirlo, porque tenemos 34.
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3: Hola, ¿qué tal? Bienvenidos a Aguascalientes en la Hora Nacional. Este domingo es muy especial porque vamos a estar hablando de uno de nuestros municipios favoritos en Aguascalientes, San Pancho. Y cómo no recordar a San Pancho con sus famosas carnitas. Pues nada, que ahí viene la feria y hemos invitado y nos aceptó la invitación Margarita Gallegos, presidenta municipal de San Francisco de los Romo. Margarita, ¿cómo estás?
4: Muy contenta de estar aquí en tu programa y agradeciendo la invitación.
3: Oye, Margarita, pues vamos a empezar por lo primero. ¿Quién es Margarita Gallegos?
4: Margarita Gallegos es oriunda del municipio de San Francisco de los Romo, un municipio que está a 21 kilómetros del municipio capital de Aguascalientes, al rumbo al norte. Ajá. Es un municipio muy pujante, recién creado, por así decirlo, porque tenemos 34 años como municipio.
3: Es de los más

0: programa y agradeciendo la invitación.
1: Oye, Margarita, pues vamos a empezar por lo primero. ¿Quién es Margarita Gallegos?
0: Margarita Gallegos es oriunda del municipio de San Francisco de los Romo, un municipio que está a 21 kilómetros del municipio capital de Aguascalientes, al rumbo al norte. Ajá. Es un municipio muy pujante, recién creado, por así decirlo, porque tenemos 34 años como municipio.
1: Es de los más nuevos.
0: De los más nuevos, junto con el Llano.
1: Nacieron al mismo tiempo, ¿verdad?
0: El mismo día, sí, el 30 de enero de 1992.
1: Margarita, cuando hablamos de San Pancho, casi siempre hacemos referencia a las carnitas, pero esa es solamente una de las cosas que ofrece San Francisco de los Romo.
0: San Francisco de los Romo, en un tiempo su vocación era el turismo gastronómico, por decirlo, carnitas y gornitas.
1: Que lo sigue siendo,
0: pero a través del tiempo nos hemos convertido también en un municipio industrial. Tenemos tres parques industriales dentro del municipio de San Francisco de los Romo, lo cual nos dan posibilidad de tener una economía mejor, de tener más recaudación, de ser un municipio con más posibilidades de crecimiento. Digo, una comparativa, nacimos el mismo día el Llano y San Francisco, pero la misma vocación industrial y también gastronómica ha hecho que San Francisco de los Romo se posicione como uno de los municipios más prósperos del estado.
1: En la posición geográfica de San Francisco también
0: tiene mucho,
1: ¿no?,
0: que ver.
1: Esa distancia que tiene al libramiento carretero y a la carretera 45 le da también esa gran posibilidad de converger con todo este dinamismo económico de Aguascalientes.
0: Así es. Además también tenemos las vías del ferrocarril. Cuando un inversionista llega, hablando de industria, ve todos los puntos favorables para poder instalarse dentro de ese municipio. Y a nosotros la posición estratégica que tenemos dentro del estado, las vías de comunicación, uh-huh, las vías ferroviarias, todo eso ha influido a que vayan y se instalen y den oportunidad de que el progreso en San Pancho siga creciendo día con día.
1: La población también ha crecido, Margarita, porque no hay que dejar de ver la cercanía con lo que es la mancha urbana de la capital, lo que ya se convirtió en una zona metropolitana que incluye a Jesús María y, por supuesto,
0: Aguascalientes,
1: también
0: a San Francisco de los Romo.
1: Estos dos municipios, que además colindan con la capital, también han tenido una dinámica de crecimiento en fraccionamientos, en casa habitación.
0: Sí, en pocos años hemos crecido bastante. No hace más de 6 años teníamos una población de 48,000 habitantes, más o menos. Ahora andamos alrededor de los 75,000 habitantes.
1: Es un crecimiento.
0: Es el municipio que más ha crecido dentro del estado.
1: Llegó un momento en que eso sucedía mucho con Jesús María y como que saturó esa zona conurbada y ahora
0: se trasladó a San Francisco de los Romo.
1: Increíble. La verdad es que tiene mucho que ofrecer San Francisco de los Romo. La cercanía con la capital también nos permite pues ir y venir en un momento, ¿no?
0: De San Pancho al centro hacemos menos que del centro a cualquier colonia del oriente. Las vías son rápidas. Bueno, en cierto horario
1: cuando hay
0: congestiona a la salida de las
1: pico.
0: Empresas, sí, 5:30, 6 de la tarde, entonces sí se complica un poco.
1: Pero bueno, también no ha dejado de crecer la infraestructura y sé que se va a mejorar el camino con una obra que se va a hacer en Margaritas, que aunque pertenece al municipio de Jesús María, a final de cuentas le dará fluidez también al acceso y regreso de San Francisco.
0: Va a beneficiar mucho ese puente, que va a tener también algunas cerraduras de retorno. Eso beneficia mucho a Paseos de la Prudencia y Urbi, que pertenece ya a San Francisco de los Romo. Bueno, la 45 yo creo que a todos nos beneficia,
1: a todo el estado.
0: Entonces esa obra es magnífica, muy necesaria.
1: Sobre todo que nos ayuda a prevenir y evitar accidentes, esos retornos seguros. Bueno, pues ya hablamos de lo industrial, Margarita, de lo poblacional, ya hablamos de la gastronomía, pero ahora vamos a hablar de la fiesta. Y viene la Feria de San Francisco de los Romo, la Feria de San Francisco de Asís. Ajá. A partir del 25 de septiembre.
0: 25 de septiembre al 4 de octubre.
1: Hay que decir que esta festividad, Margarita, no detiene el trabajo del municipio.
0: No, no. Se le ha asignado una buena cantidad para darle a los habitantes del municipio de San Francisco de los Romo, pero también a los circunvecinos, porque van de todos los municipios, incluso de otros estados, llegan cuando los artistas

0: son atractivos. No paramos obra pública, seguimos haciendo obra pública, no paramos programas sociales, no paramos becas, y además es de presumirse, lo tengo que decir, San Pancho es un municipio sano, cero deuda. No tenemos deuda de ningún tipo.
1: Que eso le permite al municipio operar con tranquilidad
0: y regresarle a la ciudadanía algo de fiesta, de música, de gusto, de algarabía.
1: Hay que también poner la perspectiva de que una fiesta, una feria como estas, sí es una inversión que hace el municipio, pero genera una derrama económica para todos quienes invierten en San Francisco. El que tiene un restaurante, el que tiene un hostal, el que va a poner un puesto especial de sus productos.
0: Hasta el que vende
1: productos.
0: Las semillas le va bien.
1: A todos les mejora el ingreso en esos días, Margarita.
0: Sí, se espera una derrama económica de entre 70 y 75 millones.
1: Te iba a preguntar si se tiene medida la derrama económica.
0: El año pasado se calculó que fueron como 60 millones, este año se tiene calculado 70, 75 millones.
1: Sí. Margarita, ¿cuánta gente llega a visitar San Francisco?
0: Fíjate que calculamos el año pasado 450,000. Hoy durante esperamos más días. Durante los 10 días. Hoy esperamos más de 500,000. El cartel está muy bueno, muy atractivo.
1: Pues, ¿qué me puedes adelantar, Margarita?
0: Te voy a decir dos estelares muy buenos. Remy Valenzuela, que es un hitazo, que está en todos los jóvenes, y la banda MS.
1: Sí,
0: tenemos para todos los gustos. También
1: habrá más variedad, nada más estamos dando dos probaditas. Ya cuando se haga la presentación completa,
0: sí, porque también tenemos a La Firma, tenemos a Nuevo Amanecer para los que son guapangueros, a este Tropicalísimo Apache, o sea, Los Mierros, o sea, tenemos de todos los géneros para que puedan asistir, y al que no le gusta la música de Tropicalísimo, pues que vaya
1: al día siguiente
0: Remy,
1: va al otro. Eso es lo bonito de estas festividades, que se dé gusto a todos los públicos para que pueda cada quien ir a disfrutar día de feria.
0: Además es una fiesta muy familiar, y también el tema de seguridad pública, que es muy sensible, también trabajamos bastante en eso para que los que vayan disfruten y regresen con el mismo buen sabor de boca a su casa, porque estuvieron en un lugar
1: tranquilo, seguro, bien cuidado.
0: Sí, muy muy familiar. Tú ves que pasan las familias, llegan con su esposa, con los niños, con la hielera, con los banquitos, con todo. Y pues bastante gente van a nuestra fiesta.
1: Tienes de nuevo esa posición geográfica, vuelve a ser un privilegio para San Pancho, porque está a un paso de Pabellón, de San José, de Gracia, de Cocío, de Rincón,
0: de Jesús, Aguascalientes, de Jesús María, de todos.
1: De todos, sí. Es el municipio, yo creo que es el más céntrico de todos.
0: El más céntrico, estratégica.
1: Estratégicamente colocado. Sí. Bueno, pues la verdad es que San Pancho es una tierra maravillosa, cercana a la capital, pero también es una tierra que, aparte de sus tradiciones y su gente, por supuesto, su gente buena de Aguascalientes, también es el municipio del sabor. Yo creo que es de mucho sabor.
0: Sí, pues, de hecho, ahí nació San Francisco de los Romo, las carnitas, que nació con una persona que empezó con un cazo de cobre a hacer sus carnitas, después ya se volvió el vecino, el otro vecino, la Avenida Juárez, que es una de las avenidas principales, pues se pobló de personas que se dedicaron al comercio de carnitas y gorditas.
1: Y la verdad es todo un agasajo.
0: Y antes decían San Pancho de las Carnitas.
1: Así es.
0: Ahora lo compartimos, San Pancho de las Carnitas y la industria.
1: Bueno, pues si usted no se ha dado una vuelta a San Pancho, que lo dudo mucho, pues la verdad es que no se va a tardar nada. Yo le puedo decir que de la casa de todos ustedes a San Pancho, a mí me queda a 20 minutos. Entonces, seguido me voy, fines de semana, me surto mis carnitas, tortillas hechas a mano y regreso a casa. Y aquí le tenemos más sabores de San Pancho.
2: Hay lugares que se reconocen por sus paisajes, otros por sus tradiciones. Y hay algunos que se distinguen, desde el primer bocado, por su sabor. Así es San Francisco de los Romo, municipio de Aguascalientes, que ha hecho de la gastronomía parte de su identidad. Y si hay un platillo que lleva su nombre por todo lo alto, son las carnitas. Razón por la que cariñosamente se le conoce como San Pancho de las Carnitas. Aquí, el aroma de la carne cocinándose, las recetas que pasan de generación en generación y el gusto de reunirse alrededor de una buena comida forman parte de la vida.

0: Las carnitas no son solamente un platillo, sino también una tradición que reúne a las familias, recibe a los visitantes y representa el trabajo y la hospitalidad de su gente. Y para quienes disfrutan descubrir nuevos sabores, San Pancho cuenta con un corredor gastronómico, donde las carnitas son protagonistas, pero no son la única opción. En sus distintos establecimientos también se puede encontrar una gran variedad de platillos y sabores, ideales para todos los gustos y ese toque especial de la cocina local que convierte una comida en toda una experiencia. Así que cuando visites San Francisco de los Romo, déjate llevar por los aromas, recorre sus espacios gastronómicos y prepárate para disfrutar. Porque hablar de San Francisco de los Romo es hablar de historia, tradiciones y, por supuesto, de ese sabor inconfundible que hace que quien lo prueba quiera volver. San Pancho de las Carnitas, un lugar que se conoce, se disfruta y, sobre todo, se saborea.
1: Bueno, independientemente del sabor de San Pancho, Margarita, todos nuestros municipios, todas nuestras comunidades tienen sus tradiciones, sus rincones llenos de historia, sus plazas, sus calles, y San Pancho pues no es la excepción. Tiene espacios en donde pues se han forjado historias que nos van marcando.
2: Sí, fíjate que en la parte de la zona centro del San Pancho antiguo, que le llamamos, había mucha devoción por la Santa Cruz. La hay, más bien la hay, y ahí acabamos de hacer una Santa Cruz muy bonita que reúne también a las familias. Hicimos un espacio con su banquita, con todo. Está a la orilla pegado al río San Pedro. Y es un lugar muy bonito. Esa es parte de una tradición de la zona centro. Al igual, pues nuestro santo patrono es San Francisco, el santo custodio es San Francisco de Asís.
1: Sí.
2: También en ese sentido, pues el San Pancho antiguo en su templo, es un punto de reunión de fe, de esperanza, y cada una de las comunidades tiene su propio espacio de tradición, pero específicamente ahorita estamos muy concentrados en la parte de la zona centro, y ahí es donde ya empieza también a haber cierto fervor de otras personas que están acudiendo.
1: Pues que toda, la verdad es que proveerle a la gente, dotarla de espacios como este, también provocan más la convivencia familiar.
2: Sí, sí, y hoy en día como están las cosas, yo creo que este tipo de espacios ayudan bastante para que las familias también puedan tener ese punto de reunión.
1: Pues a San Pancho podemos visitarlo no solamente por su gastronomía o por la feria, sino por esos rincones que tiene por descubrir.
3: Cuando pensamos en San Francisco de los Romo, seguramente lo primero que viene a la mente son sus famosas carnitas. Pero este municipio tiene muchos otros rincones que vale la pena descubrir. San Francisco de los Romo forma parte de la Ruta del Vino de Aguascalientes. Y entre sus atractivos se encuentran espacios como Viñedos Iberia y Bodegas Origen, donde los visitantes pueden disfrutar de los paisajes de los viñedos y conocer un poco más de la tradición vitivinícola de nuestra región.
4: ¿Qué tal, amigos de Aguascalientes en la Hora Nacional? Soy Miguel Ángel Saucedo Martínez, encargado de turismo de San Francisco de los Romo. Miren, ahora me encuentro en una de las empresas vinícolas más importantes que tenemos aquí en San Pancho. Se trata de Bodegas Origen. Precisamente aquí estamos en una de las bodegas. Tenemos una riqueza y una tradición vinícola desde hace muchos años, a partir de casi cuando empezó Viñedos Rivier.
3: Pero el recorrido también nos lleva al pasado. El municipio conserva antiguas haciendas que son testimonio de otras épocas. Entre otras, la Trinidad, la Unión, San Ángel, Loretito, el Mezquite, la Guayana y Puertecito de la Virgen.
4: Pero también tenemos otro atractivo turístico, que es nuestras haciendas. Las haciendas de la Unión, que está aquí cerquita. Tenemos la hacienda del Puertecito de la Virgen. Tenemos la hacienda de la Trinidad, que también es un centro importante de eventos sociales, como la hacienda de la Unión. También tenemos la hacienda de Borrotes. En fin, tenemos alrededor de 14 haciendas o ranchos que se llamaban entonces.
3: Algunas de ellas tienen una historia que se remonta incluso al periodo virreinal. Y es que caminar por estos lugares es encontrarnos con viejas construcciones, paisajes y espacios que nos cuentan cómo se fue formando esta tierra y cómo sus habitantes fueron construyendo poco a poco la identidad de San Pancho.
4: Acá en San Francisco de los Romos tenemos un lugar muy importante históricamente hablando. Nos encontramos en la Plaza Miguel Ángel Barberena Vega. Aquí, en este lugar, se hizo la primera plaza pública, estamos hablando de 1860. Ya se había designado este lugar para plaza pública. En esta plaza pública, que primero se llamó Centenario y después se llamó la Plaza Constitución, y en 1992 se le puso el nombre de Miguel Ángel Barberena Vega. Acordémonos que el ingeniero Barberena fue el que mandó el proyecto de ley para que San Pancho fuera municipio.
3: Así que la última vez que busquemos un lugar para descubrir en Aguascalientes, hagamos una parada en San Pancho. Hay historia, hay vino, hay tradición y hay mucho por disfrutar.
4: Por lo pronto yo los invito a que hagan ustedes un recorrido, que nos visiten, que vengan a San Francisco de los Romos. En el aspecto de los lugares que visitar, tenemos mucho que visitar en San Francisco de los Romos. Muchísimas gracias.
1: Bueno, pues San Francisco de los Romos, como lo platicábamos hace rato, Margarita, es un municipio de los más jóvenes de Aguascalientes, que apenas tiene sus 34 años de edad. Fíjate, poquito más grande que tú y que yo. Pero es de llamar la atención que en algún momento mucha gente de la que nació en San Pancho, pues les tocó ser capitalinos, ¿no? Eran parte del municipio de Aguascalientes. Cuando tú naciste, tu acta de nacimiento es nacida en Aguascalientes.
2: En Aguascalientes.
1: En el municipio de Aguascalientes.
2: Sí.
1: Sin embargo, ahora, pues no, ya eres de San Pancho.
2: Ya mis hijos son de San Francisco.
1: Ellos sí
2: de
1: nacieron
2: los
1: en San Francisco.
2: Ellos sí
1: de
2: nacieron en San Francisco de los Romos. Sí, San Pancho pertenecía, era delegación municipal del municipio de Aguascalientes.
1: Era un municipio grandísimo, entonces.
2: Pues un municipio grande que ya las características, las condiciones daban para que fuera la población, para que fuera municipio. El ingeniero Miguel Ángel Barberena, en su mandato, después de una serie de peticiones, de marchas, de
1: solicitudes de la gente,
2: oiga, de todo.
1: Estamos muy retirados, tráiganos
2: sí,
1: aquí la atención.
2: Después de lucha, fueron muchos años, no fue fácil. El 30 de enero de 1992 lo elevó a rango de municipio en el Congreso del Estado, hicieron la votación y lo aprobaron. Eso fue pues una algarabía, una alegría para todos los que radicábamos ahí, porque veíamos cristalizado un sueño que a varias generaciones anteriores les había tocado estar en la lucha, pero por fin se consiguió.
1: Se consiguió y ahora San Pancho no solamente se volvió un municipio, sino que pues sacó a brillar más todavía esa identidad que ya tenía como comunidad, porque la gente de San Pancho no se siente de San Pancho hace 34 años, no es de San Francisco.
2: Ah, no.
1: Es de toda la vida.
2: Toda la vida.
1: Mucha gente se dice de San Francisco, no de Aguascalientes, incluso antes de que este hubiera sido un municipio.
2: Antes de que fuera municipio, todos decíamos somos de San Pancho, aunque pertenecíamos
1: a la capital, sí. Que le ha sucedido a otras comunidades, de repente sucede. Que me imagino es lo mismo sucedió con el municipio de Llano cuando se forma en ese tiempo, pues también la lejanía a la capital te hace como decir, oye, tenemos una identidad propia a esta distancia, ¿no?
2: Así es. Es verdad, la verdad que San Pancho lo hiciera en municipio fue una muy buena oportunidad. El crecimiento que ahora tenemos, el brillo que ahora tenemos, pues ha sido de 34 años que donde ciudadanos, gobiernos, nos ha tocado darle ese empuje y ahora decir con orgullo, somos uno de los municipios mejores del estado.
1: Más pujantes,
2: en economía,
1: en generación de empleos, en crecimiento,
2: en todo, hemos avanzado muy bien y esa oportunidad que en un momento nos dieron como municipio no la hemos desaprovechado.
1: Y hubiera sido tal vez muy diferente si permaneciera como una comunidad. A lo mejor lo pujante que es ahora no se hubiera logrado.
2: No se habría dado, porque no tienes la oportunidad. Como delegación municipal no es la misma oportunidad que como un municipio, que tienes tus propios recursos, que tienes tus propios proyectos, que generas tus propias leyes de ingresos y todo.
1: Le das los servicios a la ciudadanía directamente.
2: Sí, directamente.
1: Nada más piénsalo desde la capital a una comunidad a la distancia de San Pancho, que aunque

0: es corta, como lo vemos ahora por la infraestructura, pero a final de cuentas pensar en la logística de servicios a esa distancia no es sencillo.
1: No, no es fácil. Por eso celebramos cada 30 de enero, celebramos esta oportunidad que nos dieron.
0: A pesar de que tiene 34 años como municipio, San Francisco de los Romo tiene su propia historia.
2: Hablar de San Francisco de los Romo es hablar de un municipio que, con el paso del tiempo, ha construido una identidad propia, llena de historia, tradiciones y orgullo por sus raíces. Pero San Francisco de los Romo no solo ha crecido en territorio, también lo ha hecho en identidad.
3: Hola, ¿qué tal? Soy el profesor Miguel Ángel Saucedo Martínez. Soy el encargado del despacho de la coordinación de turismo en San Francisco de los Romo. Me encuentro en este lugar emblemático de San Francisco. ¿Por qué? Porque tenemos un mural donde nos representa y donde nos muestra la historia y la esencia de nuestro municipio. Estamos hablando de 1829, cuando se compró este terreno. El señor don Francisco Ignacio Romo de Vivar se lo compró a la hacienda de San Blas. Se dividió en tres partes, se hicieron tres ranchos, que fue el San Francisco, que fue la Trinidad, y el otro rancho se llamaba Rancho San José.
2: Sus fiestas, sus tradiciones y por supuesto su gastronomía se han convertido en parte fundamental de la vida de sus habitantes.
3: Cuando el gobernador, en ese tiempo, el ingeniero Miguel Ángel Barberena Vega, manda una iniciativa para que se hagan los municipios del Llano y San Francisco del Lomo. Tan es así que se hace el decreto que se hizo el 30 de enero de 1992. Y desde el 30 de enero de 1992, pues San Francisco se convierte en municipio libre y soberano.
2: Hoy, cuando recorremos sus calles y convivimos con su gente, encontramos un municipio que mira hacia el futuro sin olvidar de dónde viene.
3: Tenemos la bordura del escudo donde dice: trabajo nuestra riqueza, nobleza nuestro don. Está en latín, obviamente, y tenemos abajo un listón donde dice: gloria, vida y memoria eterna a los corazones franco-romenses. Aquí en San Francisco de los Romo hemos tenido varias etapas, desde que se fundó la ranchería por don Francisco Ignacio Romo de Vivar, también cuando se fundó el ejido, después delegación, después fuimos municipio y ahora somos el municipio más importante de del estado de Aguascalientes. Lo digo con mucho orgullo porque soy franco-romense, no hay otro municipio, ¿no es cierto? Pero sí somos el municipio más que ha tenido más desarrollo en los últimos 20, 30 años. Este es nuestro San Francisco de los Romo. No es que lo venga a presumir, sino que ustedes lo pueden constatar. Esta es parte de la historia que tenemos, el nacimiento de San Francisco de los Romo, el nacimiento de varias personas que han sido parte importante del desarrollo en nuestro municipio.
2: Y quizás por eso San Francisco de los Romo tiene un encanto especial, una historia que se cuenta, se celebra y se mantiene viva de generación en generación.
0: Bueno, y el tiempo no perdona y podríamos quedarnos muchas horas nacionales hablando de San Francisco de los Romo, cosa que volveremos a hacer y lo haremos pronto, Margarita. Pero yo quiero agradecerte mucho que hayas venido a acompañarnos, a hablar de esta feria maravillosa de San Francisco de los Romo, pero además de también de todas estas cosas que le ofrece a su ciudadanía, la gastronomía, el turismo que puede provocar a través de ella, el crecimiento que ha tenido en la vocación industrial que también ha desarrollado. Y a mí me gustaría dejarte un espacio para que le dieras un mensaje a esa gente de San Francisco de los Romo, pero también a la gente de todo Aguascalientes, Margarita.
1: Con mucho gusto. Vengan a San Francisco de los Romo. Es un lugar donde la gente es buena, amable, generosa, se come rico, y ahora en la fiesta se bailará bonito, se escuchará con alegría, y les aseguro que no se van a arrepentir. San Pancho se ha caracterizado por eso, y cuando hay fiesta todavía sacamos más lo que traemos dentro para ofrecerle a quienes nos visitan. Vengan a nuestra feria del 25 de septiembre al 4 de octubre.
0: Gracias, Margarita Beto, por Gallegos, la muchas gracias. Siempre es un gusto saludarte, lo sabes, y te agradezco mucho que nos hayas acompañado.
1: Al contrario, gracias a ti.
0: Gracias, Margarita, y gracias a ustedes por acompañarnos en Aguascalientes en la Hora Nacional.
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0: 12-1.
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0: 1-1.
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0: 2, 1.
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0: 33.
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0: 1241.
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0: Son las 5.
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0: 2961.
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0: ¿Cuántos frascos tienes en tu baño que compraste porque a alguien te los recomendó, porque salían en un video o porque la etiqueta prometía milagros? Cremas, sueros, ácidos, jabones con nombres que suenan a clase de química, pero ¿alguna vez te has preguntado qué hay realmente dentro de esos frascos y si de verdad les sirven a tu piel? Hoy vamos a hablar de la ciencia que está detrás de tus cosméticos. Lo primero que hay que saber es que los cosméticos no son exclusivos para mujeres. Hoy existen productos para todo mundo. Shampoos especiales para hombres, gel de limpieza para bebés, desodorantes para piel sensible, esmaltes de uñas, cremas antiarrugas. Y detrás de cada uno hay una disciplina científica llamada química cosmética. Química cosmética, que se encarga de formular productos para limpiar, proteger y mejorar el aspecto de la piel, el cabello, las uñas y los labios. Para formular un cosmético se necesita saber de anatomía, fisiología, química y hasta microbiología, porque hay que garantizar que el producto no se contamine con bacterias, mohos o levaduras. Un cosmético mal formulado no solo no funciona, puede dañarte la piel. Y aquí es donde entra la parte que todos quieren saber, los famosos ácidos. Pero antes, un dato clave. A partir de los 25 años, tu piel empieza a producir menos colágeno, la proteína que le da firmeza y elasticidad. Por eso, aparecen las arrugas. La piel pierde su capacidad de retener agua. Saber esto te ayuda a entender para qué sirve cada producto. El ácido salicílico se usa para tratar el acné. Reduce los poros y tiene efecto antiinflamatorio, pero puede irritar y aumenta la sensibilidad al sol. Así que si lo usas, bloqueador obligatorio al día siguiente. El ácido glicólico exfolia. Ayuda a retirar células muertas, aclara manchas y suaviza arrugas. Pero en exceso o en piel sensible, puede causar irritación. Y el ácido hialurónico, ese que está de moda, es un polisacárido que evita que la piel pierda humedad, mejora su elasticidad y disminuye líneas de expresión. Pero ojo, en exceso puede provocar el efecto contrario. Entonces, ¿cómo elegir bien? Primero, conoce tu tipo de piel o cabello. No te guíes solo por recomendaciones, porque si no tienes la misma dermis o el mismo sistema capilar que quien te invitó a probarlo, puedes llevarte una mala experiencia. Segundo, lee la etiqueta. Busca que diga dermatológicamente probado y libre de crueldad animal. Además, revisa que no contenga algún ingrediente al que seas alérgico. Y tercero, evita productos importados de manera ilegal, porque no cuentan con garantías sobre sus ingredientes. No tienen estudios que avalen su calidad y podrían ser dañinos para tu salud. Que sea bonito y barato no significa que sea seguro. Tu piel es el órgano más grande de tu cuerpo y el primero que da la cara por ti todos los días. Merece que lo que le pongas encima tenga ciencia, no solo mercadotecnia. Así que la próxima vez que estés frente al espejo con un frasco en la mano, hazte la pregunta que importa. ¿Esto de verdad es para mí? Con información de la doctora María Guadalupe Nava Arzaluz, de la FES Cuautitlán de la UNAM. Un guión de Leonardo Santiago, con información del portal Ciencia UNAM. Les saluda Mónica Genis.
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0: tal? Muy buenos días, un gusto estar con ustedes este lunes 21 de septiembre. Los saludamos con el gusto de todas las mañanas. La injerencia no resuelve los problemas, la injerencia provoca violencia. Fue el mensaje que quiso dejar ayer en Sinaloa la presidenta Sheinbaum en su primera visita con Graciela Domínguez como gobernadora. Habló de varios temas, pero esencialmente de que seguirán trabajando codo a codo con Sinaloa en el tema de la seguridad. Y en esta semana, una semana importante, es la semana de la Asamblea General de la ONU. Allá está el canciller mexicano ya en Naciones Unidas, en Nueva York. La presidencia vuelve, la presidenta vuelve a responsabilizar a Estados Unidos de esta crisis de más de 2 años. De violencia en Culiacán, vuelve a responsabilizar a esa acción no explicada de Estados Unidos, la acción del Mayo Zambada, y dice la injerencia solo provoca violencia. 116 personas fueron asesinadas en el país el fin de semana en distintos lugares. Guanajuato tuvo 15 de esos homicidios, ahí no ha habido injerencia. 15 homicidios, un promedio de 38 diarios. Aeroméxico respondió a los señalamientos de la Secretaría Anticorrupción, más que a los señalamientos, a la acción de la Secretaría Anticorrupción de abrir un oficio, una investigación sobre una supuesta filtración de una base de datos con más de 15 millones de registros de cuentas o de clientes. Aeroméxico informó que pues abrió una investigación interna por estos hechos, pero descartó una filtración de información financiera de sus clientes. Y hablando de Nueva York, ayer estuvo, el fin de semana estuvo ahí la jefa de gobierno de la Ciudad de México, Clara Brugada. Hubo una reunión con representantes de muchas ciudades, 30 ciudades. En el centro estuvo, desde luego, el alcalde Mamdani, el alcalde de Nueva York, y bueno, elogió a Clara Brugada. Vamos a tener una crónica de lo que ocurrió ahí el fin de semana en estas horas previas a la Asamblea de Naciones Unidas. Vamos a recuperar, ya pasado el sorteo del 15 de septiembre, vamos a recuperar la historia de Fernando Calixto Vilchis, el ganador del gran sorteo de la lotería, el sorteo del 15 de septiembre de hace 2 años, y esta, pues este caos en que quedó el premio que había ganado y la supuesta colaboración ahora del gobierno para que finalmente, 2 años después, pueda pues tener el premio completo, no solo el local, el predio que ganó, sino también las escrituras. El dólar interbancario se cotiza en estos momentos en 17 pesos con 19 centavos. Esto es parte de lo que tendremos hoy, más las entrevistas con los personajes esenciales de la vida pública en México, más lo que se vaya acumulando en las próximas 3 horas, como todas las mañanas. Estamos en todas las redes sociales, todas nuestras redes sociales que usted conoce muy muy bien, en todas, por ahí nos puede seguir, comentar, criticar, dar sus opiniones, sugerencias, bienvenidas siempre, quédese con nosotros, estamos por la mañana, hacemos una pausa y al regresar con todo esto, comenzamos.
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1: Con 9, Manuel, buen día.
2: Ciro, por la mañana, buenos días. Buenos días a todos en Grupo Fórmula. Bueno, pues comenzamos, Ciro, si te parece bien, con la encuesta que publica hoy el periódico Reforma. Tiene que ver con cómo están las cosas. Es una encuesta, por supuesto, del equipo de encuestadores del Reforma. En San Luis Potosí, Ciro, en San Luis Potosí predomina el Partido Verde en San Luis Potosí. Es un porcentaje efectivo, sin considerar un 15% que no declaró preferencia. Se utilizó metodología de boleta y una urna simulada. Son las especificaciones técnicas que da esta encuesta. Entonces dice que en este momento, si fueran las elecciones o no fueran, o fueran las elecciones allá en San Luis Potosí, Ciro, el 41% de los encuestados estaría votando por el Partido Verde. 41% de los encuestados. Por Morena estaría votando el 25%. Uf. Lejos ya.
1: A ver, pausa. Antes de pasar a, pues, si es que tiene caso hablar del PAN, el PRI y Movimiento Ciudadano, la ventaja del Partido Verde sobre Morena es aplastante.
2: Sí.
1: 41 a 25. Pero la suma de los dos, si es que finalmente resuelven ir juntos, es de 66%.
2: Correcto.
1: Si sumas el 6% del PT, estaríamos hablando de 72% de los votos. Es decir, en San Luis Potosí, ocurra lo que ocurra, arrasará la 4T en una alianza amplia o el Partido Verde. Pero en todo caso, si van divididos el Verde y Morena, cosa que quizás sepamos esta semana, pues Morena sería un segundo lugar muy, muy claro. Manuel, nada
2: sí.
1: Más para empezar. 41
2: sí.
1: El Verde, 25 Morena, y de los otros partidos, pues ni hablar, ¿cuánto traen?
2: No, bueno, pues por ejemplo, el Partido Acción Nacional está punteando los 10 dígitos, Ciro, 10% de las preferencias. Ahí, no muy lejos, el PRI con 8%, abajito Movimiento Ciudadano con 6%, ya decías el Partido del Trabajo, 6%, Nueva Alianza, ahí tiene su registro, 2%,
1: ah, ya, los demás,
2: ¿no? Y los demás, pues es una cosa ya muy simbólica, sí, sí. ¿No?
1: Bueno, entonces, pues como por lo visto va a ocurrir en otros estados, en Guerrero, por ejemplo, la 4T, por la vía que sea, arrasará, ¿eh? Esto, otra vez, para decir, para quienes siguen insistiendo que el desgaste en el Partido del Poder, si el desgaste en el Partido del Poder lo puede llevar a perder 2 o 3 puntos en el recuento nacional, pero hay zonas del país donde la oposición no existe. Y a juzgar por esta encuesta de Reforma, que suelen ser muy acertadas, San Luis Potosí es una de ellas, a pesar de que desde hace 5 años... la capital del estado es gobernada por una alianza PAN-PRI con Enrique Galindo.
2: Así es.
1: Como alcalde, ¿no? ¿Qué cosa? ¿Y qué dicen el PAN, el PRI? ¿Y qué dice Movimiento Ciudadano en entidades así, no? El PAN totalmente diluido. Se va a cumplir ahora en octubre, se va a cumplir un año, ¿te acuerdas?
2: De sí,
1: que
2: ¿cómo
1: en
2: no?
1: octubre del año pasado lanzaron el relanzamiento del partido y juntaron ahí a una gran cantidad de personajes y dijeron que ahora sí y que candidaturas ciudadanas no han hecho nada. O están haciendo un trabajo tan quirúrgico, cuidadoso, soterrado, que nos van a dar la gran sorpresa dentro de 8 meses, porque eso es lo que falta, ¿eh? 8 meses y una semana para las elecciones. Y el PRI, pues ni te cuento, pero pues como sea, el PRI está buscando hacer alianzas, está buscando hacer coaliciones. El PAN, ¿qué es lo que está haciendo? Vimos a Maru Campos, la gobernadora, defenderse una vez más como pudo, con la presidenta Sheinbaum. Al final, qué bueno, hubo un encuentro, qué bueno, se impuso algo parecido a la concordia y no la discordia, como parecía que iba a ocurrir, qué bueno. Pero pues Maru Campos rascándose con sus uñas, porque más allá de un desplegado o una declaración a la prensa de algún dirigente nacional o un comentario muy apasionado de un panista en una mesa de debate, en un medio de comunicación, pues Maru Campos ha remado con lo que tiene en la mano, ¿no? Vimos todo lo que ocurrió en Guanajuato en estos días con el supuesto decomiso de huachicol, la presencia de la gobernadora y también pues la gobernadora Livia Denise navegando como puede, y un poco la de Aguascalientes también. Y uno se pregunta, bueno, y la dirigencia nacional del PAN, políticamente lo que haga el PAN no importa. En términos de decisiones de gobierno de estado, lo que diga el PAN es igual a cero. La cosecha legislativa no levantan ni un gramo, ya no digas una tonelada de algo, salvo las actuaciones por ahí realmente notables de Germán Martínez, de Federico Doring, de Lili Téllez, de un poco de

0: Kenia López y de alguien más, ¿qué es el PAN hoy? Y cuando ves una encuesta como estas, dices, ¿a qué se han dedicado estos 2 años y meses ya, después de la elección, después de la gran derrota del 2024, Manuel?
1: Así es.
0: ¿Qué encuesta esta de Reforma,
1: eh? Sí, la verdad que sí, sí.
0: ¿Qué encuesta?
1: Y si le hacemos caso, Ciro, si le hacemos caso además a la pregunta complementaria, donde dice, ¿aprueba o desaprueba la forma como Ricardo Gallardo Carmona está haciendo su trabajo como gobernador de San Luis Potosí? Pues te queda muy claro que ahí están los números, Ciro. 67% aprueba el trabajo de Ricardo Gallardo y 27% lo desaprueba. 67%, Ciro, apoya el trabajo, lo aprueba, el trabajo del gobernador Cardona. Gallardo Cardona.
0: En fin, esta es la última semana de, bueno, no, todavía nos van a quedar 3 días.
1: Unos cuantos días, Ciro, la próxima, sí.
0: Pero prácticamente ya termina septiembre. Entramos de alguna manera a la parte final del año, que siempre se va rápido. Y cuando regresemos en enero, estamos en el año electoral. Estamos a punto de empezar las precampañas y luego en marzo las campañas. Y mira cómo está el panorama. En fin, ¿qué más? Por cierto, ahí trae otra encuesta, el Reforma, ¿no?
1: Trae otra encuesta, Ciro, sí, otra encuesta por otro lado tiene que ver con la alcaldesa de Guadalajara, Ciro. En Guadalajara la alcaldesa va por la reelección, Verónica Delgadillo. Dice, ¿usted aprueba o desaprueba el trabajo de Verónica Delgadillo como alcaldesa de Guadalajara? Y le va bien, la verdad es que le va bien, Ciro, porque ella logra 62% de aprobación sobre 32% de desaprobación. 62% es otro nivel, la verdad, bastante alto que logra Verónica Delgadillo, aceptada como alcaldesa.
0: ¿Y ganaría la elección?
1: Sí, sí, ganaría la elección. La verdad es que está más competida con Morena, Ciro, ahí, si hacemos caso a esta encuesta, porque dice, si el día de hoy hubiera elecciones para alcalde en Guadalajara, 34% Movimiento Ciudadano, pero 31% Morena. Está pegadito.
0: Y se acabó.
1: Y se acabó, Ciro. De allá en fuera.
0: ¿Cuánto trae el PAN?
1: 8.
0: Bueno. ¿Cuánto trae el PRI?
1: 8.
0: Bueno. Y así nos podríamos seguir, quita Querétaro, quita Chihuahua, Aguascalientes, algunos lugares de Guanajuato, pero el resto del país nos podríamos seguir y los números no van a ser muy distintos. Bueno, vámonos a pausa. ¿Cómo le fue a Clara Brugada en Nueva York?
1: Pues le va bien, Ciro, porque sabes que estoy viendo que está publicando en sus cuentas de redes sociales en camino a un encuentro con el alcalde de Nueva York.
0: Mamdani,
1: efectivamente, Ciro, en fecha de hoy. Está en el metro, Clara Brugada, ahí hace su video. Dice, seguimos con el intercambio de ideas y experiencias sobre el futuro de nuestras ciudades.
0: ¿Pero qué está en el metro? ¿Qué es el metro Valderas?
1: En el metro de Nueva York, Ciro, sí, en el metro de Nueva York. Dice, como nuestra querida sí capital puede de la transformación, el transporte público es lo que conecta e integra las grandes metrópolis. Sí. Aquí vamos.
0: Sí.
1: ¿No?
0: El metro de Nueva York, y te pueden brincar las ratas por ahí, pero sí, cuando menos tienen calefacción y aire acondicionado.
1: Sí. A mí no me tocaron, Ciro. Yo te quiero decir que no me tocaron ni una, ¿no? Por cierto, ni una. Me fui invicto. Ahora que sube por allá, me fue invicto.
0: Es que tú solo vas a las zonas más fifís,
1: no,
0: donde
1: es que
0: también,
1: sí,
0: hay ratas.
1: También es,
0: bueno,
1: que hay que fijarse dónde anda uno, ¿no?
0: Vámonos a pausa. A ver si regresamos a Nueva York.
1: Sí, señor. Ahora, sí, vamos a Nueva York.
0: De la pausa. Por ahí debe estar también el canciller, Roberto Velasco, ¿no? ¿Cuándo empieza la Asamblea de la ONU? ¿Hoy? ¿Mañana?
1: Ah, ya, Ciro, ya empieza. Porque esta reunión de alcaldes es justamente la reunión previa a la reunión de la plenaria que,
0: hoy o mañana.
1: Sí, hoy o mañana, Ciro, efectivamente.
0: No fue la presidenta Sheinbaum, no.
1: No.
0: Pero van algunos mandatarios. Vamos a pausa, son las 7:20, volvemos.
2: 7:20.
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0: No sé si estás en el metro con Clara Brugada. Arturo, buen día.
1: ¿Cómo están? Muy buenos días, saludos a todos por allá. Bueno, hay que decirlo, la cobertura en aquí en Nueva York de las actividades del alcalde siempre es muy intensa, pues, ¿no? Sulam Hamdani, no solamente pues por ser el alcalde, sino además pues por la figura emergente en términos políticos que representa y que se le ve evidentemente como un catalizador al fenómeno Trump, no solamente en esta ciudad, sino en general en el país. Y en ese contexto genera bastante cobertura lo que hace, cobertura que a veces es polarizante, ¿no? Por ello es que no pasó para nada desapercibido, Ciro, el día de ayer, aquí para los medios en Estados Unidos y medios locales, por supuesto, esta conferencia de prensa, en donde el alcalde pues ha servido de anfitrión. Bueno, de entrada se trata de un foro que se llama el Urban 20, que es un foro que se realiza, de hecho, desde hace 9 años, pues, ¿no? Donde se convoca a los alcaldes de más, originalmente eran 20 ciudades, esta vez ya fueron 35, de 35 ciudades, que en general son ciudades preocupadas por temas como el asunto del cambio climático o mejorar las condiciones de vivienda de sus habitantes. Entonces estamos hablando evidentemente de ciudades de corte progresista que se agrupan en estos foros anuales que normalmente coinciden con alguna otra actividad internacional. Esta semana es importante aquí en Nueva York porque es la Asamblea General de Naciones Unidas, entonces algunos míos lo están viendo incluso como la antesala de ese encuentro, en donde pues evidentemente el alcalde está cobrando importancia. Bueno, el asunto es que Clara Brugada, la jefa de gobierno, fue invitada por Sulam Hamdani a este evento. Todos los alcaldes que asisten son invitados directamente por los organizadores, ¿no? Que en este caso es tanto el alcalde de Nueva York como la alcaldesa de Los Ángeles, aunque se realice aquí en Nueva York. Y Clara Brugada pues tuvo un reflector importante, sobre todo por dos actividades. La primera compartida, que fue muy replicada allá en México y aquí también en las notas de las cadenas de televisión, que fue la conferencia de prensa que encabezó el alcalde Hamdani, con otros cuatro alcaldes. Ciro, no solamente era Clara Brugada, también estaba el alcalde de Helsinki, el alcalde de Roma, la alcaldesa de la ciudad de Freetown, de Sierra Leona, y el alcalde de la ciudad de París, ¿no? Dio una conferencia conjunta, pero evidentemente fue muy comentado y tuvo mucha resonancia lo que dijo Hamdani al referirse particularmente del tema de México, porque recordemos, Ciro, hay una cosa aquí muy lógica. Hay muchos medios aquí en la ciudad de Nueva York, en Estados Unidos, que pues reportan en español, con gran comunidad hispana. Entonces, no es que lo que dijeran los otros alcaldes en esa conferencia de prensa fuera menos importante, pero lo que dijo Clara Brugada y lo que dijo Hamdani sobre Clara Brugada, sobre México y sobre la presidenta Sheinbaum, pues fue muy retomado por todas las grandes cadenas de televisión que tienen sus versiones hispanas aquí en la ciudad de Nueva York. Telemundo, por ejemplo, Univisión con N+, y algunos medios también locales, donde pues replicaron los comentarios que ya ustedes vieron en México desde el día de ayer, particularmente lo que dijo Hamdani, ¿no? Cuando elogió bastante el asunto de las utopías, ¿no? Diciendo que le parece que es un modelo que puede replicarse en la ciudad de Nueva York, esta cuestión de crear espacios pues donde puedan convivir en condiciones de dignidad personas trabajadoras, personas cuidadoras, ¿no? Que puedan tener un desarrollo importante. También Hamdani en esta conferencia de prensa, Ciro, pues aprovechó de hecho para darle sus elogios a la presidenta Claudia Sheinbaum, diciendo textualmente que quiero trabajar con la presidenta Sheinbaum, así como con otros líderes de todo México. Las crisis que enfrentamos son crisis globales. Observamos con admiración las iniciativas de Sheinbaum y las formas en cómo enfrenta temas como el costo de vida, así como la importancia de garantizar condiciones dignas para personas trabajadoras. Es decir, hay un empate de agendas, evidentemente, entre la visión política que tiene Hamdani y algunos programas que se han impulsado en México. Y luego, pero más, después de esa conferencia, Ciro, luego ya tuvieron una actividad solitos, Hamdani y Clara Brugada, bueno, junto con el equipo de prensa que los acompañaba, porque fueron a una de estas cuestiones que se han creado ahora en Nueva York con Hamdani, que son como unos sitios que sirven para que las personas que trabajan como deliveries, que entregan la comida, que en su enorme mayoría, si lo son migrantes, puedan refugiarse de la lluvia, puedan cargar sus teléfonos celulares, tengan internet gratis. Entonces, son, le llaman hubs aquí para los deliveries. Bueno, visitaron uno baños. De ellos y hay baños, exactamente. O sea, se trata de darles condiciones de mayor dignidad, y la verdad es que ha sido una idea que ha sido muy bien recibida por las organizaciones de trabajadores de deliveries aquí, que es más, ayer estuvo lloviendo todo el día, ¿no? Y justamente estos sitios le permiten a los trabajadores que están en espera, aunque muchos de ellos no paran de ir de aquí. Es una locura el tema de los deliveries aquí en Nueva York, es increíble. Bueno, acudió Mamdani con Clara Brugada a uno de estos a saludar a varios de los integrantes de las organizaciones, entregarles folletos, y ahí dieron un mensaje en conjunto, y ahí pues Clara Brugada aprovechó para presumir, Ciro, y exponer pues una serie de acciones y de programas que están en la Ciudad de México. Incluso sacó los folletitos que se reparten en la Ciudad de México de los derechos que tienen las personas que trabajan en estos negocios, que la verdad, déjame decirte, Ciro, honestamente sí son más derechos los que tienen en la Ciudad de México estas personas que aquí en Nueva York, donde la verdad es que la administración Trump se ha encargado de dificultarle a los migrantes trabajar en este negocio. Antes podían hacerlo sin número de seguro social, ahora les exigen número de seguro social, lo que ha creado un mercado negro de números de seguro social. Entonces, trabajan en condiciones muy difíciles, prácticamente sin ninguna prestación los deliveries aquí en Nueva York. Entonces, bueno, temas como estos refugios para ellos o estos sitios de descanso con elementos tecnológicos han sido bienvenidos. Y allí estuvo Clara Brugada y estuvo Mamdani hablando mensajes, conviviendo con la comunidad. Clara Brugada presumiendo o exhibiendo ante los medios que acompañaron las acciones que están tomando en la Ciudad de México, y además diciendo que se lleva buenas ideas de aquí de Nueva York, como crear ese tipo de sitios, que pues a ver si los vemos aparecer en la Ciudad de México. Entonces, pues, intensa la cobertura en ese sentido. Sí se replicó aquí en medios en Estados Unidos y en las televisiones locales esta gira, y por supuesto también hubo, Ciro, no, hay que decirlo, una cobertura crítica del asunto, porque, por ejemplo, el New York Post, que es un medio muy leído en la ciudad de Nueva York, muy de estos tabloides, sí, con una circulación tremenda, pero con una línea editorial muy conservadora, pues acusó a Mamdani de estar organizando un cónclave medio secreto, le puso paralelo pues a la Asamblea General de las Naciones Unidas, donde dice el New York Post que Mamdani se dedicó a invitar a alcaldes de izquierdistas del mundo, aliados suyos, a una serie de discusiones que muchas de ellas se realizaron, dice el New York Post, a puerta cerrada. Y dice el New York Post que, y esto fíjate que también lo comenta Político, que es con mucho mayor, un tono mucho mayor, sí, mesurado y centrado, pero Político habla también de que Mamdani está construyendo una agenda de aliados y una línea de aliados de alcaldes cercanos a su línea política, y que justo aprovechó este encuentro para ello. Y de hecho dice Político que hubo reuniones de trabajo con algunos alcaldes, yes, ya privadas, entre ellas con Clara Brugada, ¿no?
0: ¿Qué rollo, no? Que está haciendo una alianza, y como de qué le va a servir al señor Mamdani, ¿no? La alianza, sí, con exacto, Clara Brugada en la Ciudad de México. Pero bueno, pues si hubiera sido un mes después de esta reunión, llega el, no sé quién vaya a ser finalmente, si es hombre o mujer, sí, pero la Berlín, la Gran Berlín va a ser gobernada en unos días por la ultra izquierda, no por la izquierda social, quién sabe qué, sino por la ultra izquierda. Está ganando la ultraderecha, ganaron la semana pasada en una zona, en una comunidad muy importante. Ayer volvió a ganar la ultraderecha en otra comunidad, y hubo elecciones en Berlín, y en Berlín ganó la ultra izquierda. De haber coincidido el calendario, ahí hubiera estado representado Berlín. Eso que está haciendo una gran alianza con, pues no sé de qué le vaya a servir en las próximas elecciones, la alianza con la Gustavo Amadero, Manuel, o con Coyoacán, o con Iztapalapa, pero bueno. La cosa es que se veía muy contenta Clara Brugada, Arturo Ángel.
1: Hoy todavía continúa. Sí, exactamente, vamos a ver cómo le va. También hoy continúa el foro, este foro hoy termina. Y por cierto, Ciro, hoy Mamdani tiene un encuentro con el presidente Donald Trump. Viene Donald Trump a Nueva York Entonces hay mucha tensión de los medios de Estados Unidos a ver cómo le va a...
0: Pero conviven, ¿no? Son buenos políticos, conviven.
1: Sí, ya una vez se reunió, de hecho, en la Casa Blanca, y fíjate que pese a ser figuras evidentemente de los políticos opuestos... También, exactamente,
0: mundial,
1: digamos que...
0: Y sonreían los dos.
1: ¿Sí?
0: En fin, tenemos que cortar, Arturo.
1: Muy hábiles en sus temas. Sí, claro.
0: Sí. Gracias, Arturo Ángel, desde Nueva York. Vamos a pausa, 7:35, volvemos.
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6: El mono capuchino. Este pequeño primate destaca como uno de los habitantes más inteligentes y astutos de la selva tropical. Utiliza de manera constante herramientas naturales como piedras y ramas para romper frutos secos. Vive en comunidades ruidosas y muy sociables.
5: Lo que no sabías.
7: Los pingüinos le proponen matrimonio a su pareja, entregándoles una piedra perfectamente circular que encuentran en las orillas heladas.
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8: El Centro Pro Derechos Humanos y otras organizaciones pidieron a un juez de distrito en Sinaloa emitir una resolución definitoria sobre los límites constitucionales y convencionales de la intervención de la jurisdicción militar cuando están involucradas personas civiles y en particular cuando se cometen graves violaciones a derechos humanos. En la cumbre de alcaldes de Urban 20 realizada en Nueva York, Estados Unidos, la jefa de gobierno Clara Brugada destacó redes de cooperación técnicas entre gobiernos locales para afrontar retos comunes. Ofreció su experiencia en la Ciudad de México con las utopías, espacios públicos, transformadores con cultura, deporte y cuidados gratuitos para que se conviertan en derechos. Larry Rubin, presidente de American Society of Mexico, indicó que los arbitrajes inversionistas-Estado en el país no significan por sí mismos algún incumplimiento de obligaciones internacionales. Sin embargo, consideró prioritario profundizar en mecanismos de prevención de controversias.
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11: Siete treinta y nueve, nada más para terminar con el tema de Clara Brugada, Manuel, su agenda es todavía varias actividades hoy en Nueva York, y creo que se regresa hoy termina,
12: sí,
11: mismo.
12: Y hoy termina, bueno. Te digo, porque ya migra todo a lo que tiene que ver con la Asamblea de Naciones Unidas a partir de mañana, ¿no? Hoy estarán llegando diferentes mañana, presidentes a Nueva York.
11: Bueno, pues le fue bien y qué bueno que van estos eventos. Y además, pues qué bueno que hay afinidad, así como hay reuniones de los gobernantes de derecha y los alcaldes de derecha. Qué bueno que se dan estas reuniones y qué bueno, creo yo, y qué suerte para muchas personas, entre otros para los migrantes, que en el auge de Donald Trump existe una figura como el señor Mamdani. Cada quien en lo suyo, ¿eh? Cada quien peleando por lo suyo, para su electorado, pero señor Mamdani tratando de hacer un buen trabajo como alcalde, porque ahí sí, sí no deja satisfecho al número suficiente de votantes, la siguiente la pierdes, y eso lo saben muy bien ellos, las virtudes de las sociedades todavía democráticas, y está haciendo su trabajo, y parece que lo hace

0: Hace muy bien.
1: Lo hace que organiza estos eventos, Manuel.
2: Tipo muy carismático, Ciro, efectivamente, tipo que se anda moviendo todo el tiempo ahí en la ciudad de Nueva York, está presente en todos los eventos, es un tipo bastante presente. Me llamó, por ejemplo, a mí la atención la última ocasión, o la ocasión que tuve oportunidad de estar ahí hace poquito, que en las tiendas de souvenirs venden playeras con su imagen. A mí me llamó la atención eso, Ciro, desplazando las de Donald Trump incluso, ¿no? Pero pues me parece que es un tipo que está bien recibido por lo pronto por los neoyorquinos.
1: Bueno, cambio, a ver, antes de ir con la mañanera, antes de ir con los temas nacionales, nada más, y sé que más adelante vamos a tocar el tema con Miriam. Ya dio a conocer la Lotería Nacional los resultados del, no los ganadores, sino el, no sé si hay una estadística de cuántas personas participaron en el sorteo del 15 de septiembre. ¿Te acuerdas, no, Manuel?
2: Sí.
1: Cuando comenzamos a manejar esta historia de el sorteo de hace 2 años, donde la actual administración de la lotería no tenía absolutamente nada que ver, nos dijeron, bueno, es que viene un sorteo muy importante el 15 de septiembre este año. Creo que es uno de los más importantes de la lotería, no sé si el de Navidad o el de Reyes, no sé, pero es uno de los más importantes. Y no sé, Lourdes, tú pudiste seguir la información. ¿Hay información de la Lotería Nacional sobre el sorteo de que fue el martes en la noche?
3: Sí, el martes, Ciro, buenos días, Manuel, buen día. Todavía no ha dicho esta estadística, como dice Ciro, no ha dado a conocer la Lotería Nacional cuántos boletos se vendieron, cuántos boletos de estos boletos premiados se vendieron, y por lo tanto, pues son premios que se van a entregar. El 16 de septiembre, el miércoles, fue este sorteo que llamaron por
1: el
3: 216.
1: ¿Fue el 15 o el 16?
3: El 16. Fue el 16.
1: Fue el miércoles.
3: Sí, el miércoles. Por el 216 aniversario de la independencia de México. Y bueno, el premio mayor fueron 104 millones de pesos. Era el premio mayor de este sorteo. Y las cuatro series ganadoras de este sorteo, dos se distribuyeron en la Ciudad de México.
1: Está bien.
3: Uno
1: pero
3: en
1: ¿qué
3: Monterrey
1: tanta gente
3: y uno
1: participó, Lourdes? ¿Qué tanta gente participó?
3: Son los números que están
1: comparado con el año anterior.
3: Estos números la Lotería Nacional, Ciro, todavía no los da. El año pasado el sorteo fue el 15 de septiembre. Y estas estadísticas de cuántas personas habían participado, cuántas personas habían comprado boletos de lotería, y esto lo dieron a conocer en la conferencia mañanera del 19 de septiembre, unos días después. Esta estadística, digamos, el año pasado, el 15 de septiembre, fue este sorteo, y el 19 de septiembre, durante la conferencia mañanera.
1: Sí,
3: y son, el año pasado fueron premios económicos, dinero. Este año también fue solo dinero, Ciro.
1: Yo pensé que lo íbamos a dar a conocer.
3: No, todavía no se tienen estos números, Ciro.
1: A ver si los dan a conocer hoy. Ojalá, como suele ocurrir todos los años, hay un crecimiento respecto de los anteriores. Pero bueno, esperemos. La mañanera es en Palacio Nacional, ¿no? Ya está en la Ciudad de México. Ya terminó su recorrido. Este fin de semana terminó su recorrido la presidenta Sheinbaum por el país.
2: Correcto. Este fin de semana,
1: Manuel,
2: ya comienza hoy en Palacio Nacional. Y está el gabinete de educación, Ciro, por lo pronto, en lo que tiene que ver, pues algo parecido a la glosa que va a intentar replicar la presidencia de la República a través de las conferencias de prensa, ¿no? Supongo que hoy vamos a ver también el asunto este de la prohibición del uso de los celulares en primarias y secundarias. Me imagino que por ahí va a ir el tema, Ciro, pero apenas están desarrollando.
1: ¿Y ya se va a legislar el tema de los celulares? ¿Ya se va a legislar?
2: Pues creo que más que legislar, Ciro, va a ser por disposición legal, ¿eh? Simplemente se va a publicar como una disposición legal de la Secretaría de Educación Pública. Me da la impresión de que va a ir por ahí y listo, ¿no? Yo creo que no va a ser mucho más que eso, Ciro, ¿no? Porque la legislación, efectivamente, la que está planteada en la Cámara de Diputados, ya nos reportaba Maru Rojas, pues que ahí está guardada la legislación, ¿no? Entonces yo creo que más bien va a terminar siendo una disposición de parte de la propia Secretaría de Educación Pública, Ciro.
1: Hoy puedes sacar tu celular en un aula de primero secundaria.
2: Entiendo que sí, Ciro. Hay primarias, hay secundarias que lo tienen prohibido.

0: pero para las que no esté prohibido, sí, sí lo pueden sacar, Ciro.
1: Digan, pero depende de cada centro escolar.
0: Depende de cada centro escolar. Aquí se trata de unificar la decisión para que en todas las primarias, por lo pronto, primarias y secundarias, no sé, las secundarias, primarias y secundarias, quede prohibido el uso de los teléfonos celulares, ¿no? No como una herramienta de auxilio para los alumnos, porque hay algunas escuelas que tienen incorporado el uso de las iPads. Eso es por separado, ¿no? Eso es por separado, o de tabletas. Eso es por separado. En el caso específico de los celulares, prohibido. Para el caso de primarias y secundarias, así será la disposición. Entiendo que una vez que se publique, sería vigente, pues ya, a partir del mes de octubre, Ciro.
1: Muy bien. Oye, nada más, aprovechando estos temas, ¿qué pasó con Aeroméxico? ¿Cuál es el problema con Aeroméxico? Y su base de datos, ¿hackearon Aeroméxico? ¿Qué pasó ahí?
0: Mira, de acuerdo con la información que se dio ayer, se está investigando una presunta filtración de datos que tienen que ver con números telefónicos, con correos de clientes, con nombres de las personas que han comprado productos, boletos de avión en Aeroméxico, porque se supone que a través de Telegram se está... Entre ellos tú y yo, Ciro, que somos usuarios precisamente de Aeroméxico.
1: Y Sofía y Lourdes.
0: Sí, se supone que sí. Y se supone que esa base de datos está a disposición a la venta en Telegram. Eso es lo que ubica la Secretaría de Anticorrupción.
1: ¿Y qué? La base de datos, ahí estás tú, ¿y qué información tuya tendrán?
0: Pues se supone que nombre,
1: Aeroméxico, pues.
0: Sí, nombre, la cuenta de correo, la dirección de teléfono, o el número telefónico, perdóname, y las tarjetas de crédito con las que se pagan, ¿no?
1: Esa es la cosa, porque pues, que tengan tu dirección, tu teléfono, tu correo electrónico, no debería ser, pero sale. Pero la información de las tarjetas de crédito.
0: Así es. Sí, correcto, Ciro. Y aquí lo que
1: correcto llamó... ¿qué? ¿Correcto qué?
0: Correcto lo que no tiene. Correcto lo que tú dices. No, correcto lo que tú dices. No, correcto lo que tú dices. El problema es que Aeroméxico, en un comunicado que circuló ayer, no reconoce ninguna filtración de datos, Ciro, ¿no? O sea, ellos dicen que de acuerdo con la yo me imagino que corrieron un programa, supongo, porque no lo dice el comunicado, dice que no encontraron ningún tipo de filtración al respecto, ¿no? Entonces, pues aquí tenemos dos versiones, la de la Secretaría Anticorrupción, que dice, está a la venta esta información que tiene estos datos, y por el otro lado, la empresa presuntamente afectada, que es Aeroméxico, que dice, yo no tengo ninguna afectación a mis sistemas de información, ¿no?
1: Es un tema de... que buscamos Aeroméxico, sé que buscamos Aeroméxico, Ciro, y nos dijeron que por lo pronto no iban a dar más información, ese comunicado. Se lo preguntamos al aire, si nos quieren mandar una frase, una tarjeta informativa. Ese hackeo o ese robo de información pudo haber incluido las tarjetas de crédito, y cuando me refiero a las tarjetas de crédito, hablo de los números secretos.
0: Claro.
1: De los códigos de seguridad de las tarjetas de crédito. ¿Tú has hecho alguna compra en tu vida en Aeroméxico con tu tarjeta de crédito? Yo también.
0: Sí, por supuesto.
1: Veces. Y entonces...
0: Mira, porque por ejemplo, el comunicado de Aeroméxico lo que dice, de inmediato iniciamos una investigación exhaustiva para verificar la autenticidad y veracidad de la información, la que te digo, de anticorrupción, determinar su origen, establecer el alcance de cualquier posible afectación. Con base en la información disponible, no hemos identificado exposición de información financiera, datos de tarjetas de pago ni contraseñas de cuenta de nuestros clientes, incluidas las correspondientes a Aeroméxico Rewards. Asimismo, esta situación no ha generado afectación alguna en nuestras operaciones. Entonces Aeroméxico dice que no, que esa información, algo pasa, Ciro, o esa información es falsa la que se oferta, porque Aeroméxico dice nada, no tenemos filtración de datos.
1: Y supongo que no se moverán de ahí.
0: Supongo que no se moverán de ahí, sí.

0: a menos de que anticorrupción venga.
1: Si no tienen información, pues ellos no nos van a poder responder la pregunta de si fueron vulnerados los códigos de seguridad de las tarjetas de crédito de los clientes, por ejemplo. Y la Secretaría de Corrupción, pues dirá lo que es. Se le pegue la gana decir.
2: Dice, esta secretaría analizará los datos obtenidos durante el monitoreo para iniciar de oficio, fíjate, una investigación que permita determinar la presunta responsabilidad sobre las bases comprometidas. Pues anticorrupción insiste, Ciro.
1: Oye, y pregunta, ¿y qué tiene que hacer la Secretaría Anticorrupción investigando el caso de una empresa privada? Pregunta nada más.
2: No sé, Ciro, la verdad no lo sé. Ahí vamos a preguntarle a la Secretaría de Anticorrupción.
1: Pues sí, porque pues que no tendría que ser otra. ¿Qué tiene la Secretaría de Anticorrupción? Hasta donde entiendo, su función es investigar, documentar, castigar administrativamente o poner en camino de un castigo judicial las prácticas de corrupción en el sistema público, en las empresas públicas, en la administración pública, no en las empresas privadas. Entonces, ¿qué tiene que hacer la Secretaría Anticorrupción en un supuesto caso de Aeroméxico? Desde ahí yo no entiendo. A ver si alguien en Aeroméxico nos puede ayudar a comprender este tema, porque bueno, nada más en lo que lo estamos comentando empiezan a llegar los comentarios. Pues sí, la gente está preocupada, como claro, en cualquier venta, en cualquier operación. Tú das tus números secretos, se lo das a una institución en la que tienes confianza, un banco, una empresa que opera boletos de espectáculos, una empresa de línea aérea, una línea aérea, y ahora resulta que vulneraron sus sistemas de seguridad. Y la respuesta de la empresa de Aeroméxico es, pues nosotros hasta donde sabemos no nos han vulnerado nada. A ver si nos pueden ayudar, a ver si podemos reportear un poco más, ¿no?
2: Oye, nos dice, pregunta, por ejemplo,
1: desde la ignorancia es por qué la Secretaría de Anticorrupción está reportando un problema de una empresa privada.
2: Nos dice, por ejemplo, Roberto Gil, sobre esto que pregunta, Ciro. Sí. Dice, es que Anticorrupción asumió las facultades del INAI en materia de protección de datos personales. Una vez desaparecido el INAI y queda anticorrupción, asume entonces las funciones de transparencia y protección de datos personales. Esa es la razón por la cual pues inició esta investigación de oficio.
1: Ya entendimos. Entonces, para la Secretaría de Anticorrupción es un asunto de datos personales.
2: De datos personales, correcto.
1: Y la empresa dice que no sabe nada.
2: Y la empresa dice que no hay...
1: Una empresa
2: no hay
1: tan seria y tan exitosa, tan confiable como es Aeroméxico.
2: Es correcto.
1: Partamos de esa base. Pero dice, pues nosotros no tenemos reporte de que nos hayan vulnerado nada. A ver qué podemos obtener en ese tema.
2: Sí,
1: son las 7:54, casi 7:55. Vamos a pausa.
2: Vamos a pausa, estamos por la mañana. Ciro, publica Omar García Harfuch, el secretario de Seguridad Ciudadana del Gobierno Federal, que en Puerto Peñasco, Sonora, trabajos de investigación encabezados por la Fiscalía de Sonora, con información de diferentes dependencias del gobierno federal, en una operación encabezada por Defensa, dice la Secretaría de Defensa, permitieron ubicar un inmueble relacionado con la privación ilegal de la libertad de varias personas. Durante el operativo, los agentes fueron agredidos con disparos de armas de fuego. La acción permitió detener a 7 personas, liberar a 3 víctimas que se encontraban privadas de la libertad y asegurar más de 40 armas largas, 2 ametralladoras Mini-Mi, una ametralladora Bowling M2 calibre 50, artefactos explosivos improvisados, en fin, liberaron 3 secuestrados. Ciro, pausa, volvemos.
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14: 7:57.
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0: 8 de la mañana, saludamos a las personas que a partir de este momento se suman a nuestro programa a través de Telefórmula. Muy buenos días a todos, bienvenidos. Y a quienes han estado con nosotros desde hace una hora en Radio Fórmula, en YouTube, en radiofórmula.com.mx, en nuestras distintas redes sociales. De nueva cuenta, buen día, buen lunes, buena semana. Deyanira, buenos días.
1: Buenos días, Ciro. Vamos con un resumen de la información. La injerencia no resuelve los problemas. La injerencia provoca violencia, aseguró ayer la presidenta Claudia Sheinbaum en Culiacán en su primera visita con Graciela Domínguez como gobernadora. La presidenta dijo que las fuerzas federales continuarán en el estado todo el tiempo que sea necesario y que no se va a retirar a ningún elemento del ejército, de la Guardia Nacional o de la Marina. Aeroméxico descartó que se haya dado una filtración de información financiera de sus clientes después de que la Secretaría de Anticorrupción y Buen Gobierno informó que abrió una investigación por una supuesta filtración de una base de datos de más de 15 millones de clientes de Aeroméxico. Ante alcaldes y representantes de más de 30 ciudades del mundo reunidos en Nueva York, la jefa de gobierno, Clara Brugada, llamó a construir una coalición mundial por una vivienda más accesible y planteó la necesidad de impulsar políticas que garanticen el derecho a permanecer en las comunidades. La jefa de gobierno, Clara Brugada, se reunirá hoy con el alcalde de esa ciudad, Zoran Mandami. Y en estos momentos, el dólar interbancario se cotiza en 17 pesos con 20 centavos.
0: Corrección, nos corrige la redacción, muchas gracias. Que no fue esta, Manuel, la última semana de recorridos de la presidenta Sheinbaum. Los recorridos de,
2: faltan, sí.
0: Primer informe de el 1 de septiembre, nos dice la redacción, falta Guerrero, Michoacán, Puebla, Sonora, Tabasco y la Ciudad de México. No sé si todos a recorrer el fin de semana, pues difícil, ¿no? Porque pues moverte de Sonora a Tabasco pasando por Michoacán, complicado. Pero bueno, son los estados que le faltan todavía por recorrer a la presidenta Sheinbaum en esta gira de 32 entidades con motivo de la difusión de su segundo informe de gobierno. ¿Qué más, Manuel?
2: Bueno, y nos escribe Mari Carmen Cortés, y a propósito de este asunto de la Secretaría de Anticorrupción investigando una presunta filtración de información reservada, clasificada, de clientes de Aeroméxico, y de Aeroméxico, que dice que no tiene registrado esto, dice Mari Carmen Cortés, el problema es si fue una falla de la Secretaría en proteger datos personales. Ahí estamos, Ciro, con el tema de datos personales. Mira. Entre los riesgos está el robo de identidad, por supuesto, ¿no?
0: Pero si gobernar no tiene chiste. ¿No decía así el señor que lleva 2 años escondido?
2: Así es.
0: Gobernar no tiene chiste, no, cualquiera lo hace. Lo importante es, hay que ser honesto, honesto. ¿Y qué tal si en... ¿Cómo decía Germán Martínez? El austericidio.
2: El austericidio, sí.
0: Tener que correr a toda la gente que trabajaba, todos los grandes servidores públicos que tenía el país, corrieron a quienes verdaderamente protegían los datos personales. Y ahora los cuida, vete tú a saber quién. A ver si le puedo meter más ese tema, ¿no?
2: Sí,
0: no,
2: Ciro,
0: tenemos,
2: sí,
0: respuesta,
2: sí.
0: Más información de Aeroméxico.
2: No, de Aeroméxico no, Ciro. Estamos
0: a ver si consigues,
2: respuesta
0: si consigues
2: de
0: un poco más.
2: Anticorrupción.
0: ¿No? Vamos a. Y también de Aeroméxico. Vamos a pausa, volvemos.
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1: 8:09, si usted nos escuchó al inicio del programa, hablamos de una encuesta que publicó hoy el Reforma sobre San Luis Potosí, cómo venían las cosas, cómo están los partidos, y bueno, a propósito de las elecciones, de lo que viene para el próximo año, de lo que ha sido la historia electoral de participación ciudadana, de expectativas de la gente frente a los partidos, frente a la democracia. Ayer se difundió un documento muy, muy interesante, muy bien hecho, además con una, realmente con una presentación visual que uno agradece enormemente. El documento se llama Historia Visual de la Transición Mexicana a la Democracia. Es un estudio de Integralia Consultores y la Universidad de la Libertad, y lo que muestra, lo que enseña en mapas y gráficas, es cómo cambió la competencia electoral en México durante las últimas tres décadas, que además las agrupan, estas tres décadas, en los de la caída de el gran dominio priista. Usan la palabra hegemonía, esa palabra académica, sociológica, de la hegemonía priista, de 1991 al año 2000, luego los años de la competencia democrática, o de la pluralidad democrática, del 2000 al 2018, y luego los del ascenso de Morena del 2018 a la fecha. La publicación considera cerca de 485 millones de votos emitidos en 12 elecciones federales entre 1991 y 2024.

0: 2024 y permite observar cómo México pasó de un sistema dominado por una fuerza política, el PRI, a una etapa de mayor pluralismo y competencia y más recientemente a una nueva concentración del voto y del poder político. Este documento de Integralia y de la Universidad de la Universidad de la Libertad trae resultados, trae una serie. Coméntanos un poco más de lo que es este estudio y dónde pondrías tú las notas, los temas centrales, lo que revela, no quiero decir lo que descubre, pero lo que revela el acento de este trabajo. Luis Carlos Ugalde, qué gusto escucharte en este programa, director general de Integralia. Buen día, Luis Carlos.
1: Ciro, buenos días. Esta publicación, Historia Visual de la Transición Mexicana a la Democracia, que todo mundo puede consultar en su teléfono, y esto quiero decirlo antes de entrar al tema sustantivo, hay cientos, miles de ensayos, libros, papers publicados en los últimos 30 años sobre el cambio democrático en México, pero creo que este es el primero en donde lo que buscamos es que la historia fluya a tus ojos mediante una lectura atractiva, dinámica, en donde uno pueda ir viendo qué pasó con los votos, con los votantes, con los partidos. ¿Qué es lo que muestra esta historia? Lo que es una crónica de cómo un sistema hegemónico, donde el PRI era el partido dominante, casi único, se fue abriendo a la competencia. Como en los últimos 30 años ha habido 26 partidos que han competido por el poder político, la mayoría ha desaparecido ya. Sí. Y luego, cómo empieza a distribuirse el poder político a nivel de todas las regiones del país. Ahí hay un mapa en donde tú vas viendo cómo todo el país que era antes rojo, o sea, PRI, se va pintando de azul, de amarillo con el PRD, como en la década, la primera década del milenio, tenemos un país tricolor en el sentido de que hay tres partidos compitiendo fuertemente, luego hay una pequeña recuperación del PRI con Peña Nieto, y luego es muy impresionante cómo a partir de 2018 todo el país se pinta de color morena. Entonces, es como una historia de salir de un sistema dominante hegemónico, pasear un rato por el mundo del pluralismo, la competencia, y luego volver al origen. Es casi una U la que se refleja en este estudio, y lo que hacemos es la crónica. Ahora bien, esta crónica viene acompañado de lo que la gente ha pensado en estos últimos 30 años, cómo la gente percibe la democracia, cómo percibe a los partidos, y hay, por cierto, un dato que quienes vean este estudio les va a llamar la atención, porque creo que genera una preocupación que cuando yo lo vi dije, ah, caray.
0: Entre los, a ver si coincidimos, ¿eh? Últimos, yo voy por ahí, a ver si te escucho y dime si coincidimos.
1: En los últimos 10 años, Ciro, lo que se detecta es una valoración muy baja por la democracia. Lo que se valora es que la gente puede preferir un sistema autoritario, que la gente valora poco que el gobierno no le haga caso y negocie con los demás. Y esta como predisposición natural de la gente a decir, no me importa el tipo de gobierno que tenga, siempre y cuando el gobierno me resuelva mis cosas, es, creo, una predisposición muy peligrosa para que en el futuro podamos tener el sistema que queramos, y mientras la gente reciba beneficios, la gente no le va a importar ese sistema que tenga.
0: Yo iría por otro dato, Luis Carlos, a la pregunta, al gráfico de porcentaje de la población de México y el resto de América Latina que está satisfecha o muy satisfecha con su vida. 82% de las personas consideran que están satisfechos, Luis Carlos. Sí, es el punto más alto comparado con uno parecido del 2020, supongo, antes que la pandemia. Cuando llegamos a la democracia, esa cifra no existía, o era mucho más baja, estaba en 74%. ¿Cómo explicas o cómo explican ustedes, cómo analizan que 82% de los mexicanos digan que están satisfechos o muy satisfechos con su vida, cuando, por ejemplo, el porcentaje latinoamericano es algunos puntos menor. ¿Cómo lo lees? ¿Cómo leer ese dato, Luis Carlos? Y además, tomando, relacionándolo con lo que acabas de decir.
1: Te voy a dar mi opinión personal, porque esta crónica de la historia visual de la transición a la democracia es una crónica. No hay explicaciones, no hay juicios, hay interpretaciones. Te voy a dar la mía. A mí me parece que la llegada de López Obrador a la presidencia generó un gran entusiasmo de la población, y creo después que la inclusión emocional que hizo y que ha hecho la llamada 4T del pueblo ha tenido muy buenos resultados, porque la gente se siente tomada en cuenta. La gente puede pensar que la seguridad no funciona, que no hay medicinas, pero la gente se siente incorporada emocionalmente en el gobierno. Y luego los programas sociales han tenido un impacto muy potente. Entonces, tú en este estudio lo que ves es que después, a partir de 2018, hay una recuperación del optimismo de la población muy significativo. La gente dice que está satisfecha, y eso creo que tiene que ver con esta
0: narrativa. Hay algo ahí que me brinca, Luis Carlos. Hay algo que me brinca, y entiendo, es una crónica. La satisfacción en el 2020 era del 83.5%, pero hace un año había caído a 73.4%.
1: Sí.
0: De un año para acá subió de 73.4% a 81.9%. Pues, ¿qué pasó? ¿Qué pasó?
1: Si esa pregunta la hiciéramos hoy, porque la pregunta se detiene en 2023-2024, es muy probable que eso se esté deteriorando. Y tiene que ver en parte con que la narrativa popular del gobierno ha empezado a resquebrajarse por muchas razones, entre ellas el abuso del poder, la corrupción, el tema de la vinculación con el crimen organizado y otras historias. Pero el hecho es que al menos hasta el periodo de 2018, 2020, 2022, lo que este estudio muestra es que hay un gran optimismo de la población respecto a la llegada de un nuevo gobierno. Por cierto, cuando Fox llegó en el 2000, hubo también un optimismo en la población, no tan significativo, pero también lo hubo, y después se fue deteriorando con el paso del tiempo.
0: Y se levantó un poco con Calderón. Y bueno, tenemos que hacer una pausa, Luis Carlos. Queremos hacerte una última pregunta como parte de esta historia visual de la transición mexicana a la democracia 1991-2024. Es espectacular, ¿eh? El trabajo, descárguenlo, véanlo en sus teléfonos, en sus dispositivos. Es espectacular ya la calidad de gráficos que están manejando, la limpieza, lo atractivo que son. Pero tu lectura, y esta lectura ya se la hacemos al analista, ¿tomarías estos datos de cara a lo que viene, a lo que vamos a vivir en 8 meses? Nos faltan 8 meses y 2 semanas para la elección del 2027. ¿Si harías una correlación entre esta crónica que presentan y lo que viene para las próximas semanas, los próximos meses? ¿Nos esperas un par de minutos y concluimos?
1: Por supuesto, Ciro.
0: Luis Carlos Ugalde, director general de Integralia Consultores. Espectacular trabajo. Historia visual de la transición mexicana de la democracia 1991-2024. Integralia y la Universidad de la Libertad. Hacemos pausa, volvemos.
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16: 8.23.
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1: Ocho veinticuatro, estamos conversando con Luis Carlos Ugalde, analista, uno de los analistas políticos centrales de México desde hace muchos años, alguna vez presidente del Instituto Federal Electoral, director desde hace varios años ya de la empresa Integralia, entendido, muy exitosa empresa Integralia Consultores, y que ayer, Luis Carlos, creo que fue ayer, ¿no? Yo al menos recibí ayer, comenzaron a difundir este documento, Historia Visual de la Transición Mexicana a la Democracia, 1991-2024, del que hablamos hace unos momentos, que además de ser una crónica de varios aspectos de la vida política, muy centrada también en la parte electoral, en las expectativas democráticas de la sociedad. Es un documento realmente bello en cuanto a su plasticidad, en cuanto a su claridad para poder consultarlo. ¿Qué te deja, qué te aporta como información, como conocimiento para lo que estamos viviendo, Luis Carlos? Si es que se puede sacar un balance de esta crónica, ya nos decías tú con qué te quedabas, de cara a lo que ya estamos viviendo, porque ya estamos en el año electoral, pero viviremos, supongo, con más intensidad de aquí al primer domingo de junio, la elección federal, 17 gubernaturas, etcétera.
2: Hago tres reflexiones, Luzca. Ciro. Uno,
1: ¿sí?
2: ¿Por qué México salió a hacer una transición a la democracia y luego regresamos al origen? Necesariamente hay una desilusión con esto llamado la transición, y creo que se requiere una reflexión crítica para decir que entre muchas cosas buenas que hubo, que las hubo, hubo muchas cosas malas que las hubo, y que la apertura, el pluralismo se acompañaron de mucha corrupción, de inseguridad, de abuso del poder. Y eso creo yo que generó desilusión, y en medio de esa desilusión surgió el relato populista en el cual estamos ahora. Entonces, primer ejercicio, crítica de qué falló, porque de repente se vende como si la transición hubiera sido un paraíso que nos fue arrebatado, y yo creo que fue dilapidado. Segundo comentario, en 2027 creo que lo que está en juego por ver es si la expansión hegemónica de Morena sigue, o si esta ha terminado, tocó techo y empieza un retroceso, quizá moderado, pero un retroceso. Esa es la pregunta electoral del próximo año. Yo, en lo personal, intuitivamente, y por lo que veo en las encuestas y por lo que veo en el humor público, siento que la expansión hegemónica de Morena tocó techo en 2024 y que ahora vamos a ver un retroceso moderado de esa hegemonía. Y que eso, por
1: moderado,
2: supuesto, va a impactar.
1: Moderado.
2: Moderado me refiero a que probablemente Morena pierda la mayoría calificada, pero claramente sea el partido más relevante de la Cámara de Diputados. Me refiero a que si Morena hoy tiene 12 de las gubernaturas que se compiten el próximo año, probablemente pierda una, pierda dos, pierda tres en un caso extremo, pero esas dos o tres hablan de un retroceso moderado, puede ser el caso. Sería sorprendente, creo yo, que avanzara más. Esa es mi perspectiva, viendo lo que ocurrió la semana pasada, viendo las condiciones locales, creo que es difícil, pero entonces es una hegemonía que se va a mantener, pero creo que habrá tocado techo. Es mi perspectiva. Y la tercera reflexión, y esta es la más importante, para quienes creemos en la democracia liberal, en los contrapesos, en el balance, en el pluralismo, creo que la gran pregunta para los próximos 10 años, y ahora, ¿cómo contribuimos a reparar? No a volver a un mundo idílico que tuvo muchos pecados del pasado, no. ¿Cómo ayudamos a reparar lo que se ha dañado? ¿Cómo ayudamos a construir un futuro de pluralismo, de inclusión, de honestidad, de integridad en los gobiernos? Y ese creo que es el desafío, no solo en México, lo es en los Estados Unidos, lo es en Europa, lo es en muchos países del mundo. Esa es la pregunta central, y al publicar este libro lo que nosotros queremos es provocar una reflexión de qué pasó y de qué hacemos hacia el futuro.
1: Buenísimo. Pues muchas gracias, muchas gracias. ¿Se puede consultar esto de consulta gratuita?
2: Sí, sí,
1: cualquier
2: sí,
1: persona
2: por supuesto.
1: Puede descargar esta historia visual.
2: Yo los
1: de la
2: invito
1: Transición Mexicana de la Democracia.
2: Yo los invito a que en la página de Integralia y en la página de la Universidad de la Libertad está la liga al estudio, y los invito a que en su teléfono, porque esto es un texto, una publicación hecha para sus ojos, en sus teléfonos, la Mira. Naveguen, vean los grafas, las mapas, los gráficos, y lo compartan por teléfono, porque es la mejor manera de hacerlo. También hay una versión PDF, pero creo que en teléfono se ve mucho mejor esto.
1: Lo voy a ver en teléfono. Yo lo vi primero en una PC y ahora en una laptop, pero lo voy a hacer ahora que termine el programa, lo voy a hacer en mi teléfono. Felicidades a Integralia, felicidades a la universidad también, la Universidad de la Libertad, qué buen trabajo, y muchas gracias, Luis Carlos. Me quedo con una duda, cuando dices Morena tiene 12 de las 17 gubernaturas en juego y probablemente o podría perder dos, ¿te refieres a que perdería en total 7? O sea, si bueno, tiene 12, caería a 11 o a 10. ¿A eso te refieres?
2: Digamos, hoy el mercado, hoy de las 17 que se compiten el próximo año, hoy Morena tiene 12. 12. El Verde tiene una y la oposición tiene 4. Entonces, yo creo que de ese marcador 12-5, digamos, que hay con los otros partidos,
1: 12-5.
2: Morena podría perder de esas 12, podría perder a lo mejor una, o podría perder dos, o bien, tres. Bien,
1: sí. Que en realidad ese marcador es 13-4, ¿no? No es 12-5.
2: Pues, así es 13-4.
1: Sí, se lo cargamos a la 4T, pues 4T.
2: Así es
1: 13-4. Podría pasar a ser un 12-5, quizá un 11-6, yo veo bien difícil

0: 11-6, pero eso te refieres.
1: Así es, eso me refiero, es decir, a eso me
0: refiero. Sí, porque me quedó la duda, dije, porque si pierde 2, entonces tendría 15, pero no. Si pierde, caería a 12 o a 11 gubernaturas. Muchas gracias y qué gusto escucharte por acá, Luis Carlos Ugalde.
1: Gracias, Ciro, buenos días.
0: Buen día, Manuel.
2: Pues interesantísimo, Ciro. Así que mientras estabas platicando con él, yo estaba aquí navegando precisamente por estas páginas pues visuales, ¿no? De esta historia visual de la transición mexicana a la democracia, donde vas viendo efectivamente cómo elección por elección pues se van moviendo los resultados, ¿no? Lo que ellos llaman los equipos, los ciudadanos como espectadores. Bien interesante ese trabajo y efectivamente, como dice Luis Carlos, pues es un documento para ver, Ciro, para verlo, ¿no? Para verlo cómo se va moviendo pues en un aparato, ¿no? En este caso la computadora, no lo he visto en el celular, pero en la computadora la verdad se corre bastante bien, Ciro, con todos los datos que va señalando a lo largo de las elecciones, pues desde antes, ¿no? Que es 91, Ciro, 91, ¿no?
0: Desde el 91. Sí. Desde el 91, sí. Sí, sí. Bueno, ¿qué pasa con la mañanera? ¿En qué está la mañanera? ¿Está Sofía por
2: sí,
0: ahí?
2: Sí, está Sofía Enriquecido, te está escuchando.
0: A ver, venga Sofía.
3: Hola Ciro, buen día.
0: Allá ¿dónde estás?
3: En Palacio Nacional. Estoy en Xcaret.
0: Hombre.
3: Estoy en un festival.
0: Buenos días, pero, entonces.
3: Si quieres, eso te lo platico más adelante. Muy buenos días a las 9:32 de la mañana.
0: ¿Cómo? No, para ti.
2: ¿Para ti?
3: Pues sí, que para mí son las 9:32. ¿Para ti, Manuel?
0: Y para algunos 8:33. Son las 16:32.
3: Mira qué
0: por acá,
3: cosmopolita.
0: 16:32. Pero bueno, venga.
3: Oye, ya habló la presidenta sobre su visita ayer a Sinaloa y reitera la presidenta que el injerencismo debilita las instituciones, dice el injerencismo en México y el mundo, dice la presidenta, está demostrado que una injerencia, una intervención no fortalece las instituciones nacionales de seguridad ni de otro tipo. Dice la presidenta que Sinaloa es el ejemplo de cómo el injerencismo puede provocar violencia. Repite una vez más que la detención de uno de los capos del narcotráfico provocó un rompimiento de un grupo delictivo y eso generó una violencia, dice la presidenta, que vive esta situación en el Estado. Dice, lo hemos ido conteniendo. Tal cual, lo mismo que repitió el día de ayer, pero cierra diciendo coordinación sin subordinación, cooperación para el desarrollo, sin injerencia,
0: venezolanos
3: y lo sostengo.
0: Todo el injerencismo trae violencia, ¿no? Le pregunten a los venezolanos, por cierto, hoy va a estar en Nueva York, Delcy Rodríguez. Ya nos escribieron, ya nos están escribiendo. Sí, que sí, también el desembarco de Normandía trajo más violencia, pues sí, una guerra terrible, pero acabaron con aquello. En fin, bueno, la presidenta está en lo de ayer, no ha sacado nada nuevo hoy.
3: Sí.
0: Vamos a regresar contigo en un momento, Sofía, hasta donde estés, te seguiremos. A ver, tomen a Sofía, está muy contenta ahí. ¿Qué dice festival? A ver, ¿pueden mover un poco la cámara? Se puede hacer un pan. Ahí está. Festival gastrocultural.
3: Gastrocultural Xcaret 20.
0: ¿Qué es ahí tú?
2: Comiendo, pues, ¿qué va a hacer? Pues comiendo.
3: Pues ahorita te cuento. Comiendo, efectivamente.
0: Bueno, vamos a pausa. Son las... ¿Qué horas son ahí donde está Sofía?
3: 9:34.
0: Pero en el centro del país son las 8:34, casi 8:35. Nos vamos a pausa. Volvemos.
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7: Taxco Guerrero. 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Recorrer sus platerías artesanales y subir a sus miradores regala postales inolvidables llenas de historia viva.
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5: Playa de las Catedrales, España. Ubicada en la costa de Galicia, el verdadero nombre de este monumento natural es Playa de las Aguas Santas. Su fama global proviene de las impresionantes formaciones rocosas esculpidas por el mar Cantábrico a lo largo de los siglos. Durante la marea baja, los visitantes pueden caminar bajo monumentales arcos de piedra y explorar cuevas marinas que recuerdan a la arquitectura gótica de una catedral. Es un paisaje dinámico y exótico que cambia por completo en cuestión de horas según suba el mar.
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6: En Puerto Peñasco, Sonora, fuerzas federales y estatales detuvieron a 7 presuntos secuestradores y liberaron a 3 personas, informó el secretario de Seguridad Omar García Harfuch. Durante el operativo, 3 agentes de la Agencia Ministerial de Investigación Criminal de Sonora resultaron lesionados. El alcalde de Tonatico, Estado de México, César Hernando Fuentes, falleció por un accidente de tránsito según reportes preliminares. La gobernadora de la entidad, Delfina Gómez, confirmó el fallecimiento del emecista. Apenas el sábado, Fuentes Domínguez participó en el certamen de la Reina de las Fiestas Patrias 2026. La Secretaría Anticorrupción y Buen Gobierno sancionó a 47 servidores públicos de diversas dependencias federales por cometer faltas administrativas graves y no graves, así como una empresa por presentar facturas alteradas. Ordenó destituciones e inhabilitaciones de hasta 10 años y multas económicas por un total de 4.6 millones de pesos.
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0: 8:39, ¿en qué nos quedamos, Sofía?
1: Estábamos en los temas de la mañanera, ya decía que repitió lo que dijo ayer en Sinaloa, y ya comentabas más temprano con Manuel el tema de este programa, esta decisión que se toma para restringir los celulares. Explican un poco qué es lo que se decidió. Son tres niveles diferentes. De entrada, para la educación básica, sin celular durante la jornada escolar. Esto incluye los recreos. Es decir, todos los alumnos de primaria y secundaria no podrán tener los celulares ni en las clases ni en los recreos. La presidenta dice lo pueden tener guardado en la mochila para alguna emergencia. Después, para media superior, dice la presidenta, y dice este acuerdo, uso responsable y seguro con limitaciones según cada institución, es decir, van a ir ahí decidiendo entre las escuelas. Y para la educación superior, esto también será una decisión de cada escuela, pero el llamado es a fomentar el uso responsable y seguro. ¿Qué es lo que sigue en este acuerdo que firmaron todos los secretarios de seguridad, dice la de educación? Dice la presidenta, fue por unanimidad, los 32 secretarios de educación aprobaron este acuerdo, que va a firmar hoy la presidenta, mañana se publica en el Diario Oficial de la Federación y entra en vigor en 30 días. Esos 30 días los van a utilizar para asambleas en las escuelas, para irles explicando, y finalmente a partir del 3 de noviembre es cuando ya entrará en vigor este acuerdo de regulación de celulares en las escuelas.
0: Es un acuerdo, esto no es una reforma.
1: Sí, un acuerdo.
0: La ley es un acuerdo.
1: No, un acuerdo entre los 32 secretarios de educación.
0: Muy bien. Ahora cuéntanos, ¿dónde estás?
1: Estoy en Xcaret porque se está llevando a cabo el Apapachoa Festival Gastrocultural Xcaret 2026. Este festival comenzó el viernes. Apapachoa con X, como apapacho, pero con X.
0: Ah, ya lo vimos.
1: Es la tercera edición, empezó el viernes, termina el miércoles.

0: y reúne básicamente a 70 estrellas Michelin, bueno, más de 70, son 73 estrellas Michelin, es decir, chefs internacionales y nacionales que tienen estrellas Michelin. Hay conferencias, hay cenas especiales, hay distintas experiencias relacionadas con la comida, hay una feria de libro que se inauguró el día de ayer, hay desayunos, hay actividades culturales, y el miércoles cierra con un concierto de Emmanuel, este evento. Ayer estuve en algunas de las conferencias que se llevan a cabo con estos chefs de talla internacional. Ayer estuvo la conferencia de la chef francesa Dominique Crenn. Ella es la chef que está siendo homenajeada en este festival. Ella es francesa, tiene un restaurante en San Francisco, California, y es la primera mujer en Estados Unidos que recibió 3 estrellas Michelin. Ayer una plática muy, muy interesante, justamente sobre el poder de las mujeres en la cocina, y por ahí en algún momento incluso refiere a la presidenta Sheinbaum para decir en la conferencia: ustedes saben bien sobre el poder de las mujeres, tienen a una presidenta como mujer, que dice: yo no me meto en temas de política, yo no la conozco, pero lo que yo puedo ver a través de las fotografías y de los discursos, pues es que es una mujer que tiene mucho poder.
1: Oye, y has comido muy bien, supongo.
0: He comido muy bien el viernes, hice piso 6 desde aquí. Antes de eso pudimos ir, pues de entrada, a ver el show de Xcaret, este show donde te van contando toda la historia de México, desde la conquista, todo la historia de México, y vas acompañado de una comida, de una cena de 7 tiempos, cada uno de sus tiempos con su respectivo maridaje, con su respectiva explicación, y cada uno de los platillos de un chef Michelin.
1: ¿Cómo acabó la noche, compañera?
0: Pero era solo maridaje, si no era nada más probar el vino.
1: Pero pues 7 maridajes.
0: Pero el piso 6, ahí está, el piso 6 está de prueba de que acabó bastante bien la noche.
1: Bueno, pero les dan de comer Michelin o Michelin. ¿Qué es Michelin, Michelin?
0: Pues aquí le dicen Michelin. Aquí yo he escuchado que Michelin. Dicen estrellas Michelin. También hay comida durante los conversatorios. En los pasillos hay algunos puestos para que también puedas degustar otro tipo de comida. Comida oaxaqueña, comida michoacana, comida yucateca. Y insistir, hoy es el día 5, el día... Empezó el viernes, sábado, domingo, y es el día 4 y termina el miércoles. Entonces, aquellos que estén interesados, pues todavía quedan muchos días de actividades por aquí.
1: Muy bien, gracias, Sofía. Y en medio de todo eso, siguiendo la mañanera, regresamos contigo en unos momentos. Miriam,
2: regresamos
1: buenos días.
2: Más adelante. Ciro, buenos días. El tema que teníamos en seguimiento es el de la Lotería Nacional, este premio que se ganó el ciudadano Fernando Calixto Vilchis en 2024, el premio especial del 15 de septiembre, el último sorteo del presidente Andrés Manuel López Obrador. Recordemos, Ciro, que en estos premios serán en especie principalmente, hubo premios en efectivo, pero eran vehículos, joyas, y en nuestro caso de Fernando Vilchis, era una bodega en la zona urbana de aquí de la Ciudad de México, en la alcaldía Álvaro Obregón, a una cuadra, dos cuadras de Periférico, esto es en San Antonio. Pues una bodega que perteneció a Ferronales, a Ferrocarriles Nacionales, se la gana. Cuando empiezan el proceso de escrituración, se da cuenta que esa propiedad pues ya tenía dueño, un error, una negligencia del gobierno federal, en donde directamente el responsable es el Instituto para Devolver al Pueblo lo Robado. Y hemos dado seguimiento a este caso. Al día de hoy, tengo que decirte, Ciro, que siguen las pláticas con el gobierno federal. Así me han informado el mismo Fernando Vilchis y su abogado. Siguen en pláticas para ver de qué manera se le puede dar la titularidad, las escrituras de esta bodega, del INDEP, que él se habría ganado. Pero pues en eso están, no ha avanzado gran cosa. Nosotros presentamos el caso aquí, Manuel, hace un par de semanas.
3: Sí.
2: De manera inmediata hubo respuesta de las autoridades, el mismo INDEP nos mandó una tarjeta informativa señalando que no es que hubiera un error, sino que hubo un problemita ahí, porque sí, efectivamente el predio tenía otro dueño, pero que lo estaban subsanando.

0: acuerdo. El tema es de que a 2 semanas después siguen las pláticas, por decir negociaciones, sino porque eso es lo que es, y no hay nada firme todavía para el ganador de la Lotería Nacional de hace 10 años, a quien le dieron un bodegón, ¿no? Aquí en la Ciudad de México, le dijeron, aquí están las llaves, pásele, pero ¿qué cree? Tiene dueño y no puede hacer absolutamente nada con su predio. Es más, ni siquiera ir a solicitar que le pongan la luz, ¿no? Ni siquiera un recibo de luz puede tramitar a su nombre. Puede hacer nada. Una tomada de pelo, sí, para este ganador de la Lotería Nacional.
1: Pero a ver, ¿cuándo respondió el INDEP, el Instituto para Devolver al Pueblo lo Robado, que leímos aquí? ¿Fue hace 2 semanas?
0: ¿Hace 2 semanas?
1: No fue la semana pasada.
0: No, fue hace dos semanas. Hace dos semanas. La semana pasada justo dimos a conocer una entrevista que le hice a Fernando Vilchis, una llamada telefónica. Él decía, pues sí avanzó, muchas gracias por la exposición del tema. Avanzó en cuanto, pues ya lo contactaron, ¿no? Personal, sobre todo, él hacía mucho hincapié del INSUS, uno de los institutos involucrados en este caso. Dice, pero estamos esperando también al INDEP. Y en esa estamos. Una semana después, pues las cosas no son muy diferentes, a lo mejor porque se atravesaron las fiestas patrias, no lo sé, Ciro, pero 2 semanas después no ha avanzado gran cosa. Y ahora sí que la víctima, porque ya ni siquiera es ganador, aquí la víctima, pues esperando que por fin de alguna manera se destrabe y él pueda hacer efectivo su premio, que lo que le falta es la escrituración, ¿no? Que la propiedad pase a su nombre.
1: Y eso, pues, se supone que lo están ayudando, pero no pasa nada.
0: Pues no pasa nada. Dos años después no pasó.
1: Y que no digan 2 años después que los trámites son lentos y que son los tiempos de la administración. En fin, la Lotería Nacional de 2024, no la actual, la de 2024.
0: Sí, estamos en 2024.
1: A fin de cuentas, y seguramente sin saberlo, defraudó a un ganador, punto. Le dio un premio que no podía cobrar completo. Eso. Esa es la historia. Mire.
0: Así es, aquí lo
1: dice. Esa es la historia.
0: La historia directa.
1: Y 2 años después,
0: no lo ha cobrado.
1: Pese a que se ha hecho público, pese a que ha peleado el ganador por poder cobrar completo su premio, la autoridad sigue sin entregarle su premio, punto. Por más que digan que están haciendo lo conducente, lo necesario para ayudarlo. Gracias, gracias Miriam.
0: Gracias Ciro.
1: Gracias. Gracias, gracias por sus opiniones, los comentarios, lo que decíamos al inicio del programa sobre los partidos políticos. Manuel, sobre el PAN, sobre la caída del PAN. Están enojados algunos panistas, pero yo, pues enójense, conténtense. ¿Con qué hechos de la realidad desmienten su caída? ¿Con qué hechos? Diciendo que están trabajando muy duro y que van a obtener muy buenos resultados el próximo año. Ah, bueno, está bien. Yo no sé si están haciendo un trabajo nunca visto, un trabajo silencioso, subterráneo, y nos van a verdaderamente a sorprender dentro de 8 meses con resultados que hoy somos incapaces de imaginar. Pero si nos remitimos a las elecciones del 2024 y a las del 18 y vemos quiénes dirigen hoy el PAN y quiénes dirigían hace unos años y son más o menos los mismos, y cuando dicen que iban a promover candidaturas ciudadanas, tú ubicas a un gran ciudadano o a una veintena de ciudadanos muy notables en distintas comunidades, hoy entusiasmados porque van a ser candidatos del PAN. ¿Ubicas a 3, Manuel?
2: No.
1: ¿Ubicas a 5? ¿Ubicas a 10?
2: No.
1: Y vete a donde quieras, ¿eh? A Chiapas o a Sonora o a Zacatecas, a donde quieras. ¿A qué parte del país?
2: No, sí, no. La verdad es que no ubico a ninguno.
1: Bueno, pero pues gracias. Gracias, ¿no? A las personas que dicen que las cosas no son así en el PAN, no, sí son así. Y nos remitimos al último dato que tenemos, que es la elección del 2024 o a la elección de este año en Coahuila, a la mayor parte de las encuestas, y el panorama no pinta bien para el PAN. Repito, pues esto lo podemos concluir, este comentario, 3, 4, 5 días después de las elecciones de junio, y cuando digamos el PAN obtuvo este número de votos, obtuvo estas gubernaturas. Eso lo sabremos más adelante. Hoy parecería que no están haciendo gran cosa. ¿Qué más? ¿Qué más, Manuel?
2: Bueno, pues se está hablando, sino en una de un ataque, de varios muertos por ataque en un campo de béisbol en el Valle de Santiago, en Guanajuato. Sujetos armados se aproximaron a un campo de béisbol en Valle de Santiago, Guanajuato, abrieron fuego contra quienes estaban ahí. Un ataque armado dejó varias personas muertas y al menos 5 lesionadas allá en este lugar de Guanajuato, en Valle de Santiago. Los hechos ocurrieron ayer por la tarde en las inmediaciones del campo de béisbol de la comunidad Duranes de Arriba. Dice, sujetos armados se aproximaron al sitio, dispararon contra quienes estaban en el lugar. Los primeros informes señalan que por lo pronto al menos tres personas murieron. Una víctima quedó tendida en un costado del campo y otra frente a la escuela primaria Gabriela Mistral, aledaña al sitio. Medios locales allá en Guanajuato indican que realmente estamos hablando de 4 muertos, así que estamos hablando de entre 3 y 4 muertos, Ciro. La zona, pues,
1: a ver
2: como
1: si
2: siempre,
1: podemos ir, ¿no?
2: Sí, sí, sí.
1: A ver si podemos ir a Valle de Santiago.
2: Ok, ahorita vamos a Guanajuato. Elementos del Ejército, Guardia Nacional se movilizaron al sitio para acordonar el perímetro, resguardar la escena en espera de los peritos forenses. Pero justamente ahora sí lo vamos a Guanajuato precisamente con esta información.
1: Bueno, ¿qué más? ¿Algo
2: ya,
1: más?
2: Ya solicitamos, Ciro, ya solicitamos hace rato a la Secretaría de Anticorrupción una entrevista, ¿no? Entrevista que tenga que ver con el asunto de los datos que presuntamente fueron hackeados por parte de la empresa Aeroméxico, ¿no? Pero vaya, no hemos recibido todavía alguna respuesta de parte de la Secretaría Anticorrupción, simplemente para saber si vamos a tener acceso a un poco más de información, además del boletín que efectivamente ellos sacaron ayer con estos datos donde informaban justo de este presunto hackeo, ¿no? Pero bueno, no hemos tenido mayor respuesta de parte de ellos, Ciro, y eso lo que tiene que ver con anticorrupción. Y si quieres un poquito más adelante regresamos con Sofía, porque la presidenta ya se refirió a su encuentro con Maru Campos, un encuentro que me parece que dejó un buen sabor de boca en la reunión que se dio el sábado pasado ahí en Ciudad Juárez con ellas, ¿no?
1: ¿Buen sabor de boca en quién?
2: Pues yo creo que en las dos, Ciro, ¿no? Yo creo que en las dos, ¿no? La una habla bien de la otra habla bien de una, están haciendo
1: ¿Habló
2: su
1: bien
2: acuerdo.
1: Ahora la presenta Sheinbaum de Maru Campos?
2: Habló en uno de los chacaleos, decía que tuvieron un encuentro.
1: No, sí, lo vi, pero ahora en la mañanera.
2: Ah, sí, en la
1: porque,
2: mañanera.
1: Porque pues,
2: sí,
1: lo que correcto, dijo el Ciro. Fin de semana después de la reunión es que sí, que se habían reunido, ¿sí? Que era importante reunirse, pero que sí, rápidamente, ¿no? La presidenta, pero que sí hubo una ilegalidad.
2: Una
1: con
2: injerencia.
1: De la CIA,
2: se tiene que castigar.
1: Lo que ha dicho varias veces, eso es hablar bien, o dijo algo más en la mañanera, bueno.
2: En la mañanera.
1: Tiempo. Vamos a escucharlo ahora que regresemos del corte. Maru Campos muy cuidadosa, creo que la carta que le envió a la presidenta fue muy buena, porque no tenía ironías, porque no reclamaba, porque no se victimizaba, fue muy buena, y creo que finalmente la respuesta de la presidenta al reunirse con Maru Campos, no en las condiciones que Maru Campos proponía, pero al haberse reunido, también es un gesto de concordia. Pero pues yo más bien, lo que vi el fin de semana de la presidenta fue ya, es todo. Esto es lo que voy a decir de Maru Campos, ningún elogio, nada más, pero me quedo con la incógnita, me quedo con la duda, y ahora lo sabremos un poco más adelante, de qué dijo sobre ella hace unos momentos en la mañanera. Son las 8:56, hacemos pausa, volvemos.
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0: Continuamos con Ciro Gómez Leyva por la mañana.
1: Mañana, Lourdes.
2: Esta es la información. Sinaloa es una demostración de cómo el injerencismo provoca violencia y debilita las instituciones. La situación que hoy vive el estado se dio por la detención de uno de los capos del narcotráfico y el rompimiento de un grupo delictivo, aseguró esta mañana la presidenta Sheinbaum. Dijo que sí se debe detener a quienes cometen delitos, pero cuando un gobierno extranjero tiene información, debe compartirla para que sean las instituciones mexicanas quienes procedan. Aeroméxico descartó que se haya dado una filtración de información financiera de sus clientes después de que la Secretaría de Anticorrupción y Buen Gobierno informó que abrió una investigación por una supuesta filtración de una base de datos de más de 15 millones de clientes de Aeroméxico. Ante alcaldes y representantes de más de 30 ciudades del mundo reunidos en Nueva York, la jefa de gobierno, Clara Brugada, llamó a construir una coalición mundial por una vivienda más accesible y planteó la necesidad de impulsar políticas que garanticen el derecho a permanecer en las comunidades. La jefa de gobierno, Clara Brugada, se reunirá hoy con el alcalde de esa ciudad, Soran Mamdani. En estos momentos, el dólar interbancario se cotiza en 17 pesos con 22 centavos.

0: Laura Cardoso, qué gusto, buenos días.
1: Hola Ciro, hay alerta en el Pacífico porque anoche se formó la tormenta tropical Polo, que amenaza con lluvias intensas. Pues esta alerta se mantiene a la población de varios estados con pronóstico de lluvias intensas hoy en Oaxaca y muy fuertes en Michoacán y Guerrero. De acuerdo con el Servicio Meteorológico Nacional, las lluvias más fuertes se esperan en Oaxaca, principalmente en la costa sur, y en Michoacán y Guerrero las lluvias serán muy fuertes. También se esperan lluvias fuertes en Jalisco y Colima. Esta tormenta tropical Polo además provocaría vientos con rachas de hasta 50 kilómetros por hora en las costas de Colima, Michoacán, Guerrero y Oaxaca. El mayor riesgo, Ciro, estará en el mar. Se pronostican olas de 2 a 3 metros en las costas de Guerrero y Michoacán, mientras que en Oaxaca alcanzarán entre 1.5 y 2 metros y medio. En Jalisco y Colima también habrá mar de fondo con olas hasta de 2.5 metros. Hoy a las 6 de la mañana el centro de Polo se ubicaba ya a 325 kilómetros al suroeste de Zihuatanejo, Guerrero, y 385 kilómetros al sur de Manzanillo, Colima. Por eso hay una vigilancia constante y ante este escenario las autoridades mantienen una zona de vigilancia desde Tecpan de Galeana en Guerrero hasta Punta San Telmo, Michoacán. Esta alerta, Ciro, no es menor. Las lluvias podrían provocar deslaves, crecidas y desbordamientos de ríos y arroyos, además de inundaciones en zonas bajas, y por eso las autoridades llaman a la población de las zonas afectadas a mantenerse atentas a los avisos oficiales. Uy. Y seguir las indicaciones de Protección Civil. Próximo reporte, aviso meteorológico, como a las 10 de la mañana.
0: En una hora, más o menos. Gracias, Polo, entonces, Polo.
1: Así es.
0: Y las alertas es Guerrero, Michoacán y Oaxaca, Laura.
1: Sí, todo el Pacífico, prácticamente. Vamos a esperar la trayectoria, sí, sí, porque se espera que se convierta en huracán el miércoles y que no cambie de trayectoria, porque parecería que solo va a ir bordeando las costas sin tocar tierra. Esperemos que sí.
0: Muy bien. Pues muchas gracias Laura Cardoso, un saludo. Gracias.
1: Abrazo, buen día.
0: Gracias, ojalá lo mejor siempre viene, lo sabemos muy bien, los septiembres, que por fortuna no ha sido tan complicado, y ojalá no sea el caso con esta tormenta, huracán Polo, y los octubres sabemos bien lo que significan para las costas mexicanas, en el Pacífico, en el Golfo, en el Caribe. Suerte a Guerrero, a Michoacán y a Oaxaca. Nosotros hacemos una pausa y regresamos mucho más esta mañana. Último día del verano. Hoy termina el verano, mañana ya vamos a estar transmitiendo en el otoño. De hecho, hoy es el cambio de estación. Gracias por recordárnoslos. 9:05, volvemos.
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0: Continuamos con Ciro Gómez Leyva por la mañana.
1: Manuel.
2: Te reportaba, Ciro, sobre un ataque a un campo de béisbol, a personas en un campo de béisbol en Valle de Santiago, Guanajuato. Nuestro compañero de Grupo Fórmula Guanajuato, Israel Alatorre. Te escuchamos con este reporte. Adelante, Israel, buen día.
3: Sí, buen día, Manuel, Israel. Muy buenos días. Y bueno, pues este reporte que está surgiendo este fin de semana, pues sangriento en Valle de Santiago y en todo el estado de Guanajuato. Empecemos rápidamente con Valle de Santiago. Se reporta ayer a las 4 de la tarde un campo de béisbol donde estaban pues familias y jugadores disputando un partido y se da un ataque armado en contra de los que estaban ahí asistentes. Se habla preliminarmente de 4 muertos y de 5 heridos. Hay medios de comunicación que traen 3 muertos y también la misma cifra de heridos. Se cree que una de las personas que también falleció fue rumbo al hospital, es lo que se tiene hasta el momento. Sin embargo, pues parecía que ahí iba a terminar todo. Y no, este día también al amanecer se habla de 3 muertos más que fueron encontrados en una comunidad rural conocida como La Tejonera, allí en Valle de Santiago. Es lo que se tiene hasta el momento de información de lo que está sucediendo. No ha declarado la autoridad por qué se desató esta ola de violencia en este municipio. Y también otros compañeros están reportando que hoy por la mañana hay más heridos por impacto de arma de fuego y lesionados. También se están hablando por inhalación de humo. No sabemos todavía qué tipo de accidente es lo que se está reportando ahí. Estamos en la investigación.
1: ¿Qué pasó, Israel? ¿Qué se comenta?
3: Esto es lo más reciente que existe hasta el momento en Valle de Santiago. Y también haciendo un análisis de cómo se está comportando la situación de criminalidad en este fin de semana. Bueno, pues hubo 12 muertos tan solo el sábado. Y de estos 12 muertos también hubo otro fallecido ahí mismo en Valle de Santiago. Así es que algo se está moviendo en esta zona,
1: sí,
3: de este municipio.
1: Pero a ver,
3: que es con
1: ¿qué pasó? ¿Me escucha? No sé si me escuchas, sí. Israel. ¿Qué pasó en este campo de béisbol, partido de béisbol? Entendemos
3: no
1: la reserva
3: sabe,
1: de la autoridad, pero ¿qué se comenta?
3: Estamos tratando de dialogar con las autoridades, ver si hay algo de información, porque es un nuevo ataque en un campo deportivo.

0: aquí en Guanajuato ya son varios los que se han registrado. Recordamos el último, donde también hubo 5 fallecidos en Salamanca, que era un campo de fútbol pues privado, sí, como se le conoce, vendían cervezas, terminó el partido de fútbol, se queda la gente consumiendo bebidas, y ahí es cuando llega un grupo armado y los ataca. Fue lo que pasó en la ocasión anterior. En esta no sabemos todavía si es muy similar la situación, donde ya solamente eran algunos jugadores, donde se ataca a los que venden las cervezas, a los que están administrando el campo de béisbol, si era privado o también era, pues son llaneros muchos de ellos, al final de cuentas, Ciro.
1: Bueno, muchas gracias Israel a la Torre.
0: Grupo seguimos Fórmula investigando 1, y les pasamos el reporte.
1: Manuel.
2: Valle de Santiago es una población que está precisamente al sur de Salamanca, muy cerca, sí, al sur de Salamanca, deben de ser unos 20 minutos, quizá 15, 20 minutos de trayecto entre Salamanca y Valle de Santiago, que por eso te hace la referencia.
1: Era una zona de una riqueza agrícola.
2: Pues sí.
1: Muy grande, yo recuerdo haberla recorrido en las campañas presidenciales, creo que en las de 1994, y con todos los problemas, y los problemas de distribución, y las pobrezas en distintas comunidades, lo que generaba el Valle de Santiago era muy impresionante. Pues estamos hablando de hace 33 años, Manuel.
2: Y evidentemente, pues está lejos, Ciro, está lejos eso que comentas, ¿no? También todo lo que tiene que ver con Celaya, porque pues no está lejos Celaya, no está lejos Irapuato, ¿no? No está para nada. Está, digamos que en esas tres ciudades harían un triángulo perfecto: Irapuato, Valle de Santiago, con Celaya, ¿no? Y ahí Salamanca en medio. Pero pues ese es el punto donde ahora estamos viendo que la información ni siquiera puede ser precisa en el número de personas muertas que resultaron, más el evento de la madrugada de hoy, ¿no? Pues en fin, ya sabremos si hay algún tipo, simple y sencillamente, de enfrentamiento con la población, alguna agresión a la población civil o algún tipo de reacción de parte de los grupos delincuenciales, Ciro, por alguna circunstancia de un operativo policiaco que se esté llevando a cabo y del cual no se haya informado, porque la verdad es que no lo tenemos a la mano, Ciro.
1: Bueno, Sofía, ¿qué dijo la presidenta Sheinbaum sobre su reunión con Mario Campos? El sábado.
3: Sí, el sábado a la una, al llegar al aeropuerto de Ciudad Juárez, ahí la recibió la gobernadora, y fue muy breve hoy la presidenta. Podemos escuchar lo que dijo.
4: Bueno, en términos institucionales y como gobierno estatal y gobierno federal, acordamos que cualquier tema que ella tenga de coordinación con el gobierno de México, pues a través de la Secretaría de Gobernación, y en temas de seguridad con el secretario de Seguridad, está la coordinación. Esa, pues, evidentemente es indispensable que se dé. Sobre el tema de la presencia de elementos de una agencia estadounidense, pues yo le planteé que la Fiscalía tiene su investigación, y que en todo caso pues eso le corresponde a la Fiscalía, no nos corresponde como gobierno de México. Y ella dijo pues que en efecto, que así es. Entonces hasta ahí, eso fue lo que platicamos.
3: Y hasta ahí, eso fue todo lo que refirió la presidenta.
1: No, pues generosísima, Manuel. Qué bárbaro, sí. Qué generosa la presidenta.
2: Yo no dije que generosa, ¿no? Sino dije se portó bien. Términos. Una con la otra, una con la otra. Bueno. Yo recuerdo la hostilidad, Ciro, la hostilidad, durísima hostilidad de parte de la presidenta Sheinbaum días posteriores al tema del operativo allá en Chihuahua, cuando no se quería referir ni a ella. Cuando decía, ahí está el secretario Harfuch, lo va a recibir él, ahí está la secretaria de Gobernación. Yo me refiero a que está en mucho mejores términos esta reunión, Ciro. Finalmente se dio una buena reunión entre las dos. Hacía falta una reunión entre una presidenta y una gobernadora como Maru Campos, ¿no?
1: Perdón, ¿de dónde sacas una buena reunión? El adjetivo bueno, ¿de dónde? Se dio una reunión, punto.
2: Porque si le pongo el malo, Ciro, entonces ¿de dónde salimos?
1: No, salimos con una mala reunión. El adjetivo, si no da vida, mata. Quítale el adjetivo, una reunión.
2: Una reunión. A mí me pareció correcto.
1: Lo que dice la presidenta, uno, términos institucionales, pues qué bueno. Que cualquier cosa es con la Secretaría de Gobernación o la Secretaría de Seguridad, ¿no? Qué bueno. Y que la investigación.

0: de agentes de extranjeros, ya cuando menos no dijo la CIA, eso lo está viendo la independentísima Fiscalía
1: de la República.
0: ¿Qué tienen que ver? No, bueno, pues gran información, qué bueno. Ni una palabra de concordia, ni una palabra de simpatía, nada. Nada, bueno. Y Maru Campos sacó un video el mismo sábado y luego se guardó, que yo sepa, no hablaba.
1: ¿No?
0: Pero bueno, quedará en el registro que ante la posibilidad de que la presidenta Sheinbaum desairara a la gobernadora de Chihuahua en su recorrido por Ciudad Juárez. Fue la única parte de Chihuahua.
1: Sí, que tocó Ciudad Juárez, el único punto que visitó de Chihuahua. Sí,
0: solo Ciudad Juárez, que desairara a la gobernadora, y no, se reunieron, y bueno, de acuerdo con la presidencia, con la presidenta Sheinbaum, la reunión se dio en términos institucionales, pues sí, acordaron que las cosas, los asuntos entre el gobierno federal y el estatal, los viera la gobernadora con la Secretaría de Gobernación o la Secretaría de Seguridad, pues qué bueno, y que aquel asunto que las enfrentó hace 5 meses, el de los agentes de la CIA en un operativo con fuerzas federales, con fuerzas ministeriales mexicanas, pues que ese ya no es asunto de la presidencia, que se lo está llevando la Fiscalía General de la República. Bueno, muy bien, está bien, concordia en los tiempos, concordia política en los tiempos mexicanos, 2026. En cambio, más o menos correcta la relación con la gobernadora de Guanajuato, Manuel.
1: Sí. Bueno, pues ahí creo que hay imágenes una junto a la otra, ¿no? Celebrando a la gobernadora con saludos a la población, a la gente que estaba ahí en la reunión, que fue a escuchar el mensaje de la presidenta. Yo creo que le fue bien a la gobernadora Olivia de Mis, le fue bien porque no hubo abucheos. En ese sentido, le fue bien porque no hubo abucheos. Y porque ahora sí que a cuanto evento fue la presidenta en Guanajuato, ahí estuvo acompañado de la gobernadora, ¿no? Pero pues me parece que lo trabajó bien la gobernadora.
0: Bueno, muy bien, pues vámonos a pausa.
1: Y regresamos, estamos por la mañana, gracias por sus comunicaciones, @ Ciro Gómez L en nuestra cuenta de X, por Facebook, Instagram y Threads, Ciro Gómez Leiva, por X y por TikTok, @ Radio-Fórmula, por Facebook, Radio Fórmula, por Instagram y Threads, Radio Fórmula MX. 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También si nos quiere llamar, llámenos al 55-52-79-22-91. Repito, 55-52-79-22-91. Estamos transmitiendo también a través de nuestras cuentas de YouTube, Ciro Gómez Leiva Oficial, y por Grupo Fórmula en YouTube. Pausa, volvemos.
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0: la responsabilidad que tenía, desaparecen al INAI, le pasan todos los datos, no solo de transparencia de la información, sino de la protección de datos personales. Y varias veces los comisionados del INAI alertaban sobre el riesgo que esto implicaba, si no tenían un buen control sobre los datos personales. Tú cada vez que vas a un doctor o una empresa, cualquiera, te obligan a firmar un papelito en el que dices que
1: estás de acuerdo en
0: compartir tus datos, y es responsabilidad del INAI, o era, protegerlo. La empresa los protege, pero pues el INAI es lo que tiene toda esta base
1: ahora
0: de datos.
1: Ahora es del gobierno, ahora es el gobierno.
0: Aunque,
1: como el gobierno dice que ellos sí son honestos, entonces que no hay de qué preocuparse.
0: Y lo que dice su comunicado Aeroméxico, siento yo que se está lavando las manos y no tendría tampoco que lavarse las manos así. Yo no fui, yo no sé nada, y mis datos están bien. La Secretaría de la Función Pública, la Secretaría de Buen Gobierno, que ya no es Función Pública, lo que dijo es que este monitoreo se realizó el hackeo supuestamente el 18 de septiembre, que se detectó un usuario vendiendo una base de registros de 15 millones de registros, y le ponen hasta el peso de 1.10 GB, ¿no? O sea, que son unos superdatos que incluyen nombre completo, correo electrónico, teléfono, celular, fecha de nacimiento y fecha de alta. Ojo, no habla de tarjetas de crédito, esto es importante, pero con esto te pueden robar tu identidad.

0: lo que sería más preocupante es que dice que la Secretaría de Buen Gobierno obtuvo una muestra de estos datos de 100.092 registros, así lo pone exacto, 100.092, con esos mismos campos entre los que se identificaron, yo digo aquí, ojo, nombres de usuarios de diversas personas, incluidas personas servidores públicas. ¿De qué estamos hablando? ¿De la presidenta, de secretarios, de gobernadores? Porque servidores públicas es desde el que barre la calle hasta la presidenta, ¿no? Y figuras públicas, ¿quiénes son figuras públicas? ¿Tú, un actor, un cantante? Eso no se dice, pero es preocupante que te digan que hay una muestra de 100.092 registros con esos mismos campos y que se van a analizar los datos. Entonces, ¿es posible exposición o no es posible exposición? ¿De dónde salió esta muestra de 100.092 registros? Yo creo que tendría que haber más información de cómo la Secretaría de la Anticorrupción y Buen Gobierno está protegiendo los datos personales. Supuestamente mucho del personal del INAI, el que hacía esto, se pasó a la Secretaría de Anticorrupción en el gobierno. Habría que verlo. No sabemos realmente aquí, esta información es muy imprecisa, pero creo que sí es preocupante que el propio gobierno hable de esta base de datos de 100.092 registros.
1: Bueno, y punto. Y esperar a ver qué más informa el gobierno y qué más informa Aeroméxico. Y mientras tanto, me imagino que tú alguna vez habrás comprado un boleto en Aeroméxico con tu tarjeta de crédito. Alguna vez en tu vida, pero, o muchas veces en tu vida.
0: De acuerdo, con esto no son los datos de la tarjeta de crédito. Porque acá hay que hacer, pues de entrada, cambia tu NIP, cambia tu clave de correo electrónico.
1: ¿Ciento cuántas personas?
0: 100.092 registros, pues, dice. Que,
1: o sea,
0: este,
1: cambia
0: es una
1: tu
0: muestra.
1: NIP de ¿tu NIP de qué? ¿De tu correo electrónico?
0: Sí, dice, sí, de tu, cambia tu clave para el correo electrónico, tu NIP de tu tarjeta de crédito, por si las moscas. Pero la del correo electrónico es importante cambiarla. De por sí te dicen que lo cambies seguido, que yo nunca hago, por cierto, pero hay que hacerlo. Y son 100.000, dice, es una muestra. O sea, si esta muestra la obtuvo de esta base de datos, entonces si ¿sí la hackearon o no la hackearon? O si está a la venta o no está a la venta, y de dónde lo obtuvo, eso no lo dice la Secretaría. Y a mí me parece muy mal que ahora no quieran decir más. ¿Cómo? Pues sueltan la bomba, sueltan el problema. Todos son 15 millones de personas, tú y yo y muchísimas personas compramos boletos de Aeroméxico, 15 millones, y entonces quiénes sí, quiénes no estamos expuestos. Y luego esta muestra, ¿de dónde salió? No lo dice. Obtuvo una, esta autoridad dice, obtuvo una muestra de 100.092 registros, incluidas personas, servidores públicas y figuras públicas. ¿Qué es un servidor público? Insisto, desde la presidenta hasta el que está barriendo la calle son servidores públicos. ¿Quiénes? Evidentemente está refiriendo a servidores públicos de alto nivel, si no, no lo diría. Y que ya
1: ¿y figuras
0: ahí está
1: públicas,
0: el teléfono, la dirección y el correo del subsecretario de Estado?
1: ¿Figuras públicas? ¿Tú eres una figura pública? Pues
0: sí,
1: se referían a ti.
0: También. Entonces, ¿y no hay nuestras direcciones? Y de ahí se saca, de ahí sí hay un robo de identidad. Si yo tengo tu teléfono, tu dirección, pues entonces yo puedo sacar falso, bueno, yo no, pero cualquier ladrón puede sacar un INE falso y presentarse a un banco con tu identidad, tu dirección, tu teléfono y solicitar un crédito. Entonces también hay que estar muy atentos, por si las moscas, de los reportes de Buró de Crédito. Porque oh, cada vez que alguien solicita un crédito, cada vez que hay, para comprarte desde un sartén o lo que sea crédito, se va al Buró de Crédito para ver si te lo autorizan o no. Entonces, ahí pues, sobre todo créditos grandes, un coche, una casa, algo, entonces sí te avisa el Buró de Crédito, acaba, tal banco está solicitando sus datos, sí te avisa el Buró de Crédito si está registrado. Entonces, lo que yo haría, pero me parece muy mal por parte de México no aclare bien exactamente cómo ellos manejan los datos, cómo se los pasan a la Secretaría de Anticorrupción y qué está pasando en el gobierno con el manejo de nuestros datos personales, porque este es Aeroméxico, pero has comprado Liverpool y mil cosas, y bueno, seguramente tu Iberia también, no sé si no has viajado en Aeroméxico, pero imagínate todas las veces que pagas con una tarjeta de crédito.
1: No,
0: o sea,
1: bueno,
0: sí está preocupante, o que vas al doctor. En los hospitales te obligan a firmar 50.000 papelitos cada vez que vas a hacerte un análisis mínimo de sangre, del manejo de datos, de la base de datos, de cómo está la empresa, de que cumple, porque si no, sancionan severamente a la empresa. Por eso yo creo que de México se lava las manos para decir yo no fui, porque si no, multan a la empresa si hay una infiltración de datos por parte de la empresa.
1: Híjoles. Bueno, pues pues suerte, Mari Carmen, pues qué más.
0: Igualmente.
1: Pues suerte, suerte.
0: Pero todo
1: ante
0: indica que es una
1: la protección,
0: gobierno,
1: ante la confianza en las instituciones, la protección del gobierno, las reservas de la empresa, pues suerte, compañera. Pues
0: sí,
1: qué suerte.
0: Sí, suerte.
1: Deséame
0: en todo,
1: tu suerte a mí porque, también. Deséamela tú a mí también.
0: Sí. En todos los, o sea, los datos personales se los piden en todo, en todos. Acá constantemente tienes que firmar hojitas en todos lados de la protección de datos. Cada vez que haces en cualquier empresa, las empresas se tienen que proteger para que no las multen. Por eso era México dice yo no fui, si no, imagínate la multototota que le caería por no proteger sus datos personales.
1: Bueno, pues muchas gracias,
0: gracias.
1: Gracias
0: a ustedes,
1: gracias.
0: Buen día.
1: Manuel.
2: Pues ahí está, Ciro, parte de la complejidad, ¿no? Parte de la complejidad de este manejo informativo, que creo que además se está haciendo con muchísimo cuidado, ¿no? No sé si porque la Secretaría de Anticorrupción no le interese dar más información o porque no tiene más información, Ciro, ¿no? Por un lado, y por el otro, Aeroméxico, creo que entiendo bien lo que dice Mari Carmen, ¿no? Dice, pues evidentemente, ¿para qué se mete? Si puede salir hasta trasquilada, ¿no? Puede salir hasta sancionada. Bueno, comentábamos, Ciro, al inicio del programa, una de dos encuestas, la de Verónica Delgadillo, la presidenta municipal de Guadalajara, ¿no?
1: Encuestas del Reforma.
2: Del Reforma, de Mural, ¿no? Por lo que veo, obviamente se repitió aquí también, en Mural, como punto central, porque dice Verónica Delgadillo, me siento contenta y agradecida por la confianza de las y los tapatíos en la encuesta publicada hoy allá por Mural. Sin duda, estos números son gracias al trabajo de un gran equipo de todos los días, que todos los días ponen el corazón.
1: Está muy contenta.
2: Por supuesto que está contenta, Ciro, ¿no? Y replica en sus redes sociales la encuesta que comentábamos al inicio, que sí le da posibilidades altas de reelección que ella está buscando.
1: Muy bien. Bueno, nada más.
2: Nada más, Ciro. Por aquí nos dicen, mandan un comunicado, Ciro, dice, bueno, pues no sé si te interese, pero Aeroméxico lo que está difundiendo a las 9:30 a.m. es que va a ampliar su conectividad en el Caribe con nuevas rutas a Jamaica y a las Bahamas. No es la información que estamos buscando, pero pues es lo que está difundiendo.
1: Está bien, felicidades, ¿no? Aeroméxico, pero bueno. Manda pausa.
2: Vámonos a pausa. Estamos por la mañana.
1: Sí, manda pausa.
2: En esta mañana de este lunes, lunes 21 de septiembre de este 2026, @ Ciro Gómez L en nuestra cuenta de X, por Facebook, Instagram y Thread Ciro Gómez Leiva, por X y por TikTok, @ Radio-Fórmula, por Facebook Radio Fórmula, por Instagram y Threads Radio Fórmula MX, nuestro sitio para que nos visite, radioformula.com.mx. Estamos por la mañana, hacemos un corte, no le cambie.
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0: Como uno de los centros financieros más dinámicos de Asia, su espectacular horizonte de rascacielos se eleva entre el mar y verdes montañas, creando un paisaje visualmente inolvidable. La ciudad funciona bajo el concepto de una doble identidad, donde los mercados tradicionales de medicina china y los templos aromáticos coexisten con centros comerciales de ultralujo y sedes bancarias internacionales. Su población flotante de expatriados y comerciantes de todas las nacionalidades interactúa diariamente en el puerto de Victoria, manteniendo Hong Kong como un portal cosmopolita indispensable, vibrante, rápido y comercial para el comercio global actual.
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2: La Comisión Nacional del Agua advirtió que la tormenta tropical Polo, localizada sobre el Océano Pacífico, generará lluvias intensas en Nayarit y Oaxaca, muy fuertes en Michoacán y Guerrero, así como fuertes en Jalisco y Colima. Además, provocará oleaje de 2 a 3 metros de altura en las costas de Guerrero y Michoacán. La International Chambers of Commerce México advirtió que los órganos jurisdiccionales especializados en competencia económica, radiodifusión y telecomunicaciones podrían enfrentar una saturación operativa por una posible ola de juicios de amparo ante una eventual suspensión de líneas telefónicas móviles derivado de su falta de registro. El Gabinete de Seguridad informó que durante el fin de semana se registraron 116 homicidios dolosos, misma cifra que en el periodo anterior. Las entidades con más asesinatos fueron Guanajuato con 15 y Estado de México con 12 fallecimientos.
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0: escuchando a Bad Bunny con esta canción que se llama Nueva York. Y lo escuchamos, Ciro, porque desde el inicio del programa hablábamos sobre las actividades allá en aquella ciudad de Estados Unidos. La jefa de gobierno, Clara Brugada, ha tenido actividades que, por cierto, ya hace unos minutos subió a sus redes sociales, que se reunió ya con él, pues con el alcalde de esa ciudad, con el señor Matt Dani. Dice que, bueno, que ellos van a hacer acá en la Ciudad de México todo lo que tiene Nueva York bien. Y bueno, preguntaba sobre la reunión. La Asamblea General de la ONU comienza mañana, es una semana del 22 al 29 de septiembre, Ciro, y una de las reuniones que se ha comentado más que va a tener el presidente Trump va a ser con la presidenta encargada del gobierno de Venezuela, Delcy Rodríguez. Ella aterrizó anoche allá en Nueva York y, bueno, se tiene previsto que ella se reúna con el presidente de Estados Unidos, Donald Trump, mañana martes. Entonces, bueno, allá en Venezuela es una noticia que está, están muy interesados en esta reunión. La reunión de Delcy Rodríguez con el presidente Trump, sí. Esto sería mañana, así es que, bueno, pues vamos a estar pendientes, Ciro. Y hablando de Venezuela, por cierto, María Corina Machado, ella está en Panamá, llegó allá hace un par de meses y, bueno, dice que está preparando su regreso a Venezuela, pero pues nada más con María Corina Machado allá en Panamá, previendo su regreso
1: a Venezuela. Van a cumplir la próxima semana nueve meses sí, de la caída de Maduro.
0: Sí.
1: Y sigue, Delcy Rodríguez sigue siendo la presidenta de Venezuela.
0: La presidenta.
1: Y parece que muy tranquila y muy de la mano con Donald Trump. Donald Trump en lo suyo, con sus amigos, con las petroleras, haciendo los contratos que siempre quisieron hacer, tomando el petróleo que siempre quisieron tomar de Venezuela. Algo ha servido todo esto para detener la represión, o mucho,

0: servido la represión del régimen criminal de Maduro y de Delcy Rodríguez. Pero pues Delcy Rodríguez le entendió muy bien a cómo venía el juego. Dijo, es con Trump. Y Venezuela hoy es, por lo visto, uno de los grandes, grandes aliados de Donald Trump, de Estados Unidos, no solo en América, sino en el mundo. Y creo que lo van a recibir muy bien, desde luego el gobierno de Estados Unidos. Vamos a ver cómo la tratan Naciones Unidas y a ver si hay alguna protesta por parte de los venezolanos en Nueva York. Bueno, terminó la mañanera, Sofía.
1: Sí, ya terminó la mañanera allá en Palacio Nacional y le preguntan a la presidenta sobre este aseguramiento de combustible, estos 59 millones de litros asegurados en un depósito en San José Iturbide, en Guanajuato, si hubo algún error, pues, después del comunicado de la empresa, y la presidenta dice, eso lo tiene que informar la fiscalía, si había una actividad ilegal o qué fue lo que llevó al aseguramiento, porque dice, sale la investigación de la delegación de la fiscalía en Guanajuato y de ahí viene la orden de cateo. Ahora lo va a traer la Fiscalía en materia de delincuencia organizada, entonces que investigue la Fiscalía y que ellos informen, dice la presidenta. Le preguntan también sobre Ayotzinapa. El sábado se cumplen los 12 años. La presidenta había dicho que habría un nuevo informe público antes de esto. Le preguntan cuándo sería y simplemente dice, tiene que ser esta semana porque el fin de semana, el domingo, se cumplen los 12 años. Y le preguntan también sobre la presencia de algunos coordinadores de Morena en sus eventos, estos que ya fueron designados coordinadores de la soberanía, y dice la presidenta, pues no hay nada que les prohíba ir, ni siquiera ha empezado la inscripción formalmente, entonces ellos van como cualquier ciudadano. Dice que es complicada esta designación, que evidentemente va a haber algún desconcierto de parte de alguno de ellos, pero pues recuerda que desde que se formó Morena se tomó la decisión que no fuera por dedazo, sino por estas encuestas. Y ya para terminar, sobre Sinaloa, le preguntan si habló sobre el gobernador con licencia Rubén Rocha con la actual gobernadora. Dice la presidenta, no hablamos de eso. Lo que sabemos es que él está en su casa y le pide al gabinete de seguridad que informe si tiene algún tipo de protección el gobernador Rubén Rocha. Y nada más, repitió su condena al asesinato de Claudia Tacoronte, esta joven española asesinada allá en Cuautla, Morelos.
0: Nada más sobre ella. No, pues rápidamente sí, el gobierno de España, pero a una velocidad sorprendente. El viernes el canciller del gobierno español le dio las gracias al gobierno mexicano por la velocidad con la que había hecho las investigaciones para dar, Manuel, con el supuesto.
2: Con el presunto asesino, sí.
0: Autor material, que en este caso también es el autor intelectual y es todo. Y que es terrible. Terrible, aquí no necesita formar parte de una organización criminal. ¿A qué se dedicaba este tipo? Se dedicaba a asaltar y asaltaba, ¿por qué? Porque la probabilidad de éxito es del 99%, salvo que te equivoques. O como él mismo dijo, o como dicen que dijo, la regué, ¿sí? Salvo que le tires a alguien que va a provocar una reacción rápida de las policías, como fue este caso, y pues lo capturaron, un señor que le dicen el Trompas. Y rápidamente el gobierno español, ya con el padre de la muchacha en territorio mexicano, recogiendo el no sé si el cadáver o las cenizas, y el gobierno español diciendo que agradecía al mexicano por la velocidad con la que habían hecho las investigaciones.
2: Así tal cual, Ciro, se dieron las cosas efectivamente en el caso de Claudia Tacoronte. Y no más, Ciro, la verdad es que no más.
0: Ya, no más, y ya, y ahí terminó el asunto. Bueno, oye, a ver, ya llegó el Pareja.
2: Aquí anda el Pareja López, sí.
0: ¿Todavía trabaja con nosotros el Pareja López?
2: Sí, por supuesto que sí.
0: Ciro, por lo menos. Antes de que nos hables de la jornada, el que debe estar, creo que hoy llegaba acá, territorio español, es ni más ni menos que el Vasco Aguirre. Lo traen a la misión de salvar del desastre absoluto al Valencia, alguna vez gran equipo de la Liga Española, hoy penúltimo lugar en la tabla. Buen día, Pareja. El Vasco Aguirre.
3: Sí, por la mañana, buenos días, Manolito, buenos días.
2: Pareja,
3: buenos
2: días
3: a todos. Sí, ya está por allá, ya creo que ya hasta firmó el contrato. Y
0: sí, pues, pero lo había firmado en México, creo que llegaba
3: sí,
0: hoy.
3: Sí, ya está ya.

0: Ya está, ya ves que perdió con la Real Sociedad, desafortunadamente, el Valencia 3-2, y por eso le apuraron a Javier Aguirre para que estuviera ya presente con el equipo y que desde la próxima fecha pues ya lo empiece a manejar él. Entonces, sí, se espera mucho de él, aunque le hicieron un contrato por lo que resta de la temporada, y si lo salva, según esto es una de las condiciones, lo salva, le van a dar más tiempo.
1: Puede renovar.
0: Un año más lo
1: renovará. No, si lo salva y pone al Valencia, creo que entre los seis o siete mejores lugares.
0: Por ahí que vaya.
1: Pero también el contrato, según leí en la prensa de por acá, si para diciembre, dentro de 3 meses, la pausa de Navidad, creo que son 2 semanas que se tiene en la liga, el Valencia está en último lugar, va para afuera, Javier Aguirre. Sí, entonces, también, pues no va a tener mucho tiempo el Vasco Aguirre. ¿No? Suerte en el Valencia.
0: Sí, que le vaya bien, la verdad que le vaya bien, pero pues yo creo que se acostumbró a eso Javier, y para eso lo contrataron varios equipos, si recuerdas, que era para salvarlos, ¿no?, del descenso, y en algunos
1: y
0: de ellos...
1: Casi en todos tuvo éxito. Ojalá, ¿no?, porque Valencia es una gran institución del fútbol español, ojalá. Suerte al Vasco Aguirre.
0: Claro que sí, que le vaya bien, Ciro. Oye, se jugó la fecha 9 de la Liga MX, y en esta fecha el Clásico Nacional América contra las Chivas, buen partido, la verdad, partidazo. El primer tiempo fue totalmente para el Guadalajara, inclusive yo vi, le pusieron un baile al América, pero baile, iban 2-0 y pudieron haber sido por ahí hasta 4-0, pero en el segundo tiempo cambió todo el panorama, ya que el director técnico de las Chivas, Milito, hace algunos cambios que no le resultan y le permite a la América reaccionar, ¿no? Mostró capacidad de reacción y empatan a 2 goles. El primer gol, un golazo de Miguel Borja, de chilena, no sé si lo viste, es un golazo que...
1: Sí, lo acabamos de ver.
0: Pero es un golazo, ¿eh? Un golazo, la verdad, de esos que hace mucho que no se veían. Yo no lo veía desde hace, imagínate, ¿te acuerdas en los goles
1: desde Hugo Sánchez?
0: Hugo Sánchez contra la Volpe, que le mete un gol de chilena en CU, y después decía la Volpe que no le iba a meter otro gol igual, y se lo repitió en la segunda vuelta allá en el Azteca. Ya no veía un gol como este, como el de Miguel Borja, y pues la verdad la reacción que tuvo el América pues fue muy buena, fue muy positiva para que el América pues rescatara el empate a 2 goles, sino después Pumas fue al Jalisco, empata 1-1 con el Atlas, y Pumas pues sigue a la baja, ya se encuentra en el lugar 12 de la tabla general. Cruz Azul visitó al Monterrey y pierde 1-0. Intentó por ahí, pero sabes que aquí hay una imagen que a mí en lo personal no me gustó ver. El auxiliar técnico, estaban haciendo el tiempo de hidratación, minuto 26 más o menos, y el auxiliar técnico de Joel Wiki, que yo no creo que él lo haya puesto y se lo haya ordenado, él estaba dando las indicaciones a los jugadores, y Joel Wiki nada más viendo. No sé por qué, pero para mí es una imagen lamentable para...
1: Pues a lo mejor tenía que ver con el clima y con la hidratación.
0: No, porque tú ves, ojalá y la puedas ver, tú ves a Joel Wiki ahí nomás acercándose, pero sin decir nada, y el auxiliar está ahí manoteando y diciéndoles a los jugadores. Creo que eso no lo debe permitir Joel, porque es el técnico campeón, él es el que manda, él es el que debe dar esas indicaciones a su equipo, y sobre todo después hace algunos cambios Wiki, y saca a Paradela y a Palavecino, y se enojan con él. ¿Qué es eso? No sé, aquí hay cosas raras que debe tener mucho cuidado Joel y controlarlas, porque se le pueden hacer problemas grandes, y Cruz Azul no está para eso, la verdad. Es un equipo, una gran institución como para estar permitiendo situaciones como estas, Ciro. Ojalá que que lo corrija bien,
1: bueno.
0: O el Wiki, ¿no? Oye, los
1: demás
0: resultados, 1-1 Puebla contra el Atlante, Juárez ya ganó 2-0 a Tigres, San Luis 3-1 a Necaxa, Pachuca empata 2-2 con Tijuana, Querétaro 1-1 con el León, y el Toluca pierde en Toluca, fíjate, 3-2 con el Santos de Torreón. La próxima jornada, viernes, Atlante Monterrey, Tijuana Atlas, sábado Chivas Querétaro, Santos Pachuca, Tigres Puebla, Cruz Azul que recibe al Toluca, domingo Pumas San Luis, León Juárez y Necaxa contra el América. Los primeros 8 lugares están Toluca, Chivas América, Cruz Azul, Querétaro, Tijuana León y Puebla. Viene fecha FIFA donde la hace.
1: Oye, esta jornada sin seleccionados.
0: Sin seleccionados, sí, FIFA. No para aquí la Liga MX, y en esta fecha FIFA, que es una nueva etapa de la selección mexicana con Rafa Márquez, el sábado 26 México-Colombia, el 29 martes 29 México-Perú, sábado 3 de octubre México-Estados Unidos, y el 6 de octubre va México contra Chile, Ciro. Y rápidamente te doy, oye, en el derbi de Madrid. El derbi de Madrid.
1: Sí, ganó el Atlético.
0: Fue colchonero el derbi. Así que, y hubo dos acciones ahí que no quiso expulsar a jugadores del Atlético el árbitro.
1: Y que aprovechó Mourinho para justificar la derrota,
0: sí, la derrota
1: del Madrid. Ya ves que Mourinho es un poco como aquel, ¿no?
0: Sí.
1: Expresidente de México, nunca pierden, eso nunca
0: no.
1: Pierden. Cuando pierden, es que fue un complot. Bueno, gracias
0: por. Un abrazo, Ciro.
1: Gracias. Deyanira.
2: 9:54 por la mañana. Sinaloa es una demostración de cómo el injerencismo provoca violencia y debilita las instituciones. La situación que hoy vive el estado se dio por la detención de uno de los capos del narcotráfico y el rompimiento de un grupo delictivo, aseguró esta mañana la presidenta Sheinbaum. Aeroméxico descartó que se haya dado una filtración de información financiera de sus clientes después de que la Secretaría de Anticorrupción y Buen Gobierno informó que abrió una investigación por una supuesta filtración de una base de datos de más de 15 millones de clientes de Aeroméxico. Mañana comienza la Asamblea General de la ONU en Nueva York. La presidenta interina de Venezuela aterrizó anoche para participar en estos debates y mañana se reunirá con el presidente Trump. El canciller Roberto Velasco estará presente en la Asamblea en representación de la presidenta Sheinbaum. Al menos 3 personas murieron y otras más resultaron heridas después de un ataque armado en un campo de béisbol en Valle de Santiago, Querétaro. Hasta el momento se desconoce el motivo del ataque. Y en estos momentos el dólar interbancario se cotiza en 17 pesos con 22 centavos.
1: Manuel.
3: Nos hace saber Laura Cardoso, Ciro, que Oaxaca y Guerrero están en máxima alerta por las lluvias de la tormenta tropical Polo, que podrían intensificarte a huracán hoy, Ciro, hoy lunes. El sistema también va a provocar lluvias muy fuertes en Michoacán.
1: Lo que nos dijo Laura hace unos momentos.
3: No, era huracán mañana, Ciro, así que se está moviendo la condición.
1: O sea, se adelanta.
3: Huracán hoy.
1: Uy, uy, uy, uy. Uy, uy, uy. Suerte allá en Oaxaca, en Guerrero, en Michoacán. Gracias al equipo de Por la Mañana, se quedan con Chumel Torres. Buen lunes, buen inicio de semana, buen fin de verano. Pásela muy bien.
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3: Son las 10.
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7: ¡Buenos días! Buenos días, amor. Esa es otra canción. Ya sé que no debería de cantar y que qué bueno que no me dedico a cantar, pero ya llegué y eso me emociona mucho. Ya llegué y ya estoy aquí para compartir contigo las dos horas más preciosas de toda la mañana. Qué bueno que estás aquí. Espero que ya le estés subiendo a tu radio porque yo voy a empezar a regalarte muchas cosas y a preguntarte cosas que ya sabes que a mí me interesa saber sobre ti. ¿Ya guardaste el WhatsApp? ¿No? Bueno, a ver, ahí te va. 449-122-0948. Guárdalo. Ponme ahí en tus favoritos, en tus contactos de WhatsApp para que puedas contestarme rapidísimo lo que te pregunto y así puedas participar por un montón de cosas. Oye, hoy tenemos un día muy padrísimo. Para mí es un día muy especial y sobre todo es un día de mucha luz. Ya te voy a contar por qué, ya te voy a contar en qué creo yo y voy a esperar a que tú me cuentes si crees o no. Mientras, quiero que te quedes conmigo y escuchemos y empecemos con buena música. Él es Cristian Castro, esto es Lloviendo Estrellas. Estás en Radio Fórmula.

hermosa canción. Qué bonita manera de comenzar la mañana. ¿Ya estás listo para participar el día de hoy? Yo te dije hace rato que tenías que guardar el WhatsApp y ya tenías que tenerme ahí en tus contactos predilectos. 449-122-0948. La pregunta obligada del día de hoy es: ¿crees o no crees en los horóscopos? No los de Durango, no, los horóscopos del zodiaco. ¿Crees o no crees? ¿O de plano nada más los lees para ver a ver qué dice y a ver si le atina y luego resulta que sí? ¿Sí o no? Bueno, esa es la pregunta del día y te voy a decir por qué. Hoy es el último día del verano. Ah, qué triste, se acabó el verano. Yo no sé por qué, pero sigo sintiendo mucho calor. En fin, hace mucho calor, todavía hace calor a pesar de que ya se está acabando el verano y mañana comienza el otoño. Eso trae muchos cambios y según los astrólogos y los astrónomos, todo está unido. Y trae muchos cambios y trae muchas nuevas versiones. Se acaba la temporada de Virgo el día de hoy, comienza la temporada de Libra y hay muchas cosas que se pueden ver venideras. Mi pregunta es: ¿crees o no crees en los horóscopos? Si sí, ¿por qué? Y si no, pues dime también por qué. Y ya de paso, ya que andas por ahí, pues cuéntame también qué signo eres. Yo soy Libra. Yo soy Libra. ¿Qué te pasa? Soy la Libra de octubre. Ajá. Soy Cupido, exacto. Soy la Libra de octubre y a lo mejor por eso sí creo en los horóscopos. Es que los Libras de octubre creemos hasta en los Reyes Magos. O sea, en todo, en mi ex, en que Peña Nieto no hizo nada al país. Todo creemos, yo todo creo. Todo creo que puede cambiar, todo creo que puede mejorar. Y a eso explicaría un poco por qué sí creo en los horóscopos y por qué me gustan los horóscopos. Tú cuéntame, ¿crees en ellos? ¿Sí, no? ¿Y por qué? Mientras, ¿te puedes quedar con esta preciosa canción? Oh, es una de las canciones que más me sé y más me gustan de El Sol. Él es Luis Miguel, que muy seguramente no creía nadota en los horóscopos, pero... a ver, es El Sol. Algo bueno tiene que estar haciendo. Esto es ¿Cómo es posible que a mi lado estás en Radio Fórmula 106.9?

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0: me encanta RBD, me encanta RBD, porque sí soy de esa época. Oye, hablando de horóscopos, ¿tú sabías que Christopher Uckerman, a quien estás escuchando cantarte en este momento, dio una entrevista para la revista Vogue, en donde le preguntaron por su horóscopo? Y él dijo, te lo juro, él dijo, obviamente tenía que ser Libra, porque los Libras somos los más guapos del condado, y dijo, yo soy Libra, y soy un signo de aire, tengo mucho aire, por eso no sé de apegos y no me apego a las cosas y a las personas. ¡Wow! Entonces la pregunta, ¿ustedes qué creen? ¿Sí o no? ¿Sí tiene algo que ver con tu personalidad o no? A ver, quiero escucharte.
1: Sí, Fernandita, fíjate que pues yo sí creo también en esto de los horóscopos.
0: Ok.
1: A veces que pues salen cosas que sí son ciertas, a veces como que dices, no, pues como que no me pasó, pero... No, en mucha parte sí te, como que sí te dirige un poquito a lo que estás viviendo y todo eso. Y no, pues sí, yo sí creo en los horóscopos.
0: Bien, muy bien.
1: Te mando un fuerte abrazo.
0: Yo también.
1: Pues ahí estamos en la escucha de Radio Fórmula 106.9. ¿Cómo es posible aquí con Luis Miguel? Mira.
0: Ay, ¿cómo es posible que a su lado?
2: Hola, Fer, buenos días.
0: Hola, buenos días. Saluda
2: a Carmen.
0: Hola, Carmen.
2: Pues yo soy Libra.
0: Eso.
2: No creo mucho en lo que me dice mi signo.
0: Uh-huh.
2: De repente lo leo, pero no soy como muy creyente. Sin embargo, lo único que sí sé es que mi vida es muy equilibrada. Saludos.
0: Bien, ¿eh?
3: Hola, Fer, bonito día.
0: Hola.
3: No creo en los horóscopos, nunca le atinaban, como ves. Y según eso soy Leo. Que tengas bonito inicio de semana.
0: Muchas gracias a todos por participar. Me encanta que me cuenten qué signos son y si creen o no. Usted siga participando porque tengo algo muy importante que decirles. Hay boletos para... ¿Para qué crees? Necax América. Hay boletos, va a haber. Tienes que estar participando, ya tú sabes que toda la semana hay una pregunta, yo tengo una pregunta, Sandra tiene una pregunta, Robert tiene también participación con ustedes, así que no te puedes despegar de Radio Fórmula, porque toda la semana, y te puedes llevar ahí un boletillo para ir a ver al Necaxa. Mientras, a ver, ¿qué va a pasar en Aguascalientes pronto? ¿Qué es algo que todos ustedes me están preguntando constantemente y todo el tiempo? Alejandro Sanz. Eso es algo de lo que siempre recibo preguntas. Entonces, pues súbanle. Súbanle porque aquí les voy a empezar a poner musiquita de Alejandro Sanz para que ya vayan calentando la garganta y pronto se puedan ganar su premio, ¿eh? No se despeguen de Radio Fórmula. Yo soy Fer del Río. Quédate, súbele a mi voz.
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0: Esta canción siempre me deja pensando si soy o no una buena madre. ¡Uy! Me da mucho pendiente eso. Oye, ¿qué onda? ¿Tú crees en los horóscopos o no? No en los horóscopos de Durango. Ah, qué buena canción. Deberíamos de meter esa, la verdad. No, no es cierto, no se preocupen. ¿Crees o no en los horóscopos? Mándame tu WhatsApp, mándame un audio y cuéntame. 449-122-0948. Y ya que andas por ahí, dime también qué signo eres. Y si sí tiene algo que ver o no con tu personalidad. A ver, quiero escucharte.
1: Hola Fer, ¿cómo estás? Bonito día, bonito inicio de semana.
0: Gracias.
1: Gusto en saludarte.
0: Yo también.
1: Yo creo cuando me conviene. Cuando no me conviene no creo, pero son cosas que los humanos tratamos de entender.
0: Me encantó.
1: Cuídate, saludos.
0: Gracias.
1: Adiós.
0: Adiós.
2: Hola Fer, ¿qué tal? Muy buen día.
0: Hola.
2: Yo soy Géminis y la verdad, como lo dice mi signo, soy muy bipolar. Y en los horóscopos así estoy, creo y no creo.
0: Oye,
2: muchas veces sí coincide con algo que va a suceder o está sucediendo ya en la vida cotidiana. Pero tampoco me clavo con esa idea realmente.
0: Bien.
2: O sea, lo leo y me sorprende en algunas ocasiones, pero no siempre puedo decir, tengo que basarme en lo que me diga.
0: Ay, no, eso está muy mal.
3: Hola Fer.
0: Hola.
3: Buenos días.
0: Buenos días.
3: Pues yo sí creo en los horóscopos.
0: Ok.
3: Yo soy cáncer y
0: okay.
3: Pero no me gusta verlos así de diario, no.
0: Así.
3: Una vez por mes y sí, hay muchas cosas que se han salido y me dicen, va a pasar el otro.
0: Y traca.
3: Sí, me ha pasado. Que tengas bonita mañana.
0: Igualmente, Fer. Para ti, un abrazo.
4: Hola Fer,
0: hola.
4: Soy hola. Pues sí, yo creo un poco porque soy cáncer yo y creo un poco en eso, pero más bien como un pasatiempo. Está bien
3: Sí, me dicen, va a pasar el otro.
0: Y traca.
3: Sí, me ha pasado. Que tengas bonita mañana.
0: Igualmente
3: Fer.
0: Para ti, un abrazo.
4: Hola Fer,
0: hola.
4: Soy
0: hola.
4: Pues sí, yo creo un poco porque soy cáncer yo y creo un poco en eso, pero más bien como un pasatiempo. Está bien.
3: Que tengas bonita mañana.
0: Igualmente
3: Fer.
0: Para ti, un abrazo.
4: Hola Fer.
0: Hola.
4: Soy, hola. Pues sí, yo creo un poco porque soy cáncer yo y creo un poco en eso, pero más bien como un pasatiempo. Está bien como tomarlo nada más como un pasatiempo.

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9: Ya son las 11 de la mañana y todavía me queda una hora más para acompañarte. ¿Tú quieres participar conmigo? ¿Quieres jugártela por boletos dobles para ver al Necaxa América o algunos otros pases dobles que tenemos? Ya sabes que siempre tengo fajitas, siempre tengo regalos, siempre tengo entradas. Bueno, entonces guarda este WhatsApp 449-122-0948 porque pronto te voy a hacer una pregunta y tú me mandas un audio y ya estás participando, ¿va? No te muevas, estás en Radio Fórmula. Ellos son Sin Bandera con Te Vi Venir y No Dudé. Yo soy Fer del Río, súbele.

0: 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Mientras tanto, vamos a escuchar qué me dijeron ustedes sobre los horóscopos. A ver, cuéntame. Hola.
1: Soy Mercedes y soy Tauro.
0: Hola, Mercedes Tauro.
1: Y a mí sí me encanta escucharlos. Me gusta con Misada y con Moni Vidente también.
0: Órale.
1: Escuchar los horóscopos y sí me encanta escucharlo, pero realmente nunca se me ha cumplido lo que me han dicho. Que esté bien, saludos a usted y a todo su equipo de trabajo.
0: Muchas gracias, saludos.
2: Hola, Fer.
0: Hola.
2: Mira, yo soy Tauro.
0: Ahora,
2: y a mí
0: sí
2: me gusta escuchar los horóscopos. Muy pero bien. Siento que no todo lo que nos sucede puede estar relacionado a estos mismos.
0: Exacto.
2: Más bien son las decisiones que tomamos a diario la que

0: nuestro día a día, aunque sí puede pasar que en ocasiones pueda coincidir algún momento de nuestra vida diaria con alguna predicción del horóscopo del día.
1: Exacto.
0: Más siento que no debemos dejar de influenciarnos por todo lo que dice el horóscopo. Saludos.
1: Saludos para ti también.
2: Hola, buenos días. Mi nombre es Julio Iván Reyes Aguilar. Y sobre los horóscopos, pienso que son algunos acertados, pero en mi opinión personal no creo en ellos como tal. No lo creería como para guiar mi vida o para hacer algo que me diga mi horóscopo. Soy cáncer.
1: Muy bien.
2: Pero no creo que sean tan necesarios. A lo mejor son acertados, pero son más tipo ocio. Me gustaría participar por un boleto de Necaxa América.
1: Muy bien.
3: Buenos días, Fer.
1: Hola.
3: La señora joven del río. Bonita semana. No, la verdad yo no creo, no, la verdad. No soy fan de eso. A veces mejor prefiero una lectura, otra cosa. Pero no, saludos.
1: Saludos para ustedes también. Oigan, no se vayan a reír. Si soy la señora del río, me pueden ir a seguir a todas las redes sociales como @laseñoradelrío. Y si usted está participando por un boleto, no se olvide de poner el hashtag debajo de su audio que me mandó, ¿ok? Bueno, mientras, vamos a escuchar a la italiana más mexicana que puede existir. Ella es Laura Pausini con Se Fue. Después hubo una versión más movida de esta canción, pero esta es la original. Súbela y disfrútala. 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

0: 11-14.
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4: 1120.
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0: rockeros de esta mañana. ¿Ya me contaste si crees o no en los horóscopos? A ver, esta amistad se sostiene de creer. Tú dime, ¿crees o no?
1: Hola, Fer, buenos días.
0: Hola, buenos días.
1: Bendecida semana para todos.
0: Igualmente.
1: Yo soy el signo Libra y
0: bien.
1: Pues no. No creo en los horóscopos.
0: Ah, ok.
1: Me gusta mucho mi signo porque es equilibrio. Saludos.
0: Saludos para ti también.
2: Hola, Fer, ¿qué tal? Buenos días.
0: Hola.
2: Mi nombre es Beatriz Parraguirre de los horóscopos. Bueno, pues yo soy Sagitario y no creo al 100% en ellos. Sí, como dicen, hay cosas que a lo mejor te salen acertadas, pero uno a veces lo toma como su vida cotidiana. Uh-huh. De que hay, ya voy a leer mi signo a ver qué me depara hoy. No, yo creo que eso es conforme al destino, ¿no? Saludos, Fer, y quiero participar para un boleto para el América Necaxa.
0: Muy bien.
3: Hola, Fer, buenos días.
0: Hola, buenos días.
3: Fíjate que de los horóscopos, no es tanto que crea, pero sí me gusta escucharlos. Me gusta imaginarme qué me depara el destino.
0: Muy bien.
3: Imaginarme qué podría ser. Pero la verdad, 100% nunca le atinan. ¿Eh? Pero sí me emociona. Y en estos tiempos la ilusión es algo bonito.
0: Exacto.
3: Imaginarse. Saludos, Fer.
0: ¡Órale! ¿Qué más?
4: Hola, Fer, buenos días.
0: Hola,
4: yo
0: buenos
4: soy
0: días.
4: Géminis y yo no creo para nada en las lecturas de los horóscopos.
0: Bueno.
4: Yo creo que cada quien tenemos una personalidad distinta,
0: ¿sí?
4: Y también que nada está escrito y podemos reaccionar de manera distinta ante las cosas que nos pasan en la vida. Entonces yo creo que cada quien puede escribir su destino y que nada está escrito, así que todos podemos cambiar el rumbo y no guiarnos por las lecturas de los horóscopos.
0: Wow.
4: Gracias.
0: ¿A ti?
5: Buenos días.
0: Buenos días.
5: Saludos.
0: Gracias.
5: Para todos de Radio Fórmula. Soy Aurelio Parraguirre.
0: Hola, Aurelio.
5: A mí, cuando era más joven, bueno, antes salían en cajetillas de cerillos.
0: ¿Ah, sí?
5: Los signos zodiacales y atrás estaba una leyenda.
0: Ok.
5: Me encantaba leerlos. No me sugestionaba, pero me gustaba.
0: Ok.
5: Como que entre sí y en que no creo en eso, la verdad.
0: Oh.
6: Hola, Fer, mira, yo soy Acuario y no creo en los horóscopos.
0: Bueno.
6: Porque luego nada más te sugestionan. Bueno, cuando dan malas noticias, cuando te va a ir bien y así, nada más te dejan emocionado.
0: Bueno,
6: no,
0: sí. Gracias, muchas gracias a todos. Me encanta esta amistad preciosa que tenemos, en donde todos podemos decir, yo la neta sí, yo la neta no. Me encanta que me participen y que me manden sus audios, ya lo saben. Si ustedes quieren participar por algo en específico, después del audio tienen que escribir hashtag lo que sea que estén participando. Hashtag Necax América, hashtag Fajitas de la Cantina, hashtag Cinépolis, hashtag por lo que sea que estén jugando. Mientras, vamos a escuchar a una preciosa que, por cierto, es Acuario y ella declaró que le gustan mucho los horóscopos, ¿eh? Bueno, ella es Shakira. Esta es una canción del 98, se llama Tú. 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
2: 11:39.
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3: Bueno, aquí les vamos a tocar una canción nueva, se llama El Presente.

Y sí, en efecto. Bueno, pues te tengo una buena y una mala noticia. La mala es que yo ya me tengo que ir. Ah, ya son casi las 12, así que yo me tengo que despedir de ti, pero no te puedes mover, porque más tarde va a venir Sandra Reyes a estar contigo, y más tarde va a venir Robert Alonso también a estar contigo. Y ellos también tienen tus pases dobles y tus boletos que estás buscando. Ahora, hoy estuvimos hablando sobre los horóscopos, sobre si creemos o no, y si sí o no funcionan. A ver, yo creo que a lo mejor no les tienes mucha fe, a lo mejor es de esos que solo los lee para sacarte de la duda y sacarte de la curiosidad, pero sí tenemos que aceptar que hay algo muy bonito en los cambios. Hoy es el último día de verano y es el último día de la temporada de Virgo. Mañana empieza una nueva estación y también comienza la temporada de Libra. Más allá de si tú crees o no en los astros, hay algo que sí podemos elegir todos los días. ¿Qué quieres dejar atrás y qué quieres comenzar de nuevo con esta nueva temporada? Yo creo que a veces solo necesitamos cerrar una etapa, ¿no? O sea, como que ya dices, esto ya fue, ya se quedó atrás y puede volver a ser una nueva oportunidad el día de mañana. Así que, quién sabe, ¿eh? A lo mejor el otoño nos trae sorpresas. A lo mejor el otoño y la temporada de Libra nos traen equilibrio. Porque ay, la verdad es que sí me anda haciendo muchísima falta. Pero, en fin. Bueno, pues no te puedes despegar. Yo ya me tengo que ir. Te veo mañana a las 10 de la mañana, ¿eh? Aquí nos estamos escuchando.

mientras vas a escuchar a este par de a hermanos que ya se van a separar, por cierto. Qué fuerte que los Jess y Joy ya se van a separar. Pero mientras escucha Esto Es Lo Que Soy, me recuerda muchísimo a la novela de cuando era Chacachita. Chimiquita, pórtate bien. 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

0: 12-2.
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3: 12:50. 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

0: Estén a usted muy buenas tardes. Y sí, claro, es la 1:00, pero en punto, tiempo del Centro de México. Usted puede ajustar su reloj y yo soy Joaquín López Dóriga, transmitiendo para usted con mucho gusto, como todos los días en vivo. En vivo desde la Ciudad de México para toda la República Mexicana a través de 97. Sí, estamos a través de 97 estaciones de radio en todo el país y en otras 30 estaciones de radio más en Estados Unidos para nuestros paisanos.
1: A quienes les mandamos besos y abrazos en California, Arizona, Texas, Nueva York, Illinois, Georgia, Utah, Kansas, Oklahoma, Carolina del Norte y del Sur, Tennessee, Oregon, Colorado y Florida. Y en Telefórmula Estados Unidos a través de las cadenas Xfinity Latino y Latino View.
0: También estamos en YouTube, en radiofórmula.mx, en lopezdoriga.com y en Instagram.
1: Y en Telefórmula estamos en Easy Canal 121, Sky Canal 157 y 1157, Total Play Canal 161, Mega Cable Canal 153 y en Dish nos encuentra en el 354.
0: ¿Y de quién es santo, Laura? Laura Pérez Cisneros, me da mucho gusto saludarte como todos los días. ¿De quién es santo este lunes y ya 21 de septiembre?
1: Mi querido Joaquín, antes que nada te deseo una estupenda semana. Hoy estamos festejando a Mateo y Efigenia. Muchas felicidades a todos ellos.
0: Ah, pues a Mateo Aguilar, muchas felicidades. Aguilar Mastreta, también a Mateo, mi ahijado, Mateo Vega Pilgrim. Y bueno, hoy es el Día Mundial del Alzheimer. Y también es el Día Mundial de la Lucha Libre, que en México no es espectáculo. Y es el día del perdón, el día del Yom Kippur para toda la comunidad en México. Hatimá Tová. Que tengas un buen perdón. Y yo creo que esto del perdón debería ejercerse todo el mundo. Al menos un día de pedir perdón. Sí. Un día de pedir perdón. ¿Y de quién va a ser santo mañana, Laura? Mañana, que es martes y 22 de septiembre.
1: Mañana, Joaquín, vamos a festejar a Inocencio, Mauricio e Iraides. Muchas felicidades.
0: Bueno, pues.

0: No, esto es algo de lo más importante que ha ocurrido y que está ocurriendo hoy en México y el resto del mundo, con mucho que es muchísimo de todo lo que usted leerá y escuchará mañana, y muchísimo de todo lo que usted leerá, escuchará y verá ahora esta tarde, esta noche. Vamos ahora mismo en el correr de las próximas horas. Israel Aldama, la presidenta, exige a la Fiscalía de la República, General de la República, que aclare lo del presunto huachicol de Guanajuato.
1: Sí, así es, Joaquín, ¿qué tal? Gracias, muy buenas tardes. Como tú lo señalas, hoy la presidenta de México, Claudia Sheinbaum, le pidió a la Fiscalía General de la República que ya trajo el caso de la investigación de este presunto decomiso de huachicol, más de 59 millones de litros, en San José Iturbide, en el estado de Guanajuato. Afirma la presidenta de la República que no cuenta con mayor información, pero deja entrever que esta investigación viene de la Fiscalía General de la República en su representación en aquella entidad. Adelante, Joaquín, y por supuesto el detalle más adelante.
0: O sea, de la Fiscalía General de la República. Voy contigo, Teresa Flores, doble homicidio ahí en Morelos.
2: Joaquín, en el estado de Morelos fue asesinado el presidente del comité directivo del PRI en Tetecala. Se trata de Zenón Juárez Hernández, quien fue atacado a balazos en un inmueble ubicado en la colonia Centro, en donde también otra persona perdió la vida. La Fiscalía General de Justicia ha señalado que agotará todas las líneas de investigación para esclarecer este doble homicidio. Más adelante con todos los detalles.
0: Este es Zenón Juárez, gracias. Era el presidente del comité directivo del PRI en Morelos. Marco Espinosa, Fórmula Durango, ¿qué pasó?
3: ¿Qué tal, Joaquín? Buenas tardes. Te informo que el IMSS reportó la muerte de 5 recién nacidos en la unidad de cuidados intensivos neonatales de Durango. Se detectó una bacteria sensible a antibióticos, pero aún no se determina la causa exacta de los decesos. Como medida de contención, se restringieron ingresos y se desinfectó el área. Los cultivos recientes dieron negativo. Los detalles más adelante.
0: Gracias. Del huracán Polo, alerta en el Pacífico mexicano. Laura.
4: ¿Qué tal, Joaquín? Se intensificó a categoría 1 y mantiene en alerta a las costas del Pacífico mexicano. El sistema registra vientos de hasta 130 kilómetros por hora y provoca lluvias intensas en Guerrero y Oaxaca, además de lluvias fuertes en Michoacán, Jalisco y Colima. También se esperan rachas de viento, oleaje elevado y mar de fondo. Las autoridades advierten, Joaquín, sobre posibles deslaves, desbordamientos e inundaciones y piden a la población mantenerse informada, evitar las zonas costeras y seguir las recomendaciones de Protección Civil. El reporte.
0: Gracias, Lisbeth. A partir del día 3, cero celulares en las escuelas ni en el recreo.
5: Muy buenas tardes, Joaquín. La Secretaría de Educación Pública restringirá el uso de celulares en las escuelas. El objetivo es proteger la salud mental, mejorar la concentración, elevar la comprensión lectora y frenar problemas como ciberacoso. Todos los detalles en unos minutos.
0: Gracias. Y en el resto del mundo, Laura Pérez Isner.
6: Gracias, Joaquín. Las cadenas ABC, CBS, NBC y Fox suspenden las coberturas de Trump tras el veto a CNN, MES Now y Político. El vicepresidente J.D. Vance justifica la prohibición de medios a la Casa Blanca por dar noticias negativas al gobierno. Trump dará a conocer ahora, en tiempo real, lo que él considera sus mejores noticias a través de la app de la Casa Blanca. En esto, Washington afirma que no va a frenar el crecimiento de la IA, ahora que Estados Unidos está delante de China. Y mañana iniciará la Asamblea General de la ONU, marcada por tensiones, guerras y crisis mundiales. Hoy Trump viaja a Nueva York. La extrema derecha se fortalece en Alemania y la izquierda gana en Berlín en las últimas elecciones del año. Japón cancela 500 vuelos en el aeropuerto de Tokio por este tifón Duyuan, con vientos de 130 kilómetros por hora. Joaquín.
0: Gracias. Y en las finanzas, en este momento, el dólar interbancario se está cotizando en 17.24, en ventanilla se vende en 17.77, en los bancos hasta en 18.02, un euro en el mundo, un dólar 15 centavos, el euro en México se vende en 21.52, y le recuerdo, está al aire el actual capítulo de la serie María José Mas López Dóriga, Mi Vida, y que en esta tarde de lunes y 21 de septiembre de este año de 2026, le voy a tener a usted todo esto.
6: Este y más, mucho más, hoy aquí con López Dóriga. Le recuerdo, siga Joaquín en todas sus redes. Aquí en Grupo Fórmula ya estamos más que listos, porque damos poder a tu voz.
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1: No representa un riesgo, pero es un hallazgo

0: pues bastante impresionante cuando se trata, como habíamos visto en algunas redes, de pescadores que encuentran este tipo de artefactos.
1: Bueno, no es que encuentren ese tipo de artefactos, es que localizaron unos pescadores en Ensenada. Dijeron, mira, hay un cohete ahí. No, no, es un cohete. El otro dijo, no, es un torpedo, lo que sea, y avisaron a la Marina. La Marina lo recogió y se lo devolvió a Estados Unidos. Tengan su torpedo. Es, creo que es el primer caso que se pierden un torpedo, ¿no? Le sacaron ahí un torpedo a los pescadores. Voy contigo, Israel Aldave. Esta mañana la presidenta reitera: la Fiscalía General de la República debe responder sobre el anuncio del hallazgo de los 59 millones de litros de combustible en San José de Iturbide, en Guanajuato, que fue calificado por la misma Fiscalía y por el secretario de Seguridad de Guanajuato, en un momento le voy a recuperar la historia, como el mayor incautación de combustible robado, así dijeron, de huachicol, en la historia del mundo. Te escucho.
2: Sí, Joaquín, ¿qué tal? Gracias. Muy buenas tardes. Como tú lo señalas, la presidenta de México, Claudia Sheinbaum, esta mañana pidió a la Fiscalía General de la República esclarecer todo lo referente a este caso que tú ya señalabas, Joaquín, este decomiso histórico de, presuntamente, de 58 millones de litros de combustible de huachicol en San José Iturbide, en el estado de Guanajuato. Dijo la presidenta Sheinbaum Pardo que todo indica que esta investigación proviene justamente de la delegación de la FGR en aquella entidad del país.
3: La Fiscalía tiene que informar. La información, por lo que nos dice la Fiscal General, la investigación provino de la delegación de la Fiscalía General de la República en Guanajuato. Y de ahí, pues, vino la orden de cateo. Entonces, por eso la fiscal salió a decir que lo va a traer la FEMDO, la de delincuencia organizada. Y pues tienen que investigar y dar la información correspondiente.
4: Pero de entrada no es algo que consideren que fue una pifia, pues.
3: Pues hasta que no informe la Fiscalía.
2: Allá el llamado, Joaquín, de la presidenta, tiene que esclarecer todo lo referente a este caso la Fiscalía General de la República. Por otra parte, Joaquín, hoy la titular del Ejecutivo, da a conocer que en consenso con todas las autoridades educativas de nuestro país, por supuesto también los padres de familia, a partir del próximo 13 de noviembre se va a restringir el uso de teléfonos celulares en las escuelas primarias y secundarias, tanto públicas como privadas de todo nuestro país, en donde no solamente estos dispositivos digitales no van a ser utilizados en la enseñanza de las niñas y los niños, sino que también no se van a poder utilizar en el recreo.
3: A partir del martes 3 de noviembre entraría en vigor. Celular o las pantallas solo se podrían usar para alguna emergencia o algún tema particular de las niñas y los niños. Lo pueden tener guardado en su mochila, pero ni en las clases ni en el recreo se pueden usar los celulares. El objetivo es recuperar la creatividad y evitar este uso indiscriminado de las pantallas, que particularmente vinculado con las redes sociales, pues puede tener impactos muy negativos. Y repito, fue un acuerdo, pues en realidad, de todas y todos los gobernadores y la presidenta, el secretario de Educación y la presidenta.
2: Allí está, Joaquín, a partir del próximo 13 de noviembre no se utilizarán los teléfonos celulares en escuelas privadas y públicas de todo nuestro país, Joaquín, primarias y secundarias. Por otra parte, la presidenta Sheinbaum Pardo, Joaquín, se refirió a este proceso de la elección de los que en su momento serán los candidatos de Morena, los distintos gobiernos de los estados que estarán en juego en las elecciones del próximo año. De entrada, Joaquín dijo que este proceso, el de las encuestas, es el adecuado, y a quienes pues no han salido favorecidos en estas encuestas, por lo que no van a ser candidatos en su momento, pues les pidió serenarse.
3: Es muy democrático el proceso. Si fuera un dedazo, como era con el PRI, ¿no? Y a todo, como es ahora en todos los partidos, que son dedazos de la dirigencia de los partidos, pues entonces sería hasta más fácil, ¿no? Porque ya, pues ya pues es el que quiere el presidente o la presidenta. Y no, pues es democrático el proceso, y al ser democrático, pues siempre va a haber una

0: equipo que diga, bueno, pues no estoy de acuerdo. Y lo que tienen que hacer, pues, es buscar que no, que todos hablen. Y si no están de acuerdo, pues también, ¿verdad? Pero, y está acostumbrado Morena, pues, a todo hacerlo público. Así es. Es que no tiene nada de malo.
1: Joaquín, el reporte con las imágenes de Jorge Aguilar.
2: Gracias, gracias. Bueno, quiero decirle que este Polo ya es huracán categoría 1, está en el Pacífico, y le aprecio mucho, como siempre, al maestro Fabián Vázquez Romaña, quien es el coordinador general del Servicio Meteorológico Nacional, que depende de Conagua. Querido maestro Fabián, ¿cómo estás? Buenas tardes.
3: ¿Qué tal, Joaquín? Pues extremadamente movidos, como te puedes imaginar. Sí. Con Polo, que se ha estado intensificando rápidamente desde el día de ayer, pasó de depresión tropical número 17 a tormenta tropical, hoy en la mañana como categoría 1, y pues esperamos que esta tendencia de rápida intensificación siga presentándose durante las próximas horas.
2: ¿Cuál es la trayectoria y a qué estados afecta?
3: Ok, la trayectoria que tenemos actualmente en el pronóstico, lo primero es, cuando están estos puntos en la trayectoria muy pegados entre sí, Joaquín, quiere decir que va a tener muy poco desplazamiento. Y ese es el primer mensaje, porque el día de hoy, lunes y martes, realmente se va a mover muy poco. Hasta el martes en la tarde es cuando vamos a ver que va a comenzar su desplazamiento hacia el noroeste, paralelo a la costa.
2: A ver, ¿dónde está hoy Fabián y hacia qué estados, qué puntos de qué estados se va a mover?
3: Ahorita el punto más cercano al que está es de Zihuatanejo, en el estado de Guerrero, está a 305 kilómetros. Ese es el punto que tiene actualmente como categoría 1. Sí. Tiene vientos máximos sostenidos de 130 con rachas de 155 kilómetros por hora y se mueve apenas a 7 kilómetros por hora. Y es lo que te digo, viene muy despacio. El día de hoy, por la tarde, se va a mover ligeramente hacia el este-sureste y se va a quedar deambulando en esa región, digamos, sin acercarse más a territorio nacional, pero las condiciones tanto en el océano como en la atmósfera, el océano en esta parte de aquí tiene más de 30 grados Celsius de temperatura. Un huracán necesita más de 26, así que prácticamente son condiciones muy favorables para que se intensifique, por lo cual, para la noche de hoy esperamos que sea categoría 2, y para mañana temprano ya va a amanecer como categoría 3, con vientos de 195 y rachas de 240 kilómetros por hora. A partir de ahí, sigue intensificándose.
2: ¿Mañana en dónde?
3: Mañana prácticamente se mantiene a la misma distancia de Zihuatanejo. Estamos hablando de alrededor de 300 kilómetros, sí. Muy poco desplazamiento. ¿Dónde hay que tener cuidado? A partir del día miércoles y jueves es el punto de mayor aproximación a la costa. La trayectoria actual no nos indica que el sistema vaya a ingresar a tierra, pero está muy cerca. ¿Qué tan cerca? El día miércoles y jueves estamos esperando que esté alrededor de los 120 kilómetros de la costa, el centro del sistema. Y es muy importante definir que el centro del sistema, porque recordemos que un huracán tiene cientos de kilómetros de extensión. Sí. Y si estamos hablando que está a 100 kilómetros del centro, por supuesto que las bandas nubosas van a estar afectando la costa de México.
2: ¿Miércoles y jueves frente a qué estados va a estar?
3: Miércoles y jueves va a estar en Michoacán y frente a Colima, muy sí. cerca ahí de Manzanillo. Sí. Esos son los puntos de mayor acercamiento miércoles y jueves. A partir del viernes comienza ya a separarse de la línea de costa, pero ojo, ¿por qué? Porque el fin de semana hay que empezar a ver hacia Baja California Sur. Va a comenzar a acercarse para allá.
2: O sea, por lo pronto, perdón, la nos primera quedamos parte... en Colima, ¿va a afectar la costa de Jalisco?
3: Sí, va a afectar toda la costa durante los próximos días. Mira, vamos a ver el radio de vientos de tormenta tropical. Vamos a ver que el radio de vientos superiores a los 100 kilómetros por hora van a comenzar a sentirse a partir de mañana en la costa, los límites, digamos, de Guerrero con Michoacán. Sí. Después, durante el miércoles, Michoacán, Colima, y ya después, a partir del jueves y viernes, ya se alejan los vientos. Sin embargo, recordemos que es un evento que va a estar en su mayoría sobre la superficie del mar. ¿Y eso qué quiere decir? Una, que va a seguir alimentándose de humedad y vapor de agua del océano para seguir generando tormentas. Y la otra, que es una variable que nos preocupa mucho, Joaquín, es el oleaje. Vean que el oleaje que estamos pronosticando para los próximos días pudiera alcanzar hasta 9 metros de oleaje frente a la costa de Michoacán, de Colima, de Jalisco y algunas regiones de Guerrero, empezando a partir del día de mañana este oleaje y alcanzando su pico máximo entre el miércoles y jueves en esta zona de Colima y de Michoacán. Así que toda la población que esté cerca de la costa debe alejarse, no deben ir a asomarse a ver cómo está el mar, porque es típico que pasen estas situaciones. Su vida corre en riesgo por este oleaje que va a estar generándose, además de las lluvias, porque si bien las lluvias hoy, que está alejado, apenas van a comenzar entre Guerrero y Oaxaca con lluvias, fuertes a muy fuertes de 50, 75 milímetros, pero a partir de mañana martes ya las lluvias comienzan a ser intensas en toda la costa del estado de Guerrero, en Michoacán, en Colima y en Jalisco, pero esto es el día martes. Y esto va a repetir el miércoles, nuevamente lluvias intensas en estos tres estados en particular. Los límites de Guerrero con Michoacán, Colima y Jalisco, el jueves la misma condición, y al final del periodo de pronóstico vamos a tener lluvias que van a superar los 150 o 200 milímetros en toda esta semana, muy cerca de la costa. Sí, la mayor parte de la lluvia se ve ahorita sobre el mar con este pronóstico. Pero recordemos que en particular, Joaquín, en esta parte del Pacífico, la sierra o la montaña está muy cerca de la costa. Sí. Y eso es muy peligroso, ¿por qué? Porque las lluvias, si se llegan a presentar en las zonas altas, pueden generar deslaves en los cerros, puede haber deslizamiento de laderas, puede haber inundaciones repentinas que sean muy rápidas por efectos de lluvia intensa, y también puede haber inundaciones no solamente por los ríos, los arroyos, sino por la penetración de agua de mar con el oleaje tan elevado que estamos esperando. Entonces son tres variables que se combinan: el viento, la lluvia y el oleaje para los próximos días. ¿Desde dónde? Desde Guerrero hasta la alerta, y vamos a mantenerla todo esta semana hacia Michoacán, Colima, Jalisco, y para el fin de semana hay que estar cuidando Baja California Sur, porque pudiéramos tener efectos también hacia allá el fin de semana.
2: Bien, pues hablaremos mañana, maestro Fabián, ¿te parece?
3: Claro que sí, Joaquín, aquí estamos pendientes.
2: Gracias, muchas gracias, el maestro Fabián Vázquez Romaña, coordinador general del Servicio Meteorológico de Conagua. Le quiero recordar que hoy estrenamos la mesa. Hoy estrenamos la mesa de aquí, pues hasta donde nos dé el programa, ¿sí? Y van a estar por orden de antigüedad de los partidos. Va a estar Kenia López Rabadán, del Partido de Acción Nacional, Carolina Villano, del PRI, y Citlali Hernández, de Morena. Continuamos.
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9: Bueno, ni aquí ni en nada, por lo que estamos viendo. Pero en esta mesa no tiene nada que ver. Y en este programa tampoco. Para que no quede la menor duda, le tengo más información con Laura Pérez Cisneros.
10: Gracias, Joaquín. Alerta en México por el huracán Polo, que ya es categoría 1 en el Pacífico. Está a 305 kilómetros de Zihuatanejo. Se desplaza muy lentamente. El coordinador general del Servicio Meteorológico Nacional, Fabián Vázquez Romaña, dijo en este espacio que el huracán se fortalecerá esta noche a categoría 2 y mañana en la mañana a 3. La presidenta Sheinbaum insiste en que la Fiscalía General de la República deberá informar sobre los 59 millones de litros de combustible asegurados en Guanajuato. La gobernadora de Guanajuato afirma que no se ha acreditado la procedencia legal de ese hidrocarburo. 3 muertos en ataque en partido de béisbol también en Guanajuato. A partir del 13 de noviembre empezará la restricción de celulares en primarias y secundarias. CBS, ABC, NBC y Fox suspenden la cobertura de Trump en apoyo a CNN. Joaquín.
9: Gracias. Estoy viendo aquí un tuit de Jorge Romero, el ausente presidente del PAN, y dice, ya para que vea usted que esto de la demagogia no es exclusivo de un partido, no, es el común denominador de todos. Dice, México necesita menos discursos y más soluciones.

0: Para eso hace un discurso. Y agrega, me complace anunciar, qué bueno que le complazca, ¿no?, que desde Acción Nacional hemos creado la Coordinación México, Nuevas Ideas y Soluciones, que encabezará nuestro senador Mauricio Viña. Confiamos en que Mauricio hará un gran trabajo para impulsar nuestras propuestas y que las soluciones para México lleguen a cada rincón del país. Mire, este es un cuento, como se acuerda cuando reinventaron al PAN, fue hace un año, ¿no? El relanzamiento del PAN. ¿Alguien lo notó?
1: No.
0: Continuamos.
1: Hay mensajes, quédese aquí en Grupo Fórmula.
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8: El mediocampista de las Águilas del América, Alan Cervantes, causó baja de la convocatoria de la selección nacional por problemas musculares, por lo que desde este día, Isaías Violante tomará su lugar en la selección nacional. En el cierre de la jornada 9 del fútbol mexicano, Toluca cayó 3-2 con Santos de manera sorpresiva. Querétaro empató a 1 con León. Tras 9 jornadas, el líder es Toluca con 19 unidades, seguido de Guadalajara con 18. América es tercero con 17 unidades, aunque tiene partido pendiente. En la NFL, los jefes de Kansas City ganaron en tiempo extra 33-30 a los Potros de Indianápolis. Los vaqueros de Dallas derrotaron 37-20 a los Commanders de Washington. Hoy se cierra la semana 2 con Carneros de Los Ángeles enfrentando a Gigantes de Nueva York. Informó José Luis Cuevas. 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
9: Estamos de vuelta con la información.

0: Gracias Dios a 960 por lo que me dice. Oye, Jesús Ramírez, amarra a tus perros. Y solo te recuerdo una cosa, Jesús Ramírez Cuevas. Gente como tú no puede insultar a gente como yo. No me alcanza a mí tu insulto ni el de tu canallada, ¿sí? De tu jauría. Para que lo tengas presente. Que por cierto sigue la investigación en Estados Unidos por su relación con Sergio Carmona y el financiamiento de campañas en Sinaloa. La de Rochamoya en Sinaloa, la de Alfonso Durazo allá en Sonora, la de Clara Brugada en la Ciudad de México, según denunció Julio Scherer Ibarra. Dijo Jesús Ramírez que lo iba a demandar. Mentira, no va a ser que tenga pruebas. Y yo aquí emplazo a Julio Scherer Ibarra a que presente la denuncia en la Fiscalía General de la República. Y también emplazo a la Fiscalía General de la República, que con base en las denuncias del que en su momento era compañero de Jesús Ramírez como todopoderoso consejero jurídico de la Presidencia de la República, abra una carpeta de investigación con base en esas acusaciones. Pero intocable. Bueno, intocable para los de Morena y los del gobierno. Aquí ya sabes, Jesús Ramírez, aquí te invas. Bueno, voy a ir contigo, Marco Espinosa, este caso de Durango y estos bebés, te escucho.
1: Joaquín, buenas tardes, te saludo con gusto. Pues sí, efectivamente, este domingo el Instituto Mexicano del Seguro Social dio a conocer el fallecimiento de...
0: La de Clara Brugada en la Ciudad de México, según denunció Julio Scherer Ibarra. Dijo Jesús Ramírez que lo iba a demandar. Mentira, no va a ser que tenga pruebas. Y yo aquí emplazo a Julio Scherer Ibarra a que presente la denuncia en la Fiscalía General de la República. Y también emplazo a la Fiscalía General de la República, que con base en las denuncias del que en su momento era compañero de Jesús Ramírez como todopoderoso consejero jurídico de la Presidencia de la República, abra una carpeta de investigación con base en esas acusaciones. Pero intocable. Bueno, intocable para los de Morena y los del gobierno. Aquí ya sabes, Jesús Ramírez, aquí te invas. Bueno, voy a ir contigo, Marco Espinosa, este caso de Durango y estos bebés, te escucho.
1: Joaquín, buenas tardes, te saludo con gusto. Pues sí, efectivamente, este domingo el Instituto Mexicano del Seguro Social dio a conocer el fallecimiento de 5 recién nacidos que fueron atendidos.

0: Morena y los del gobierno.
1: Aquí ya sabes, Jesús Ramírez, aquí te invas. Bueno, voy a ir contigo, Marco Espinosa, este caso de Durango y estos bebés, te escucho.
2: Joaquín, buenas tardes, te saludo con gusto. Pues sí, efectivamente, este domingo el Instituto Mexicano del Seguro Social dio a conocer el fallecimiento de 5 recién nacidos que fueron atendidos en la unidad de cuidados intensivos neonatales del Hospital General de Zona número 1. En un comunicado oficial, el IMSS expresó su profundo pesar y solidaridad con las familias de estos menores, a quienes estarán brindando acompañamiento permanente. Las autoridades de la delegación de Durango, Joaquín, y del nivel central del instituto supervisan de cerca estas investigaciones para esclarecer las causas de los decesos. Se ha estado realizando una revisión clínica y epidemiológica integral de cada caso. Durante los monitoreos, Joaquín, se identificó una bacteria sensible a los antibióticos de uso habitual del hospital. Sin embargo, bueno, las autoridades señalaron que con la información disponible hasta el momento, la presencia de este microorganismo no explica por sí sola los fallecimientos, y por ello, bueno, las investigaciones continúan. Como acciones inmediatas, Joaquín, se aplicaron protocolos de contención como el aislamiento de casos, restricción de nuevos ingresos a la unidad de cuidados intensivos, la vigilancia de contactos y toma de cultivos, limpieza y desinfección exhaustiva de las áreas. Hasta el corte de ayer, 20 de septiembre, Joaquín, todos los cultivos resultaron negativos y no se han identificado nuevos pacientes sospechosos. Joaquín, es el reporte.
1: Gracias, gracias. Elizabeth Hernández, una fiesta, esto es una fiesta. Los 475 años de la fundación de la Universidad de México, sin la que no se pudiera entender el país de hoy.
3: Así es, Joaquín, muy buenas tardes. Efectivamente, el día de hoy se cumplen 475 años de la fundación de la Universidad de México. Esta fundación es la raíz de la Universidad Nacional Autónoma de México, nada más y nada menos que la máxima casa de estudios de nuestro país, la UNAM. Es por eso que con este motivo el día de hoy el Consejo Universitario celebró una sesión extraordinaria en el Palacio de la Antigua Escuela de Medicina. Este acto solemne conmemora, Joaquín, la fecha histórica del 21 de septiembre de 1551, en la que el príncipe Felipe expidió la cédula real que dio origen a la Real y Pontificia Universidad de México, que sería el antecedente directo de la UNAM, de lo que hoy es nuestra máxima casa de estudios. Por supuesto, estuvo presente el rector Leonardo Lomelí, quien en su discurso dijo que precisamente la fortaleza de la universidad está en pensar diferente, en cultivar la justicia, la equidad y el pensamiento crítico. También reconoció que las nuevas tecnologías, haciendo referencia específicamente a la inteligencia artificial, son una gran herramienta, pero también admitió que traen nuevos retos para la enseñanza y que justamente la responsabilidad está en que los estudiantes aprendan a usarlas de manera responsable y sin perder eso, pues el pensamiento crítico, que es uno de los sellos de la universidad. Por supuesto, hay una agenda de más de 360 actividades que incluyen actividades culturales, musicales, entre ellas un concierto de la Orquesta Filarmónica de la UNAM el próximo sábado 26, que también, dicho sea de paso, cumple 90 años, Joaquín, entonces es fiesta doble. Pero si ustedes están interesados en conocer o asistir a algunas de las tantas exposiciones, muestras, conciertos que hay por parte de este gran aniversario de la universidad, pues pueden consultar la página www.475.unam.mx. Ahí está la agenda completa, porque hay actividades aquí en nuestro país, por supuesto, pero también en el extranjero, para celebrar esta gran fiesta, 475 años nada más y nada menos de la fundación de la Universidad de México, que es pues la raíz de nuestra máxima casa de estudios, nuestra querida UNAM.
1: Gracias, gracias, Elizabeth. Y bueno, a partir del día 3 no pueden entrar celulares a las escuelas, ni preescolar, ni primaria, ni secundaria. Yo pregunto varias cosas. Uno, ¿esto de verdad resuelve el problema, la prohibición? Dos, ¿los maestros pueden usar el celular durante las clases? Tres, ¿quién va a educar a los niños, a los

0: padres y a los maestros sobre el uso de los celulares, porque como lo he dicho aquí, padres y maestros son analfabetas al lado de que los niños y los jóvenes, niñas, niños y jóvenes, saben, adolescentes pues, saben del uso de las pantallas y de los celulares. ¿La sola prohibición resuelve algo? Puede aportar algo, pero no resuelve nada. Y se trata de encontrar soluciones. La prohibición por la prohibición nunca ha resuelto nada. Y no veo, sí oigo discursos de que se van a dar cursos a los padres, a los maestros. Los padres no pueden ir a cursos porque están trabajando. Las madres solteras no pueden ir a cursos porque están trabajando. ¿Cómo va a ser esto? Ah, pero yo emplazo 3 de noviembre. Repito, las prohibiciones no resuelven. Nunca una prohibición ha resuelto nada. Ni las armas, ni las drogas, ni la corrupción, ni la violencia, ni la impunidad, ni en su tiempo, ni la bebida, como en Estados Unidos. Te escucho, Lisbeth Hernández.
1: Joaquín, efectivamente, el secretario de Educación Pública, Mario Delgado, pues informó este fin de semana sobre este acuerdo unánime para regular el uso de celulares en los salones de clase. El objetivo, de acuerdo a lo que explicó el titular de la SEP, es proteger la salud mental, mejorar la concentración, es decir, que no haya distracciones con estos dispositivos a la hora de la clase, elevar la comprensión lectora, que como vimos en los recientes resultados de la prueba PISA, pues está muy por debajo del promedio, y frenar problemas como ciberacoso, entre otros problemas que hemos visto con el uso de las redes sociales a tan temprana edad. En educación básica, es decir, primaria y secundaria, de acuerdo a lo que explicó el titular de la SEP, se quedará totalmente prohibido el uso del celular durante toda la jornada escolar. Sin embargo, para el nivel medio superior, que es ya el bachillerato, la comunidad escolar, es decir, los docentes, los alumnos y los padres de familia en conjunto, serán quienes definirán las reglas del uso de estos dispositivos. Estamos hablando de celulares y tablets también. Este proyecto fue aprobado el viernes pasado por la CONAEDU durante la tarde y será publicado en el Diario Oficial de la Federación. Se espera que sea publicado el día de mañana, con un plazo de 30 días para ser difundido y 180 días para su armonización en todo el país, porque bueno, esta sería una medida en todo el país, en todas las entidades. Esta medida también se acompañará de la estrategia, de acuerdo a lo que explicó Mario Delgado, el ABC de las emociones, así la titularon. Se supone que esto es para el cuidado de la salud mental de adolescentes y jóvenes de 14 a 18 años, y que las guías que nos comentabas justamente también incluyen este tipo de temas, el ABC de las emociones, y como para orientar a los padres de familia y a los alumnos en el manejo de estos temas, dándole pues seguramente más peso y más prioridad a la salud mental. Al menos esto es lo que ha explicado hasta ahora el titular de la Secretaría de Educación Pública. Estas guías se van a repartir de manera paulatina en los planteles de educación básica y media superior. Entonces, bueno, pues sí, efectivamente, todas estas preguntas que escuchábamos que haces aún en un principio, falta que nos las respondan, pero bueno, en la práctica, aunque nos queda la duda, esto es lo que explicaron las autoridades, y vamos a ver qué es lo que sucede entonces con estos lineamientos que pues estarán entrando en vigor para octubre, finales de octubre o noviembre, de acuerdo a lo que ha dicho el titular de la SEP.
0: Sí, o sea, finales de octubre, y para que entre en vigor el 3 de noviembre. Mire, lo que han hecho con esto de la prohibición es decir, ante este problema tan grave, vamos a prohibir y luego ya, y a patear el bote. Hoy estrenamos.
2: Quiero anunciarles que a partir de este lunes y todos los lunes a las 2 de la tarde, de aquí que arrancó ya el proceso electoral que llevará las mayores elecciones de que haya registro el domingo 6 de junio, vamos a tener una mesa de discusión y debate aquí a las 2 de la tarde, todos los lunes, les reitero, con Citlali Hernández de Morena, con Kenia López Rabadán de Acción Nacional y con Carolina Villano del PRI. Todos los lunes a las 2 de la tarde, aquí en este espacio. Yo espero que sea de gran, gran interés para usted, como lo es para mí. Aquí nos vemos.
0: Vamos a unos anuncios, y después de los anuncios, Los obispos del país llaman a no acostumbrarnos a la violencia ni permitir que el miedo determine.

0: mira, nuestra manera de vivir es un llamado, como ahora sí, con todo respeto, como los llamados a misa. El Partido del Trabajo amenaza con romper con Morena por el tema de la designación de los candidatos. Es mentira, eso es un cuento, hombre. Nunca va a romper el PT con Morena, porque de eso vive. Es una mentira, a ver quién se los cree. Y continuamos.
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3: 1:50.
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7: Porque ahí están las recomendaciones que está haciendo Ignacio Mier, el líder, el presidente de la Junta de Coordinación Política del Senado y líder de la bancada de Morena, pues a los suyos,

0: a los suyos y yo creo que también a los del PT, pero mira, Nacho Mier, con los del PT ni te preocupes, eso de que se van a separar, que ni hablar, hombre, si en eso les va la vida, si viven de la alianza con Morena, ¿o en dónde? Pues donde cuenta, en la Cámara de Diputados. Así que tampoco les crean, no les crean. Aquí, mira, es una crisis de credibilidad de Morena, del PT, del PAN, de los partidos en general, lo que no es nada nuevo. Lo que pasa es que es creciente. Sara Pablo.
1: Joaquín, ¿cómo estás? Muy buenas tardes. Ante las inconformidades en la designación de las coordinaciones estatales de la transformación y que serán posteriormente candidatos y candidatas en los estados, el líder de los senadores de Morena, Ignacio Mier, pues recomienda ponerse una bolsa fría en la cabeza, dijo, para que baje la temperatura, si bien estimó que son normales este tipo de tensiones en un proceso interno, porque donde puede haber inconformes, señaló que se debe mantener la calma. Dijo que la oposición quisiera que Morena se hiciera pedazos en este proceso, pero no se les va a hacer, y negó que pues hayan actuado de manera autoritaria con el Partido del Trabajo. Dijo que hay diálogo con los integrantes del PT y confió en que seguirá la coalición. Esto fue lo que señaló.
2: Pues un partido vivo, es un partido que gobierna prácticamente todo el país. Se genera una ebullición política, digámoslo, ¿no? Sube la temperatura, cuando se están acercando ya los tiempos, aún más. Y yo creo que conviene ponernos una bolsa de agua fría en la cabeza. Y como dicen en Mochi, Sinaloa, no hay caldo que no se enfríe.
1: Pues ahí las palabras del senador de Morena. También hace unos minutos el presidente del Senado, el morenista Ingenio Martínez, señaló que en este proceso interno de Morena, como en el fútbol, pues hay de todo: lesionados, golpes y pancheros. El senador señaló que las inconformidades son normales en cualquier proceso político y reconoció que perder una contienda puede generar sentimientos de molestia y dolor, y es entendible. Sin embargo, pidió a los participantes aprender a ganar y a perder, dejar atrás los resentimientos y permitir que pasen algunos días para arreglar las cosas. El senador Higinio Martínez recordó que en su momento él tuvo que reconocer que Delfina Gómez había obtenido la candidatura al gobierno del Estado de México. Dijo que le tomó 2 días el sentimiento, pues, de dolor, ciertamente, de molestia. Sin embargo, él decidió sumarse, por supuesto, y reconocer que había perdido. Él también confió en que continuará la coalición con el Partido del Trabajo, y dijo que ya es un asunto que deben resolver la dirigencia del partido.
3: No tenemos forma de aplastar a los aliados Morena. Los necesitamos, nunca hemos tenido esa intención, no los aplastamos, no los maltratamos, no es nuestra intención, los necesitamos. Necesitamos al Verde, necesitamos al PT desde el 18. Entonces no hay maltrato, no puede haber maltrato a los aliados de muchos años al PT. Pueden sentirse un poco lastimados algunos aspirantes, pero no el PT en general. Yo estimo que estas voces que hoy se escuchan en el PT fundamentalmente se arreglen, y eso lo tienen que arreglar el partido, los dirigentes del partido.
1: El coordinador de los senadores de Movimiento Ciudadano, Clemente Castañeda, dejó en claro que su partido no está en la búsqueda de desilusionados de Morena para incorporarlos a las candidaturas del MC, e insistió en que el INE debe actuar como un verdadero árbitro electoral, sacar tarjetas ante la violación de los tiempos, porque ahora pues son evidentes las campañas anticipadas.
0: Gracias. Es que, mire, quiero decirle a usted que ahora que se habla tanto de esto de los tiempos, tienen ahí lo de Noroña en el aeropuerto. No sé por qué siempre lo agarran en los aeropuertos, ¿verdad? ¿Quién le pagará los viajes a Noroña? ¿Sabe quién? Ustedes y nosotros todos. ¿Cuándo? A ver, Ignacio Mier, te emplazo a que nos dé las cuentas de los viajes de Noroña. ¿Cuánto? Porque es de los boletos, viáticos, desayunos, comidas, cenas, transportes, hoteles. ¿Por qué se los tenemos que pagar nosotros? ¿A dónde va y a qué va? ¿Por qué se los tenemos que pagar? Y ahí aparece de nuevo con su compañero de viaje, ¿se acuerda? El que siempre lo graba. Mira, ahí va. ¿Pones audio, sí?
4: Narcopolítico, narcomorenista.
5: ¿Así te defiendes? ¿Así te defiendes? ¿Así te defiendes?
6: ¡Fuera, Morena!
5: ¡Corrupto!
7: ¡Corrupto!
8: ¿De dónde viene?
0: Y el otro vez le cubre, ¿no? Lo cubre, le arregla el cuello, la chamarra. A ver.
5: Mira, Martín.
6: ¡Corrupto! ¡Corrupto!
0: Ya le vale madre, además, ¿sí? Pues sí, pues. Esto es donde gritaran Noroña. La chava arrojada, ¿eh? La señora, la joven.
5: ¡Fuera, corrupto! ¡Fuera! ¡Corrupto! ¡Baila, baila! ¡Corrupto! ¡Corrupto! ¡Corrupto! A ver si así te pones a bailar. ¡Fuera, Morena! ¡Corrupto!
6: ¡Mátame la gente!
5: ¡Corrupto! ¿Así te defiendes?
6: ¡Qué vergüenza!
5: ¿Así te defiendes?
4: ¡Fuera!
5: ¡Corrupto!
0: Narcopolítico, narcomorenista. ¿Así te defiendes? ¿Así te defiendes? ¿Fuera, Morena? ¿Corrupto? ¿De dónde viene? Así, bueno, eso es. Bueno, pues ahí va con su pareja de viaje, siempre el que se llevó allá a Dubái, ¿sí? ¿Sí?
9: Es el del cabestrillo que se...
0: Sí. El que se descontó es del primer presidente del PRI, que tampoco estuvo bien, pero siempre van juntos. ¿Sí? Bueno, ¿quién paga, Ignacio Mier, quién paga los viajes de Noroña? Voy a los anuncios y regreso con la mesa. Con la mesa que estrenamos hoy a partir de todos los lunes aquí a las 2 de la tarde. Como lo decía usted, Kenia López Rabada, del Partido Acción Nacional, por antigüedad de fundación de los partidos. Carolina Villano, del PRI. Y Citlali Hernández, de Morena. Continuamos.
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9: Parecerá un aspiracional, pero hay que buscar que haya paz en este país.
10: Oye, pero no hay, perdón, 82 homicidios diarios hoy en día.
9: Sí, 82. Sí,
11: yo creo no. Que ahí la fuente en está.
9: No. ¿Cuál es tu claro que sí. Lo que pasa, a ver, déjame decirte, el problema, digamos, es que ustedes toman.
10: No, es que no. Yo sí. Tomo el dato de que da el Omar García Garfour, que da el que da el secretariado.
9: Porque ustedes dan, yo tomé al INEGI las estadísticas de defunciones registradas de la SEGOP, y por supuesto es obvio que si ustedes tratan, digamos, de poner manzanas y peras, pues lo que hacen es manipular las
11: bueno,
9: cifras.
11: Bueno, para la que está poniendo manzanas, sí.
10: Me acuerdo en su momento, claro. A mí no me metas entre las peras y las manzanas.
9: Ah, no,
10: no,
9: me refiero, me refiero a Ciflán.
10: Ah, bueno.
11: Si tú eres fresa.
10: ¿Eh? ¿Qué pasó?
11: No, es cierto. No, pero justo creo que se están mezclando las peras y las manzanas.
9: No.
11: O sea, porque tú dices, son los datos de defunción. Las razones por las que la gente lamentablemente fallece son varias. Pero los datos del secretario ejecutivo, que para la otra yo traeré la tablita, o sea, hay una disminución del 55% de los delitos de alto impacto.
10: De homicidios dolosos.
11: De los homicidios dolosos. Y yo diría, a ver, no, es una discusión muy importante lo que tú dices.
9: Estoy hablando de los datos del INEGI por asesinatos. O sea, no estoy hablando por que te moriste porque te recibió la diabetes, no, digo, con todo respeto, estoy hablando de funciones, claro, son evidentemente muertes violentas. ¿Dónde está el problema? Y más allá de discutir las cifras, que por supuesto son verificables, el problema es que no están aspirando a que México esté en paz, no están aspirando a que en México haya justicia. En Morena están aspirando a tener más poder y más dinero. Esa es la realidad histórica lamentable. Y por supuesto, ahora que ya ha iniciado el proceso electoral, vale mucho la pena contrastar cuáles son las posiciones tanto del gobierno como de la oposición.
11: Sí, yo creo que vale la pena contrastar, y contrastar cuando hay narrativas. Yo a la siguiente mesa traeré cifras, que también son oficiales, del secretario ejecutivo, que se puede comparar. Y yo diría que a mí me duele mucho que hablen desde el PAN, pues de la inseguridad, cuando quienes metieron a una crisis de violencia, de inseguridad, de desaparecidos, fue con la falsa guerra del narcotráfico de Calderón. Ahora, sí, hoy Morena gobierna, a Morena le ha tocado recomponer todo lo descompuesto, y yo creo que no hay ningún gobierno que le apueste tanto a la paz. Y coincido con lo que, en eso sí coincido con lo que decía Kenia. A mí me parece que la discusión política entre todos los partidos tendría que ser cómo en un país donde la paz, donde el combate al crimen organizado, donde todos los las heridas abiertas que tiene nuestro país a raíz de décadas de inseguridad, ¿cómo le elevamos el debate y discutimos si Morena, si el PAN? No, o sea, habría que discutir cuál es el plan de seguridad que hoy se está implementando, que tiene una lógica de justicia social, de prevención de las causas, de inteligencia e investigación. O sea, ahí están los datos. El secretario de Seguridad constantemente está en una batalla junto con el Gabinete de Seguridad, deteniendo, desarticulando laboratorios, deteniendo narcotraficantes, etcétera. Pues no es fácil el reto, pero yo creo que sí está funcionando. Hay una disminución de delitos.
9: O sea, no está funcionando.
11: Yo creo que, fíjate, pero yo lo que pienso es que la oposición debería de ser un poco más seria para la gente que no piensa como nosotros, plantear a ver qué piensan que le falta a este país en términos de seguridad. Porque pues ya han gobernado. El PAN, o sea, 82 años entre el PRI y el PAN.
9: El PAN ha propuesto 111 soluciones, le llamamos.
12: Bueno.
9: Dos de ellas en específico, hay varias, pero dos de ellas en específico tiene que ver el ataque frontal a los municipios en donde específicamente hoy están cooptados.
11: Bueno, está por la operación crimen organizado. Enjambre, la no operación Enjambre ha detenido.
9: Depende de con quién hables. Hay gente que dice, no te puedes meter a este municipio, nadie puede entrar a este municipio porque los malos no te permiten entrar, y no entra ni la policía, y eso lo sabe.
13: A ver, yo lo que creo es que estos están mirando siempre al pasado. El problema es que estamos peor que antes. Eso es una realidad. El tema de decir que disminuyeron los homicidios, y el propio INEGI dice no. El INEGI reconoce un 20%, y hasta ese podía ser cuestionable, porque lo que hoy ha incrementado son las desapariciones, porque cambian. Ya no los vamos a considerar muertos, sino desaparecidos. Pero finalmente, esta discusión siempre es que los dejaron así. Pues por eso se alquilaron, llevan 8 años. Tú llegas y dices, yo me contrato para resolver los problemas. No me contrato para venir a decir qué hizo mal el de atrás. Me contrato para eso. Y la otra, en el tema de combatir la inseguridad y la violencia, pues nosotros tenemos como ejemplo Coahuila, que es un modelo exitoso, que tuvo una crisis terrible y que a la fecha se conserva como el primero, incluso acaba de salir en el ENVIPE, como el estado que hay percepción de

0: mayor seguridad en todo el país. Y también tenemos en ese sentido a Durango. Entonces, nosotros pensamos que el modelo está mal diseñado. O sea, no va a funcionar porque dicen, es que estamos deteniendo a los generadores de violencia. Sí, pero el pacto de impunidad arriba sigue entre gobernadores, senadores, diputados y diferentes otros mandos con el narco, con la delincuencia organizada, que teniendo ya controlado todas estas plazas, dice, bueno, también vamos a extorsionar y también vamos a secuestrar, porque ya tenemos el control de todo. Han debilitado a las policías municipales y la policía es un tema fundamental en el tema de seguridad. Entonces, a mí sí me parece que este es un tema que, ahora, el caso de Coahuila que señalaba, que están muy dolidos porque les ganamos 16-0. Pues, ahí ganamos por los resultados. La gente se siente segura, la gente tiene oportunidades de trabajo, tiene condiciones óptimas de... Simple y sencillamente así se explica, no se explica de otra manera. O sea, ellos todo tienen que pensar, compra de votos, no, nosotros...
1: ¿Y los códigos QR que se denunciaron?
0: Pues esos son del verde, véanlos con ellos, nosotros no tenemos nada que ver con eso. O sea, revisen bien.
1: ¿Y por qué la votación del verde?
0: No necesitamos
1: el registro del verde,
0: no necesitamos eso, es como decir que los coahuilenses fueran poco inteligentes. Los coahuilenses tienen uno de los niveles más altos de educación, como para que pensemos que alguien los va a manipular con un QR o con lo que sea.
1: Bueno, además, yo he estado ahí en elecciones y la operación que hace el gobierno
0: no hay manera de igualar los programas sociales.
1: A la que ustedes están acostumbrados.
0: Los programas sociales son un millón de beneficiarios.
1: Condicionan huevos, pollos.
0: ¿Cómo podemos competir contra eso? No, se compite dando resultados. Es una pena que digan que van a dar su informe de honestidad y resultados. Ni son honestos, ni dan resultados, Itlali. Es un
1: cinismo. Pues la gente opina otra cosa. La aprobación de la presidenta no es de la nada.
0: Mira, la aprobación
1: de la
0: presidenta...
1: Es porque ven resultados.
0: Coahuila es uno de los estados con mayor aprobación de la presidenta.
1: ¿Y porque sabe quiénes son ustedes?
0: Pero ve nada más qué pasó con la aprobación de la presidenta en Coahuila. La mejor aprobación la tiene en Coahuila. Y ve nada más.
1: Zapatas. Claro, pero fue una operación de Estado. Yo sostengo que el gobernador operó esa elección.
0: No necesitamos eso. Además, no es la primera vez que ganamos.
1: No
0: esa
1: saben hacerlo
0: hemos
1: de
0: ganado,
1: otra forma.
0: La ganamos también hace 3 años.
1: Sí, yo estuve hace 3 años allá en la elección y sé cómo operan.
2: Mira, lo que es una realidad, Joaquín, es que la solvencia moral, esa que tanto pregonaban en Morena, se les acabó. La realidad es que hoy, pues a quien representa la visión de Morena... Claramente está señaladísimo, ahí está Rocha Moya, ahí está Marina del Pilar, ahí está Cuauhtémoc Blanco. Claramente tienen unos referentes negativos brutales. Hace años sí se los creías, ¿no? Cuando hablaban de, oiga, no usen los programas sociales. Hoy sabemos que lamentablemente amenazan a las personas de perder un programa social y eso, además de ser claramente inconstitucional, pues es inmoral. Esa solvencia que antes tenían, hoy, la verdad, estimada Citlali, ya no la tienen, se les acabó. Ahora, ¿qué toca? Pues sí toca ponernos todos a exigirle al INE que nadie se pase de listo, que no haya actos anticipados de campaña, que no haya amenazas a la ciudadanía porque pierdan un programa social si no votan por fulanito o sutanito. Lo acaba de decir hace un rato el coordinador del PT, Morena se siente sobrado. Y eso es, la verdad es que es un abuso de las instituciones, es un abuso del poder que el pueblo les dio, que por cierto no se los dio de manera, digamos, tan excesiva como lo tienen hoy en el Senado o en la Cámara. Eso fue un resultado claramente, digamos, manipulado de las autoridades electorales. Lo que nos toca a nosotras, a todos los partidos políticos, es decir, nadie se debe pasar de listo. Y con todo respeto, pues claramente hoy tienen un poder excesivo, dijera Reginaldo Sandoval, sobrado, que va en contra de las mujeres y de los hombres de este país.
3: Sí, claro.
1: Mira, por supuesto no comparto, porque yo creo que al final lo más importante es lo que la gente opina, lo que la gente ve, lo que la gente siente, lo que la gente recuerda, porque aunque no quisieran que hablemos del pasado, es imposible hablar del presente de una nación si no te remites a una historia. O sea, nosotros ganamos porque hubo un hartazgo de 70 años del PRI, 12 años del PAN, sin resultados. Nosotros en 8 años podríamos enunciar una cantidad de resultados que no solo los decimos, la gente los nota. Escuelas, hospitales, caminos, puentes, carreteras, los programas sociales, bueno, que es una política social que contrasta con...

0: lo que ustedes están en contra de los programas sociales.
1: No es cierto.
0: El PAN hizo
2: no, nosotros no los creamos. ¿Cómo vamos a estar en contra?
0: No, ustedes no los crearon. Ustedes crearon una política clientelar.
2: No, hombre.
0: Nosotros universalizamos. Nosotros
3: universalizamos la política clientela.
0: Nosotros lo llevamos a la Constitución justamente porque no queremos que nadie los condicione. Y fuimos nosotros los que promovimos que fuera un delito que se condicionen los programas. Entonces, entre la narrativa que ustedes promueven, política electoral y la realidad, la gente ve una distancia. Entonces, yo no comparto lo de los programas sociales, por supuesto. Decirle a la gente, nadie les puede condicionar su programa social. Morena cambió la Constitución para que fuera un delito, primero para que fuera un derecho para todas las personas.
2: Ya era un delito, ¿eh?
0: Y luego para que sea un delito. No, no era un delito
2: sí,
0: en el sentido de
4: que lo es. Carolina.
0: Bueno, y luego la otra. Yo hice la coalición del 2024 y siempre voy a defender, porque faltan a la verdad ustedes desde entonces, de que tenemos una mayoría por la mala. Son las reglas que además ustedes hicieron.
3: Por la mala.
0: Y cualquier persona que analice las reglas.
3: ¿Lo dijiste bien, por la mala?
0: No, ustedes creen que fue por la mala. Cualquier persona que se ponga a analizar las reglas y la coalición que hicimos, que fue con una ingeniería electoral pensadas en las reglas, logramos lo que la gente quería, que era el plan C, para tener una mayoría. Y termino con esto. Yo creo que la política de seguridad que hemos implementado en los últimos 8 años está dando resultados, tiene una visión integral. Fracasó la política de seguridad del PAN. Y donde había un pacto de impunidad, yo creo que era en el PRI, que lo vemos en los gobiernos que tú mencionas, Carolina, porque si tú me podrías explicar cuál es la política, el modelo de seguridad que tiene Coahuila, sería interesante, porque yo sostengo lo que sostiene la gente en el estado, que la policía municipal está vinculando al crimen organizado.
4: Ver, Carolina,
0: entonces, en ese pacto de impunidad que ustedes sí tienen, pues ya, quizás sí darán resultados
2: bueno,
0: aparentes
2: que me
0: de percepción.
2: Aquí. A ver, primero, yo creo que sí, el pueblo tiene derecho a castigar. Si se hartan, tienen derecho a decir, quiero que me gobierne otra persona. De eso se trata la alternancia con la que ustedes quieren acabar. Programas sociales. Nosotros los creamos y tenían perspectiva de género y los medíamos. Y nunca, yo fui candidata muchas veces, jamás hablé de los programas sociales. Yo fui víctima de eso. Andrés Manuel salió en la mañanera y le dijo a la gente, la candidata de Hidalgo les quiere quitar sus programas sociales. Y sacó un video truqueado. Después el Tribunal Electoral dijo, sí, está falseado, efectivamente.
0: Pero como la gente no es tonta, como tú dices.
2: No, pero ves, ¿que a quién le van a creer si él habla todas las mañanas? Si eres el presidente de México, yo
0: pero
2: era una
0: pues
2: simple
0: si
2: candidata. Primera, segunda,
0: no
2: es cierto, Citlali, y no le digas eso a la gente porque es ofensivo. Las escuelas están en muy malas condiciones, los hospitales no tienen medicamentos, tienen muchos problemas, las carreteras están destrozadas, es falso. Este país se sostiene
0: ustedes
2: gracias
0: no
2: al TEMEC
0: el
2: que
0: país.
2: Creamos nosotros. Las carreteras por donde circulan y van ustedes a llevar su veneno, las hicimos nosotros, pero hoy están llenas de,
0: y todos los
2: de
0: escándalos
2: hoyos
0: de corrupción.
2: Para terminar, mira, te diré,
0: una carretera
2: sí
0: no
2: se
0: terminada,
2: robaron nuestros diputados federales. Mira, sacaron 54% de los votos y se quedaron con el 74% de las curules.
0: A ver, hubo
2: cualquiera,
0: una coalición.
2: Cualquiera que haya ido a la primaria sabe que eso es trampa. Se robaron el 20% de los votos de
0: eso
2: la gente.
0: Eso es falso.
2: No de
0: no
2: nadie más.
0: Sostener
2: de la gente. Lo puedo sostener técnicamente.
0: No lo sostener.
2: Absolutamente.
0: No lo
2: se lo robaron. ¿Y qué hicieron con los senadores? ¿Qué hicieron con Yunes?
3: Los
2: dijeron, o te vienes con nosotros o te metemos a la
3: claro.
2: cárcel. Y a los otros igual. Son inconfesables las maneras en que se llevaron a 3 senadores para ustedes tener la votación y cómo secuestraron el DMC, que no creo que lo hayan secuestrado, yo creo que solito se secuestró para darles los votos. Pero al final del día esa es la historia que va a quedar registrada en este país siempre y que van a leer tus nietos y mis nietos.
3: Claro, solamente precisando algunas cosas. Primero, yo, Kenia López Rabadán, siempre he votado a favor de los programas sociales, siempre. Siendo diputada local,
0: y
3: federal
0: por
3: ejemplo,
0: tú
3: y senadora.
0: Has reconocido los avances
3: segunda,
0: en materia de seguridad.
3: Y por supuesto, y déjame decirte una cosa, por supuesto que los programas sociales no son de la chequera ni de López Obrador y mucho menos de Sheinbaum. Son de los impuestos
0: claro.
3: de todos los mexicanos. Así es que a cualquier adulto mayor o persona que reciba un programa social, por supuesto le decimos, tómalo, son de los impuestos de tus nietos, de tus hijos, tus propios impuestos. Claro, es un abuso, y hay que decirlo, que con esa lógica de 3,000 pesos son suficientes pues para tener impresentables en el gobierno, a corruptos en el gobierno, a abusivos en el gobierno. Es impresionante que aquello que criticaban en Morena hoy, todo lo hacen. Las camionetas machuchonas y blindadas, todos traen camionetas machuchonas y blindadas. Las grandes mansiones, pues ahora sabemos que un senador que acaba de ser senador ya tiene una mansión aquí en Morelos. Es impresionante lo que tanto criticaban, ahora lo replican. Y déjame decir una cosa a propósito de que no hacemos territorio. Yo acabo de estar en Hermosillo este fin de semana. Estuve con Toño Astiazarán. Es una gran administración. Es su segunda administración como alcalde y por supuesto que la gente dice, perfecto, hay que seguir por la ruta correcta. Lo que no puede ser, Citlali, y te lo digo de verdad, es que ustedes estén poniendo a impresentables ahora para dirigir sus movimientos cuando todo el mundo, bueno, hay unos que no sabemos si tienen o no tienen visa. No estoy diciendo, por supuesto, que el tener o no visa implique un acto jurídico, pero evidentemente, pues camina como pato, grazna como pato, pues es corrupta.
1: Permíteme un momento, si sí. Déjame un corte y viene, ¿sí? Claro, gracias. Porque eso son las fuerzas. Continuamos, pero seguimos en YouTube.
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5: 2:26.
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1: Va, Citlali.
0: Bueno, mira, varias cosas. Sobre los programas sociales. Es real que los programas sociales existen como política pública, pues desde siempre. pero la política social

0: Y yo creo que esto la gente lo tiene muy claro. Hay dos visiones de país. Una visión que nosotros hemos impulsado, en la que creemos que tiene que haber bienestar para todas las personas, que tiene que haber justicia social, y que los programas sociales universalizados, uno, dejan de condicionarse, son para todas las personas, y no se les da el uso clientelar, que el PRI, pues sí, tenía programas sociales, pero todo el mundo recordamos cómo los utilizaba y los condicionaba. De hecho, en Coahuila, que yo estuve ahí mucho tiempo en la elección del 2017, pues tienen una líder por cada calle condicionando todos los programas estatales y amenazando. Ahora, respecto a esta narrativa que trae la derecha, intentan deslegitimar a un proyecto político que no solo está integrado por políticos, sino sobre todo por muchas ciudadanas y ciudadanos, que ha tenido como bandera, como práctica, la honestidad, la austeridad, la vocación de servicio. No solo hemos querido construir un gobierno alternativo al que falló, porque yo creo que no aceptar que el sistema neoliberal no dio resultados, sino que además queremos cambiar la cultura política. Eso no es fácil ni sencillo, y yo le digo a la gente, nuestro proyecto puede tener errores, contradicciones, están hechos por personas, pero hay una conducción, hay una convicción de que siga siendo un proyecto de personas honestas, con vocación de servicio, y que entendamos la política con otra lógica. Entonces, pues vamos a escuchar de aquí a toda la campaña y seguramente todo el sexenio que Morena ya se desmoronó, que ya acabó su autoridad moral. Yo sostengo, afortunadamente conozco las entrañas de mi partido, de mi movimiento, la gran mayoría de la gente de Morena es gente muy buena, muy honesta, y todas las personas que fallen a los principios éticos que hemos impulsado, pues tendrán consecuencias. Y último comentario.
1: ¿Cuál consecuencia?
0: Lo de las visas, o sea, utilizar esta narrativa de que alguien no tiene visa y ligarlo a que es porque está ligado al crimen organizado, me parece una narrativa súper desgastada, y que pues yo creo que ofende, porque la mayoría en este país, por cierto, no tiene visa.
2: Mira,
3: yo te diría que dice que la mayoría de los que pertenecen a Morena son buenas personas.
0: ¿Sí?
3: Yo no dudo que los militantes, pero quienes están detentando el poder, llámese gobernadores, alcaldes, ya hemos visto lo que son capaces de hacer. Es decir, el problema es que está ahí, y el problema más grave es que no hay consecuencias para sus actos. Gozan de un manto de impunidad que es verdaderamente increíble. Además, son indefendibles y los defienden. Sí, sí están llenos de contradicciones. Coincido con Kenia que todo lo que postularon lo han traicionado. Para empezar, eso de no mentir, todos los días mienten. No traicionar, consecuentemente traicionan. Y no robar, perdón, todo eso, todos los días lo pisotean, todos los días. ¿Qué me puedes decir? ¿Quién está castigado hoy de los que orquestaron el huachicol fiscal? Porque no lo hicieron los de abajo. Eso lo hizo un gabinete que tenía arriba a un presidente que se llama López Obrador, que era el único que los podía mandar, que les podía ordenar hacer cosas. Entre ellos no son son pares. Nadie de ellos tenía autoridad sobre los otros. Y eso de decir que en el tema de los programas sociales ustedes tienen esa visión, ¿ustedes creen que México nació con ustedes? México tiene años construyéndose.
0: Pero
3: los programas sociales
0: se
3: han ido, eso
0: social,
3: sí es cierto, se ha dedicado más recursos antes. No sé, mira, si se lo robaban, metan a la cárcel a quien se lo robaba, porque es puro escándalo. Siempre dicen eso y a nadie
1: porque
3: acusan.
1: Porque muchos de los que supuestamente lo hubieran hecho
0: sostendrías,
1: están ahorita en Morena, ¿no?
3: ¿Por qué
0: eso tendrías con 80
3: ¿por qué
0: años?
3: No los llevas a la cárcel? No,
0: ¿nunca
3: mira,
0: robaron?
3: Yo no dudo si que 90 años nosotros hayamos cometido errores. Por supuesto
0: muchos.
3: Que no estamos exentos de errores, no. Pero también este país moderno no se explica sin la participación del PRI.
0: Bueno, primera. Después de 80 años,
3: y
0: pues,
3: segunda,
0: no hubiera...
3: nosotros creo que cometimos menos errores en todos esos años que ustedes en 8. Es impresionante. Tan solo el huachicol fiscal es el robo del siglo, es un saqueo inconmensurable. Realmente es vergonzoso que no haya castigos y que estén protegiendo, que no encuentran al general Ojeda, y está jugando golf, están los restaurantes, que no sabía la presidenta que es asesor, claro que es asesor y le pagan como asesor, es una vergüenza.
2: Todos los exsecretarios de defensa y de marina son asesores del titular.
3: Sí, pero este señor no da la cara, tiene que explicar ¿qué pasó? Está imputado, incluso lo citaron, y no es que quiera, dice la presidenta, ya verá si quiere ir o no. No, no es que quiera, es su obligación asistir. Entonces, francamente, yo no, a veces te escucho y te veo y digo, lo dice con tanta seriedad, tú te lo debes de creer, porque todo lo que dices es falso, pero estoy segura que tú sí te lo crees.
2: A ver.
0: como ustedes se creen.
1: Primero déjame hacer un comentario. Sí, yo estoy de acuerdo. Claro que hay dos visiones de país. Totalmente distinguibles. La visión de Morena, representada con Rochamoya y Marina del Pilar, ahí está claramente representada. Eso es lo que son. Eso es lo que defendieron en las urnas. Y hay otra visión. La visión de nosotros, la visión del PAN, la visión en donde tenemos a Maru Campos, a Mauricio Curi. Por supuesto que hay dos visiones distintas. Está la visión de quienes quieren en Morena a los niños empobrecidos, sin capacidad de resolver problemas de matemáticas, sin la posibilidad de leer. Y está la otra visión, la nuestra, en donde queremos a niños fuertes, inteligentes, prósperos, que puedan formar parte de un mundo totalmente activo, en donde puedan ser felices y desarrollarse. Y y el ejemplo es clarísimo, mi querido Joaquín. Les traigo aquí, físicamente, el libro de matemáticas del PAN. Este libro, cuando gobernaba el PAN, cuando gobernaba Felipe Calderón, teníamos un libro de matemáticas de 191 páginas, Joaquín. Hoy, con Morena, no hay libro de matemáticas. ¿Tú, Citlali, tuviste libro de matemáticas cuando fuiste a la primaria?
0: Sí.
1: Sí,
0: ¿sí?
1: Claro. ¿Tú, Joaquín?
2: Yo sí.
3: También,
1: claro,
3: pues.
1: Yo también.
2: Y luego el Galdor.
1: Hoy, claro, el Valdor. Hoy no hay libros de matemáticas para los niños en primaria. Es una cosa vergonzosa. Pues por eso reprueban la prueba PISA. Metieron 21 páginas. O sea, pasamos de 191 con el PAN a 21 páginas. Fíjense nada. O sea, es que de verdad es una vergüenza. 21 páginas en dos libros. Pues ese señor Max Arriaga, de verdad que hay que meterlo a la cárcel. Es impresionante porque es totalmente corrupto el que se roba el dinero, como el que acepta un cargo para el que no tiene la capacidad. ¿Por qué? Pues claro, porque hay dos visiones de país. La visión de Morena, en donde quieren niños empobrecidos, quieren niños que no tengan la capacidad de resolver, y la otra visión, la del PAN, en donde queremos, por supuesto, niños fuertes, familias fuertes. Es muy claro, tienes toda la razón, hay dos visiones de país. Y nada más concluyo.
2: Sí.
1: ¿De veras, Itlali? ¿De veras dijiste que hay consecuencias para los que se portan mal en Morena? ¿Cuáles? ¿Quiénes? Dame nombres. Si ahí están todos embarrados con, ya sea señalamientos internacionales de Estados Unidos o con señalamientos propios, no hay nadie en la cárcel. ¿Sabes a quién se atrevieron a meter a la cárcel? A Ernesto Rufo. ¿Cómo es posible un hombre de oposición, un hombre bueno, un hombre decente, un hombre que toda su vida trabajó para construir instituciones? Por supuesto que no hay consecuencias si eres de Morena. Por eso son abusivos, por eso están sobrados.
2: Dame una respuesta breve, bueno, para pasar a las conclusiones.
0: Sí, de nuevo, narrativas. O sea, yo creo que afortunadamente, así como yo estoy convencida en lo que digo, Carolina, la mayoría del pueblo de México está convencido. Por eso, electoralmente, popularmente, y las encuestas son muy claras, respaldan a la presidenta y a Morena. Porque escucharlas a ustedes, hablan como si tuvieran una autoridad moral. O sea, descalifican a todo Morena. Dicen que hay dos visiones de país.
1: ¿Lo dijiste
0: hablando
1: tú?
0: De dos. Sí, porque yo lo sostengo y lo he sostenido siempre. Hay dos
1: también.
0: Proyectos.
1: Y yo también.
0: Un proyecto que ya fracasó. 70 años del PRI, 12 del PAN, sin ningún resultado que podamos recordar.
1: 95 asesinatos.
0: 8 años que van de gobierno de la transformación, hay muchos resultados que podemos nombrar. Pero luego ustedes parece que olvidan que la gente les observa. En la otra visión de país la encabeza el PRIAN. Porque ustedes le han jugado a que no son juntos y luego separados y luego ya en la desesperación electoral parece que se van a volver a leer.
1: Tú no te preocupes por nosotros.
0: No, no me preocupo.
1: Por tu coalición.
0: Créame que no me preocupa. Porque los dirigentes de ustedes dos son dos personajes corruptos.
1: Tú preocupes.
0: O sea, hablan
1: por
0: una autoridad moral.
1: Por
0: como si no tuvieran la conducción del PRI,
1: tú
0: un personaje corrupto como Alito. O un personaje que es acusado de ser el líder del cártel. Sí, a ver, tú hablan de Rochamoya y Rocha. A ver, perdón. Pero
1: no está en la cárcel.
0: En el partido.
1: No hay investigación.
0: Pero hay investigaciones. Hay investigaciones.
1: Por Dios,
0: ya, pero tu líder de partido es el líder del
1: cártel
0: inmobiliario. Por eso la gente ya no le cree ni al PRI ni al PAN.
1: Tres días.
0: Porque ustedes hablan.
1: ¿Por qué no
0: a ver, Morena
1: a
0: es un partido de miles, de millones de personas.
1: ¿Por qué no lo investigan?
0: Y me hablan. Aquí hablan de.
1: ¿Por qué no lo investigan?
0: Déjame terminar. Aquí hablan de personas, no dicen nombres, solo sacan a Rocha Moya. Yo podría enlistar prácticamente.
1: Bueno, está bien, te cambiamos de nombre, Marina del Pilar.
0: A todos los dirigentes de tu partido.
1: Está bien, te cambiamos de nombre.
0: Hablas de Maru Campos, perdón, pero
1: está
0: Maru
1: bien,
0: Campos
1: te cambiamos
0: metió...
1: de nombre. O sea, sí, sí.
0: Permíteme terminar, yo no los interrumpí. Claro. Maru Campos metió a la CIA, a una agencia internacional.
1: ¡Destruyó un narcolaboratorio!
0: No,
1: ¡destruyó
0: no, no,
1: un narcolaboratorio!
0: No puedes justificar la violación a las leyes de la soberanía.
2: Bueno, permíteme
0: yo,
2: que termine.
0: Termino. Claro. Y lo del huachicol fiscal. Fue este gobierno el que inició las investigaciones. Fuimos nosotros quienes iniciamos las investigaciones. Y por cierto, en esas investigaciones, yo no sé si es culpable o no Rufo, pero parte de esas investigaciones hoy tienen detenido a Rufo. Y hay muchas personas detenidas, investigadas. O sea, nosotros no creemos en la impunidad. Nosotros tenemos el entendimiento que la gente está harta de lo que fue en el pasado. Y tendremos seguramente muchos retos porque nuestro movimiento ha crecido mucho. Pero, perdón, no, la gente no creo que les genere eco lo que ustedes están diciendo, porque hay un respaldo hacia nosotros, porque somos mucho más que un personaje o una persona o una narrativa que ustedes...
1: Los dirigentes de tu partido... Está bien, te cambiamos de nombre.
0: Hablas de Maru Campos, perdón, pero
1: Maru
0: Campos
1: metió... Está bien, te cambiamos de nombre. O sea, sí, sí.
0: Permíteme terminar, yo no los interrumpí. Claro. Maru Campos metió a la CIA, a una agencia internacional.
1: ¡Destruyó un narcolaboratorio!
0: No,
1: ¡destruyó
0: no, no,
1: un narcolaboratorio!
0: No puedes justificar la violación
1: destruyó
0: a las leyes de la soberanía.
2: Bueno, permíteme
0: yo,
2: que termine.
0: Termino. Claro. Y lo del huachicol fiscal. Fue este gobierno el que inició las investigaciones. Fuimos nosotros quienes iniciamos las investigaciones. Y por cierto, en esas investigaciones, yo no sé si es culpable o no Rufo, pero parte de esas investigaciones hoy tienen detenido a Rufo. Y hay muchas personas detenidas, investigadas. O sea, nosotros no creemos en la impunidad. Nosotros tenemos el entendimiento que la gente está harta de lo que fue en el pasado. Y tendremos seguramente muchos retos porque nuestro movimiento ha crecido mucho. Pero, perdón, no, la gente no creo que les genere eco lo que ustedes están diciendo, porque hay un respaldo hacia nosotros, porque somos mucho más que un personaje o una persona o una narrativa que ustedes intentan impulsar.
2: Bien, vamos con las conclusiones.

0: O sea, nosotros no creemos en la impunidad. Nosotros tenemos el entendimiento que la gente está harta de lo que fue en el pasado. Y tendremos seguramente muchos retos porque nuestro movimiento ha crecido mucho. Pero, perdón, no, la gente no creo que les genere eco lo que ustedes están diciendo. Porque hay un respaldo hacia nosotros, porque somos mucho más que un personaje o una persona o una narrativa que ustedes intentan impulsar.
1: Bien, vamos con las conclusiones. Venga una conclusión, Citlali.
0: Bueno, conclusión, aquí se reconoce que hay dos proyectos de país. Me parece que la ciudadanía tiene muy claro cuál es el proyecto que busca transformar. Nosotros jamás negaremos los problemas y los retos. Hablamos del pasado porque no podemos dejar de contrastar lo que ha pasado a lo largo del tiempo, el rezago educativo, los temas de seguridad, la falta de justicia social, todo lo que hemos venido componiendo, y la gente me parece que sabe que en 8 años no se puede componer todo, pero hay resultados de gobierno, hay resultados en el presupuesto público destinado a atender estos programas. Yo le advierto a quienes nos ven que durante todas estas mesas, estoy segura, el PREAN estará impulsando narrativas que ya son muy claras. La seguridad, Rocha Moya, que perdemos autoridad moral. Bueno, yo creo que en esta mesa vamos a debatir con seriedad, con más rigor, con datos, para ir dándole elementos a quienes nos ven, y que en esas dos visiones de país que existen, nosotros podemos decir cuál es nuestro proyecto. No queda claro cuál es el proyecto del PREAN, pues que la ciudadanía siga informándose y opinando.
1: Muchas gracias, Citlali. Citlali Hernández, dame una conclusión de un minuto, por favor.
2: Muchas gracias, Genia, ¿sí? Querido. Primero, gracias por la invitación. Está maravillosa esta mesa. Me parece que los mexicanos van a poder estar escuchándonos, teniendo apreciaciones, por supuesto, distintas, distinguibles, pero claramente cada una defendiendo su posición en términos ideológicos partidistas. A mí me encantan este tipo de mesas. Esto no es personal, esto es para construir.
1: Este tipo
2: una
1: de mesas
2: visión.
1: No, esta.
2: Esta mesa, sí, contigo. Sí, sí, sí. Eso, muy bien. Sí, sí. Y yo, déjame decirte, primero, voy a tratar en lo posible de no cualificar. Yo respetaré a Morena llamándole Morena. No diré narcopartido, ni narcogobierno, ni nada. Yo pido que también me respeten a mí. Yo soy del PAN y soy panista, ¿no?
0: Si pero se van a liar.
2: Si me meten, digamos, en una lógica, yo también diré narco-Morena, así, porque están súper aliados los narcos y los de Morena, la neta, ¿no? Digo, si quieren hablar de realidades. Obviamente.
0: Bueno, les decimos que cuando ya se alían.
2: Yo creo que el tema de fondo es, ¿qué vamos a hacer todos los partidos para tener un mejor país? Ese es el tema de fondo, Joaquín. Hoy es el Día Internacional de la Paz. ¿Qué vamos a hacer en términos presupuestales a propósito de que estamos con el paquete económico 2027? ¿Qué vamos a hacer para que las familias en México puedan sentirse seguras? ¿Qué vamos a hacer como partidos, como instituciones, para que si una persona se porta mal pueda ser investigado y vaya a la cárcel? Se trata de poder construir ese México que todos anhelamos, y por supuesto, cada quien en su posición y en su visión, y yo te agradezco muchísimo la invitación, y claro, todos los lunes estaremos muy contentos,
1: claro que sí,
2: de manera personal, de venir a esta mesa.
1: Carolina Villano.
3: Muchas gracias. Primero, a mí no me ofende en absoluto que me digan PREAN, yo soy producto de una coalición, y les debo lealtad a los principios del PAN y del PRI que me postularon, y se los agradezco enormemente. No me ofende. Me ofendería si me dijeran narco-morenista o narco-senadora. Eso sí me ofendería gravemente. Y yo sí lo voy a decir todas las veces que sea necesario. Y sí, sí tengo autoridad, porque en todas las áreas que yo he trabajado he dejado buenas cuentas y he dejado cuentas limpias. Tengo toda la autoridad para hablar de los temas que aquí se van a tratar. Adriana Montiel, que te debería preocupar más que Alito. Adriana Montiel, que es Ariadna, que es la alumna de Carlos Ahumada, la que le enseñó todas las mañas que sabe, la que fue denunciada por una diputada morenista por robarse desviar 6,000 millones de pesos, que nunca aclaró. Esa es la que te debería preocupar y la que deberías de venir a defender en esta mesa. Y mira, yo finalmente te diría que lo que nos corresponde a nosotros, lo que nos correspondería es, no por ser mayoría, como les gusta decir, somos muchos, somos millones, somos mayoría, quiere decir que tengan toda la razón.
0: No.
3: Manipulan a la sociedad, le dan información falsa. Todos los días desde la mañanera tratan de manipular. Y la palabra narrativa no existía en nuestro lenguaje político hasta que llegó Morena y empezó a decir lo más importante de la narrativa. Vamos a poner encuestas para que piensen que vamos adelante, que vamos ganando, que ellos no tienen nada que hacer. La narrativa oficial, la de la presidenta, la del partido, eso lo implementó Morena, porque así viven, sí, esos regímenes.
0: Pero como bien dices, la gente no es tonta, entonces qué bueno que la gente cada
3: vez... No, no es tonta.

0: Cada día despierta más. Lo que sí es que la tienen engañada.
1: Bien. No, entonces sí. Bueno, pues el lunes seguimos. Me da mucho gusto, señor. Me da una alegría.
2: Muchas gracias, Joaquín.
1: Me distinguen con su confianza.
2: Al contrario,
1: y distinguen a la confianza que están proyectando a todas las personas, a los millones que nos ven, que nos oyen y que nos siguen en todas las redes.
2: Muchas gracias. Gracias.
1: Carolina Villano, gracias, muchas gracias. Senadora y secretaria general del PRI. Kenia López Rabadán, de Acción Nacional, por si queda alguna duda. ¿No? Sí. Y Citlali Hernández, que es la presidenta de la Comisión de Elecciones y Alianzas de Morena.
2: Un gusto, Joaquín, muchas gracias.
1: Y las tres viejas y conocidas, no viejas, perdón. Y las tres queridas amigas y conocidas.
0: Bueno, sí. Viejas conocidas.
1: No, lo digo en el mejor, en el mejor de los sentidos.
3: Claro.
1: Sí,
3: ni siquiera de antigüedad. Yo tengo 30 años en el partido.
1: Ni siquiera de antigüedad.
0: Yo también.
2: Ya deberías de ser tú la dirigente, Kenia.
3: Tengo un buen dirigente.
1: Y yo tengo 58 años de reportero.
3: ¿Aquí? Wow.
0: Bueno, nos gana, si nos gana.
1: Bueno. Sí. Gracias y nos vemos el próximo lunes. Saben que estoy muy contento. Muchas gracias. Son ustedes extraordinarios.
2: Gracias. Encantada de estar acá, Joaquín.
1: Continuamos.
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5: El Centro Nacional de Huracanes de Estados Unidos dio a conocer que la tormenta tropical Polo se intensificó a huracán categoría 1, el cual se localiza a 320 kilómetros al suroeste de Zihuatanejo. La gobernadora de Guerrero, Evelyn Salgado, determinó la suspensión de clases en las regiones de Acapulco, Costa Grande y Costa Chica. Reginaldo Sandoval, coordinador de la bancada del PT en la Cámara de Diputados, advirtió que la alianza con Morena podría fracturarse y acusó a ese partido de sentirse sobrado al no hallar oposición de peso, por lo que desdeña a sus aliados. El Instituto Mexicano del Seguro Social en Durango confirmó el fallecimiento de 5 recién nacidos atendidos en la unidad de cuidados intensivos neonatales del Hospital General número 1. Explicó que en las indagatorias se detectó una bacteria, pero aseguró que su presencia no explica por sí sola los decesos de los bebés.
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0: Tengo aquí la Gaceta de la UNAM, que dirige el periodista Juan Pablo Becerra Acosta, que hoy está de fiesta. Hoy se cumplen 475 años de la fundación de la Universidad de México, y en la portada, pues extraordinaria, dice: nuestra historia es futuro. Nuestra historia es futuro, y trae también aquí la cédula real sobre la fundación de la universidad, el 21 de septiembre de 1551, un facsímil histórico, la universidad sin la que no se podría entender. Están conmemorando la universidad. Yo creo que todos los mexicanos debemos conmemorar los 475 años de la fundación de la Universidad de México. Hubo una sesión hoy del Consejo, una sesión extraordinaria del Consejo Universitario. Aquella se fundó como Real y Pontificia Universidad de México. Repito, la universidad, y aquí trae la historia de la Real y Pontificia Universidad de México, y dice: los reyes católicos, eso lo señaló Clara Inés Ramírez, la investigadora, los reyes católicos vieron la necesidad que las universidades los proveyeran de consultores que les dijeran cómo gobernar los nuevos territorios conquistados, para cuando me hablen a mí de otras cosas. ¿Sí? Fue un 21 de septiembre, hoy, hace 475 años, en nombre de su padre Carlos V de Alemania y primero de España, cuando el príncipe Felipe expidió esta cédula real que permitió fundar la Real y Pontificia Universidad de México, hoy orgullosamente Universidad Nacional Autónoma de México. La Gaceta de la UNAM y don Pepe.
1: Buenas tardes, Joaquín.
2: Buenas tardes al auditorio de Radio Fórmula. Esta semana empieza el otoño, y para Edgar Amador Zamora, secretario de Hacienda, llegó la hora de ser comunicador, negociador y pararrayos del gobierno para lograr la aprobación del presupuesto federal que mejor convenga para la actual situación de las finanzas públicas. Tendrá que negociar partida por partida con las comisiones de la Cámara de Diputados y sortear las presiones políticas, especialmente fuertes las que ejercerán los diversos intereses de Morena y sus aliados en la coalición gobernante. Sobre todo porque 2027 es un año de elecciones, y al igual que las élites del PRI hegemónico del siglo pasado, para el financiamiento de sus campañas, las élites de Morena se han vuelto adictas a los recursos públicos. Gracias, Joaquín. Buenas tardes.
0: Gracias, voy contigo, Juan Antonio Jiménez. ¿Qué reporte tienes de la muerte de esta joven ciudadana colombiana aquí en la Ciudad de México?
3: Gracias, Joaquín. Natalie Osman Pinilla, de 29 años, falleció a causa de una intoxicación por inhalación de monóxido de carbono en un departamento rentado en la colonia Tabacalera. Sin embargo, los hechos continúan bajo investigación por la Fiscalía Capitalina. Cabe destacar que en un inicio había trascendido de una posible intoxicación alimentaria, la cual fue considerada entre las líneas del caso debido a que Natalie y la amiga con la que salió a cenar presentaron malestares después de consumir alimentos. Según los reportes del caso, Natalie se encontraba hospedada junto con una amiga. Durante su estancia en la Ciudad de México, ambas mujeres salieron a cenar durante las celebraciones patrias y posteriormente regresaron al inmueble. Después de presentar malestares, Natalie fue localizada sin vida. Los primeros reportes señalaron que no había lesiones visibles y que había indicios de vómito en el lugar. Estos elementos llevaron inicialmente a considerar una posible intoxicación por alimentos. La información disponible señala que una de las hipótesis es que el monóxido de carbono se habría generado dentro del inmueble, posiblemente a consecuencia de una fuga de gas. No obstante, este punto todavía debe de ser establecido con las investigaciones y peritajes, y más adelante la Fiscalía dará a conocer todo el detalle de esta información. Joaquín, el reporte.
0: Gracias. Voy contigo, Maru. Las cuentas, el dinero, el presupuesto.
4: Reunión privada en Palacio Nacional. Fueron los diputados federales los que acudieron de la Secretaría de Hacienda a la Comisión de la Secretaría de Hacienda a reunirse con Edgar Amador. La ausencia fue de los diputados federales del PAN, que les avisaron de último momento. La ruta legislativa, Joaquín, ya está definida. Este martes habrá reunión de trabajo para revisar ley de aduanas, posteriormente ley de economía digital, la que va a permitir que sea más la tarjeta de crédito que el efectivo la que se use. Edgar Amador va a comparecer ante el pleno el próximo 30 de septiembre y la Comisión de Hacienda busca aprobar el dictamen de ley de ingresos antes del 20 de octubre. De ello vamos a estar pendientes, Joaquín.
0: Gracias, y bueno, pues eso es todo. Ya nos vamos, muchas gracias, buenas tardes. Le sugiero que guarde este número de la Gaceta, si es de usted, de los que como yo coleccionan publicaciones. Yo soy Joaquín López Dóriga y como siempre le agradezco a usted que me escriba, que me llame, pero sobre todo y en especial le agradezco, usted lo sabe, y además lo sabe muy bien, que me escuche, y ahora que me vea, y también que me siga en las redes, por supuesto. Gracias pues, por eso, buenas tardes, los dejo con Jimena Rodríguez, y aquí con Javier Risco. Y nos vemos mañana, apenas martes, como todos los días, a la 1:00 p.m. Que le vaya muy bien.
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20: Y así estamos a través de Radio Fórmula, ya son las 3:05, saludando a todos los que están conectados a través de TikTok y estamos también a través de WhatsApp 449-122-0948. Háganse presentes en este momento porque tenemos un super programa el día de hoy para descubrir ¿qué está pasando con Alex Syntek? ¿Por qué está causando tanta polémica? ¿Y por qué ya hasta se están defendiendo muchos de los artistas? Muchos han sentido pues una transmisión agresiva la que hizo el día de ayer Alex Syntek en las redes sociales. Tanto de que hasta una periodista dijo, ¿sabes qué, Alex? Respeto lo que te está pasando, pero conmigo no te metas. Todo eso lo vamos a saber a través de Radio Fórmula 106.9 el día de hoy. Mucha información, muchos eventos. Quiero que te quedes con nosotros porque, bueno, fíjate, todo lo que traemos. Está el partido de Necaxa contra América, la obra de teatro El Quinto Paso. Juan Ferrara, No te vayas sin decir adiós. Siete veces adiós, la gira 2026. Estará también Las Intocables. El concierto de Nicho Hinojosa, Ricardo Montaner, Chelo, el adiós de una grande, homenaje a Soda Stereo. Y ya sabes, también el concierto de Alejandro Sanz. Alex Syntek en la polémica el día de hoy. Así estamos iniciando. A través de Radio Fórmula 106.9, conéctate en TikTok. En este momento que estamos aquí en pleno live, la vamos a pasar muy bien porque hay mucho para irnos a Cinépolis. ¿Quién quiere ir a Cinépolis? ¿Tú? ¿Tú también? Pues empieza a mandar tu video.

las 3:10. Aquí estamos en Radio Fórmula 106.9. Estamos arrancando hoy con una pregunta que nos ha dado vueltas y vueltas en las redes sociales. Y es eso, ¿qué está pasando con Alex Syntek? ¿Por qué hay tanta polémica?

0: Todo comenzó con esa presentación el pasado 15 de septiembre, que se llevó a cabo en la alcaldía Benito Juárez. Ahí empezaron abucheos, reclamos, comentarios sobre el reggaetón, pues momentos incómodos con el público, pero pues la historia no terminó ahí, porque después de pues un incómodo momento con el público, después Alex Syntek hizo una transmisión en vivo que volvió a encender las redes. Y hoy queremos hablarlo contigo sin atacar, sin defender, sin tomar juicios, pero simple y sencillamente tomando tu opinión. Quiero que me digas, esto de Alex Syntek, ¿está diciendo lo que piensa? ¿Está en un brote psicótico? ¿Está llevando sus opiniones demasiado lejos, esas declaraciones que acaba de hacer? Empieza a mandar tu opinión al 449-122-0948, porque aquí estamos dándole poder a tu voz a través de este momento, 449-122-0948. Y espérate, porque hay una segunda polémica y la vamos a estar platicando, y sobre todo Paola Rojas, que ya dijo, ¿sabes qué, Alex Syntek? Respeto mucho eso que estás pasando, pero conmigo no te metas. Vamos a tener esa y más declaraciones a través de Radio Fórmula 106.9 y también toda tu opinión. Así que empieza a mandar tu video en este momento.
1: Y también toda pues, tu opinión. Así
0: vámonos en este instante, porque ya tenemos por aquí pues más opiniones. Hola.
2: Hola, Sandrita, buenas tardes.
0: Buenas tardes.
2: Pues más que nada yo creo que es publicidad. A final de cuentas es una manera de llamar la atención y seguir estando vigente en la actualidad. Y pues a fin de cuentas, la publicidad, buena o mala, sigue siendo publicidad. Entonces puede ser alguna estrategia, aunque no le esté favoreciendo mucho.
0: Dicen que la publicidad buena o mala es buena publicidad para muchos. Y más ahorita que se trata de pues monetizar. Pero vámonos con esa canción que es un gran talento y vamos a escucharla a través de Radio Fórmula 106.9, dedicada para ti. Mis impulsos sobre ti. Alex

0: 3:17.
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11: Y así seguimos contigo, 449-122-0948, a todos los que se suman a través de WhatsApp, a todos los que están en TikTok y a los que estamos contigo. Llega Timbiriche con todos, menos conmigo.
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0: Y bueno, pues ya son las 3:26. Así estamos recordando a Timbiriche con todos, menos conmigo. 21 de septiembre. Mañana es mi cumpleaños. Mañana cumple otro año más de vida y aquí lo vamos a estar festejando a través de Radio Fórmula 106.9. Así que quiero muchos mensajes de cumpleaños, muchos, muchos, porque ya saben, es desde mañana hasta el 18 de octubre, que es la fecha que hice en el acta de nacimiento. Así que son 2 semanas para estarnos festejando. Y aquí, gracias a todos los que nos están invitando. Ya llevo el primer pastel. Bueno, el segundo, porque ya también mi hermana ya me hizo un pastel ahí. Y bueno, así vamos a llevar muchos, muchos, muchos. A ver, los compañeros de aquí de Radio Universal, a ver si se ponen guapos. Oscar Salazar, Tony Plasencia, La More, Caifán y todos. A ver, o sea, pónganse guapos, por favor. Y bueno, fíjate, estamos hablando de Alex Syntek. Una cosa es decir no me gusta el reggaetón y otra muy distinta, pues esa confrontación con quienes sí lo escuchan. Alex siente que lleva años expresando críticas hacia la música urbana, pues su postura es pública y es conocida. Pero este día 15 la discusión no solamente fue musical, fue pues una forma pues irresponsable de decir todo lo que transmites. Importa más lo que dices o la manera como lo dices. 449-122-0948. Hoy estamos hablando de eso. ¿Qué pasa con Alex Syntek? ¿Cómo estás, Ana Isabel? Hola,
1: Sandrita, buenas tardes. ¿Cómo estás? ¿Qué tal tu día? Fíjate, Sandrita, ay, que por una parte sí entiendo yo a Alex Syntek. No nomás a él como artista, a mucha gente, porque de veras que hay veces que uno es bien paciente y paciente y paciente. Ya hasta cuando uno lo colman, pues también ya a veces la gente es bien grosera. Me ha tocado ver así artistas que son que batallan y la pasan mal por a veces por los mismos, ¿cómo se puede decir? Sí, los mismos aficionados o los mismos los agreden. Entonces yo creo Alex Syntek ya está en una época donde ya está cansado y fastidiado. Sí, hay que tener cuidado cuando uno es artista, porque tiene que tener cuidado cómo habla. Pero no, pues sí, hay veces que la misma gente fastidia y a veces es insoportable. Yo estoy de acuerdo que si lo fastidiaron y todo, ya que hable, porque luego a veces uno se queda con tanta cosa y ni modo.
0: Muy bien.
1: Al hombre le hicieron enojar y le hallaron su peor día y ni modo, les tocó a todos.
0: Muy bien, muchas gracias. Seguimos con más música, Playa Limbo, el eco de tu voz.

0: Ya son las 3:31 en Radio Fórmula 106.9, esa polémica que tenemos el día de hoy con la pregunta es, ¿qué le está pasando a Alex Syntek? ¿Tú qué piensas? Queremos tu opinión de todos los que has visto en las redes sociales esta mañana. Bueno, ocurrió algo nuevo. Paola Rojas, que es periodista, pues ella ha respondido públicamente después de que Alex Syntek la mencionara en una transmisión. Fíjate, la periodista pues ha pedido que no la involucren y que no le recuerde aquel episodio familiar, ya que ha provocado pues bastante daño. Dijo, ya estaba un poco pues superado. Dice, tú tienes familia, yo también la tengo, y fue mensaje directo. Pidió respeto y marcó distancia de la polémica actual que está haciendo Alex Syntek. Cuando una persona pues ya ha cerrado un episodio en su vida, ¿debe otra persona tener derecho a volver a mencionar lo que pasó públicamente? Aquí estamos esperando tu respuesta. 449-122-0948. Ya tengo por aquí a Carmen. ¿Cómo estás?
1: Es Hola. Bonito lunes. Pues yo creo que el tema de Alex Syntek pues es más que de risa, yo creo que preocupante, ya que es un buen compositor. Tiene canciones muy buenas, pero yo creo que no supera que hoy en día ya no se escucha el tipo de música que él compone, que él expresa, y pues yo creo que para mí es frustración que no ha sabido controlar o manejar. Saludos.
0: Muy bien, un abrazo para ti, muchas gracias, para seguir contigo a través de Radio Fórmula 106.9. En este momento ya son las 3:33, es 21 de septiembre, y llega Mijares, la canción Uno Entre Mil, a través de Radio Fórmula 106.9. La pregunta el día de hoy, dime, ¿qué le está pasando a Alex Syntek y por qué causa tanta polémica? Platícamelo.

0: 3:37.
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12: Bueno, pues aquí tenemos la polémica de Alex Syntek. ¿Qué le está pasando a Alex Syntek? Ha hecho declaraciones, muchos consideran imprudentes, otros ya están haciendo comparaciones. Y la que ya salió y dijo, ¿sabes qué? Estoy muy enojada, es Paola Rojas. Ahí ya pidió Alex Syntek, que ya, así como diciendo, ya no sé qué te está pasando, pero ya bájale, ¿no?
4: Y,
12: ahí está.
4: Bueno, pues Alex Syntek, de quien lamento, de verdad lamento mucho que haya decidido hacer lo que está haciendo con su carrera y con su comunicación. Siempre lo he respetado, me parece que es un gran músico y por eso lamento lo que está pasando con él. Lo lamento también porque sé que tiene familia. Yo también tengo familia. Y precisamente por eso le pido a Alex Syntek que conmigo no se meta. Y que no traiga de regreso a la memoria un episodio muy desafortunado que ya nos dañó lo suficiente como familia. Insisto, lamento lo que sea que le esté pasando, pero conmigo no te metas, Alex, porque yo siempre te he respetado.
12: ¿Qué así tal? Que así que eso es lo que le mandó decir Paola Rojas. Sabes que ya a mí, mira, ni te metas conmigo. Entonces, hoy yo te pregunto, ¿qué es lo que le está pasando a Alex Syntek? ¿Tú qué piensas? Ya llegó al límite también con los fans, ya se pasó del ego. ¿Tú qué piensas? Malena, está a través de el oriente, dice que ya está lloviendo. ¿Cómo estás? Hola, hola. Ah, bueno, solamente estás mandando el video que ya está lloviendo en el oriente de la ciudad. Roberto, ¿cómo estás? Hola. Se oye muy bajito. A ver, ¿quién está por acá? Roberto, hola.
13: Hola, Sandrita, muy buenas tardes. Ay, no, ¿sabe qué le pasará a Alex Syntek? Estaba viendo su video del Zócalo y no, así se vuelve loquito. Y luego quiere disculparse y pues no, le sale peor. Yo creo que mejor le deberían de quitar el teléfono para que...
4: ...como familia. Insisto, lamento lo que sea que le esté pasando...

0: Se oye muy bajito. A ver, ¿quién está por acá? Roberto, hola.
1: Hola, Sandrita, muy buenas tardes. Ay, no, ¿sabe qué le pasará a Alex Sintek? Estaba viendo su video del Zócalo y no, así se vuelve loquito. Y luego quiere disculparse y pues no, le sale peor. Yo creo que mejor le deberían de quitar el teléfono para que ya no haga transmisiones ni nada, ¿verdad? Cada vez se hunde más.
0: Muy bien.
1: Que tengas buen día, Sandrita.
0: Abrazo, mírate. Gracias. Ya de plano dice, quítenle el teléfono a Alex Sintek y el micrófono un rato, ya que descanse. Vámonos con música, porque aquí llega Shakira, Antología, a través de Radio Fórmula. Estamos en TikTok, métanse, porque estamos en el live a través de TikTok de Radio Fórmula AGS o Aguascalientes. Así búscanos.

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1: Ok, muchas gracias por estar aquí en Radio Fórmula 106.9, Claudia Godínez, que nos manda su mensaje a través de Radio Fórmula. Y mientras llega Ana Gabriel, y aquí estoy. Son las 3:47 de este 21 de septiembre, y esto es para ti. Oye,

0: aire. Ya son las 3:45. Ahí está la canción con Shakira, Antología. Saludos, dice, excelente semana, Ángeles. Yo estoy haciendo como que trabajo, pero estoy viéndote, gracias. Colonia Gómez, aún no comienza a llover. Aquí no está lloviendo, dice José Narciso. Ángeles, un abrazo para ti. Gracias por compartir este live a todos ustedes. Estamos a través de TikTok y aquí nos mandan otro mensaje. Hola. Ah, solamente es el video que está lloviendo, pero la pregunta es, ¿qué le está pasando a Alex Syntek? ¿Y por qué está causando tanta polémica? Quiero que me contestes a través del 449-122-0948. Hola.
1: Hola, Sandrita, buenas tardes. No, pues Alex Syntek está en cortocircuito totalmente. O sea, ya es algo muy recurrente últimamente. Quizás antes no nos dábamos cuenta porque no había tantas redes sociales, pero ahorita, bueno, es una...

0: Ya son las 3:50 en Radio Fórmula 106.9. Ah, ya, ya sé. Ya dices que te están albureando. Ok, muy bien. Dice por acá, ¿quién es? Fíjate, yo y mi inocencia, y me están albureando en TikTok, qué bárbaros. Pero bueno, Alejandro, ¿cómo estás?
1: Buenas tardes, Sandra Reyes, Radio Fórmula. El Alecín, ¿qué tal, loquillo, hombre? Déjelo ser, hombre, no afecta. No, yo digo que hay que respetar, ¿no? Ajá. A él no le gusta cierto tipo de música que no hay que mencionarla. El problema es que es una persona pública y debe mantener mesura, pero pues está loquillo Alecín. Bonita tarde.
0: Un abrazo.
1: Buena semana.
0: Muchas gracias por estar con nosotros aquí en Radio Fórmula 106.9. Seguimos 449-122-0948. Adrián López, Quiaujazo, Arturo, gracias a todos los que están entrando a TikTok. Vénganse, estamos transmitiendo completamente en vivo y en directo desde Radio Fórmula 106.9. Y pues a todos los que están presentes, pues estamos aquí porque nos vamos al partido del Necaxa. ¿Quieres ir? Manda tu video o audio en este momento.

0: 3:58, ahí está la bicicleta que nos presenta a cargo de Carlos Vives y Shakira, y seguimos con más. Y fíjate que estamos hablando de Alex Syntek, en donde esta historia también nos deja una pregunta para todos nosotros, porque no necesitas ser famoso para tener influencia, solamente pues necesitas un micrófono, una cámara, una publicación para que tus palabras lleguen a cientos o miles de personas. Una frase que vas a decir en algunos segundos puede permanecer años, años en internet. Y el día de hoy estamos hablando de qué le está pasando a Alex Syntek, que ha causado tanta polémica. Y ya tengo por aquí muchas respuestas. Hola. Hola,
1: buenas tardes. Pues yo la verdad comulgo con los pensamientos de Alex Syntek. Sí, la verdad es que ahorita la música que les va a los chavitos, a mí en lo personal no me gusta, pero ¿qué te digo? Tengo sobrinos, tengo una nieta, toda la chaviza, o sea, ni siquiera piensan lo que están cantando, porque todo está enfocado en la droga, en el sexo. Yo estoy de acuerdo con él, que debemos de cuidar más a nuestros hijos y lo que escuchan. Yo siento que no es una etapa en la que él está pasando, porque no somos viejos, yo soy de su edad, pero nos gustaría que se le diera más importancia a la música, que realmente genera conciencia y que tiene una buena letra. Yo siento que, yo pensaría como él, o sea, muy independientemente si quiere hacerse de rating, lo que sea.
0: Ok.
1: Yo pienso igual que él. Saludos, Sandra.
0: Bonito. Un abrazo.
1: Lunes.
0: Muchas gracias. Feliz lunes para todos ustedes de Flores Amarillas desde Radio Fórmula 106.9.

0: Y bueno, pues ahí la noche es perfecta, así lo dice Eros Ramazzotti, Fuego en el Fuego, es una canción que tenemos para ti a través de Radio Fórmula 106.9. Seguimos contigo y con todos los que mandan su mensaje a través de Radio Fórmula, y ya tengo por aquí a David con la respuesta. Hola.
1: Pues para mí Alex Sintek es un gran músico con una trayectoria enorme, pero pues últimamente más se habla de lo que dice que de lo que canta. Sus opiniones sobre la industria musical actual siempre terminan encendiendo las redes. Unos dicen que solamente defiende su música y otros que ya perdió el piso. Para mí, Alex Sintek es su peor enemigo él mismo. Gracias. Soy David.
0: Muy bien, David. Muchas gracias por estar con nosotros aquí en Radio Fórmula 106.9. Tenemos otro. Rodolfo, ¿cómo estás?
2: Hola. Hola, Sandrita, ¿cómo estás? Buenas tardes. Mira, respecto a la pregunta, pues un artista se cansa de tantas cosas y tiene que tener para una acción. Hay una reacción y por eso a veces los artistas reaccionan así, porque cuando ya de plano ya no entablan con lo que ellos piensan, ellos creen, ellos componen, tienen que explotar algún día, por eso es que actúan así. Y hay que comprenderlos, porque si uno en la vida diaria lo hace así, explota hasta el final y tiene una reacción, las demás personas se enojan, entonces la verdad hay que entenderlos.
0: Okay.
2: Bueno, saludos, Anita, quiero pases para el teatro, saludos.
0: Muy bien, ahí póngale hashtag. Y mientras tanto, voy a pausa y estoy de regreso con más música. Métete, porque estamos en el live de TikTok a través de Radio Fórmula Aguascalientes. Mientras, pausa y regresamos.
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9: Aquí seguimos, ya son las 4:08 en Radio Fórmula 106.9. Dice Radio Fórmula, está en Radio Universal. Sí, aquí estamos, Eduardo Flores. Emma, para todos los que nos dieron flores amarillas el día de hoy, saludos, gracias. Y seguimos con esta pregunta polémica que está causando Alex Sintek en las redes sociales. Fíjate, esta dinámica que es la ley del espejo. Cuando alguien nos molesta muchísimo, pues vale la pena enojarnos o preguntarnos, ¿de qué parte me estoy reflejando? Alex Sintek, ¿le has pasado eso, lo de la ley del espejo? Porque no significa justificar al otro, simplemente significa revisar pues nuestra reacción. Y esto aplica para Alex Sintek o a nosotros, simple y sencillamente, o a nuestros compañeros de trabajo, a la familia y hasta las discusiones que muchas veces se hacen a través de Facebook o de alguna red social como esta que tenemos ahorita el día de hoy, aquí en TikTok. 449-122-0948, ¿qué le está pasando a Alex Sintek? Hola.
10: Fíjate que Alex es un excelente compositor, es muy bueno. Sin embargo, a lo largo de su carrera ha demostrado que él no está preparado para el éxito. Una persona cuando tiene éxito es altamente competitiva y aparte tiene misericordia para los demás. Él ha demostrado todo lo contrario. Él no acepta la modalidad que ha cambiado, las generaciones ya no escuchan su música y eso es sumamente frustrante para él, ver cómo gente con menos talento está teniendo más éxito que él actualmente. Entonces, debería de estudiar y superarse personalmente.
9: Ok. Gracias, un abrazo para ti. Gracias por estar con nosotros. Gracias por tu respuesta. Y mientras tanto, aquí llega Fanny Lu. La canción es Celos en Radio Fórmula 106.9. 4:10 para

0: Vámonos a pausa. Ya está por aquí Fanny Lu y se llama Celos. Y mientras tú, respóndeme, ¿qué le está pasando a Alex Sintek? Regresamos con más música a través de Radio Fórmula. Ya sabes, la música la tengo yo. Métete en este instante porque estamos a través de TikTok. Y aquí estamos, platicando, juntos, charlando.
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3: 413.
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12: Sí, seguimos contigo, 449-122-0948. A ver, se está uniendo Juan Sánchez. Dice, está muy guapa para que uses filtro. ¿Tiene mucho filtro? Pues es que, ay Dios, ya saben cómo es TikTok. Gracias, pero bueno, aparte de siempre las fotos, les ponemos 20,000 filtros, no soy como aparezco ahí. Nada que ver, eso es mucho filtro el día de hoy. Saludos para Peto, hermoso. Gracias por estar con nosotros, Gerardo Gómez. Gracias a todos los que están uniéndose a través de TikTok. Hola.
13: Buenas tardes. Muchas veces el no poder controlar la pérdida de popularidad y tener ese ego tan inflado, pues sabemos que vivimos en una sociedad en donde hay muchos estilos, muchas opiniones, muchas formas de pensar. Y si queremos que todos estén enfocados a lo que nosotros queremos y sabemos y además deseamos, pues no, porque de alguna manera no todos caben en la misma caja.
12: Ajá.
13: Y no todos somos Alex Inter, porque de alguna manera, como digo, los gustos y las opiniones son diversas.
12: Así es. Te mando un abrazo. Gracias por estar con nosotros. Hola.
14: Yo digo que al ser una figura pública, todo mundo maximiza lo que él hace. Obviamente, cada persona tiene derecho a expresarse, pero ya expresarse de otra persona que no tiene nada que ver contigo, ahí es cuando ya no. Tú puedes decir, tú puedes hacer, pero no puedes mencionar a otras personas. Si ellas hicieron algo mal o están haciendo algo bien, tú no debes decir nunca nombres.
12: Pues un abrazo fuerte para todos los que están aquí en Radio Fórmula 106.9. Leti, ¿cómo estás?
15: Hola, Sandra. La polémica de Alex Sintek es de que en su concierto del 15 de septiembre insultó al público, diciendo que se callaran o que encendieran las luces como Karol G y así. Okay. Y fue otra polémica también de que mandó mensajes inapropiados a una chica.
6: saludos.
12: Un abrazo, gracias por estar con nosotros. Así que esa es la pregunta el día de hoy. ¿Qué le está pasando a Alex Syntek? ¿Por qué está causando tanta polémica? ¿Cuál es tu opinión? A través del 449-122-0948 abrimos la conversación.

0: Tenemos una tarde sensacional en este momento, ya son las 4:25 a todos los que están llegando y que se están uniendo a través del TikTok, ya sabes, estamos aquí transmitiendo completamente en vivo y en directo y contigo a través de Facebook también y sobre todo en WhatsApp 449-122-0948. Julio, dime, ¿qué está pasando con Alex Sinte? Cuéntamelo.
1: Hola, hola, Sandra. Buenas tardes. Pues quiero ir al partido de Necaxa América.
0: Ok.
1: Y pues quiero participar para llevarme un boleto. Sobre Alex Sinte, pues solamente opino que es todo promoción, se está promocionando. Es una forma de crear polémica y promocionarse.
0: Ok.
1: Buenas tardes.
0: Muchas gracias. Abrazo para ti. Hola, ¿cómo estás, Mario?
2: Pues... Hola, Sandrita, ¿cómo estás?
0: Muy bien.
2: Desde que la otra vez se puso en forma Chucky o en modo Chucky, pues no necesita él eso, es buen músico y buen compositor, pero como bien dicen, a veces hay que llamar un poquito la atención. Entonces ese cuate como que de repente ya se le está haciendo costumbre.
0: Sí, ¿verdad?
2: Generar polémica sin razón, ni forma, ni fondo.
0: Muy bien.
2: Hasta luego, que estés bien.
0: Muchas gracias. Seguimos con este pop que nos presenta a cargo la oreja de Van Gogh. Y ya son las 4:28 en Radio Fórmula 106.9.

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1: Cuatro veintinueve.

0: Ya son las 4:33 minutos. A todos los que andan por aquí en TikTok, estamos haciendo una cátedra, bueno, de todo lo que es trabajar en radio desde el año 84, porque estamos recordando tantas y tantas pues anécdotas, así que métanse al TikTok si quieren platicar con nosotros. Y si quieren contarnos sobre qué está pasando con Alex Sinte, cuéntamelo, ¿cuál es tu opinión? Pues aquí estamos y ya tengo a Manuel, ¿cómo estás? Hola.
1: Hola Sandra, buenas tardes y a todo el equipo Radio Fórmula. Mira, yo pienso que Alex Sinte lo único que quiere es buscar algo de protagonismo en, ajá, su vida, en su carrera, porque pues sabemos que su carrera de unos años para acá pues ha ido mucho a la baja. No es el mismo artista que era hace algunos años.
0: Ajá.
1: Entonces yo pienso que lo único que quiere es buscar protagonismo, Sandra. Saludos.
0: Saludos para ti, muchas gracias por estar con nosotros. Hola.
2: Hola, Sandita, muy buenas tardes.
0: Buenas tardes.
2: Pues yo creo que ya la fama de Alex Sintek ya pasó. Empezó desde morro, chiquilladas, haciendo música para series de televisión. Creo que hasta prestó su voz para algunas películas.
0: Doblaje, ajá.
2: Entonces, pues ya pasó su etapa de ser famoso. Entonces, no la quiere soltar porque me imagino que ha de ser muy, muy bueno ser famoso. Entonces, no la quiere soltar. Por eso es que ahora vive de la polémica. Hubo un tiempo que le echó tierra el reggaetón. Ok, a todos no nos gusta el reggaetón. A otros sí les gusta. Qué bueno. Pero ella lo hizo como que más directo, más,
0: okay,
2: más más personal. Entonces vio que la mala fama pega y entonces ya vivió de la buena, pues ahora va a vivir de la mala. Entonces yo por eso creo que le ha gustado últimamente hacer mala fama a nuestro buen Alex Sinte.
0: Okay.
2: Gracias,
0: muy bien,
2: Anita, nos vemos.
0: Gracias, un abrazo para todos los que están a través de Radio Fórmula 106.94491-2209-48. Mientras tanto, vamos a un corte y estamos de regreso con más música a través de Radio Fórmula 106.96.
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12: Y así seguimos contigo en Radio Fórmula 106.9. ¿Qué te parece si nos vamos con Yuridia contigo? Y mientras, mándame tu respuesta. ¿Qué está pasando con Alex Syntek? Con todas las declaraciones.

0: Así que ya son las 4:42. El día de hoy estamos hablando de qué le está pasando a Alex Syntek. Con todas esas declaraciones, que ya Paola Rojas le dijo, mira, sé y te entiendo que estás pasando por un momento, no sé qué es lo que estás viviendo, pero conmigo no te metas. Así, y se lo dijo tajante. Ya tenía el pasado enterrado en el pasado y tú lo revives. Yo tengo familia, tú también tienes familia, pero conmigo no. Así lo dijo. Así que 449-122-0948. En redes sociales tenemos esta cuestión a través de el WhatsApp 449-122-0948. Hola.
1: Hola, Sandrita, muy buenas tardes.
0: Buenas tardes.
1: Muchas gracias primero por la excelente música.
0: Muchas gracias.
1: Nos estás deleitando, ¿eh? Excelente.
0: Eso.
1: Y mira, respecto a lo de Alex Syntek, yo creo que es meramente publicitario, ¿no? O sea, ¿qué tiene que ver su público saber que pues, si ya no vende o si vende y que vive ahora en una casa en Infonavit? O sea, luego dice el dicho, tía fama y échate a dormir. Yo creo que todo eso que hacen sus redes es para seguir monetizando y seguir ganando. Y si ve que eso le da resultado, pues lo va a seguir haciendo. Tiene algún momento que las cámaras están enfocadas en él y pues aprovecha y se desplaya.
0: Claro.
1: Pero es meramente publicidad. Saludos, bueno. Sandra, muy buenas tardes, gracias.
0: Muchas excelente gracias.
1: Lunes.
0: Bueno, acuérdense que es una forma de monetizar. Ahorita publicidad buena o mala es buena publicidad para quien sea. 449-122-0948. Gracias a todos los que están mandando sus flores amarillas. Poncho Moreleón, ¿cómo estás, hermoso?
2: Hola, Sandrita, ¿cómo estás?
0: Muy
2: buenas
0: bien.
2: Tardes. Fíjate que ahorita que traen el tema de Alex Syntek, escuchaba algunas personas que decían que es muy competitivo o ajá, que no es competitivo o que batalla con el éxito. Fíjate que el problema que creo porque no lo puedo asegurar, el problema que creo que tiene Alex Syntek es que hace las cosas ajá, esperando obtener el reconocimiento total.
0: Ay, sí.
2: de las cosas. O sea, no hay nadie mejor que él. Sí, entonces el ser competitivo también implica el saber reconocer cuando alguien más está haciendo las cosas.
0: Claro.
2: O cuando alguien más está haciendo las cosas bien.
0: Exactamente.
2: Sí, además en el arte, sí, que la música es un arte como la locución es un arte.
0: Claro.
2: A lo mejor no todos los cantantes o no todos los géneros o no todos los locutores te gustan, pero por algo están ahí. Por algo están haciendo su trabajo y hay que respetarlos a todos.
0: Claro.
2: Porque todos tienen gente que los escuche. Y mientras ellos sigan haciendo las cosas que a la gente le guste, hay que respetarlo.
0: Así
2: si respetamos
0: es.
2: El trabajo de los demás, también respetamos a las personas que los escuchan o que los eligen. Es mi punto de vista.
0: Muy bien.
2: Abrazo para
0: abrazo,
2: todos.
0: Abrazo, beso para ti, Poncho. Gracias por estar con nosotros. Y llega Cristian, es mejor así en Radio Fórmula 106.9.

0: son las 4:49. Ya se nos está acabando el tiempo. Estuvimos conectados las 2 horas. Por ahí nos están mandando los mensajes a toda la gente que está en TikTok. Y bueno, seguimos. Para que nos digas esta pregunta polémica, ¿qué está pasando con Alex Syntek? Cuéntamelo a través del 449-122-0948. Hola.
1: Hola, Sandra, buenas tardes. La verdad no sabía que Alex Syntek ya había hablado algo de Paola Rojas. Pero como que en mi mundo yo no los hago ni amigos como para que la haya nombrado. Aparte, Paola es una persona muy reservada y pues tiene sus hijos que batallaron y todo, pues yo pienso que no debió de haberse metido con ella. Y en cuanto a otra cosa, quería decirte ¡feliz cumpleaños!
0: ¡Ay, qué bonita!
1: ¡Tu cumpleaños!
0: Gracias.
1: Pero como también es cumpleaños de mi hija, te quería felicitar primero hoy.
0: Ah, muy bien, muy bien.
1: Porque luego mañana se me ve el día. Que tengas
0: gracias.
1: Un feliz cumpleaños, que te la pases de lo mejor y mañana no hagas dinámica porque te van a llover. Bendiciones y saludos y felicitaciones.
0: Bueno, pues las
1: saludos
0: bendiciones,
1: y bienvenidas.
0: Inicio
1: de semana.
0: Muchas gracias. Y ya por aquí otro mensaje. Hola.
2: Hola, ¿qué tal? Muy buenas tardes a todos. Respondiendo a esta pregunta, primero que nada quiero decir que Alex Syntek es un gran compositor y músico. Una de varias de sus canciones que él tiene son para mí en lo personal de mis favoritas. Pero él está lidiando con un problema que no está aceptando los cambios. De música, es decir, cada generación, como la música, el arte, la arquitectura, la moda, cambia constantemente dependiendo de las circunstancias. Y él no está aceptando que, bueno, existen nuevos géneros, nueva música,
0: claro,
2: nuevas tendencias, que pues para él resultan que no están bien, que no están mal, que carecen de estudios, de música y entre otras cosas.
0: Okay.
2: Y también está lidiando con lo que es el internet, ¿no?
0: Así
2: que
0: es.
2: Muchas personas lo critican tanto por lo que ha hecho en su pasado como las tendencias que hay.
0: Así es, muchas gracias por esta bella explicación a través de Radio Fórmula. La música sigue, aquí llega Natalia Lafourcade hasta La Raíz 451.

0: son las 4:54, ya casi me voy, pero hay muchos mensajes y queremos que nos diga qué está pasando con Alex Syntek. Hola.
1: Hola, Sandra, ¿cómo estás? Buen inicio de semana.
0: Igualmente.
1: Quiero saludarte y escucharte.
0: Muchas gracias.
1: Te digo que lo que le está pasando, que el señor no sabe vivir sin, ¿cómo te diré? Sin su fama que tenía, ya la perdió, a lo mejor económicamente no está yendo bien.
0: Ok.
1: Pues no sabes de humildad, desgraciadamente, eso digo yo.
0: Muy bien, un abrazo. Rebeca, ¿cómo estás? Hola.
2: Pues yo creo que Alex Syntek sí está teniendo como un colapso nervioso o algo. Empezó con lo de su presentación el día del grito ahí en la alcaldía en la Ciudad de México, todo mal, como que no está para andar aguantando a nadie, tal vez debería tomarse una temporada de descanso.
0: Muy bien, muchas gracias. Voy a pausa y regreso a despedirme a través de Radio Fórmula 106.9.
3: 4:55.
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2: Bueno, pues yo a punto de irme. Ya me despedí de TikTok, pero ya me despido de aquí de Radio Fórmula 106.9. Dice por acá Ana Cristina, llévame al cine. Saludos para todos los que nos están acompañando. José Alfredo, ¿cómo estás?
3: Pues fíjate que creo que Alex Sintek tiene su cerebro tan revolucionado a comparación de muchísima gente, y por eso sus composiciones, que están muchas veces aparentemente fuera de la realidad, pero que a la larga hacen tendencia. Entonces, eso creo yo que lo hace salirse un poquito del estándar de toda la gente o de todos los músicos, y como que él requiere pues hacerse viral en el sentido de que quiere que lo feliciten, que okay, le aplaudan.
2: Muy bien.
3: Que lo consideren como una persona fuera de lo normal.
2: Ok, muchas gracias. Y bueno, pues ya me voy porque ya llegó por aquí Robert Alonso. A ver, cuéntame, Robert, ¿tú qué piensas? ¿Qué le está pasando a Alex Sintek? ¿Qué tiene Alex Sintek?
4: El respeto al derecho ajeno es la paz, caray. Él que se concentra en su música, sus canciones, es excelente cantante, excelente músico. ¿Para qué se meten problemas gratis?
2: Exactamente. Se llama monetización, ¿verdad? Así es. Muchas gracias, pásala muy bien. Así que mira, Alex Sintek, no controles. Y quédate con Flans. Yo soy Sandra Reyes, te quedas en compañía de Robert Alonso porque tiene muchas promociones, muchos regalos, accesos, pero sobre todo la música para que la solicites, porque es música, promociones y algo más.

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3: Gracias, gracias por permanecer bien estacionado en el 106.9 Radio Fórmula. Familia Fórmula, bienvenidos. Yo soy el Robert Alonso y les acompaño desde este momento y hasta por ahí de las 7 de la tarde. Con sus sugerencias musicales, con sus saludos, platíquenme dónde andan, qué están haciendo en esta tardecita, inicio de semana, lunes, caray, semana corta para los estudiantes, ¿verdad? El viernes es consejo técnico, aunque el mes termina hasta el próximo martes, ¿verdad? ¿Martes o miércoles? Miércoles 30, caray. Bueno, la invitación cordial pues para que permanezcan bien estacionados y el día de hoy los estoy invitando, además de complacerse, a que participen en una dinámica sencilla, fácil, y yo creo que la mayoría tiene algo que decir al respecto. Ahí te va. Lo comenté con algún amigo el fin de semana. Una cosa es hacer lo que te gusta y otra, tomarle gusto a lo que haces. Analiza tu oficio, analiza tu profesión y coméntame, ¿estás trabajando, estás haciendo y desarrollándote y desempeñándote en lo que te gusta verdaderamente? ¿O por cualquier circunstancia que ya me contarás, no pudiste lograr ese sueño de trabajar o desarrollarte en lo que te gusta, pero al cabo de cierto tiempo ya le tomaste gusto al oficio que estás desempeñando? O sea, yo quería ser chef, pero pues me metí a trabajar a una fábrica y estoy muy a gusto. Ya me gusta más la fábrica, ya no quiero ser chef. Yo quería ser artista, pero pues no se dieron las oportunidades. Soy albañil y a mucho orgullo. Platícame, una cosa es hacer lo que te gusta y otra tomarle gusto a lo que haces. ¿Cuál es tu situación? Compártelo al 449-122-0948. Es Fórmula, son Tardes Fórmula, complacencias y algo más. Vamos con esto de Rake, ¿sí? Híjole, estamos en septiembre y ya estamos pensando en la lluvia de noviembre. Sí, Noviembre sin ti se llama esta canción.

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17: 521.
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0: Se llama Inspiración, escuchamos a Benny Ibarra en Tardes Fórmula, Complacencias y algo más. Saludos cordiales con esta melodía para el buen amigo José Antonio Montoya, nos está acompañando, gracias. Y bueno, pues el tema de hoy está interesantísimo y nos da para mucho, la verdad. Estoy hablando de oficios y profesiones. Los oficios son trabajos que generalmente se aprenden mediante práctica, capacitación o experiencia. Les menciono solo algunos, los más comunes, por así decirlo. Carpintero, albañil, electricista, plomero, mecánico, pintor, herrero, panadero. Y profesiones son actividades que normalmente requieren estudios especializados y una formación profesional. Y bueno, pues también los más comunes, pues médico, enfermero, abogado, ingeniero, arquitecto, maestro, contador. Y entonces la pregunta que yo te hago es, ¿estás haciendo lo que te gusta o le estás tomando gusto a lo que haces? Que no tiene nada de malo, ¿eh? Porque muchas veces hay gente que se frustra por no haber logrado su objetivo profesional en la vida y todo el tiempo está renegando del oficio al que se dedica. Tampoco se trata de eso, se trata de estar cómodos, a gustos, felices. Y no quiere decir tampoco que seamos... ¿cómo se dice? Mediocres, por decir, no, pues, o conformistas, porque, bueno, pues ahí me la llevo. No. Hay gente que le toma mucho gusto a su oficio, aunque no sea lo que él haya querido en un inicio, y le va bien, y está contento, y se respeta, y es padre, ¿no? Y hay quienes incluso con la profesión están renegando. ¿Cuál es tu caso? Comunícate conmigo al 449-122-0948, platícame. ¿Estás haciendo lo que te gusta o le estás tomando gusto a lo que haces? ¿Qué nos dice la gente de la familia Fórmula? Escuchamos, por favor.
1: Hola, Robert, buenas
0: Hola.
1: Tardes, te saluda Carmen.
0: Hola, Carmen.
1: Yo lo que hago, soy conductora de Uber.
0: Muy bien.
1: Lo hago porque me gusta.
0: Ajá.
1: Me gusta interactuar con la gente.
0: Sí.
1: Pero sobre todo porque tengo el tiempo de apoyar a mi hija con mi nietecito.
0: Ah, qué
1: bien. Y pues me va bien, bendito Dios. Dice un dicho que para hacer algo te tiene que gustar.
0: Claro.
1: Y cuando uno lo hace por compromiso, pues no sabe igual.
0: Exacto.
1: Saludos.
0: Saludotes cordiales, claro que sí. ¿Qué nos dicen por acá?
2: Hola, buenas tardes.
0: Buenas tardes.
2: Yo sí creo firmemente en que todos los días tenemos que buscar algo que nos guste y enfocado en nuestro trabajo, creo que sí debemos de amar lo que hacemos porque hace completa

0: La diferencia en los resultados que obtenemos. Y yo en lo personal sí hago todos los días lo que me gusta y estoy muy feliz, y también para eso vinimos a esta vida, a ser feliz y a hacer lo que nos gusta. Gracias.
1: Es correcto, totalmente. Me da muchísimo gusto y pues sí, hay quienes por las circunstancias que usted me diga pueden ser variantes y muchísimas, no lograron su cometido, no están realizando lo que les hubiese gustado, pero son felices y están contentos con el oficio que han desarrollado por durante mucho tiempo, ¿verdad? Así que, bueno, pues felicidades a quienes están participando. Usted que me está escuchando y tiene también esa duda o quiere platicarnos su experiencia, hágalo al 449-122-0948. Es el WhatsApp de Radio Fórmula. En estas tardes, Fórmula, con complacencias y algo más. ¿Qué nos dicen por acá?
2: Hola, Robert, bonita tarde. ¿Me podrías complacer con cualquier canción de Caifanes? Que tengas bonito inicio de semana.
1: Bueno, pues buscamos a Caifanes, ¿cómo no? Y escuchamos música de ellos, ¿sí? ¿La tenemos lista? ¿Cómo? Ah, es que no le he buscado por acá. Para que venga, estamos en vivo, ¿eh? 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Vamos a escuchar pues música de Caifanes, me dicen la que sea. Bueno, pues vamos a escuchar esto que dice: ayer me dijo una vez.

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5: 538.
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0: 5:43, 5:43, caray, qué rápido se va el tiempo cuando estamos disfrutando de buena música, bonita charla, de excelentes comentarios y participación de la familia Fórmula. Gracias infinitas por permanecer en la frecuencia correcta, el 106.9 FM. Mándame tu texto, tu audio, tu foto, tu video, tu sticker, lo que gustes compartir a través del WhatsApp 449-122-0948. Y si es referente al tema de hoy, pues qué mejor, ¿verdad? Hablábamos de oficios y profesiones. ¿Haces lo que te gusta o ya le tomaste gusto a lo que haces? Puede ser un oficio como, qué sé yo, a ver, vamos con oficios. Plomero, mecánico, zapatero, cerrajero, jardinero. Y oficios, bueno, pues no sé, economista, químico, periodista, diseñador, veterinario. Ah, cuéntame, ¿qué dice la gente? Escuchamos a la familia Fórmula.
1: ¿Qué tal, Robert? Buenas tardes.
0: Buenas
1: Espero
0: tardes.
1: Que estés bien, bonito día.
0: Gracias.
1: Bueno, aquí reportándome, yo creo que afortunadamente yo sí disfruto mucho lo que hago.
0: Qué bien.
1: Desde muy chiquita me llamaban mucho la atención las computadoras. Ajá. Todo lo que tenía que ver con, pues sí, con computación, moverle sin miedo, estar aprendiendo cada vez un poquito más. Y afortunadamente estudié ingeniería en sistemas. Entonces, ajá, actualmente pues me sigo dedicando a las computadoras.
0: Ah, qué padre.
1: De una manera más profesional, y pues sí lo disfruto mucho. Saluditos.
0: Saludos cordiales, buenas tardes.
2: Buenas tardes, estimado Robert, Radio Fórmula.
0: Buenas tardes.
2: ¿Qué te cuento, amigo? Yo trabajé 28 años en minería, soy ingeniero geólogo.
0: Ajá.
2: Y llevo 3 años de chofer de plataforma.
0: Muy bien.
2: Así es la vida caprichosa. Estoy a gusto, soy feliz y es lo más importante.
0: Claro que sí.
2: Saludos y bendiciones, amigo.
0: Bendiciones. Claro que sí, yo creo que todos también, digo, independientemente del oficio que tengamos o a lo que nos dediquemos, como que siempre tenemos un plan B, ¿verdad? Y a pesar de trabajar muchísimos años en un oficio que nos gusta y que nos apasiona, como que también tenemos por ahí, por otro lado, la espinita de que, oye, y si por ahí me involucro, invierto o emprendo un negocio adicional a mi oficio, no sé, por ejemplo, trabajar en radio y aparte, pues no sé, tener algún negocio, algún changarrito, qué sé yo, que también le guste, que también le apasione, es válido y se puede, ¿no? Muchísimas gracias. Me dice el amigo Alejandro Morales, algo de Luis Fonsi, por favor. Está participando por ahí para las cortesías de Alejandro Sanz, gracias. Recuerda que yo tengo promoción por ahí con los amigos del Mal del Puerco, tengo discadas, mándame hashtag discada Mal del Puerco y estás participando por ellas. O bien, si quieres irte al cine con tu pareja, con tu amigo, con tu acompañante, hashtag Cinépolis y ya estamos del otro lado.
3: Hola, Robert, ¿me puedes complacer con la canción de Mónica Naranjo, Óyeme? Saludos para ti y para Carla.
0: Ah, muchísimas gracias, Jessica, ahorita te complacemos y como no, nos piden música de Luis Fonsi, terminando con Mónica, vamos justamente a escuchar al boricua Luis Fonsi, ¿sale? Se llama Óyeme, en Tardes Fórmula, Fórmula 106.9.

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10: 558.

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